0: apoyo y hoy fue una demostración de que la esperanza es muy importante, pero el tiempo también los ha comido.
1: ¿Por qué? Porque en este edificio, pues que te muestra mi compañero Aldo Reyes, pues primero entró la maquinaria pesada y después llegó el personal especializado, entre ellos los topos Azteca de México. Déjame decirte, Juan Pablo, que esta noche pues continúa la remoción de escombros y en camiones de alto tonelaje apoyados con estas manos que le conocemos coloquialmente de chango, así como estos taladros. Pero hace unos momentos que se empezó a remover la tierra, el tufo, el estertor de la muerte, pues lo hemos percibido en esta zona. Sin embargo, Juan Pablo, déjame decirte que no todas son malas noticias, sino que también hay grandes momentos como el que nos ocurrió en una visita a unas de las calles aledañas a donde nos encontramos. Ahí unos jóvenes están repartiendo café, lo están regalando a todos los rescatistas de alguna u otra forma para darles ánimo, energía, y así nos comentó el barista venezolano que lo que él hace por ayudar a sus compatriotas.
2: Y nuestra forma fue ayudar con un café caliente, un café frío, con jarabe de azúcar y limón, ¿sí? Eso repotencia mucho lo que es el organismo y de forma natural hacemos como una bebida energética, obviamente la redundancia, naturalmente.
1: Efectivamente, Juan Pablo, el café fundamental en esta zona que, por cierto, ayuda muchísimo en este calor presente. Platicábamos con los vecinos y nos señalaban que son días bastante extraños porque amanecen nublados, llueve, el sol sale y es muy inusual que el clima esté así en este punto de Venezuela. La gente ha volcado toda la humanidad posible, toda la buena onda que tiene consigo para apoyar no solo a los compatriotas venezolanos, sino también a cualquier persona que se encuentre en la calle. Nos hacen regalos, sí, como este que te muestro aquí, que son galletas, y lo reparten a la primera persona, demostrando que a pesar de la tragedia, Juan Pablo, hay humanidad, hay fe de que esto pueda mejorar y sobre todo la esperanza de encontrar más personas, sí, entre los escombros no se pierde. Es el reporte que te tengo con las imágenes de Aldo Reyes, Juan Pablo.
3: No se pierde, incluso al paso de las 72 horas, donde la esperanza se reduce más y más. Viendas Crónica, Ulises Soriano en vivo desde Venezuela, acaban de localizar otro cuerpo. Desafortunadamente, el destino no ha sido así para 1,450 personas, otras tantas que permanecen desaparecidas y otros tantos heridos. Y por supuesto, los daños estructurales a domicilios, a hospitales, a centros comerciales, es el recuento de la tragedia. Ulises Soriano, Aldo Reyes, que ha sido una gran cobertura, gracias y buena noche para ustedes. Es Ulises Soriano desde Venezuela. Y en medio de los rescates, las historias, elementos del ejército mexicano rescataron con vida a un niño de entre 9 y 11 años que permaneció atrapado bajo los escombros durante más de 72 horas tras los terremotos ahí en Venezuela. El menor fue localizado en La Guaira por el agrupamiento de ayuda humanitaria Yumare, que trabajó durante 6 horas para liberarlo, mientras los rescatistas le repetían al menor: no cierres los ojos.
4: No te duermas, ya estamos aquí.
5: Ven, papá, ya vas a salir.
4: Aquí está, papá.
5: Agarra
4: de ahí.
5: Simpson,
4: agarra ahí.
5: Gigi, sal.
4: Gigi,
5: sal. Ahí, ahí.
4: No,
5: No lo jales.
3: Y en el México de todos los días fue asesinado Apolonio Álvarez Montes, exalcalde de Igualapa, Guerrero, durante un ataque armado registrado este domingo en la región de la Costa Chica. De acuerdo con los primeros reportes, hombres armados le dispararon cuando viajaba en una camioneta en la comunidad de San Juan de los Llanos. Mientras tanto, en Guanajuato fueron hallados los cuerpos de 3 jóvenes ejecutados sin huellas y con huellas de violencia en el municipio de Apaseo El Grande. Los cadáveres fueron abandonados a un costado de la carretera que conecta con Celaya. Hasta ahora las víctimas no han sido identificadas. En Puebla, 2 trabajadores de la Comisión Federal de Electricidad, identificados como Adolfo López Saldaña y Marco Antonio Sarmiento, fueron reportados como desaparecidos tras salir de Huachinango con destino a Tulancingo para realizar actividades laborales. La última señal de su ubicación se registró en la autopista México-Tuxpan, en los límites de entre Puebla e Hidalgo. No se sabe nada de ellos hasta esta tarde. En el autobús del cantante Memo Garza, ex vocalista de La Adictiva, fue atacado a balazos en la autopista Puebla-Orizaba, a la altura de Jonacatepec. El cantante viajaba con su equipo tras presentarse en Tlaxcala, iban rumbo a Chiapas. El ataque dejó herido a Luis Alberto Mota Luna, segundo vocalista de la agrupación, quien fue llevado a un hospital. La Fiscalía de Morelos abrió una carpeta de investigación contra Víctor Rodríguez Padilla, exdirector de Pemex, luego de la difusión de un video que registró agresiones contra su esposa María Felicia Jiménez. La investigación se abrió por hechos que habrían ocurrido el pasado 15 de marzo en el municipio de Emiliano Zapata, Morelos. Por su parte, Rodríguez Padilla, el funcionario, aseguró que colaborará con las investigaciones y dijo que se separó de cualquier cargo público. El exfuncionario del gobierno federal tenía bajo amenaza a su esposa diciéndole que no le pasaría nada si lo denunciaba por sus contactos con el gobierno. Así me lo contó María Felicia.
6: Fueron muchos años de amenaza, fueron muchos años de coacción. Él me amenazó con quitarme a mi hijo. Él me amenazó de que podía mandarme para Cuba y yo quedar separada. Él lo hizo muchas veces. Hacia mí sí ejerció esa violencia de poder monetaria, económica.
3: ¿Ya denunció usted ante la autoridad?
6: No lo he denunciado, porque tenía como que miedo a que no se fuera a hacer justicia. Una parte de mí sí tenía miedo, porque Víctor siempre me recalcó desde el día uno, pues que a él no le iba a pasar nada, que él tenía demasiada influencia y que a él no le iba a pasar nada. Si tú me demandas, pues acaba todo. Yo no voy a tener trabajo, tú tampoco, y pues tú te quedas sin nada. Víctor empezó a decirme que quitara los videos y pues yo me acostaba. Yo le dije, no voy a quitar ningunos videos. Ya llegó ya el momento de exponerlo, de exponerte a ti.
3: Y después de las 7 de la tarde aprueban prórroga para el registro de líneas celulares. 62.1 millones de personas económicamente activas en México. El 62% de los trabajadores mexicanos reportan burnout. De esto y más platicaremos hasta en punto de las 8 de la noche por estas todas las frecuencias de Grupo Fórmula. Y en asuntos más amables, Alfredo González y un avance en los deportes.
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8: ¿Cómo estás, Juan Pablo? Qué gusto saludarte. Exactamente, tenemos un avance. Ya tenemos un equipo, una selección que va a estar en octavos de final. Es la selección de Canadá, que funge como anfitriona de este Mundial. México, Estados Unidos y Canadá. Se espera que los tres estén en la siguiente ronda. Más adelante platicaremos con qué camiseta va a jugar la selección mexicana. Y también viajaremos hasta Monterrey, porque allá está Alberto Campos, porque mañana se juega un partidazo en el Estadio de Rayados, en el Estadio Monterrey, entre Países Bajos y Marruecos. Tendremos todos los detalles más adelante con Alberto Campos desde Monterrey.
3: Es decir, Canadá ya está en octavos.
8: Ya está en octavos de final, venció 1-0 a Sudáfrica y hace historia.
3: Yo pensaba que los 16avos iniciaban básicamente con los que participan en el grupo A, entonces no iniciaron por ahí.
8: Iniciaron con el del grupo A, que es Sudáfrica, y con el grupo B, exactamente, que es Canadá.
3: Parte del Mundial y estaba rapidísimo.
8: Sí, exactamente.
3: Gracias, Alfredo, nos escuchamos en un ratito.
8: Seguro.
3: Vamos a la pausa, al regreso a toda la información, no se vaya.
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3: Son las 6 de la tarde con 15 minutos, 6 con 15, tiempo del centro de la República. Vamos con información de inseguridad que se registra en Guerrero, en Celaya, en Puebla, pero también en Sinaloa. El hallazgo reciente de cuerpos al sur del estado, de 3 cuerpos localizados sin vida, justo, más bien en el centro del estado, en una comunidad al norte de Culiacán, la capital. Felicitos Trujillo, como siempre, con la crónica. Felicitos, buena tarde.
24: Con el gusto de saludarte, Juan Pablo, una excelente tarde. Y es que 3 hombres jóvenes fueron localizados, asesinados a balazos, con huellas de tortura y en avanzado estado de descomposición durante la tarde de este domingo 28 de junio. Las autoridades informaron que las víctimas se encuentran en calidad de desconocido. Solamente se informó que se trataba de 3 masculinos entre 20 y 30 años de edad, de complexión regular, robusta, tez morena, presentaban múltiples impactos de armas de fuego, esto en el cráneo. Las autoridades acudieron a revisar este sitio precisamente al norte de Culiacán, luego de que personal de Sabuesos Guerrera, este colectivo de búsqueda, pues fueran quienes alertaron precisamente de la presencia de estos 3 cuerpos sin vida, esto en la comunidad precisamente antes mencionada, allá por la región norte de Culiacán. Sabuesos Guerrera estuvo muy activa, Juan Pablo, también, ya que ayer por la noche, o bueno, desde el viernes, ellos también habían localizado, bueno, ellas, este colectivo de búsqueda, habían encontrado 3 hombres en el mar. Esto fue en el campo pesquero El Castillo. Ya las autoridades pues tardaron todo el día, hasta en la noche fueron por ellos. Una jornada pues intensa, la que se vivió ayer con 5 personas sin vida, y el viernes pues con otro número importante de 7 personas sin vida.
3: Híjole, pues una racha, como lo digo siempre, una racha dentro de la racha, porque la racha no termina. Sin embargo, hay días peores que otros cuando hablamos de violencia armada y de asesinatos en Sinaloa. Gracias, Felicitos, buena tarde.
24: Estamos al pendiente, Juan Pablo, excelente tarde.
3: Gracias. De Sinaloa vamos a Puebla. Allá está Carla Murillo, quien nos da la ampliación sobre la desaparición de 2 trabajadores de la Comisión Federal de Electricidad de la CFE. Carla, te escuchamos.
0: Juan Pablo, muy buenas tardes. Así es, continúa la búsqueda de dos trabajadores de la Comisión Federal de Electricidad, reportados como desaparecidos tras salir a realizar labores en el municipio de Huauchinango, aquí en Puebla. Se trata de Adolfo López Aldaña, de 40 años, y Marco Antonio Sarmiento García, de 60, con quienes se perdió el contacto mientras circulaban sobre la carretera México 132D, a la altura del municipio de Acaxochitlán, en Hidalgo. A través de un comunicado, la CFE informó que colabora con las autoridades en las labores de búsqueda. Además, confirmó que las dos camionetas en las que viajaban, una de ellas oficial de la empresa, fueron localizadas como abandonadas en la comunidad de La Mesa. Hasta el momento se desconoce el paradero de ambos trabajadores, mientras las autoridades mantienen abierta pues esta investigación para dar con su ubicación. Esta es la información, Juan Pablo.
3: Bien, gracias. Gracias, Carla. Buena tarde.
0: Excelente tarde.
3: Bueno, ahí la desaparición de dos trabajadores de la Comisión Federal de Electricidad en Puebla. Y también en Guerrero se registran hechos de inseguridad. Ya le daba yo el adelanto. El exalcalde de Igualapa, Guerrero, dos veces alcalde de ese municipio, Apolonio Álvarez Montes, fue asesinado este domingo mientras viajaba a bordo de una camioneta en la comunidad de San Juan de los Llanos, en la zona de la Costa Chica de Guerrero. Los reportes indican que sujetos armados abrieron fuego con rifles de grueso calibre, siguiendo a la fuga. Vea cómo quedaron los cristales de la camioneta en la que iba el político y donde quedó muerto. Fue dos veces alcalde de Igualapa por el Partido Verde Ecologista de México, y por estos hechos no se reportan personas detenidas. Es una situación compleja la que guardan los exalcaldes y los alcaldes en general, la clase política, pero muy particularmente en últimos meses, diría yo, la clase política municipal. Funcionarios municipales o exfuncionarios municipales que terminan así, bajo el yugo del crimen organizado, muertos por varias razones que las autoridades han puesto sobre la mesa, y las organizaciones también civiles que acusan, algunas voces indígenas y comuneras, que los alcaldes terminan inmiscuyéndose con el crimen organizado a veces a la fuerza. Y no es que yo diga que este caso sea uno similar a los anteriores, pero hay suficientes testimonios o suficientes casos en los últimos meses que tienen que ver con autoridades municipales. Y vamos ahora a Guanajuato, porque en Guanajuato se reporta el hallazgo de tres cuerpos que fueron abandonados en una carretera. Martín Diego, él es reportero y corresponsal de Grupo Fórmula en Guanajuato, tiene la ampliación. Martín, buena tarde.
1: Hola, Juan Pablo, muy buenas tardes al auditorio. En efecto, las autoridades municipales dieron cuenta del hallazgo de tres personas que fueron arrojados debajo del puente vehicular en la carretera federal Celaya a Paseo El Alto. Esto aproximadamente cerca de la comunidad San José del Llano. Déjame comentarte, Juan Pablo, que Celaya y Paseo El Alto sigue siendo un territorio de disputa por grupos antagónicos del crimen organizado. Así es que estos tres cuerpos que fueron encontrados hoy fueron observados por conductores que transitaban por esta vía y observaron los cuerpos en la mañana de este domingo, así es que alertaron a las autoridades municipales. El servicio de emergencias fue el que acudió primero, y después acudieron las autoridades federales a realizar el levantamiento de estos cuerpos. Juan Pablo, déjame decirte que Guanajuato sigue todavía inmiscuido en una ola de violencia, aun y cuando se han mencionado que han mejorado los índices de este tipo de situaciones. Tan solo en esta semana, Juan Pablo, tuvimos 19 eventos violentos que, pues bueno, cobraron la vida de 19 personas a lo largo de esta semana. Tan solo ayer fueron aproximadamente dos personas que fallecieron. El conteo del primero al 27 de junio nos arroja que son 145 personas las que han perdido la vida en situaciones violentas en el estado de Guanajuato, con un promedio diario de 5.3 personas, bueno, 5 personas diarias que han sido asesinadas en forma violenta en el estado de Guanajuato. Hasta este momento las autoridades no han identificado a estas personas, ni tampoco se ha dado claridad si se encuentran o no se encuentran en las inmediaciones poblaciones de estas comunidades. Es el reporte que te tengo, Juan Pablo.
3: Bien, Martín Diego, gracias desde Guanajuato. Buena tarde.
1: Muy buenas tardes.
3: Son las 6:23 p.m. En otros temas, el fin de semana pasado, recordará usted si nos acompaña cada fin de semana, Israel Vallarta estuvo en este estudio, donde lo entrevisté por espacio de 30 minutos, a días de que un tribunal confirmó la absolución por secuestro. Desde el fin de semana pasado he recibido mensajes del auditorio a lo largo de la semana, y a una semana de esa conversación yo recurriría a las certezas. Por ejemplo, a la certeza jurídica de que Israel Vallarta fue absuelto. En 20 años, 9, 10 fiscales, procuradores de justicia no pudieron sostener jurídicamente las acusaciones. En 20 años, 5 o 6 periodos de la Corte, hubo ministros de la Corte que intervinieron directa o indirectamente en el proceso. Cierto es que hay quien desconfía de esos ministros del pasado, pero también de los del presente. Mensajes del auditorio a lo largo de la semana. Y a una semana de esa conversación yo recurriría a las certezas. Por ejemplo, a la certeza jurídica de que Israel Vallarta fue absuelto. En 20 años, 9, 10 fiscales, procuradores de justicia no pudieron sostener jurídicamente las acusaciones. En 20 años, 5 o 6

de la misma calidad y magnitud, si usted quiere. Hay quien desconfía de ambas cortes. Recurriría también a la certeza testimonial de quienes se asumen víctimas y sostienen que Israel Vallarta lo secuestró. Cristina, de quien no tenemos rastro hasta ahora, y Ezequiel, a quien hemos podido contactar sin respuesta para una conversación, para una entrevista, para escuchar su testimonio. Y justo en la búsqueda de esa contraparte a las declaraciones de Israel Vallarta y ante la ausencia de los testimonios, recurrimos esta semana a la voz del abogado Samuel González, ex asesor de la organización Alto al Secuestro, ex titular del ACEIDO, quien expuso argumentos a favor de las víctimas en una conversación que involucró a los ministros Cosío, Sánchez Cordero, Saldívar, al expresidente francés Sarkozy, García Luna, Calderón, en fin, esa conversación usted puede escucharla en las plataformas. Y en la conversación que tuvimos en este estudio con Israel Vallarta, Israel pidió derecho de réplica al programa del compañero Ciro Gómez, quien conoce extensamente el caso y quien ha sostenido que Israel Vallarta es un secuestrador. Y claro, claro está que Ciro, privilegiando como siempre la pluralidad de siempre, le otorgó a Israel esta oportunidad para mañana lunes, pasadas las 8 de la mañana, por la señal del 104.1, por donde usted nos escucha, y por otras estaciones en México y en Estados Unidos, la oportunidad de réplica para Israel Vallarta en este mismo estudio, en esta misma mesa, en estas mismas sillas, desde donde transmitimos en esta tarde. Y ciertamente Israel podrá hacer uso de su derecho de réplica y ciertamente el compañero Ciro Gómez lo cuestionará con los argumentos que sostiene y bajo el tono que él así lo considere. Una conversación que sin duda será muy, muy interesante escucharla. Insisto, según lo dicho por Ciro a lo largo de la semana, mañana lunes, pasadas las 8 de la mañana. Voy a la pausa. Al regreso, Somos México es nuevo partido político junto a otra organización llamada Paz. ¿Qué opina usted de los nuevos partidos? No se vaya.

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4: Los cocodrilos no pueden sacar la lengua porque está unida al paladar por una membrana rígida que se lo impide.
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6: El ojo del avestruz es más grande que su cerebro, siendo el ave con los ojos más grandes del mundo.
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1: Un récord histórico para el tricolor. México escribió una página inédita en su historia mundialista. Gracias a las victorias sobre Sudáfrica, Corea del Sur y Chequia, la selección nacional logró ganar los 3 partidos de la fase de grupos por primera vez en el evento de fútbol más importante del planeta. Se trata de una marca histórica que confirma el gran momento que vive el equipo en el torneo organizado en casa. El siguiente reto será mantener este nivel en la fase de eliminación directa. ¿Puede este tricolor superar sus mejores actuaciones mundialistas?
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5: La lengua de una ballena azul pesa tanto como un elefante adulto completo, siendo el órgano más grande conocido hoy.
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7: Son las 6 de la tarde con 30 minutos, 6 con 30, tiempo del centro de la República. Esta semana, para ser exactos, el jueves, el Instituto Nacional Electoral aprobó la creación de 2 nuevos partidos políticos. La organización Somos México y la organización Construyendo Sociedades de Paz nacieron y nacerán como nuevos partidos políticos a partir de esta aprobación del INE, que al mismo tiempo rechazó la aprobación de otras 2 organizaciones que pretendían el mismo propósito. Y una de esas organizaciones que será nuevo partido político y que podrá aparecer en la boleta del próximo año es la organización Somos México, encabezada por Guadalupe Acosta Naranjo, entre otras figuras políticas, entre ellas Fernando Belauzarán, quien es vocero de Somos México y a quien saludo esta tarde. Fernando, gracias por tu tiempo.
8: Gracias a ti, Juan Pablo. Un gusto.
7: Hubo una especie de fiesta el día de hoy. Militantes, simpatizantes de esta organización que será ahora partido político, se reunieron en la Ciudad de México.
8: Sí, así es. Estuvimos en el Monumento a la Revolución. Obviamente estamos contentos, vamos a estar en la boleta. Quisimos hacerle un homenaje a Francisco I. Madero y tuvimos además la presencia para encabezar este homenaje de Gustavo Madero, precisamente pariente directo del apóstol de la democracia. Y tuvimos un evento festivo en uno de los costados del Monumento a la Revolución. Estamos contentos. Fue muy difícil, no fue un camino fácil porque la ley está hecha para impedir nuevos jugadores y además, por supuesto que Morena hizo lo que pudo para evitar nuestro registro, incluso llegó al Tribunal Electoral peleando afiliaciones hechizas para ver si así nos tiraba asambleas, hizo varias cosas, lo logramos. Al final, obviamente lo más importante es que conseguimos el registro, pero nos quieren quitar el nombre. Los mismos que apoyaron, o más bien aprobaron nuestro nombre, nuestro emblema y nuestro color, ahora dicen que lo debemos cambiar, ¿no? Eso porque no hubiéramos iniciado el proceso de Somos México si no hubiéramos tenido la aprobación del INE sobre todo esto.
7: ¿Y cuáles argumentos usan, quieren que empecemos, Fernando?
8: Mira, la ley solo dice que te pueden que el nombre solamente tiene 2 prohibiciones, que no tenga elementos religiosos, y no es el caso, y segundo, que no pueda confundirse con otro. Y ellos inventaron un tercero que no está en la ley, que dicen que semánticamente nos apropiamos del país y que alguien pudiera decir que Somos México es todo México. Sin ningún estudio que lo confirmara ni nada. Y entonces con este estudio semántico dicen, ¿saben qué? Como ustedes no pueden ser la totalidad del país, no se pueden llamar así. Eso no está en la ley. Y además ya no lo habían aprobado. Y segundo, Fuerza por México también usa el rosa. y ellos dicen, no se vayan a confundir con Fuerza por México, que sigue siendo partido local en tres estados, pero es otro tipo de rosa, y el Tribunal Electoral ya resolvió una queja de Fuerza por México, dándonos ¿sí? la razón a nosotros y, para que podamos llamarnos así.
7: Y les, pero bueno, y la verdad preocupa, es que les preocupa,
8: que les molesta el rosa.
7: Les preocupa, Fernando, ¿crees que a ustedes les preocupa el nombre y el color? Es decir, ¿sienten que ya hay alguna relación mediática entre Somos México y el color rosa para con los ciudadanos? ¿O por qué les preocuparía cambiar de nombre y color?
8: Bueno, primero porque así hicimos la afiliación y el partido, ¿no?
7: Sí.
8: La gente nos conoce así. Y obviamente además tenemos un antecedente que es la Marea Rosa. Nosotros sí, sí. No somos los únicos de la Marea Rosa, pero venimos de ahí y nos enorgullece la Marea Rosa. Y pues nos quieren quitar todo para que empecemos de cero, ¿no? Es que fuimos muy cuidadosos en nuestro proceso, en la fiscalización, para no darle pretexto a la autoridad, pero como que nos quieren rayar el nuevo carro, ¿no? Y entonces somos opositores, claramente estamos buscando un cambio de régimen para recuperar la democracia, y ahora pues, quieren que busquemos o nos saquemos de la manga un nuevo nombre, un nuevo logo, cuando, insisto, el INE aprobó todo Bien. Eso. Si el INE no hubiera aprobado al inicio del proceso esto, simplemente no nos hubiera dejado hacer nuestras asambleas ahora, y hacer todo este procedimiento, ¿no?
7: Ahora, Fernando Belauzarán, vocero de Somos México, ¿cómo definirías este nuevo partido político? Vemos algunos personajes con pasado perredista, como es tu caso, como el caso de Guadalupe Acosta. Vemos a otros expanistas, vemos a personas que no habían militado en algún partido político. Es decir, ¿cómo definirías la ideología y la conformación de Somos México como partido?
8: Qué bueno que lo preguntas. Somos un partido de causas. Hoy iniciamos con muchas causas. Nos comprometimos, además, para que el 20% de las candidaturas sean de gente activista, madres buscadoras, que tengan causas distintas, los ecologistas, los que han defendido el poder judicial, etcétera, ¿no? Queremos representar las luchas de la gente, de la sociedad, de los ciudadanos. Y evidentemente sí hay gente que sería de izquierda democrática, de centro democrático, de derecha democrática, y personas que no se identifican con ninguna ideología, pero creen en la democracia. Lo que nos une es la lucha por la democracia, que es lo que perdimos, porque ya no hay contrapesos en el país, porque ya no hay división de poderes, porque ya no tenemos órganos autónomos ¿sí? que hagan valer la ley por fuera de los intereses del gobierno, etcétera. Entonces, nosotros estamos convocando eso, por eso hoy le rendimos homenaje precisamente a Francisco I. Madero. Por supuesto, tenemos un proyecto de nación, lo vamos a presentar, es un proceso, por supuesto, abierto para que mucha uh-huh. gente vaya participando, pero queremos recuperar la democracia en un país profundamente dividido por la polarización que se promueve desde el gobierno.
7: ¿Sí?
8: Desde el poder se promueve esta polarización, y la verdad es que México tiene problemas tan graves que merecen una política de Estado, que nos unan, ¿no? Y tenemos un compromiso muy claro, separar al poder político de los criminales.
7: Las leyes electorales, Fernando, suelen complicar la sobrevivencia de estos partidos de reciente creación en la primera elección que les toca concursar. Esto a consecuencia de que, a diferencia de otros partidos, no pueden hacer alianzas políticas con otras organizaciones y reforzar, si así lo queremos ver, el resultado final en las boletas. ¿Cómo le van a hacer para sobrevivir a la elección de 2027 en porcentaje y cantidad de votos si pues tienen ahora sí que el tiempo encima, ya prácticamente el siguiente inicio de año para tener candidatos?
8: Tiene razón. Y además quieren que empecemos de cero, sin nombre, con un nuevo logo, con un nuevo nombre y con un nuevo color. Tienes toda la razón. Y lo que nos da el registro es la votación federal.
7: Sí.
8: Y ahí efectivamente ni en lo local ni en lo federal podemos hacer alianzas, aunque precisamente como lo que nos importa para mantener el registro es lo federal, en lo local podemos tener, en algunos casos que se amerite, pues podemos echarle algo de creatividad. ¿Para qué? Pues porque no queremos que persista este régimen hegemónico, digamos, ¿no? Tenemos, hay que ver. Ahí veremos algunas posibilidades. Cuando se amerite el caso, lo discutiremos. Y en el caso federal, pues sí, necesitamos el 3%, queremos irrumpir, por eso vamos a defender nuestro nombre en el Tribunal Electoral, vamos a defender nuestro logo, y si el Tribunal Electoral no nos da la razón y nos exige cambiar el nombre, pues buscaremos otro nombre y lo que sea, pero daremos la batalla, y queremos ser distintos, sí. Que vamos a irrumpir, y mira, somos gente conocida en algún caso, y muchos jóvenes están levantando la mano. Hoy me gustó mucho lo que dijo Guadalupe Acosta Naranjo, dijo que los jóvenes no pidan permiso, que lleguen, que tomen este partido, que pateen la puerta, que lo hagan suyo. Ese es nuestro llamado, queremos caras nuevas. El 35% de todo, de candidaturas y de cargos, son jóvenes. Nuestros jóvenes han hecho acciones buenísimas.
7: No veremos
8: Le ganaron el debate a Pablo Gómez en la reforma electoral. Estamos muy orgullosos de nuestros jóvenes y además le queremos abrir la puerta para que irrumpan. Este país necesita cambiar y necesitamos el ímpetu juvenil.
7: Es decir, en este primer intento de aparecer en la boleta, que así lo harán en 2027, me dices que van a catapultar a jóvenes. No vamos a ver a Guadalupe Acosta, a Emilio Álvarez y Casa en la boleta, los políticos que ya conforman, incluso tú mismo, este partido político.
8: Mira, los que son dirigentes no pueden ser candidatos, y los candidatos los elige la gente. Esas son dos cosas que hemos estado promoviendo.
7: ¿Sí?
8: Entonces, obviamente Guadalupe Acosta Naranjo no lo será, ¿no? Y Emilio, él es nuestro representante en el INE, él sí tendría esa posibilidad, ya tomará su decisión. Pero muchas gentes vendrán y estamos abriéndonos a las causas, como te digo, madres buscadoras, los que defendieron la ecología contra el Tren Maya, los de Sálveme del Tren, los que defendieron la independencia del Poder Judicial, todas esas causas van a tener un espacio aquí. Pero vamos a construir además, pues obviamente, un programa de nación con muchos. Tenemos evidentemente buenas ideas en esto, pero queremos que esto sea muy horizontal. Tenemos un consejo consultivo que mucho nos honra, de mucha gente muy bien, prestigiada, de distintos campos, y la verdad es que esto lo queremos ser colectivo. Sí, te escucho, Juan Pablo.
7: Fernando Belaunzarán, se nos acaba el tiempo. Gracias. Gracias por esta conversación.
8: Gracias a ti, siempre es un placer. Un fuerte abrazo a ti y a tu auditorio.
7: Gracias, es el vocero de la organización Somos México, que ahora será partido político. Pausa.
1: Marruecos reaccionó a tiempo. Haití estuvo cerca de dar una de las grandes sorpresas del verano al empatar 2-2 frente a Marruecos durante buena parte del encuentro. Sin embargo, la selección africana reaccionó en los minutos finales, aceleró el ritmo y terminó imponiéndose 4-2 para asegurar un triunfo importante. Marruecos confirmó su calidad y su capacidad para responder bajo presión, aunque también dejó algunas dudas defensivas. El equipo sigue creciendo en el torneo y apunta alto.
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5: En plena ciudad de Colima, el majestuoso Palacio Federal destaca por su arquitectura neoclásica. El terreno de este inmueble fue un cementerio, después una finca y una botica. Pero fue hasta 1908 cuando el entonces presidente municipal Blas Ruiz Díaz y un propietario del inmueble construyó ahí su casa. Sin embargo, desde 1928, el edificio estuvo en pugna por diferencias políticas, por lo que el gobierno estatal lo confiscó. Su interior está adornado con pinturas y murales de artistas como Mercedes Zamora o Antonio Cedeño, entre otros.
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5: La soya es un alimento versátil. A partir del frijol de soya se obtiene la soya texturizada, tofu, bebida de soya, entre otros alimentos. Contiene 9 aminoácidos esenciales como la lisina y la metionina. Aporta omega 3 y 6, así como vitamina K1 y vitamina E. Esta leguminosa tiene una gran concentración de isoflavonas, mismas que benefician la salud cardiovascular. También ayuda a disminuir los niveles de colesterol.
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1: La presidenta Claudia Sheinbaum afirmó en Tuxtla Gutiérrez, Chiapas, que el programa Vivienda para el Bienestar aporta el 1% al Producto Interno Bruto. La mandataria resaltó que además crea empleos directos e indirectos que benefician al sector de la construcción. El Tribunal Federal de Justicia Administrativa inhabilitó por un año a Jaime Nova, ex administrador de la aduana de Lázaro Cárdenas, Michoacán, por ocultar un incremento patrimonial de 1.5 millones de pesos en su declaración de intereses. El ministro de Asuntos Exteriores de España informó que hasta el momento se han reportado 17 españoles muertos en Venezuela tras los terremotos registrados el pasado miércoles. Asimismo, señaló que 150 españoles se encuentran desaparecidos. Informó Itzel Vanegas. 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
7: Son las 6 de la tarde con 45 minutos, 6:45 tiempo del centro de la República. Roy Campos, presidente de Consulta Mitofsky. Roy, como siempre, un gusto. Buena tarde.
3: Buena tarde, Juan Pablo.
7: Somos,
3: a tus órdenes.
7: Somos México y Paz, nuevos partidos políticos, ¿cómo la ves?
3: Primero bienvenidos, ¿no? Siempre las nuevas opciones son nuevas ventanas donde el ciudadano ve algo. Y si consiguió las firmas y consiguió las asambleas, quiere decir que algo de fuerza tiene. Vamos a ver si las demuestra después. Cada uno hay que tratarlo distinto. A ver, primero, las primeras preguntas que se hacen es, ¿a quién le quitan votos? O sea, nacen y los mexicanos que pueden votar por ellos no vienen de Marte, de la Luna o de otro país, ya están en México. Y van a tener otras opciones sin ellos. ¿Qué pasa? Somos México intenta capturar gente enojada, porque su argumento es, vamos a tratar de tirar a la 4T, vamos contra ellos, vamos abiertamente. No es una propuesta, es una, trato de ser el catalizador de un coraje, la aspiradora del coraje, vénganse para acá. Bueno, todos esos que junta no se iban a ir con ningún partido afín a Morena, se iban a ir con partidos opositores. Entonces les quita votos o les quita potenciales votos al PAN, al PRI o a MC, potenciales votos. Su argumento será, no, es que tampoco quieren al PAN, PRI, PRD o a MC, y entonces iban a ser abstencionistas. Vamos a jalar nuevos votantes y abstencionistas. Esa es una apuesta, pues, importante, porque tienen que interesar por votar a gente que no quería votar. O sea, tienen que interesar. O asumir que le van a quitar votos al PAN, al PRI y a MC.
7: Sí.
3: Y al asumirlo eso, pues dan un poquito más de posibilidades de triunfo a la 4T, ¿no? Pero no importa, este es para el juego para el 27, ellos juegan para el 30. Es su jugada.
7: Pero tiene que sobrevivir en el 27, para empezar.
3: Sobrevivir. El 3% en la elección federal, porque en las elecciones de gobernador, de presidencia de la República, sobrevivir es en cualquiera de las tres elecciones federales. No, en el 27 es solo en la elección de diputados federales, tienen que sacar el 3% de los votos depositados. Sí.
7: ¿Y ves así de reojo a quien quieran así, como que ya tengan pensado perfilar en el 30? ¿O quieran, sí, ir promoviéndolo? A ver quién, échale rollo.
3: En el 30 ellos van a hacer alianza. Okay. O sea, no van a ir solos. Van a buscar poner un candidato, pero van a buscar alianza. Y si me apuras, sería una alianza más con el PAN en este momento, ¿no? O sea, no, cuando dices dos partidos nuevos, no son dos grupos políticos nuevos, son dos partidos nuevos, ¿no? Porque los que abanderan a cada organización no son novedosos, son partidos políticos nuevos. Realmente el único novedoso era el de ultraderecha de Nuevo León, que no consiguió el registro, sí. Era el único nuevo. Pero estos dos son...
7: ¿Y el PAS es un refrito del PES?
3: Sí, es el PES 3.0. Sí. Es el PES 3.0, ¿no?
7: Oye, mucho Erick Hugo Flores y Armando González. Tienen mucha fe en su proyecto, que insisten e insisten.
3: Sí, a ver, es este partido que contrató a Cuauhtémoc Blanco, les funcionó, ganaron Cuernavaca, luego ganaron Morelos, luego se pelearon, Cuauhtémoc es diputado de Morena y el PES desaparece, crean otra vez, ahora PAS. Ojo, así como a Somos México le quisieran quitar el nombre porque aparece México, hay dos partidos locales que se llaman PAS, nomás que con ese, ¿no? El partido sinaloense es PAS.
7: Sí.
3: Y en Aguascalientes hay un Poder y Alternativa Social que es PAS. Entonces, bueno, también allí podría haber confusión con el nombre de PAS, del nuevo partido. Y PAS, de alguna manera, es un partido, si no satélite, por lo menos aliado de la 4T.
7: Sí, claro, o sea, si su líder es diputado federal por Morena.
3: Sí, o sea, es aliado de la 4T. Es decir, ¿dónde lo vemos jugando? Pues bueno, toda su estructura, si no hubieran conseguido el voto, todo su el registro, toda su estructura, pues iba a terminar apoyando a la 4T. Entonces, nace un partido que le quitaría a la oposición y otro partido que le quitaría a la 4T votos. Ninguno ganaría nada especial, tal vez algún distrito local. Su objetivo es sobrevivir. Ojo, en los últimos dos elecciones federales, en 2015 hubo 10 partidos, desapareció uno. En 2021 hubo 10 partidos, desaparecieron 3. Ahora vamos a tener 8 partidos. Hay que ver quiénes desaparecen y los más sospechosos de desaparecer serían uno de estos dos.
7: Sí. De reciente creación. Estoy platicando con Roy Campos. Ahora, Roy, concluyó ayer el proceso de, pues ya no sé ni cómo decirle, bueno, el registro de los coordinadores, de los suspirantes de Morena a las 17 candidaturas por las gubernaturas de 17 estados en 2027. Hubo muchos inscritos en algunos estados, hasta una veintena, mientras que en otros, como en Campeche, hubo pocos los que levantaron la mano. ¿Cómo ves este proceso adelantado a los tiempos electorales?
3: Es una campaña, ¿no? Es una campaña que va a ser larga la campaña y en esta etapa parece una pachanga. Si uno hace caso a los números, que tantos presenciales y tantos en línea, pues serían más de 270. 270 en 17 estados, un promedio de casi de 20. O sea, no tiene mucho sentido. La mayoría se inscribe pues para ver si en la negociación o en la sentada de la mesa me toca algo, ¿no? Diputación local, federal, municipio, pero no todos saben que van en serio. Cuando Morena haga su lista va a tener que depurar y agarrar 4 o 6 máximo. El caso de Sinaloa, ¿no? El caso de Sinaloa vemos que se inscribieron creo 16 o 12, no me acuerdo. Cuando uno ve la lista dice pues 4 por ahí pueden tener algo que ver, ¿no? El caso de la senadora, el caso de Tere Guerra, el caso de la alcaldesa de Mazatlán y hasta Vargas se inscribió. Pero los demás pues están anotados un poco pues, para hacer el juego nada más. Así, estado por estado nos podemos ir. Yo creo que esto es una campaña permanente. La siguiente noticia es la revisión que hace Morena, la depuración. La siguiente es el inicio de la encuesta una vez terminado el Mundial. La siguiente es el anuncio del resultado de la encuesta. Y luego vienen, en agosto o septiembre, vienen los alcaldes importantes. Y así nos vamos a llevar todo el año.
7: Platiqué hace unos días con Ukip Espadas, consejero electoral, y le preguntaba sobre este proceso que, pues, lo acabas de decir tú, lo digo yo, todo el mundo lo considera adelantado a los tiempos electorales. Y me decía que bajo la obviedad, sí es adelantado a los tiempos electorales, pero argumentaba que para que el INE pudiera sancionarlo tenía que haber una invitación al voto textual y no la está habiendo en este momento.
3: No, formalmente Félix Salgado podría haberse inscrito.
7: Una intencionalidad fue la palabra que usó.
3: Oye, Félix Salgado podría haberse inscrito, porque no es nepotismo participar para ser el coordinador de los defensores. O sea, no eres candidato, o sea, juego para ser coordinador de los defensores. Formalmente podía haberse inscrito y no rompía ninguna regla de Morena. Pero lo dijeron, no, es que sí es para hacer una candidatura. Lo que el INE puede hacer es estar revisando cada uno de los que están haciendo campaña para ver si hay actos anticipados de campaña, gastos o llamado al voto. Si hay actos o llamado al voto, después podría ser considerado un delito hacer actos anticipados de campaña. Pero si solamente es para defender a la 4T, pues no hay ningún acto de campaña.
7: Pues sí, en teoría.
3: Sí, aunque todos sabemos, o sea, a ver, ¿quién no sabe? ¿Qué instituto electoral? Sí. ¿Qué analista político? ¿Qué político en México? ¿Qué miembro de Morena no sabe que se está eligiendo candidatos?
7: Oye, luego dice Morena que al PRI y al PAN le dio envidia y que quieren hacer procesos similares. Pues no es que quieran hacer procesos similares, pero no quieren quedarse atrás, no quieren que les ganen el jalón.
3: Sí, aunque no han encontrado la forma, ¿eh? No han encontrado la forma todavía. El PRI de alguna manera destapó 4 o 5 en cada estado. El PAN dijo, pues abro la página, que se inscriba el que quiera. Luego las letras chiquitas dice, ok, te inscribes como ciudadano, pero en algunos casos se podrá aplicar criterios por designación o por otras. O sea, hay letras chiquitas. Pero el caso es que no han encontrado la forma de hacer públicamente algo tan atractivo como hace Morena.
7: Oye, Roy Campos, y en asuntos verdaderamente importantes, ¿cómo ves el México-Ecuador?
3: Muy difícil, muy difícil. Nuestra ventaja de la altura la perdemos, porque en el juego contra Chequia, el segundo tiempo Chequia ya no daba de sí.
7: Sí.
3: Ya perdimos esa ventaja de la altura, y ahora sí, tampoco Ecuador ha sido el gran equipo, ¿eh? Sí.
7: Aunque Ecuador ya tiene sus 3 semanitas en Estados Unidos, es decir, sí, ya puede llegar ahí medio, y la otra es que no todos los ecuatorianos juegan en Ecuador.
3: Sí, no, y además, si tú ves, un ganado, un empatado, un perdido, solo lo vemos porque le ganó a Alemania, pero también no tuvo su gran mundial. Sí es cierto que era mejor Escocia, ¿no? Sí, para un europeo, nos conviene más un europeo. El juego lento, el juego de los latinoamericanos, no nos favorece tanto. Ojo la Conmebol. La Conmebol tenía 6 equipos, 5 pasaron, solo Uruguay no pasó. La Conmebol no le fue tan mal, ¿no? Sí. Entonces ahora vamos con un equipo de la Conmebol.
7: Qué tiempos cuando éramos Conmebol y no con CACAF.
3: Exactamente.
7: Roy Campos, como siempre, un gusto, gracias.
3: Al contrario, hasta
7: luego. Es Roy Campos, presidente de Consulta Mitofsky. Ya sabe usted que los domingos a esta hora de la tarde nos vamos del 103.3. Me quedo con usted a través de la frecuencia modulada del 104.1 en el centro de la República y otras tantas estaciones en México y en Estados Unidos. Dejamos Telefórmula, pero le invito a que se una desde este momento y hasta las 8 de la noche a YouTube Grupo Fórmula. Ahí encuentra la transmisión en vivo donde nos seguimos con imagen durante los siguientes 60 minutos. Y, por supuesto, a través de todas las plataformas de Grupo Fórmula. Voy a ir a la pausa. Soy Juan Pablo Pérez Díaz MX, a través de las plataformas digitales. No se vaya.

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2: El majestuoso pavo real es un ave llamativa por su plumaje e iridiscente cola en forma de abanico decorada con ocelos en tonos azules, dorados y rojos. Su cola forma parte del 60% de su cuerpo y la utiliza para apareamiento. Se dice que las hembras eligen a su pareja en función del tamaño, color y calidad de la cola. Cada macho puede tener hasta 5 hembras. En el macho, el plumaje es mucho más vistoso que el de la hembra. Aunque se cree que no puede volar, el pavo real puede volar distancias cortas.
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5: San Sebastián, España. Esta joya vasca destaca por sus famosos pinchos, pequeñas obras de arte culinarias que adornan las barras de sus bares. Con una de las mayores concentraciones de estrellas Michelin por habitante, la ciudad es un templo para los amantes del buen comer. El respeto por los productos del mar Cantábrico y la creatividad de sus chefs la hacen simplemente inolvidable.
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2: La planta de bambú puede crecer hasta un metro en un solo día, siendo una de las más rápidas.
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5: El alfabeto de Hawái solo tiene 12 letras en total, 5 vocales y 7 consonantes para formar todas sus palabras.
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2: Los bebés nacen con 300 huesos, pero de adultos solo tenemos 206 porque algunos se fusionan al crecer naturalmente.
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2: La Nintendo fue fundada en 1889 como una empresa que fabricaba cartas de juego tradicionales japonesas.
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8: Y así iniciamos esta segunda hora de información a través de la frecuencia modulada del 104.1 en el centro de la República y otras tantas estaciones a lo largo y ancho del país. Por supuesto, un saludo especial a usted, paisana, paisano, que nos sigue desde Estados Unidos, a quienes han migrado de la señal de Telefórmula a las plataformas de Grupo Fórmula. En esta tarde del domingo 28 de junio de 2026, pasaditas las 7 de la tarde, yo soy Juan Pablo Pérez Díaz y esto es algo de lo más importante ocurrido en las últimas horas. En asuntos del mundo, Europa se está achicharrando con una ola de calor, una de las olas de calor más duras que han azotado a Europa en los últimos años, en historia reciente. En Francia incluso se reportan más de 1,000 muertes, mientras que en al menos una docena de países se han roto récords de temperatura. El calor extremo ha encendido alertas sanitarias, incendios y fallas en los servicios, todo esto en el continente europeo. En Venezuela, la cifra de muertos por los terremotos ascendió este domingo a 1.450, mientras que el número de heridos llegó a 3.150, según informó el presidente de la Asamblea Nacional, Jorge Rodríguez. Autoridades reportan más de 12.700 personas damnificadas y al menos 774 edificios afectados o colapsados. Además, 38 hospitales, 44 centros comerciales y miles de infraestructuras han sufrido daños. El gobierno aseguró que las próximas horas serán cruciales para continuar con las labores de rescate. En Guerrero fue asesinado Apolonio Álvarez Montes, exalcalde de Igualapa. Esto durante un ataque armado registrado este domingo en la región de la Costa Chica. De acuerdo con los primeros reportes, hombres armados le dispararon cuando viajaba en una camioneta en la comunidad de San Juan de los Llanos. Por esto que le cuento, no hay detenidos. Mientras tanto, en Guanajuato fueron hallados los cuerpos de tres jóvenes ejecutados y con huellas de violencia en el municipio de Apaseo el Grande. Los cadáveres fueron abandonados a un costado de la carretera que conecta con Celaya. Hasta ahora las víctimas no han sido identificadas. En Puebla, dos trabajadores de la Comisión Federal de Electricidad identificados como Adolfo López Saldaña y Marco Antonio Sarmiento fueron reportados como desaparecidos tras salir de Huauchinango con destino a Tulancingo para realizar actividades laborales. La última señal de su ubicación se registró en la autopista México-Tuxpan, en los límites entre Puebla e Hidalgo. Las dos camionetas en las que viajaban fueron localizadas abandonadas. Hasta el momento se desconoce el paradero de los trabajadores. La Comisión Reguladora de Telecomunicaciones aprobó una prórroga para el registro de líneas celulares. El plazo vencía el próximo miércoles, por lo que los usuarios tendrán más tiempo para realizar este trámite. Laura Cardoso nos cuenta.
3: La Comisión Reguladora de Telecomunicaciones anunció una prórroga que extiende hasta diciembre el plazo para vincular las líneas telefónicas de prepago con el fin de que los usuarios puedan completar el registro sin perder el servicio. De acuerdo con el calendario difundido, las fechas límites fueron distribuidas de manera escalonada según el último dígito del número telefónico. Así, la fecha límite para aquellos cuya línea termine en cero es el 15 de agosto. Los que terminen en 1 es el 31 de agosto, en 2 el 15 de septiembre, en 3 el 30 de septiembre, en 4 el 15 de octubre, en 5 el 31 de octubre, en 6 el 15 de noviembre, en 7 el 30 de noviembre, en 8 el 15 de diciembre y en 9 el 31 de diciembre. La Comisión Reguladora de Telecomunicaciones informó que las líneas que aún no han sido vinculadas deberán registrarse a través del portal oficial registratulinea.crt.gob.mx antes de la fecha que les corresponda. Este organismo advierte que una vez concluido cada periodo, las líneas que no hayan sido registradas serán suspendidas, por lo que ha hecho un llamado a los usuarios a realizar el trámite con anticipación. Con esta ampliación, los usuarios dispondrán de un plazo que se extenderá durante 5 meses, de agosto a diciembre, para regularizar sus líneas de prepago y evitar interrupciones en el servicio de telefonía móvil. Laura Cardoso Tierra, Fórmula Noticias.
8: En Morelos han reforzado la atención alimentaria para estudiantes. Jenny Valencia nos cuenta.
9: El corporativo Cosmos y el gobierno del estado de Morelos impulsan programa social de atención alimentaria para estudiantes de educación básica. En el municipio de Xochitepec se instaló la primera mega cocina de todo el estado con equipos de capacidad industrial para producir un promedio de 7.050 raciones calientes diarias para 36 escuelas del turno matutino y vespertino de 2 municipios.
10: Diariamente proporcionamos un promedio de 2 toneladas de alimentos y les entregamos un menú que consiste en un guisado a base de alguna proteína, ya sea res, cerdo, pollo, huevo, queso, etcétera, considerando también una guarnición en la que puede ser arroz, frijoles o lentejas. También va aunado mucho el tema de meter una fruta y bastante verdura para la alimentación de los niños y puedan proporcionarles el alimento que desean. También estamos entregando un agua natural o de sabor o una lechita individual por cada pequeñito, 2 tortillas.
9: Los alimentos son transportados en carros isotérmicos que garantizan la temperatura, el sabor e higiene de los alimentos.
10: Y el llegar aquí y llegar a la hora de su recreo y que les proporciones un alimento caliente, como si estuvieran sentados en su casa, pues la verdad los niños felices.
9: El programa de atención alimentaria no solo atiende a jardines de niños, primarias y secundarias, sino que se extiende también a los centros de educación indígena y de atención especializada para niños con capacidades diferentes de la entidad. La Mega Cocina cumple con los más altos estándares de calidad y de inocuidad.
11: Es garantizar eso, la inocuidad de los alimentos. ¿Por qué? Porque enviamos alimentos a niños y sabemos que los niños en edad escolar son una población vulnerable de cualquier enfermedad transmitida por alimentos.
9: La meta es llevar raciones calientes a más estudiantes de comunidades de escasos recursos e indígenas.
12: Pues están muy bien, a mí en lo personal me parecen muy bien, muy beneficiosas, están muy completas y pues nos da la confianza de que siendo por expertos, pues que van con higiene, que van bien balanceadas. La verdad está muy completo los desayunos calientes que les otorgan.
13: Sí, es bastante la diferencia, ayuda mucho, es muy complementario, están muy bien elaborados y pues vaya, es un gran beneficio para toda la comunidad escolar.
9: Son 28 los colaboradores en esta mega cocina de Xochitepec, Morelos, que todos los días preparan alimentos de calidad balanceados para que la niñez no estudie en las aulas con el estómago vacío. 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
8: Y la gira de la presidenta Sheinbaum este fin de semana y todavía este domingo por Chiapas. Israel Aldave con la marca personal siempre de la presidenta. Israel, buena tarde.
14: Hola, ¿qué tal, Juan Pablo? Gracias. Concluyó la gira de trabajo de 3 días por el estado de Chiapas de la presidenta de México, Claudia Sheinbaum. En Tuxtla Gutiérrez se entregó viviendas del programa que impulsa su administración para trabajadores que perciban hasta un salario mínimo. Viviendas para el bienestar. Aquí afirmó Juan Pablo que además de justamente de hacer justicia social con la entrega de estas casas a las familias mexicanas, en este caso chiapanecas, se está contribuyendo al crecimiento del Producto Interno Bruto. Además, también, por supuesto, de la generación de empleos. Esto fue lo que destacó.
15: Pero tiene una virtud además el construir vivienda, que es que ayuda a la economía, porque cuando se paga, se está construyendo, pues primero los trabajadores que trabajan en la construcción y después todo lo que se llama el empleo secundario asociado. Hay que darle de comer a los trabajadores, entonces genera empleo, tienen que venir de un lugar a otro, los trabajadores y todo lo que se genera alrededor de la construcción. Bueno, gracias a ello, el Producto Interno Bruto, gracias al Programa de Vivienda para el Bienestar, está aportando cerca de 1% del Producto Interno Bruto. Vivienda para el Bienestar, al crecimiento económico del país. Y si consideramos que cada vivienda emplea por lo menos a 4 personas, se están generando una cantidad muy importante de empleos.
14: Las palabras, Juan Pablo, de la titular del Ejecutivo, quien tal y como lo había informado en la semana, concluyó esta gira de trabajo por esta entidad del sureste de México, regresó a la capital de nuestro país para ahora sí celebrar con su familia su cumpleaños número 64. El reporte que te tengo con las imágenes de Ricardo Rodríguez.
8: Gracias, gracias Israel Aldave. En otros temas, la más reciente encuesta nacional de ocupación y empleo del INEGI confirmó que en nuestro país hay 62.1 millones de personas económicamente activas. Jenny Valencia tiene la crónica.
9: Aumentó el desempleo y la informalidad en México. El INEGI informó que la tasa de desocupación en mayo se ubicó en 2.8%, lo que implicó que 1.7 millones de mexicanos no tengan empleo, mientras que 33.4 millones de personas se ubicaron en la informalidad laboral, lo que representó el 55.2% de la población ocupada en todo el país. De acuerdo con la Encuesta Nacional de Ocupación y Empleo del mes de mayo, la población económica activa fue de 62.1 millones de personas de 15 años y más, lo que representó una tasa de participación de 59.1%, en tanto que las personas en la subocupación, que son aquellas que declararon tener necesidad y disponibilidad para trabajar más horas de lo que su ocupación actual les demanda, fue de 4.2 millones de personas, 40 mil menos respecto a mayo del año pasado. La tasa de subocupación descendió de 7.1 a 7% de la población ocupada en todo el país. Para Grupo Fórmula, Jenny Valencia.
8: Gracias, Jenny. Son las 7 de la tarde con 11 minutos. Precaución a usted que nos escucha en la Ciudad de México. Tiene buen rato que azota la lluvia a la capital prácticamente en todas las alcaldías. Sin embargo, hay alerta naranja en esta tarde-noche por la persistencia de lluvias fuertes y posible caída de granizo en Álvaro Obregón, en Coyoacán, en Tlalpan, y se suma también Xochimilco, mientras que en el resto de las alcaldías también se han reportado lluvias esporádicas en algunas de ellas. Hay vialidades inundadas, ya le estaré dando los detalles en unos momentos. Tome sus precauciones a usted que nos escucha, pues, en la Ciudad de México. Voy a la pausa, es muy breve, no se vaya.
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4: Son las 7 de la tarde con 15 minutos, 7 con 15. Gracias por acompañarnos de verdad en esta tarde del domingo 28 de junio, desde las 6 hasta las 8 de la noche. Gracias por estar aquí a través de la frecuencia del 104.1 en el centro de la República, otras tantas estaciones en México, en Estados Unidos. A usted que va a casa, que va rumbo a casa, justo para retomar la rutina este próximo lunes, que será pues una semana corta para quienes gozan del fútbol el martes, México-Ecuador, y estaremos hablando de ese tema más adelante. Porque antes es importante hablar y retomar una historia que hace evidente cómo es que funcionarios del más bajo, si usted quiere, nivel, y me refiero a un funcionario municipal, pues hace uso de su poder, y al tener poder piensan que nunca van a ser señalados, que nunca van a ser acusados de sus actos. Y hablo de esto para retomar un caso que ocurrió el pasado viernes 19 de junio en el municipio de Toluca, Estado de México. La periodista y reportera Mafer Favela ha denunciado públicamente a un funcionario del Ayuntamiento de Toluca por el delito de abuso sexual. Todo ocurrió ese viernes 19 de junio, mientras la periodista realizaba labores de cobertura en la inauguración de un evento gastronómico llamado Chorizo Fest 2026, cuando fue víctima de esta persona que entiendo ya fue denunciada formalmente ante las autoridades. Y Mafer Favela, una joven colega periodista y reportera, pues ha decidido alzar la voz, ha decidido denunciar y ha decidido hacer público este caso. Y esta tarde le agradezco nos tome la comunicación a Mafer Favela. Mafer, gracias por tu tiempo. Buena tarde.
5: Hola, ¿qué tal, Juan Pablo? Buena tarde. Muchas gracias, al contrario, por recibirme a través de esta llamada.
4: ¿Cómo estás, Mafer, después de que decidiste alzar la voz esta semana y después de que has formalizado una denuncia por los hechos antes narrados y que tú nos dirás exactamente qué fue lo que ocurrió ese día?
5: Pues ha sido una semana difícil y hay muchas emociones, mucha presión, sobre todo lo que vino después del video, ¿no? Para empezar, quiero aclarar que primero fue la denuncia.
4: Sí.
5: Primero se hizo la denuncia, sí, porque hablando con mis papás queríamos actuar todo conforme a la ley y conforme a derecho. Y lo más pertinente era primero hacer una denuncia ante la fiscalía.
4: Claro, hiciste una denuncia formal ante la fiscalía por el delito de abuso sexual, ¿correcto?
5: Así es, y esto es muy importante porque muchos me dicen, no, eso no fue un abuso sexual. Finalmente, yo no lo dictaminé, me lo dictaminó la fiscalía. Yo pensaba que era un acoso sexual, pero muchas veces porque no estamos muy informados acerca de esta situación o no está dentro de nuestra cultura, a mí me dijeron, ¿sabes qué? Eso no fue un acoso, eso fue un abuso sexual.
4: Sí, exactamente. Es la fiscalía quien al final, tras tu declaración y tras tu testimonio, decide iniciar una carpeta de investigación por el delito de abuso sexual. ¿Qué tipo de conductas viviste, Mafer, este día, viernes 19 de junio, justo cuando cubrías esta inauguración de este evento gastronómico?
5: Pues, como lo dice en mi video, yo estaba realizando una cobertura de evento. Yo estaba, justamente como soy una persona de estatura baja, yo alzo mi mano para captar un video y es cuando esta persona toma mi mano, no me deja, le digo no gracias, él continúa apretando mi muñeca y me dice que es lo peor que te puedo hacer esto y empiezan los tocamientos hacia mi persona.
4: Sí, es complejo, Mafer, ejercer el periodismo, realizar el trabajo de reporteo cuando se es mujer y cuando existen este tipo de funcionarios que se creen probablemente intocables por el puesto que pueden llegar a ocupar y el poder que pueden llegar a tener. Es complejo.
5: Exactamente, es muy, muy, muy... para empezar, ser reportero, ¿no? En México.
4: Sí.
5: Afortunadamente, pues, mi labor periodística va más a lo social, cultural, ¿no? Pero estos tipos de señalamientos le pueden pasar a cualquier persona, ya seas reportera o reportero. Nadie está exento de esto y es una lástima, ¿no? Que muchas veces digamos, ay, nos puede pasar y normalicemos estos hechos. Pero aún es más triste que no se alce la voz, que cuando pasan estos sucesos nos quedamos callados justamente por el miedo de sea la persona que sea que nos vaya a hacer algún tipo de daño, ¿no? Esas cuestiones yo ya las estoy trabajando psicológicamente, claro, porque pues a mí me ha afectado bastante esta parte, he estado muy vulnerable, pero creo que lo primordial ya se hizo, que es la denuncia, y que como muchas personas me dicen, y hoy estoy más convencida, porque dentro de mi lucha no solamente va la mía, va muchas denuncias que quedan en el olvido, ¿no? Que por ser tal persona le dan carpetazo. En mi lucha, en mi voz, van voces que han sido silenciadas, voces que han tenido miedo. No solamente es por mí, es por miles de niñas que me han mandado mensaje. En verdad que si yo te compartiera los mensajes, quedarías asombrado de la cantidad de niñas. Incluso me tocó en una plaza cívica que una niña se me acercó y me dijo, gracias, no sé cómo lo voy a hacer, pero voy a denunciar. Esto para mí me deja, primero que nada, un hueco de saber qué está pasando, una niña menor de 15 años.
4: Sí.
5: Pero también es como de que estás haciendo algo bien. No solo por ti, sino también para que le des fuerza a las niñas y que denuncies.
4: Claro, y en este esfuerzo emocional que has hecho, Mafer, por lo que me cuentas y por lo que escucho, tus papás juegan un papel importante y creo que también eso queda a la reflexión para aquellas víctimas de abuso sexual. Es importante que el círculo inmediato sea esa fuerza necesaria y ese impulso para decir, voy a ir ante el Ministerio Público y denunciar.
5: Efectivamente, afortunadamente yo tengo una excelente relación con mis papás y yo siempre lo he dicho, soy lo que soy gracias al apoyo de mis papás. Y que desde que pasó esto, o sea, a pesar de mi jefe, que también, eso es muy importante, el medio de comunicación en el que trabajo, me ha arropado, me creyó desde el primer instante, fue el que me dijo, ¿sabes qué? Háblale a tus papás, hay que llegar a una mediación juntas, pero que también tengan el tipo de confianza también. Debemos ser conscientes, ¿no? No todas las personas cuentan con el apoyo rotundo de sus papás, pero hay instituciones, en verdad. A mí en este momento el mecanismo para periodistas me respaldó y me acogió 100%. La Comisión de Derechos Humanos, ya tuve la oportunidad de hablar con ellos, en verdad me están apoyando de una manera tan extraordinaria, hasta incluso la fiscalía. Muchas veces también se habla de como de que, ay, la fiscalía es lenta y esto, ¿no? Pero hasta el momento te puedo decir, Juan Pablo, que la fiscalía también ha actuado de manera oportuna y hasta puedo decir que soy privilegiada en eso, ¿no? Pero hay que acabar ese tipo de privilegios, porque como así yo digo, o sea, soy privilegiada por todo el apoyo, hay personas que no cuentan con ese apoyo. Y creo que también sería como una invitación a todas las instituciones, como de que lo estás haciendo conmigo, lo puedes hacer por cualquier persona.
4: Ahora, Mafer, ¿en qué va tu proceso? Ya hay una denuncia formal. ¿En qué va el proceso judicial?
5: Pues, si te soy sincero, ahorita estoy presentando y presenté días anteriores una crisis de ansiedad muy severa. Mi abogada ahora sí me ha dicho, ¿sabes qué? Tú hazte cargo de todo lo psicológico y nosotros nos hacemos cargo de todo lo jurídico.
4: Bien, pues que haya justicia, Mafer Favela, al final de este proceso y pues de verdad que qué bueno que has sido tú un ejemplo y lo has narrado para otras jóvenes que se ven envueltas en esta situación y que de pronto por temor de quién es el victimario deciden no alzar la voz. Qué bueno que has sido tu impulso para algunas de ellas. Gracias, Mafer Favela, y seguimos pendientes de tu caso.
5: Gracias por el acercamiento. Muchísimas gracias. Que tengan bonita noche y que esperemos que sea justicia.
4: Que así sea. Es Mafer Favela. Ella es periodista, reportera. Ella justicia. Que haya justicia, Mafer Favela, al final de este proceso. Y pues de verdad que digamos, qué bueno que has sido tú un ejemplo y lo has narrado para otras jóvenes que se ven envueltas en esta situación y que de pronto por temor de quién es el victimario deciden no alzar la voz.

0: Ella es periodista, reportera en Toluca, Estado de México, y ha hecho una denuncia formal y también pública a través de las plataformas, una denuncia, un señalamiento hacia un funcionario del municipio de Toluca por el delito de abuso sexual. Y le decía, y lo platicaba con ella, es complejo ejercer el periodismo de por sí, si lo es default, es todavía aún más complejo cuando hablamos de colegas y compañeras mujeres que se ven así, acosadas y abusadas por funcionarios desde el más bajo hasta el más alto nivel, que se creen pues intocables, así como está el caso, y que seguramente será un caso importante mañana de cuestionamiento en la mañanera, y será un caso del cual se hablará a lo largo de la semana, y me refiero al de Víctor Rodríguez Padilla, exdirector de Pemex, funcionario federal hasta hace algunos días, al menos hasta el viernes, del Instituto Nacional de Energía, quien fue acusado por su esposa María Felicia Jiménez de agresiones físicas, de violencia física, y lo hizo a través de un video donde las evidencias son claras, las pruebas son claras, y también acusó violencia emocional, psicológica y económica a lo largo de los años. Pudimos platicar con ella el viernes, ayer le reproduje una parte de esa entrevista, y será un tema importante a lo largo de la semana, insisto, y volviendo al punto de partida, funcionarios desde el más bajo hasta el más alto nivel que se creen intocables. Como dijo, según palabras de su esposa Víctor Rodríguez Padilla, no me van a hacer nada, dijo, por las relaciones que tengo con las altas esferas del gobierno. Y por fortuna, la Fiscalía de Morelos ya ha abierto una carpeta de investigación. María Felicia me dijo el viernes que mañana, lunes, presentaría formalmente una denuncia. Por este caso esperemos también haya justicia. Pausa.
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7: La octava fecha del calendario de la máxima categoría, acontecida este domingo en el circuito de Spielberg, dejó de nueva cuenta resultados positivos para el equipo Mercedes. Sus pilotos, que dominaron las prácticas y calificación durante el fin de semana, se llevaron el primero y tercer lugar del podio, obra de una carrera dominante que George Russell mantuvo desde la arrancada hasta su culminación tras 71 giros. Kimi Antonelli se volvió precavido y solo hasta la última vuelta estuvo a punto de arrebatarle el segundo lugar a Max Verstappen. El piloto neerlandés lució en casa e hizo latir el corazón de sus fans luego de un mano a mano que sostuvo con Lewis Hamilton, donde Verstappen se impuso y trabajó mejor la estrategia. Los Ferrari no acertaron en su apuesta por tres pit stop a lo largo de la carrera, considerando que la degradación por la alta temperatura sería clave para disputar las primeras posiciones. 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

0: Son las 7:30, escucha usted Feliz de Edwin, que está con nosotros esta tarde en el estudio de Grupo Fórmula, cantante, compositor mexicano, tijuanense, norteño. Bienvenido, Edwin, ¿cómo estás?
1: Muy bien, muchas gracias por recibirme, qué gusto estar aquí contigo. Pues sí, haciendo música desde Tijuana para todo el mundo.
0: Está con nosotros Luis también, su guitarrista. Luis, bienvenido, claro, Luis. Sí. ¿Cómo estás?
2: Muy bien, qué encantado de estar por acá.
0: Bienvenido. Edwin, cuéntame, a ver, eres joven, sigues siendo muy joven, pero me decías hace 20 años, más o menos, dijiste, la música es lo mío, me voy a dedicar a esto.
1: Sí, fíjate que desde niño, desde que tenía como 4 años, más o menos, bueno, que yo recuerdo que tengo memoria, veía la televisión y veía a los artistas en la tele y yo quería estar ahí. Yo decía, ¿cómo le hacen para salir en la tele, para cantar, para vestirse así? Porque también me llamaba mucho la atención cómo se vestían los artistas, ¿no? Porque en la vida cotidiana no podíamos vestirnos nosotros así. Y siempre tuve el sueño de ser cantante. Realmente mis sueños, mis juegos cuando era niño era jugar a que estaba en un escenario, a que estaba cantando, entonces siempre fue parte de mí la música. Sin embargo, no fui de esos niños que normalmente cantaban en la primaria, en la secundaria, en los festivales.
0: En las cañas musicales.
1: Nada, era muy introvertido. Creo que hasta los aproximadamente 15 años ya como que tuve más la inquietud y empecé inscribiéndome en un concurso de canto. Me sacaron bien rápido en el concurso de canto, pero ahí me di cuenta que era donde quería estar, que el escenario era donde quería estar y pues durante mucho tiempo estuve concursando ahí en Tijuana en diferentes concursos locales y poco a poco empecé a conocer gente y se convirtió en mi profesión. Empecé a trabajar en restaurantes, en bares, en eventos y pues ya llevo más de 17 años dedicándome a la música profesionalmente.
0: Tijuana, una ciudad donde hay diversidad de géneros, tanto en películas, tanto en el consumo de alimentos, es decir, por la cantidad de personas y el origen de las personas que allá habitan, hay diversidad en género, incluso en lo musical. ¿Qué es lo que escuchabas tú de pequeño, teniendo esa influencia incluso fronteriza, Estados Unidos muy cerca, en fin?
1: Fíjate que es raro porque mucha gente pensaría que escuchaba música en inglés, por ejemplo, por ser frontera. Pero a mí siempre me gusta decir, creo que como que todas las personas asocian mucho, como estamos en la frontera, que es muy fácil, ¿no? Como cruzar a San Diego. Yo, en lo personal, vengo de una familia, pues, de clase baja, se puede decir. Entonces, realmente no todos teníamos el privilegio de poder cruzar a Estados Unidos. Yo no tengo tanto que puedo cruzar a Estados Unidos. Y crecí escuchando música en español. La verdad es que viendo televisión abierta, escuchando la radio. Y pues escuchaba el pop que sonaba en ese entonces, un poco de rock and roll también, mis influencias. Ahorita con este proyecto que vamos a platicar, vienen mucho del rock and roll en español, Enrique Guzmán, los Teen Tops, Angélica María, todos estos artistas en español. La verdad es que sí, la música en inglés creo que no influyó tanto en mi formación musical hasta ya mucho más grande.
0: Y justo este proyecto que traes, me dices, aproximadamente desde hace 4 años, pues es un proyecto ligado a la música inspirada en el rock and roll de los años 60, que poco se retoma en estos tiempos y tú has decidido hacerlo.
1: Sí, fíjate que desde hace como 10 años yo tenía la inquietud de hacer este proyecto y mucha gente con la que estaba relacionándome en ese momento me decían que era algo que no podía funcionar, ¿no? Porque no era lo que estaba en tendencia, no era regional, no era urbano y... Pues también, siendo más chico, teniendo menos experiencia, como que les hice caso. Entonces empecé a grabar cosas que sonaran a lo que funcionaba en la radio o a tratar de hacer música más comercial. Pero llegó la pandemia y la pandemia creo que a todos nos dio una sacudida y nos cambió la perspectiva de la vida. Y justo cuando llegó la pandemia dije, voy a trabajar en mi proyecto. Voy a hacer lo que desde hace 10 años quiero hacer, que me puede representar como artista. Y creo que con este proyecto es la primera vez que me siento muy seguro de poder defenderlo y de decir quién soy como artista en realidad.
0: ¿Nos cantas algo?
1: Claro que sí.
0: Échale, ¿qué nos cantas?
1: Vamos a cantar Feliz, que es parte de este último material que estoy promocionando, que se llama Verano. Y bueno, pues para toda esa gente que de repente no se dé el tiempo de disfrutar un ratito de la vida, escuchen esta canción para que se inspiren un poquito. Y dice así, venga.

0: Muy bien, es feliz, Edwin. Oye, ¿cómo defines entonces esto que estás haciendo en este momento?
1: Pues mira, verano es parte de un lanzamiento que llevo haciendo. El año pasado lancé Primavera, que fue un EP inspirado más como... Es el sentido o el significado que yo le doy a las estaciones del año o a lo que a mí me hacen sentir. Sí. Entonces, Primavera fue mucho inspirado en el amor en diferentes vertientes, mucho al amor propio, a volverse a enamorar, toda esa onda. Y cuando estaba pensando en verano, la verdad es que sí, quise hacer algo mucho más despreocupado, así como escucharon Feliz, por ejemplo, sin preocuparme tanto por tener que demostrar que
0: todo lo escribes tú.
1: Sí, acompañado de otros compositores también. Esta canción la escribí con Jorge Acústico, que le mando un saludo, y Alan. Y sí, con verano quise hacer algo más despreocupado. Dije, me voy a quitar como eso de tener que demostrar como artista quién soy, si canto bien, si no canto bien. Dije, vamos a incitar a la gente un poquito a la libertad, a hacer lo que nos gusta y darnos ese tiempo, ¿no? Como de disfrutar la vida. Justo el verano me da eso, como disfrutar la vida.
0: Y a partir de esa inspiración que nos narras, hoy vistes el traje de lujo, el elegante.
1: Me traje el más nuevo, ¿eh? Sí. Y me lo traje justo para hoy nada más.
0: Oye, cuéntame, es como un tipo smoking, pero además traen como un moño... Para quien nos escuche en radio, ¿cómo lo describes?
1: Pues es un traje y la camisa nada más trae amarrado el... Ya me ahorré el tener que comprar una corbata, un listón, ya viene todo junto.
0: Y la flor negra también a la altura del pecho también muy, muy padre. ¿De algún diseñador paisano tijuanense?
1: Sí, de Ari Villa, justamente diseñador tijuanense. Le mandé más o menos como la idea y ya hicimos el boceto y trabajamos en... En este traje lo mandé a hacer especialmente porque me tocó cantar con Kalimba hace como dos semanas. Me invitó a cantar ahí en Tijuana a su concierto. Me tocó cantar una canción de él, uno de sus más grandes éxitos que se llama No me quiero enamorar. Y la verdad es que sí quería, pues creo que valía la pena mandar a hacer todo esto. Y bueno, pues lo mandé para esa ocasión especial.
0: Estoy platicando con Edwin, cantante y compositor. Cuéntanos, Edwin, ¿qué planes traes? Me dices... Regresas esta noche a Tijuana, vienes de pronto a la Ciudad de México, tu música ya está en las plataformas. ¿Qué planes tienes en este momento?
1: Sí, ya hay bastante música en las plataformas. Cuando empecé con este proyecto lancé un álbum que se llamó Cadillac, que habla sobre las etapas de una relación amorosa. Como te platiqué ahorita, también lancé un EP llamado Primavera. Y hace una semana exactamente salió Verano, que trae Feliz y varias canciones más que pueden escuchar. Y bueno, pues se viene el otoño, se viene el invierno, o sea que hay música para largo, por lo menos este año y el que viene. Y yo creo que regreso a la Ciudad de México en unas 2-3 semanas porque quedó por ahí una presentación pendiente en el metro. Entonces, pues para que estén pendientes de las redes, si les gusta mi música, si la escuchan y les gusta... Pues para cuando vuelva a regresar para acá, vengan y me vean cantar.
0: Edwin en todas las plataformas.
1: Edwin Music en todas las plataformas y en redes sociales estoy como Edwin Music Oficial.
0: ¿Nos cantas algo más?
1: Claro que sí. El más reciente sencillo de este EP me estoy confundiendo, que se llama Antes que te vayas.
0: Antes que te vayas de Edwin en Grupo Fórmula y de ahí vamos justo a la pausa. Échale, Edwin. Venga.

0: Edwin Music en Grupo Fórmula. Felicidades, Edwin.
1: Muchas gracias.
0: Gracias, muchas gracias. Gracias a ti. Gracias, estimado Luis.
2: Gracias a ti.
0: Vamos a la pausa. Es breve, no se vaya.

0: México avanza con paso perfecto. La selección mexicana cerró la fase de grupos de manera brillante al derrotar 3-0 a Chequia en el Estadio Ciudad de México. El tricolor mostró contundencia, orden y confianza para sumar su tercera victoria consecutiva en el torneo más importante de fútbol. Con este resultado, el equipo dirigido por Javier Aguirre avanzó a la siguiente ronda con paso perfecto como líder indiscutible de su sector. La ilusión de la afición sigue creciendo conforme avanza la competencia.
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0: Ghana frena a Inglaterra. Inglaterra llegaba como favorita, pero Ghana tenía otros planes. Ambas selecciones empataron sin goles en un partido intenso y muy disputado que dejó todo abierto para la última jornada. Los ingleses dominaron por momentos, pero no encontraron la manera de superar la defensa africana. Mientras tanto, Ghana confirmó que es uno de los equipos más sólidos del grupo. Ahora los dos conjuntos definirán en su último compromiso quién terminará como líder del sector. La batalla apenas comienza.
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0: Japón avanza y Suecia sigue con vida. Japón y Suecia empataron 1-1 en un partido muy disputado que definió el cierre del grupo F. El resultado permitió a los japoneses clasificar como segundos de grupo, mientras que Suecia consiguió mantenerse en competencia al asegurar un lugar entre los mejores terceros de la competencia. Ambas selecciones demostraron orden táctico, pero les faltó intensidad durante los 90 minutos. Ahora comienza una nueva historia en los partidos de eliminación directa, donde cualquier error puede ser definitivo.
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2: 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Alejandro Davidovich Fokina por fin rompió la maldición y conquistó este sábado el ATP de Mallorca después de derrotar a Ethan Quinn de Estados Unidos en sets corridos. Levantó el primer título en su carrera después de haber perdido sus 5 finales anteriores. Además de estrenar su palmarés, Davidovich se convirtió en el primer español en conquistar el torneo que se juega sobre césped. El título llega en un gran momento para el número 23 del ranking, justo antes del arranque del tercer Grand Slam de la temporada. Y es que el lunes comienza Wimbledon. Sinner llega como número uno del mundo, Zverev busca mantener el impulso después de conquistar Roland Garros y Djokovic intentará sumar su 8º título sobre el césped de Londres. Todo listo para que comience la actividad en el All England Club. Esto es 1540, yo soy Mauricio Ávila en Fórmula Deportes.
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3: Son las 7 de la tarde con 45 minutos. Señor Alfredo González, bienvenido.
4: ¿Cómo estás, Juan Pablo? Qué gusto saludarte. Pues seguimos. ¿Sigues todavía con esta emoción?
3: Sí.
4: ¿De la selección mexicana o no?
3: Sí, yo sigo emocionado y sigo pensando que en resultados, yo no sé si en el desarrollo del juego, pero en resultados, y lo digo como aficionado, creo que es el mejor. La mejor versión de una selección en resultados, yo no sé, insisto, en el terreno de juego.
4: En resultados, sí.
3: Hay quien tiene opiniones diversas. Y saludamos esta tarde a David Faitelson. David, gracias por tu tiempo. Buena tarde.
5: Hola, Juan Pablo, ¿cómo estás? Saludos, buenas tardes para todos.
3: Ya hay rival. Martes, 7 de la noche, Estadio Ciudad de México. El tricolor recibirá a Ecuador. ¿Qué opinas?
5: Un partido duro, muy muy difícil. Ecuador es un equipo que tiene mucha velocidad, que tiene mucha intensidad, que va bien por arriba. Es un equipo que nos conoce bien. Es un equipo que quizá tenga, digo quizá porque tiene muchos jugadores regados por Europa, pero quizá tenga más facilidad para adaptarse a la altitud de la Ciudad de México, porque también en Ecuador sufren o afrontan ese reto también. Entonces yo creo que va a ser un partido muy duro para México y bueno, lo que sí ha resaltado con la selección mexicana indudablemente es su solvencia defensiva. Es un equipo que se defiende bien, no permitió ni un solo gol en 3 partidos, pero le cuesta en fase ofensiva, le sigue costando demasiado al equipo de Javier Aguirre.
4: David, ¿cómo estás? Te saluda Alfredo González de este lado. ¿Qué te dice que dos futbolistas prácticamente de Ecuador como Caicedo y Pacho valen prácticamente lo que vale la selección mexicana, más de 180 millones de euros, y México cerca de 195. ¿Qué nos dicen esas cifras y si realmente con esto Ecuador es muy superior a la selección mexicana?
5: No, no, muy superior, no, Alfredo. Lo que está claro es que Ecuador ha producido buenos futbolistas, es una cantera de jugadores de fútbol importante. La misma Liga MX se abastece de esos jugadores, el tema de Pedro Vite, jugador de Pumas, Ener Valencia, el Pachuca y otros más que han pasado por nuestra liga. Es un equipo que tiene jugadores regados en equipos importantes, el caso de Hincapié, que juega en el Paris Saint-Germain, el caso del otro chico, Franco, Ordóñez, Pacho, sobre todo la parte defensiva es muy poderosa, Moisés Caicedo también. Yo creo que realmente es un partido parejo, muy parejo. Si no fuese en el Estadio Azteca, sería todavía más parejo, ligeramente inclinado para Ecuador, pero es en el Estadio Azteca, entonces ahí México tiene que aprovechar su localía, ¿no? Tiene que aprovechar pues lo que puede entregarle el Azteca, que es una cuestión de pasión, de ímpetu, de entrega, y que puede terminar ayudándoles.
3: A partir de los cambios que pudo hacer Javier Aguirre en el último partido de Grupo David, a consecuencia del pase afianzado en los dos primeros partidos del grupo a los 16avos, a partir de estos cambios que vimos en la cancha, ¿crees que pueda haber un cambio sustancial en las alineaciones que presentó contra Sudáfrica y Corea, o crees que se vaya a casar con la idea inicial que vimos de la selección en este Mundial?
5: Mira, yo creo que Aguirre ha sido inteligente en el sentido de crear un buen ambiente en el equipo. Él cree en la motivación, en el trabajo mental, y México es la única selección de las 48 que empezaron participando en esta Copa del Mundo, cuyos 25 de 26 jugadores han visto actividad. Es decir, ahora sí, como decimos en el barrio, que jueguen todos, que estén contentos todos, incluyendo el tema de Guillermo Ochoa, que fue muy, para muchos, muy controversial. Pero yo creo que la volver a su alineación típica, modelo, creo que tiene dudas sobre quién va a ser los volantes ofensivos. Adelante no hay duda, están Quiñones y está Raúl Jiménez, pero hay que ver, revisar quién van a ser sus volantes ofensivos, quién va a acompañar a Eric Lira,
3: sí.
5: Si será algo, si será Brian Gutiérrez, si será el chico Gilberto Mora, cómo va a acomodar el medio campo. Me parece que es la única duda que tiene, porque atrás, obviamente, la incursión de Edson en lugar de Montes regresó, pero México ha tenido mucha solidez defensiva. Este es el partido más duro, sí, que México va a afrontar en el Mundial. Es normal, ¿no? Va subiendo el grado de dificultad mientras vas avanzando.
3: David Faitelson, gracias por tu tiempo, un gusto.
5: Al contrario, muchas gracias a ustedes.
3: Gracias, David Faitelson. Martes, entonces, México-Ecuador.
4: Bravo.
3: Oye,
4: partido.
3: Muy me daba bravo. Nostalgia pensar que pues vamos por la cuarta semana en donde un día a la semana es 16 de septiembre.
4: Sí, exactamente. Sí,
3: es hay una fiesta. Locura. Y aunque tú y yo venimos y trabajamos y estamos pendientes todo el día de la chamba, pues no deja de ser un día que se siente diferente.
4: Exactamente, porque uno no deja
3: de ser.
4: Uno no deja de ser aficionado. Sí. De pronto, o sea, uno tiene que ejercer esa profesión y tiene que hablar, pues obviamente de manera objetiva de ciertas cosas, sí. Pero pues uno no se quita la playera de pronto del aficionado, ¿no?
3: No, y de tu país.
4: Claro.
3: Y después del martes viene el miércoles, que es el Día Internacional.
4: Exactamente.
3: El Día Internacional porque tu servidor cumple años.
4: Ah, qué cosa.
3: Mira, para que le apuntes.
4: Vamos a festejarle.
3: Por si quieres.
4: Entonces nos seguimos,
3: ¿no? Un café
4: garado. ¿Nos seguimos?
3: Nos seguimos el
4: Perfecto.
3: Martes en la noche.
4: Muy bien. Y quien se ha seguido, y seguramente se le notará ahorita en el enlace, es Alberto Campos, que está en Monterrey. Porque mañana se juega un partidazo allá en la Sultana del Norte, Países Bajos, frente a Marruecos. ¿Cómo estás, Beto?
6: Qué gusto saludarte.
3: Qué buen bronceado, Beto Campos.
6: ¿Cómo están, compañeros? Un gusto saludarles. Así es, nos encontramos en el Estadio Monterrey porque el día de mañana estará albergando su último juego de esta Copa del Mundo y espero que el señor González tenga la edad para seguir aguantando la fiesta después de la victoria del equipo mexicano. Pero bueno, habrá que mencionar que el equipo marroquí llegó desde el día viernes por la noche aquí en la Sultana del Norte, un gran recibimiento que tuvo justamente el equipo que está siendo liderado por Bono, este portero sin lugar a dudas de gran calidad que pertenece al Al Hilal, y de esto comentó previo al partido.
7: Nosotros contamos los partidos más allá de lo que pueda pasar. Después yo creo que el equipo está muy preparado, tanto para afrontar el partido en 90 minutos, en 120 o en los penales. Yo creo que tenemos grandes jugadores y suficiente experiencia para afrontar.
6: Parte de lo que ha comentado Bono, portero de la selección de Marruecos. Por otra parte, Países Bajos llegó esta misma tarde después de concentrar en Kansas City y se espera una gran cantidad de aficionados para lo que será el juego del día de mañana. Se estima 20,000 aficionados, 25,000 aproximadamente, Alfredo.
4: ¿Cómo está el clima? Porque obviamente también muchos equipos, tanto africanos como europeos, y que, digo, Marruecos, prácticamente todos sus jugadores están en Europa, no están adaptados a este tipo de calor. ¿Cómo está la Sultana?
6: A lo largo de este día estuvimos a 35 grados centígrados, nada más y nada menos. En este momento estamos a 31, como podrán escuchar, hace mucho viento. Me parece que es un clima que le puede favorecer a la selección de Marruecos, está acostumbrada. Bien comentaba hace unos momentos Ronald Koeman que eso no puede hacer la diferencia, vienen de un calor importante en Estados Unidos y esperan poder adaptarse a lo que será el clima de aquí de Monterrey.
4: Muy bien, vas a regresar con un bronceado fantástico. Te mandamos un abrazo, Beto.
3: Saludos.
6: Saludos, buena noche.
3: Es Alberto Campos, el famoso Beto Campos desde Monterrey.
4: Exactamente.
3: Se juega entonces mañana, ¿eh?
4: Mañana a las 7 de la tarde, Países Bajos frente a Marruecos en el Estadio de Rayados.
3: También ya son octavos.
4: Son 16avos.
3: Perdón, 16avos.
4: Exactamente.
3: Hoy iniciaron
4: los 16avos.
3: Ya se acabó la fase de grupos. Hoy iniciaron los 16avos.
4: Exactamente, ayer se acabó la fase de grupos. Hoy comenzó con la victoria de Canadá 1-0 frente a Sudáfrica. El gol de Eustaquio, aquel futbolista que estuvo con la Máquina Cementera de Cruz Azul hace algunos años, metió un derechazo impresionante fuera del área al minuto prácticamente 90+1, y con esto Canadá avanza a octavos de final. Y para mañana tenemos a Brasil frente a Japón a las 11 de la mañana, hora del centro de México, a las 12 allí en Houston, y también Alemania frente a Paraguay, este partido en Fósforo, a las 2:30 de la tarde. Entonces, Alemania frente a Paraguay, está Brasil frente a Japón y tenemos a Países Bajos frente a Marruecos. Y ya para cerrar, hay que señalar que la selección mexicana de fútbol el próximo martes jugará con la playera verde. Por segundo partido de este mundial va a jugar con la playera verde porque administrativamente es local, entonces sí, ya pudo escoger y se va con la playera verde. ¿Venimos con la playera verde o no?
3: Nomás tengo negra.
4: Pues cómpresela.
3: Bueno, tengo, no, a ver, oye, pues tú que gozas de un gran sueldo, pero tengo la verde del Mundial de Rusia, puede ser. Venga, esa.
4: Tráigasela. Esa es bonita, esa
3: sí, es bonita.
4: Sí, ¿cómo no?
3: Bueno,
4: es un verde un poco más oscuro, ¿no?
3: Sí, ¿sí? Y dicen, hay que... los que tienen la fortuna de ir al estadio, todos de verde. Que se vea la marea verde.
4: Exactamente.
3: Bien, pues empezamos con los pronósticos de una vez.
4: De una vez.
3: Échale. A ver. Yo le atiné la última.
4: Exacto.
3: Y Cristian está de testigo, yo dije 3-0, quedó 3-0.
4: Yo creo que México gana 3-1.
3: ¿3-1?
4: 3-1.
3: 2-0.
4: 2-0,
3: muy bien. Seguimos imbatibles. 2-0, ya me quedo con el 2-0. 2-0. 2-0. 2-0. Gracias, Alfredo González. ¿Te gusta la música del Malilla?
4: Para una fiesta está bien.
3: Sí. Bueno, resulta que el Malilla, junto con Dana, estrenan canción. Esto es Si se acaba el mundo. Ya supera las 90,000 reproducciones en menos de 24 horas. Suena Dana y el Malilla. Se acaba el mundo en Grupo Fórmula. Gracias, entre semana 10 de la noche, ya lo sabe. Yo le espero por Telefórmula. Y el fin de semana 6 de la tarde por radio, televisión y plataformas. Soy Juan Pablo Pérez Díaz. Buena noche, buen domingo, buena semana. Pásala bien.

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3: Bosque de Białowieża, Polonia y Bielorrusia. Este es el último vestigio del bosque virgen que alguna vez cubrió la gran llanura europea. Białowieża es famoso por albergar la población más grande de bisontes europeos, una especie que estuvo al borde de la extinción. Sus árboles antiguos y grandes cantidades de madera muerta permiten la existencia de hongos y aves carpinteras únicas. Es un ejemplo invaluable de cómo lucían los paisajes naturales en Europa antes de la intervención humana masiva.
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5: Alcides Guilla contra Brasil, 1950. El gol que silenció al Maracaná. A 11 minutos del final, el uruguayo Guilla batió al portero Barbosa con un disparo raso, sellando el definitivo 2-1. Uruguay provocó la mayor tragedia deportiva brasileña. El histórico Maracanazo.
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5: Fresas y frutos rojos. Las fresas tienen un alto contenido de agua y fibra, lo que las hace ideales para el calor. Estos frutos ayudan a regular la temperatura corporal y aportan antioxidantes vitales. Puedes incluirlas en batidos o yogures para una merienda refrescante. Su dulzura natural satisface los antojos sin deshidratar el organismo, proporcionando una hidratación constante y mucha vitalidad.
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4: Muy buenas noches a todas mis almas nocturnas. Oigan, qué gusto poder acompañarlos en este domingo. Me presento, soy Tere Soto y te doy la más cordial bienvenida al Precopeo, en donde estamos ya cerrando el fin de semana con la mejor música, así que donde quiera que nos estés escuchando, ya sea desde tu casa, en el carro, con los amigos o simplemente relajándote después de un gran fin de semana, te doy las gracias por permitirme ser parte de tu noche. Y déjenme decirles que durante esta hora vamos a tener grandes canciones. ¿Qué les parece que empecemos como se debe? Que nos vayamos con una interpretación que nos regaló una de las voces más importantes del pop. Es que esta es una canción que habla de la empatía y de ponerse en el lugar del otro y que sin duda ha marcado a toda una generación. Esto es If I Were a Boy de Beyoncé, así que súbele a tu radio y disfrútala.

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0: Y acabamos de escuchar I Love You Always Forever, este gran éxito que conquistó las listas de popularidad alrededor del mundo.
1: ¡Wow!
0: Y es una canción que con el paso del tiempo se ha convertido en todo un clásico del pop romántico y sigue conquistando corazones generación tras generación. Y mis almas nocturnas, vamos a continuar con más música porque la playlist del domingo está fenomenal. Y ahora los quiero dejar con Who You Love de John Mayer y Katy Perry, que déjenme les cuento que además de haber compartido una historia de amor, también unieron sus voces para regalarnos este dueto lleno de sensibilidad y autenticidad. Y es que esta rola es una balada que nos recuerda que el corazón no pide permiso para enamorarse y que el amor, pues muchas veces, llega sin avisar. Una canción que es romántica, honesta y sin duda perfecta para dedicar.

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5: El primer animal que viajó al espacio exterior fue la perra Laika, lanzada por los rusos en 1957.
4: Radio Fórmula Estados con Cintia Vanegas, Fórmula Monterrey.
6: En Nuevo León vivimos días de temperaturas extremas, pero para muchas familias el verdadero problema fue quedarse hasta más de 7 días sin energía eléctrica. Más allá de la incomodidad, hablamos de los alimentos echados a perder, negocios afectados y personas vulnerables expuestas al calor. Y esto ocurre justo cuando el estado se encuentra como sede del Mundial. Los grandes eventos son motivo de orgullo, pero también nos recuerdan la importancia de contar con servicios básicos confiables. Ojalá esta situación sirva para fortalecer la infraestructura eléctrica y evitar que miles de familias vuelvan a pasar por una experiencia como esta, porque el verdadero desarrollo comienza en casa. Para Radio Fórmula, Cintia Vanegas.
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0: Aunque muchos creen que Blame It on the Boogie nació con The Jacksons, en realidad otra banda la lanzó casi al mismo tiempo y terminó siendo una competencia musical.
1: Wow.
0: Pero la versión de los Jacksons fue la que convirtió la pista en fiesta eterna.

Oigan, ¿sabían que Bryan Adams escribió Heaven inspirado en el sonido romántico de las grandes baladas rock de los 80s? ¡Wow! Y es que lo que comenzó como una canción más, terminó convirtiéndose en uno de los temas más queridos de toda su carrera. Y la verdad, basta para escuchar los primeros segundos para entender perfectamente por qué.

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2: Bosnia sigue con vida. Bosnia cumplió con su parte al derrotar 3-1 a Qatar y consiguió los puntos necesarios para colocarse entre los 8 mejores terceros lugares de la competencia. La selección europea mostró carácter en un partido que estaba obligada a ganar y ahora espera la combinación de resultados que confirme su clasificación a los 16avos de final. En este torneo, cada gol puede marcar la diferencia y Bosnia supo aprovechar su oportunidad. La esperanza sigue intacta.
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4: El dromedario habita en zonas desérticas y solo tiene una joroba en su espalda. Puede soportar temperaturas extremas de frío y calor. Cuando corre, alcanza una velocidad de 65 kilómetros por hora y es capaz de cargar 170 kilogramos. No almacena agua como se piensa, sino que la obtiene metabolizando grasa almacenada en tejidos, principalmente en la joroba, misma que funciona como aislante de la radiación solar. Aunque está hecho para soportar la sequía, si no toma agua en un gran tiempo, pierde fuerza y peso. El dromedario puede estar sin comer hasta 7 días, pero se recupera si beben hasta 100 litros de agua en un solo día.
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5: La Fiscalía General de la República informó que se encuentra analizando los restos hallados en Veracruz para determinar si se tratan de la periodista Roxana Guzmán, secuestrada el pasado 2 de junio en su domicilio. Detalló que recibieron muestras de ADN de los padres de la comunicadora. La Cruz Roja Mexicana informó que ni su sede nacional ni sus 32 delegaciones estatales cuentan con centros de acopio para recibir ayuda en especie destinada a Venezuela. La institución precisó que la única forma oficial de apoyar la respuesta humanitaria es mediante donativos económicos a sus cuentas oficiales. El sistema de transporte colectivo Metro de la Ciudad de México ha capacitado a 5.600 elementos de la policía como parte del programa Salvemos Vidas, con el fin de contener a personas que atraviesan crisis emocionales dentro de las instalaciones, logrando evitar 900 suicidios en 10 años.
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7: Soy Tere Soto y continúas en Música en Fórmula y déjame te cuento que seguimos con una gran playlist este domingo y les voy a dar un adelanto de la siguiente canción, que es de Wizard. Wow. Que fue una rola lanzada en el 2001 y se titula Island in the Sun, y vaya que esta rola fue popular y sigue siendo popular porque tiene aparte dos videoclips oficiales. Wow. Uno con boda mexicana y otro con animales bebés, así que cuéntame a través de las redes sociales, ¿con qué video te quedas tú?

Esta canción se titula One Headlight y les cuento que Jacob Dylan, el hijo de Bob Dylan, canta sobre la pérdida y el duelo, pues recuerda que nada es para siempre. Y además esta canción fue ganadora de 2 premios Grammy en 1998 y es el mayor éxito de Wallflowers.

0: Too Funky es un tema de 1992 que fue pensado para un álbum benéfico, pero pues terminó siendo uno de los grandes éxitos de George Michael.
1: Wow.
0: Además de que no sé si han tenido la oportunidad de ver el videoclip, pero es muy sexy, atrevido y sobre todo lleno de glamour y muchos supermodelos.

Oigan, pues les cuento que Blondie regresó con todo en 1999 con esta canción Maria, que tiene una mezcla del New Wave con rock y además nos recuerda por qué Debbie Harry sigue siendo un ícono, ya que esta canción pues se posicionó rápidamente en el número uno, poniendo a la cantante nuevamente en el reflector después de 17 años.

Hemos llegado al final. Yo soy Teres Soto y me encantó acompañarte este domingo. Deseo que se desconecten, que disfruten y que descansen para que agarren fuerzas e inicien una gran semana. Yo me despido con esta canción de los 70s, que es una de mis favoritas, Dancing in the Moonlight. Y vaya que esta rola tiene esa vibra perfecta para cerrar el día con buena energía y sobre todo con una sonrisa. Así que súbele a tu radio.

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4: Lyon, Francia. A menudo llamada la verdadera capital mundial de la gastronomía, es famosa por sus trabules y los tradicionales bouchons. Estos pequeños restaurantes sirven platos contundentes basados en productos locales de altísima calidad y mantiene un estándar de excelencia que celebra la cocina francesa más auténtica, rústica, técnica y profundamente deliciosa.
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6: Pátzcuaro, Michoacán. Este pueblo purépecha es famoso por sus plazas amplias y techos de teja roja. Su celebración del Día de Muertos en el lago es legendaria. Entre artesanías de madera y gastronomía local, ofrece una conexión profunda con las raíces prehispánicas.
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8: Un caracol puede dormir hasta 3 años seguidos si las condiciones climáticas no son favorables para su supervivencia diaria.
9: Se recibe el reporte de la caída de un vehículo que salió de la cinta asfáltica, cayendo a 120 metros de profundidad en la carretera federal hacia Soquitlán, Puebla. Cruz Roja Mexicana se encuentra en camino al sitio.
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12: ¿Qué tal, amigos? ¿Cómo están? Los saludamos con mucho gusto en este domingo 28 de junio de 2026. Estamos aquí en Fórmula Taurina en compañía del matador Alejandro Silvetti. Alejandro, buenas noches.
13: Buenas noches, mi Beto. Buenas noches a toda la gente que nos escucha a través de Fórmula Taurina. Bienvenidos, como siempre, a este domingo de toros.
12: Qué gusto saludarte, Alex, como cada domingo en la segunda cadena nacional de Radio Fórmula, 104.1 de FM y 1500 de AM. En el hilo del toreo, los 500 años del toreo en México.
13: Tendremos el resultado de la actuación del mexicano Héctor Gutiérrez en San Martín de Valdeiglesias, provincia de Madrid.
12: Una entrevista con Andrés Puentes sobre el conversatorio por los 500 años de la tauromaquia en México que se realizó recientemente en Tijuana y particularmente sobre el estudio de las plazas de toros que existen en la República Mexicana.
13: Una reflexión sobre la aprobación de la Ley de Protección Animal en el Estado de México que beneficia en muchísimo a la Fiesta Brava.
12: Como de costumbre, el comentario semanal de nuestro compañero Álvaro Sánchez.
13: Tendremos también la 23ª cápsula de Raúl Reyes sobre el aniversario número 80 de la Plaza de Toros México.
12: Tendremos los resultados de los festejos celebrados en Atlangatepec, en San Juan del Río, donde finalmente sí se dio la corrida, por fortuna, después de un par de amparos que pusieron en predicamento la realización de la corrida, formalmente se realizó, felizmente se realizó, también Tlaxcala y Cinco Villas en el Estado de México. En las redes sociales nos encuentran en X y en Facebook como arroba Fórmula Taurina y les recordamos que todos y cada uno de los capítulos de nuestro programa los pueden ustedes encontrar en la plataforma de Spotify.
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12: El pasado miércoles se cumplieron 500 años de la primera corrida de toros en la República Mexicana. Así lo testimonia, lo relata Hernán Cortés en sus famosas cartas de relación, donde daba cuenta al rey de España de lo que acontecía en el territorio que ahora conocemos como México. No era la corrida, obviamente, como se conoce en la actualidad, con un reglamento, con una forma de torear, con el toreo a pie, la usanza española, el sacrificio del toro. Era otro tipo de corrida donde se alanceaba al toro, pero de cualquier manera queda registrada como la primera corrida en México hace 500 años. Y esto da lugar a una reflexión importante. Primero que nada, la felicidad que provoca que 500 años después Matador se mantenga como un espectáculo que gusta el mexicano, un espectáculo que tiene raíces muy antiguas, que tiene cultura, que tiene arte, que tiene belleza, que tiene tradición, que obviamente en estos 500 años ha ido evolucionando.
13: Hombre, definitivamente, ¿no? Y como en todos los cumpleaños, pues siempre llegan esas reflexiones y esos recuerdos. Y qué te puedo decir, a nosotros, yo tengo 69 años de edad y desde que me acuerdo, pues he oído y he visto y he sentido en las venas y en el alma la fiesta de los toros. En estos 500 años te quedas en muchísimas reflexiones, desde ese principio de como mencionaste tú, de esa corrida que reporta Hernán Cortés, en donde se lanceaban los toros, ¿no? Vino desde ese momento que lo recordamos, de don Pepe Alameda, de la Pantorrilla de Florinda y el origen bélico del toreo, que es donde se inician y se explican cómo arranca y cómo empieza la tauromaquia en el mundo, ¿no? Y si te vas dando cuenta en esos 500 años de lo que ha pasado, me pasaron por mi mente pues muchísimas tardes, muchísimas recuerdos imborrables de las grandiosas figuras del toreo que ha dado México, de las plazas de toros que tenemos, del gran toro mexicano que hemos tenido, de todo lo que ha pasado, porque entendiendo esta parte de colonización española en un país indígena y que arraiga la fiesta de los toros y que termina igual que la arquitectura, que la literatura y que muchísimos artes que se han convertido en esa hispanoamericana cultura que hemos vivido y que hemos tenido, y te das cuenta de que México tiene toreros en estos 500 años maravillosos, tiene toreros únicos, personales, diferentes, un toro nuestro, un público extraordinario, plazas con muchísima personalidad, eventos inolvidables y muchísimas cosas que es imposible, ¿no? Es simplemente imposible tratar de, pues, hombre, de ponerlas ni siquiera en un recuerdo, porque son tantas las cosas que están una encima de otras que terminas, creo yo, por decir que México ha tenido 500 años de grandeza taurina y de grandeza en el toreo y de una fiesta de toros interna que está metida en nuestras venas, en nuestro sentimiento, en nuestra alma, en nuestro espíritu, y que nos ha hecho vivir y emocionarnos como en ningún otro lado, ¿no? Y en ninguna otra actividad.
12: Totalmente de acuerdo, porque la tauromaquia además compendia otras artes, porque tiene música, porque tiene belleza, porque tiene estética. México le ha dado, como bien apuntas, Matador, su propio sello, su tatuaje, su impronta a la tauromaquia. Se puede hablar de una tauromaquia muy propia de esta tierra. Es una manifestación cultural que ha formado parte a lo largo de 5 siglos de nuestra identidad mestiza y, como decimos, tiene su propia forma de interpretarse en México, con muchos exponentes que han dado al toreo una enorme variedad, exponentes con una gran creatividad, una forma muy propia de entender la tauromaquia. La fiesta es un patrimonio cultural, sigue siendo un patrimonio cultural en México, un ritual que reúne, como ya decíamos, muchos factores, aparte de lo que decíamos del arte, del valor, sabor, también desde luego la emoción, la plasticidad, el colorido. Creo que también es muy importante destacar el sentido ecológico del toreo. En estos tiempos donde tanto se discute la tauromaquia, yo creo que desde el punto de vista animalista y ecológico, también tiene 500 años después una importancia muy grande la fiesta de los toros, porque el toro de lidia es el que campea en las ganaderías, pero estos espacios ecológicos, puramente ecológicos, son también, desde luego, pulmones de la naturaleza, ecosistemas donde se desarrollan muchas otras especies animales. Y todo eso se perdería en caso de que, como algunos piensan, queriendo imponer un pensamiento único, pues esas ganaderías perderían ese significado, esa aportación ecológica para la República Mexicana.
13: Y fíjate que es la palabra que yo quería decir, aportación, ¿no? ¿Qué es lo que ha pasado en estos 500 años en México? ¿Qué es lo que la fiesta de toros ha aportado? Independientemente de lo que tú acabas de mencionar, que es un valor que no lo puedes ni siquiera reflexionar, porque imagínate tú qué pasaría, qué hubiera pasado con la ecología, con las especies, con tantas cosas que han vivido a la sombra del toro de lidia, ¿no? Abajo de esa estructura, de ese negocio tan, tan importante, con unos números impresionantes económicamente hablando. Y es de las cosas que a mí me llamaban mucho la atención en decir, ¿no? ¿Qué es lo que han dado estos 500 años? Si pudiéramos multiplicar la razón económica, los números serían impresionantes, ¿no? La cantidad de corridas de toros, la cantidad de toreros, de grandiosos subalternos que hemos tenido, de grandes profesionales, de una aportación importantísima. Y sabemos también que en una reflexión, en un cumpleaños, pues también te quedas pensando en las cosas que te faltaron, ¿no? Las cosas que tú crees, claro, que hubieran sido mejores, ¿no? Pero siendo positivos e intentando encontrar una reflexión que sea lo que ha sido la fiesta de toros en estos 500 años en México, me parece que la palabra más importante es la aportación de grandeza, la aportación de un espectáculo importantísimo, de un sinnúmero de eventos, de emociones, de vivencias, de memorias imposibles de borrar y de tener siempre todo el mundo, como decimos, en la mente y en la retina de los aficionados, ¿no? Y echas para atrás muchísimas cosas que solamente a mí me traen alegría y me traen memorias extraordinarias, inolvidables, que lo que yo he vivido, lo que le ha tocado a la familia Silvetti en estos 110 años de participación en esta aportación, pues imagínate todo lo que hay ahí detrás y toda esa historia y todos los valores y todas las partes éticas y emociones y tristezas también de lo que ha pasado en este tiempo, ¿no?
12: Totalmente de acuerdo. La dinastía Silvetti ocupa 100 de esos, más de 100 de esos 500 años de la tauromaquia en este país. Debajo del árbol del toreo está la preservación del toro como especie única, la derrama económica, como ya mencionas, la literatura, el sincretismo, producto del encuentro de dos culturas, y por supuesto que también es un momento de análisis de lo que hemos hecho mal, de lo que se ha dejado de hacer en perjuicio de la grandeza del espectáculo, pero también rescatar o resaltar que este aniversario llega en unos momentos de intolerancia donde se quiere imponer un pensamiento único que desprecia lo que ignora. Entonces, creo que es muy importante ahora mismo celebrar que se mantiene viva esta extraordinaria escuela de valores. Y al volver de la pausa, vamos a dar datos muy concretos sobre algo que es muy importante y que es el blindaje de la tauromaquia en el Estado de México. Vamos a dar números concretos y vamos a exaltar esta importante noticia que habla del blindaje que se acaba de anunciar recientemente de la tauromaquia en el Estado de México, 500 años después de la primera corrida en este país.

0: mientras vamos en el primer tercio. En un momento continuamos en Fórmula Taurina.
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11: Hay una buena noticia porque el Estado de México, que es el estado más poblado de la República Mexicana, tiene ya un blindaje que protege a la tauromaquia. La recién aprobada Ley de Protección, Cuidado y Bienestar Animal, publicada esta misma semana en la Gaceta Oficial del Gobierno del Estado de México, reconoce expresamente la legalidad de los espectáculos taurinos dentro de su marco normativo. Esto quiere decir que hay una protección de aquí en adelante para la fiesta en el Estado de México, por ejemplo, la Plaza de Cinco Villas Matador, que tuvo una corrida el día de hoy domingo, precisamente.
12: Fíjate, además, no solamente incluye la parte de la fiesta de los toros, sino que también incluye las charrerías y peleas de gallos, y que ahora sí han entendido justamente lo que hemos hablado aquí muchas veces en Fórmula Taurina acerca de la naturaleza de las especies, de la esencia de las especies. Que tanto la charrería como el gallo de pelea, como el toro de lidia, el toro bravo, son especies que deben de estar protegidas por esa ley de bienestar animal, y que no nos vengan con los cuentos aquellos de que los animales sintientes y mascotas, que no se confundan, que lo que esta ley ha hecho es lo que nosotros hemos insistido mucho, no nosotros, sino Tauromaquia Mexicana, sino todos los abogados que han apoyado y que han hecho gestiones y han recurrido con amparos y con tantas cosas para tratar de defender lo nuestro. Hoy por hoy viene a darse una noticia que es impresionante en favor de la fiesta, ¿no? Y del entendimiento, que es a mí es donde me parece lo más destacado y lo más importante. Es la manera de entender las especies, la esencia de las especies, la ecología que sucede alrededor de la crianza del toro de lidia, de todos estos animales, de todas estas fiestas y cultura y tantas cosas que están alrededor, de entenderse cómo son, cómo deben de ser, cómo las interpretamos los mexicanos, y con la libertad que tenemos que tener, nos dieron la razón. La razón de defender las especies, de entenderlas y de poner esa sombrilla debajo de la ley de bienestar animal, que incluye todo lo demás. El no darle maltrato, vamos a decir, a las mascotas, a tantas cosas que hemos hablado aquí y que hoy vienen a darnos razón, y se consigue un lugar en donde, fíjate, mi Beto, más de casi 50 municipios del Estado de México se dan festejos taurinos, de los cuales son nada más, imagínate, 233 festejos al año. 93 de ellos son corridas, 56 son novilladas, 79 son festivales y 4 son festejos mixtos. Pero fíjate tú la economía que hay alrededor, la cantidad de plazas importantes que hay, como Texcoco, como pues Toluca, que habían negado los permisos para dar corridas de toros, la última que se dio ahí con Pablo Hermoso de Mendoza, que fue un lleno impresionante, de Cinco Villas, lo que viene ahora para San Pedro Jalostoc, para todos los municipios que están pegados a la parte de la Ciudad de México, a la zona conurbada, que aunque llueva, truene o relampague, dan toros en julio y en agosto y en muchos meses en donde es muy difícil dar toros. Y aquí, con esta ley, se está respetando todo. Es imposible que los quieran detener. Todo lo que habíamos hablado de los amparos, de todas las cosas que de manera chicana nos habían querido y nos han metido para quitar festejos, pues imagínate qué maravilla, qué noticia y qué manera de recibir esta magnífica ley de bienestar animal.
11: Es una excelente noticia porque viene a confirmar que la tauromaquia es una actividad legítima, que además está vinculada a la cultura, a las tradiciones, en una zona tan poblada como el Estado de México, que además Matador tiene una larga tradición taurina, porque no hay que olvidar que en el Estado de México se fincó la ganadería más antigua, la primera en México, la de Atenco, donde surgió también el primer torero mexicano de alternativa, que fue Ponciano Díaz, y así nos podríamos seguir con la larga historia, relevante historia de la tauromaquia en el Estado de México.
12: Así es, principalmente darle razón a la libertad y entender las especies como deben de ser entendidas, y no confundir cosas. No son mascotas, no son perritos de la casa, no son gatitos, es un toro de lidia, un toro que nació, que así nació, que aunque no existiera el hombre junto con el gallo de pelea, son las dos especies que pueden y que atacan por su esencia, por su naturaleza, y no se comen a su presa. Increíble, de verdad, que haya sucedido en un marco legal y que pues tengamos la fortuna, y ojalá que este modelo se pudiese repetir en todos los estados que son taurinos, y que por fin entonces pudiéramos tener la certeza de que la fiesta, en lugar de nosotros como taurinos estarnos defendiendo y buscándonos abogados y perdiendo tanto tiempo en los juzgados, nos dedicáramos a mejorar la fiesta y a poder hacerla más grande de lo que ha sido siempre.
11: Y esta decisión a mí me parece que es muy importante porque incluye específicamente a la corrida de toros dentro de un nuevo ordenamiento que representa una señal clara de certeza jurídica. Se cuece aparte la tauromaquia en este marco de protección animal que a veces me parece que se tergiversa y que está mal entendido. Y por último, Matador, te preguntaría hasta qué punto, si ya se blinda el Estado de México, pudiera ser el Estado de México una alternativa para convertirlo, digamos, temporalmente en una nueva capital de la tauromaquia en el país, como un nuevo epicentro, digamos, del toreo en este país.
12: Mira, están las ferias en la parte conurbada, por ejemplo, ahora en poco tiempo tendremos la corrida que se va a dar ahí en San Pedro Jalostoc. Está lo de Cinco Villas. A mí me parece que Toluca en ese tiene un extraordinario lugar de charrería que que es estupendo para dar toros, un lugarzazo que es la Villa Charra de Toluca, que podía ser también una plaza para voltear a ver y que está a muy pocos minutos de la Ciudad de México, y como está a cinco villas y lo que hemos mencionado, ¿no? Definitivamente que pueden ser una alternativa, aunque también había que pensar, y en ese sentido hubo una declaración muy importante de la jefa de gobierno de la Ciudad de México, de Clara Brugada, donde ya reconoció que tiene que recibir y escuchar la contraparte de los taurinos. Entender algo muy importante, este golpe en el Estado de México es importantísimo porque es una ley de bienestar animal, y debajo de ella, lo que tú mencionaste ahorita, puede haber reglamentos, puede haber permisos, puede haber muchísimas cosas que son lo que regulan los espectáculos para que se hagan con todas las de la ley, ¿no? Para que se cumplan todos los, el tipo de espectáculo que tiene que ser, pero esto le da una sombrilla muy importante al espectáculo general, no solamente de los toros, sino de los gallos, de la charrería, de tantas cosas que se pueden dañar con esto, ¿no? Y que este, donde además entendemos que la puñalada trapera que nos pegaron aquí en la Ciudad de México tiene que ver con que no ha cambiado la ley. O sea, la ley sí existe, no está reconocida como está en el Estado de México, pero lo que ellos cambiaron fue el reglamento, que es donde es muy, muy chicana la actitud y la manera en la que lo hicieron, sin escucharnos, sin nada, simplemente cambiando un reglamento por un espectáculo que no es lo que nosotros queremos ver, que es un espectáculo que no se puede dar, que no es lo que es el toreo, y eso definitivamente ha sido una manera muy sucia de detener el toreo, porque nadie queremos ver eso y ahí está el reglamento. Sin embargo, ahora que le preguntaron a la jefa de gobierno aquí en Ciudad de México, contestó que ella estaba dispuesta a abrirse para escucharnos y para poder entender que lo que han hecho ha sido un daño tremendo, ¿no?
11: Totalmente, un apoyo legal, significativo, sin precedentes a la tauromaquia en el Estado de México.
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11: Esta noche de domingo aquí en Fórmula Taurina nos acompaña Andrés Puentes. Andrés, qué gusto nos da saludarte. ¿Cómo te va?
13: Muchas gracias, Heriberto. Muy bien, gracias a Dios y gracias por esta oportunidad de platicar contigo y con el maestro Alejandro Silvetti.
11: ¿Qué significa para ti que la tauromaquia en México cumpla 500 años en esta semana?
13: En esta zona de Tijuana donde nos encontramos tenemos algunas pequeñas circunstancias que son adversas a lo que nos gusta, que es la fiesta brava. Para nosotros representa un ícono importante de nuestra vida en nuestro país, porque como lo mencioné hace tiempo, la fiesta de los toros nos ha dejado una huella arquitectónica, urbana, histórica y cultural en México. A través de las plazas de toros podemos leer parte de la historia de nuestro país.
11: ¿Y en qué consistió el conversatorio tan interesante que se realizó en días pasados allá en Tijuana?
13: Nos pusimos de acuerdo para llevar a cabo este festejo teniendo en mente los 500 años de la tauromaquia en nuestro país. Bueno, lo primero fue el tema de la arquitectura taurina en nuestro país, así como tauromaquia que tiene inmersa las bellas artes, y por último el tema de la legislación, las cuestiones jurídicas, y fuimos tres los expositores que participamos en este evento: el licenciado Renato Gijón, el licenciado Ricardo Zurita y un servidor.
11: Por lo que toca la parte jurídica, legal, ¿qué tan importante consideras que es este enfoque actualmente para defender y para blindar la tauromaquia en este país?
13: Pues es bien importante que los abogados unidos y taurinos principalmente participen en esta defensa. Hay muchos argumentos, hay muchos elementos. Escuchamos al licenciado Ricardo Zurita, un defensor, un apasionado de la fiesta brava, abogado taurino, que nos expuso los puntos que pueden ser claves para defender la fiesta. Aquí en Baja California hemos tenido 4 embestidas desde el 2010 hasta el 2025, en donde afortunadamente se han detenido la toma de decisiones erróneas, y que gracias a la embestida de los taurinos pues hemos logrado detener o retrasar las decisiones que el gobierno ha querido tomar producto del apoyo de los antitaurinos, que siguen insistiendo desde pues prácticamente desde hace 16 años que hemos tenido esta pelea férrea.
11: Una pelea férrea contra un intento de imposición de un pensamiento único que refleja intolerancia y un fondo antidemocrático. Andrés, ¿qué opinas de la situación que se está viviendo en este sentido en el país?
13: Nos sentimos muy agredidos, atacados, porque hay intereses oscuros que responden a las exigencias de un grupo reducido y que a veces no entendemos cómo las decisiones políticas se pueden cargar hacia un lado y a veces dejan de escuchar a las grandes masas que ya hemos visto cómo nos hemos manifestado en desfiles, en marchas, en las mismas plazas nos hemos manifestado. 16 años que hemos tenido esta pelea férrea.
11: Una pelea férrea contra un intento de imposición de un pensamiento único que refleja intolerancia y un fondo antidemocrático. Andrés, ¿qué opinas de la situación que se está viviendo en este sentido en el país?
13: Nos sentimos muy agredidos, atacados, porque hay intereses oscuros que responden a las exigencias de un grupo

0: hemos visto cómo nos hemos manifestado en desfiles, en marchas, en las mismas plazas nos hemos manifestado. Sin embargo, se ha detenido el proceso. Es lamentable lo que pasa en algunas de ellas, principalmente en la plaza número uno de nuestro país, que actualmente se tiene detenido en la parte del toreo de Tijuana por los amparos que han interpuesto. Aunque debo de aclarar algo, no están prohibidas las corridas de toros en Baja California. Simplemente fueron enfocadas a una plaza que es el nuevo toreo de Tijuana.
1: Vamos a una pausa y volveremos enseguida para seguir escuchando a Andrés Puentes con respecto al conversatorio taurino que se realizó recientemente en Tijuana y también sobre las plazas de toros de la República Mexicana.
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13: Cristiano despertó en el momento indicado. Portugal encontró por fin su mejor versión en el gran torneo de verano de fútbol y lo hizo de manera espectacular. Los lusos golearon 5-0 a Uzbekistán en una actuación que disipó muchas dudas generadas tras su debut. Cristiano Ronaldo fue la gran figura del encuentro al marcar 2 goles y liderar el ataque portugués. A sus 41 años, el legendario delantero sigue demostrando que puede marcar diferencias en los escenarios más importantes. Portugal recuperó confianza y ahora apunta a la siguiente ronda.
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1: Seguimos escuchando a Andrés Puentes desde Tijuana sobre el reciente conversatorio taurino con motivo de los 500 años de la primera corrida en territorio mexicano.
18: ¿Qué consideras que es lo más importante que debería mejorarse en la tauromaquia mexicana?
0: Podríamos hacer algunas adaptaciones, no caer en lo que nos han estado queriendo imponer con las corridas 50-50, que no nos parece correcto porque pierde tradición. Puede haber algunos ciertos ajustes en tiempos, en algunas partes de la lidia, en algunas partes de los tercios. Voy a hacer un atrevimiento en cuanto al último tercio. Pudieran hacer algunas adaptaciones en cuanto a los intentos de entrar a matar. posiblemente pudiera ser algo que se pudiera adaptar y no hacerlo tan prolongado. Esa parte de

0: Ahí le hemos comentado a algunos amigos y creo que pudiera ser también bien importante, ¿no? El tema del último tercio, que sí causa un poquito más de impacto en mucha gente, ¿no? En muchos jóvenes principalmente.
1: Soy Alejandro Silvetti. Tengo una pregunta primero antes de nada. La Plaza de Toros de Cañadas la inauguraron, la iniciaron en 1680. ¿Tú la mencionas como la plaza más antigua del país
0: Sí.
1: o ha habido una referencia de que esta es la primera plaza de toros que se hizo en América?
0: Es la referencia del país. Se tiene idea de que hay otras plazas, pero ya formalmente como una plaza, como se concibe, de la manera en la cual todos tenemos la misma posición, no digo circular, porque esta forma que tiene Cañadas de Obregón es una forma de parábola. Sí, como si tiene los remates en curva y un lado un poquito recta, esa se tiene identificada como la plaza más antigua vigente en funcionamiento en este momento en México.
1: ¿Lo has podido comparar con lo que hay en América o con las plazas españolas? ¿Cuál es el primer antecedente de la? Me gustaría a mí conocer, si tú sabes, si no nos pudieras compartir, ¿cuál es la plaza más antigua del mundo?
0: Analicé un poquito el tema de otros lugares, pero el enfoque que hicimos en este análisis y en esta presentación fue exclusivamente de México. No involucré en nada de España, ni de Béjar, ni de Ronda, ni de ninguna de esas plazas que sabemos que son antiguas.
1: Y luego la otra pregunta si tiene que ver con el piso de las plazas, ¿no? Yo creo que hay una discrepancia muchas veces con el piso que debe de tener o que les es mejor para los rejoneadores, que a veces no es tan compatible para los toreros de a pie. Al parecer los caballos necesitan un piso más suelto, los toreros de a pie necesitan un piso más rígido, más duro, y el toro necesita un piso que tampoco lo haga, pues, reventarse del trabajo de moverse en una, vamos a decir, en una arena de playa contra un piso que tampoco puede ser, bueno, demasiado duro para que las pezuñas de los toros no se resbalen encima de él, ¿no? ¿Existe algún diseño adecuado de lo que tú viste de tus plazas que tenga el piso, vamos a decir, ideal para poder torear y que no genere polvo para el tendido, ¿no?
0: He escuchado y he visto mucho lo que pasó en alguna ocasión cuando usted se ha de acordar en Madrid, y me salgo un poquito del tema de México. Por ahí Morante hizo un comentario de que le subieran el nivel o le bajaran el nivel al ruedo porque estaba muy alto y también sentía muy duro el piso por lo que usted acaba de comentar. Yo recuerdo de la parte de acondicionamiento del ruedo aquí en Tijuana, donde también se quejaron previo a la corrida los matadores de que estaba o muy suelto en una parte o muy duro en otra. Como que no era un trabajo homogéneo. Se concentraban un poquito más al burladero de matadores, porque es donde se desarrolla el tema de la lidia. Se hizo una combinación de una tierra limo con arena y una composición de arcilla, como tres elementos, para hacer una mezcla no compactada con, me voy a meter en términos técnicos, disculpen, con rodillo vibratorio, para no dejarla tan duro. Sí, estoy de acuerdo con usted en cuanto a las plazas. Yo creo que depende de si es rejoneo o si es a pie, y si es en el burladero de matadores o si es en otro tercio donde sale el puertoril, es el toro. Pero más bien el tema es, yo creo, el tratamiento que le deben de dar por los materiales que utilizan en cada lugar. Es diferente en cada lugar la arena, o en este caso lo que menciona usted, el albero, como en el caso de
1: Si
0: Sevilla.
1: la otra preguntarte es, ¿para ti cuál es la plaza más bonita de México?
0: Hay una plaza que me gusta por su composición arquitectónica, por su origen histórico, por su valor arquitectónico y dentro de un conjunto que para mí es un referente, es la Plaza de Tlaxcala, enclavada en el centro histórico con el campanario y el monasterio y la historia de la misma plaza. A mí me encantó la Plaza de Tlaxcala.
1: Y coincido totalmente contigo, yo creo que es la plaza más bonita de México. Mira, la discusión va a ser grande, ¿me entiendes? Porque entonces yo también te diría, pues, San Miguel de Allende, y la discusión podía no terminar nunca, ¿no? Porque siempre todas las plazas, y es una de las cosas que es muy palpable y notable en este estudio, es que todas tienen una personalidad, todas tienen un ambiente de público que no tiene que ver, si tú me lo permites, con la arquitectura. Y he visto casos, por ejemplo, como el foro que hicieron este en Torreón o que lo hicieron en San Luis, que en mi opinión está muy alta la barrera de primera fila, lo hicieron muy alto. Por ejemplo, el público, en el caso, voy a decir, de Morelia, que tienen los palcos en la parte de abajo y luego, luego está la barrera de primera fila, y es ese contacto y ese ambiente y esa personalidad que tienen esas plazas por la cercanía que tiene el público, la maravilla, digo yo, que es que el recinto taurino siempre ha sido redondo y eso ha permitido que todos los espectadores prácticamente se puedan ver de cara a cara y entras en muchas cosas muy personales y muy distintivas de cada plaza de toros, que es eso, ¿no? Esos gritos famosos de la Plaza de Toros México, esas frases y esas bromas y todo lo que pasa en un recinto redondo, ¿no? Que me parece que tiene una connotación única, no como en un estadio de fútbol o en otro lugar en donde son lugares cuadrados o rectangulares, y aquí no, aquí tienes esa parte que está siempre de frente y que además tienes esa conexión mucho con el público, ¿no? Con lo que pasa en el ruedo, y esa parte a mí me parece mágica y muy especial que tienen los recintos taurinos en general, ¿no?
0: Me cuestionaron, oye Andrés, ¿y por qué no incluiste la plaza de Monterrey? Y dije, híjole, pues es que me faltan todavía más de 200 plazas para que yo las incluya y vamos a terminar en un mes. O sea, hay muchas plazas interesantes en nuestro país, algunas que son efímeras, que son, vamos, por cuestión tradicional, arquitectura vernácula, lo mencioné como la Plaza de Tizimín, la Plaza de la Petatera, que traen otro valor histórico totalmente de otro análisis del contexto. Y me regreso al tema de Tlaxcala, porque en realidad esto es un elemento importante, el campanario y el conjunto que lo forma como parte del patrimonio cultural histórico de la ciudad, que es bien importante porque la plaza está integrada al casco urbano, que es bien interesante, y el paisaje y el contenido mismo le da el simbolismo que tiene esa plaza. En lo personal a mí me gusta mucho, me encanta, y habrá muchas otras plazas que analizar desde su forma arquitectónica y los elementos que la forman. Sin embargo, esta arquitectura escénica de Tlaxcala, de Ranchero Aguilar, hace del ruedo un escenario muy importante desde mi punto de vista, pero lógicamente cada quien tiene su punto de vista, y más entre arquitectos, pues la óptica y la perspectiva de cada quien, ¿no? Pero para mí, en cada una de ellas tiene su importancia, ¿no?
1: Claro, y yo creo que además la reflexión de esta parte de los antitaurinos, que tampoco nunca han pensado en que terminar con el espectáculo, el intento de terminar con el espectáculo de los toros, es al mismo tiempo acabar con esto, porque aunque señalas tú, y hay una fotografía de la Plaza de Toros México con una cancha de tenis en el centro, ¿no? En el que se han tenido que usar para otras cosas, pero yo sigo pensando que, por ejemplo, el escenario redondo no es el ideal para un concierto, porque pues la persona, el grupo, la gente que participa de esos eventos, pues tienen una espalda, ¿no? Y esa espalda técnicamente no, pues nadie la quiere ver, ¿no? Lo que quieres ver es ver como el Auditorio Nacional, pues tienes que ver de frente a los artistas. El estudio es buenísimo, es muy interesante para cualquier taurino, no necesariamente te tiene que gustar la arquitectura, simplemente ver, conocer, y esta maravilla de esta historia que has plasmado aquí de las plazas de toros en México. Te repito que si nos puedes dar una referencia para que el público de Fórmula Taurina pudiera tener acceso a esta presentación.
0: Con mucho gusto, maestro. Viniendo de usted, quiero hacer un brevario cultural y recordarle algo, porque yo estuve con usted en Madrid, en una de sus presentaciones. Lo vi en la plaza donde está Agustín Lara. Estuve con usted, lo saludé antes de la corrida, un día antes de la corrida, y afortunadamente me tocó estar presente también en la misma corrida donde usted dio la vuelta al ruedo.
1: Así es, sí, te digo, el homenaje que se le hizo al maestro Lara ahí en Madrid, en su Madrid, ¿no? Y con tan bonito todo el evento, y luego efectivamente sí estuvimos por allá juntos, y lo recuerdo con mucho cariño y con mucho afecto.
0: Fíjese lo que me quiero retomar el tema de lo que usted comentó con relación a las plazas de toros en cuanto al multiusos, que son multifuncionales. A mí me tocó estar también en la Acrópolis de Puebla cuando fui a una corrida, y me doy cuenta que en lo personal cada quien tiene su manera de ver los toros o de concebir el espacio, porque cada quien lo recibe como lo siente. No se me hizo una plaza de toros, se me hizo una plaza de espectáculos, de multiusos. De hecho, creo que la inauguró Juan Gabriel en aquel entonces, pero no sentí la plaza como con el ambiente taurino, además que es un área techada totalmente y no se siente, y está con esa pendiente que usted mencionó hace rato, demasiada inclinada y tiene una isóptica interesante, pero tiene algo que no me gusta, la resonancia de ese ruido que rebota y que no le permite que sea como los espacios abiertos, cuando el sonido es seco, firme, sólido, y no me llamó mucho la atención. Y eso lo digo por el tema de los espectáculos. Cuando aquí en Tijuana usan la Plaza Monumental para conciertos, que acaba de pasar un concierto, prácticamente usan la mitad. Se pierde la otra mitad porque hay una disputa bien interesante. La plaza, dicen que ya se vendió, gira alrededor de los 40 millones de dólares, las 9 hectáreas que la conforman, más o menos, pero la querían demoler. El ayuntamiento prohibió la demolición para que se mantuviera como un patrimonio histórico de la ciudad. Perfecto, no la demuelo. Dicen, bueno, pues si no la demuelo, pues hago espectáculos.
2: Vamos a una pausa y volveremos enseguida para seguir escuchando a Andrés Puentes.
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4: FIFA responde a las críticas. Las pausas de hidratación continúan generando debate entre aficionados, jugadores y medios de comunicación. Ante las críticas, el presidente de la FIFA, Gianni Infantino, defendió la medida y aseguró que fue implementada exclusivamente para proteger la salud de los futbolistas ante las altas temperaturas. Infantino rechazó que existan intereses comerciales detrás de estas interrupciones y destacó que el bienestar de los jugadores es la prioridad. La polémica, sin embargo, continúa dividiendo opiniones.
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4: Cristiano Ronaldo vuelve a hacer historia. Cristiano Ronaldo añadió otro capítulo extraordinario a su legendaria carrera durante este verano. Con 2 goles que marcó frente a Uzbekistán, el delantero portugués se convirtió en el primer futbolista en anotar en 6 Copas del Mundo diferentes. Desde Alemania 2006 hasta 2026, CR7 ha logrado hacerse presente en el marcador en cada una de sus participaciones mundialistas. La hazaña confirma su impresionante capacidad competitiva al más alto nivel.
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5: El ketchup se vendía como medicina en los años 1830 para tratar problemas digestivos y la diarrea común.
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5: El himno nacional más corto del mundo es el de Japón, llamado Kimigayo, que tiene solo 4 líneas de texto.
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6: La presidenta Claudia Sheinbaum supervisó los avances en la construcción del puente Rizo de Oro en Chiapas, el cual tiene 405 metros de estructura y ahorrará 60 minutos de tiempo al conectar con el puente de la Concordia, beneficiando a 300.000 habitantes. Autoridades de Guerrero confirmaron el asesinato por un grupo de hombres armados de Apolonio Álvarez, quien se desempeñó 2 veces como alcalde del municipio de Igualapa. Señalaron que el crimen ocurrió en la comunidad de San Juan de los Llanos. La Embajada de Venezuela en México habilitó un centro de acopio para recolectar alimentos no perecederos, medicamentos básicos y artículos de higiene personal en su sede de la Ciudad de México, que serán destinados a los damnificados por los recientes terremotos. Informó Itzel Vanegas. 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
2: Estamos de regreso en esta noche aquí en Fórmula Taurina y seguimos escuchando a Andrés Puentes desde Tijuana sobre el reciente conversatorio taurino con motivo de los 500 años de la primera corrida en territorio mexicano.
1: Yo coincido contigo, una plaza de toros, y me parece el reto más importante para un arquitecto es poder decir, ¿no? Hoy voy a diseñar un lugar, que es lo que ahora está de moda, por ponerle el término, Pero me tocó a mí, por ejemplo, el caso de Tobar, Venezuela, que hicieron una multiusos. Pero yo creo, y es el caso de la Plaza de Puebla, la que hicieron en Mérida, la que hicieron en Torreón, la que hicieron en San Luis, no se siente el ambiente de una plaza de toros, ¿no? A mí me parece que esta parte de las alturas, de las barreras, la cercanía del público con el ruedo, tener ese sabor y poder adquirir cada una de las plazas una personalidad en cuanto a su público, a veces yo digo que no es compatible con la parte de conciertos y de eventos y de rodeos y de cosas de este tipo, ¿no? Por eso creo yo que la Plaza de Toros, el reto duro para un arquitecto sería diseñar una plaza que tuviera ese sabor taurino, que no te aleje de la parte y de la personalidad que debe de tener y de la penetración de público con el espectáculo que está viendo abajo, y que tenga esa magia tan hermosa y que luego la puedas voltear y hacer como la México. Una cancha de tenis te la compro porque es un rectángulo y por cualquier ángulo se puede ver bien un partido de tenis, pero a mí me parece que luego en otros espectáculos, lo que bien dices tú, pues tienen que poner una espalda hacia el público, y esa parte no sirve para llevar a cabo el espectáculo, ¿no?
0: Estoy de acuerdo con usted, maestro.
2: Oye, por último, Andrés, yo te preguntaría, ¿cuáles consideras que son los principales atractivos de la tauromaquia 500 años después de la primera corrida en México?
0: Bueno, para mí, mantener la tradición y la cultura de nuestra historia. Si mantenemos nuestra historia, mantenemos vivas nuestras tradiciones. Yo sigo pensando favorablemente que nosotros somos los únicos responsables de mantener vivas nuestras tradiciones culturales. Yo sigo pensando en eso. Como se dice, sigamos involucrados yéndonos a las corridas de toros en donde nos permitan estar. Los atractivos importantes es el ritual, este ritual que está inmerso dentro de la fiesta brava. A mí me impacta mucho ver el vestido de los toreros, escuchar la música, escuchar los comentarios que giran en torno a los toreros, ver al toro en su estado, vamos a decir, natural, en corrales, la conducta del animal, luego verlo en la plaza, ver el comportamiento, cómo cambia de un lugar a otro en un corto tiempo. Y me gusta mucho la música cuando se da y forma este ritual importante. Son muchos elementos los que forman parte de nuestra tradición, y por eso cuando se hizo la presentación del licenciado Renato Gijón de cómo está inmersa la tauromaquia en las bellas artes, pues ahí vemos literatura, vemos escultura, vemos pintura, vemos moda y un sinnúmero de elementos que forman parte de las bellas artes. Yo creo que todos estos elementos son los que le dan forma a nuestra pasión, que son los toros.
1: Así es, fíjate, y además, Andrés, dentro de la presentación y para rematar esta faena tan extraordinaria que nos has permitido tener hoy contigo, dejas una frase ahí al final de la presentación que dice que la arquitectura taurina es memoria construida, y es parte de lo que acabas de mencionar, de los valores, de lo que implica toda la cultura que está alrededor de las plazas, no solamente de las plazas, sino del toreo mismo, y es lo que yo creo que nunca en un tiempo había hecho yo esa reflexión de decir que la arquitectura de las plazas de toros forma parte de ese entorno cultural que tiene la fiesta de los toros, la parte misma que tiene que tener el toreo, y que nunca han entendido los antitaurinos, ¿no? Así es de que felicidades, y compártenos un mail o algo donde alguien te pueda escribir y pues hombre, les pudieras compartir esta presentación si eres tan amable.
0: Con mucho gusto, maestro. Yo le decía a Heriberto que digo, me pones un toro un poquito difícil, Heriberto. Me la pones bien complicada. ¿Por qué? Primero porque me pones al maestro que sabe de toros, y luego me lo pones como arquitecto, pues me tienes
2: doble reto.
0: No, me la pones bien difícil. Muchas gracias por compartir estos comentarios, maestro. Le agradezco sus palabras y con mucho gusto comparto esta información. Yo se la envié para que podamos difundirla y podemos enriquecerla. Habrá algunas omisiones, algunos otros comentarios que puedan fortalecer la exposición, la presentación, pero con mucho gusto lo hago extensivo.
1: Las redes sociales, claro, de nuestro programa para que la gente que quiera participar y conocer esta extraordinaria presentación de los 500 años de tauromaquia en México, en lo que a plazas de toros, a esta reflexión tan bonita que ha hecho Andrés Puentes sobre algo que a veces ni siquiera habíamos volteado a ver, la arquitectura, la construcción y lo que son las plazas de toros.
2: Correcto, correcto. Por supuesto que yo también en las redes sociales lo voy a publicar también, y esperamos también una comunicación directa con Andrés. Y te agradecemos mucho, Andrés, que hayas participado en este programa del día de hoy.
0: Muchas gracias, Heriberto. A ustedes yo les agradezco este espacio.
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2: Vamos a la cápsula de Raúl Reyes de este domingo, 21 de junio.
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8: El 25 de febrero de 1996, dentro de la temporada de oro con la que se celebró el 50 aniversario de la Plaza México, el diestro madrileño José Miguel Arroyo Joselito se consagró ante el toro valeroso de la ganadería de Santiago. Realizó una gran faena, templada y cadenciosa, deleitando a los aficionados. La voz de Heriberto Murrieta.
9: Y Joselito torea así. Una gran torería en el estribo, muletazos hermosos de verdad, y después un torerísimo y lentísimo pase de la firma, y otro pase por delante soberbio, y el de pecho extraordinario. Vaya inicio de faena por parte de José Miguel Arroyo Joselito, torero de verdad, de las zapatillas a la montera, en su comportamiento, en sus actitudes, en sus movimientos, toreando allí otra vez por el lado izquierdo, templando muy bien, el toro muy humillado, vaya toro más bueno, y qué bien ha estado Joselito con él.
8: Cortó el rabo 109 en la historia de la México, y el 13º por un torero español.
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2: Vamos a continuación a presentar el Comentauro de nuestro compañero Álvaro Sánchez.
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10: Plaza Jorge Aguilar el Ranchero, Tlaxcala, sábado 27 de junio del 2026, conmemorando 500 años de la tauromaquia en México. Toros de Tenejac para Manuel Escribano, Leo Valadez y André Lagraver el Galo, disputando la banderilla de oro. Parca conmemoración. Fecha significativa sin cubrir la expectativa, pues si asistió la afición, fue el ganado decepción. Esta tarde de verano, la banderilla Escribano junto al Galo y Valadez, aunque toreando los tres, perseveraron en vano.
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2: El día de ayer, en la Plaza Ranchero Aguilar de Tlaxcala, con toros de Tenejac, el español Manuel Escribano, palmas y ovación, Leo Valadez, silencio tras un aviso y silencio, y el Galo, palmas y palmas tras un aviso. Mientras tanto, con toros de Rancho Seco, en la Plaza de Toros de Cinco Villas, en el Estado de México, el día de hoy, Manuel Escribano, palmas tras un aviso y vuelta al ruedo, competición de oreja. Luis David Adame, palmas tras aviso y palmas. Y Leo Valadez, palmas tras un aviso, ovación tras dos avisos en la actividad taurina de hoy en Cinco Villas, en el Estado de México.
1: Pues se nos ha acabado el tiempo y hemos llegado al término de este domingo, de esta revista taurina. Muchísimas gracias por escucharnos, amigos, y suerte siempre.
3: 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Polvo, lluvia, tráfico. Nuestro coche aguanta de todo, pero mantenerlo limpio no tiene por qué ser un lujo.
11: Hoy te enseñamos cómo preparar un shampoo para lavar el auto. 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
13: Lo mejor, no tenemos que buscar por horas lo que necesitamos, ya que lo encontramos en tiendas de materias primas y droguerías. 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
13: 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Sin duda, una gran ventaja.
11: Para poder elaborar nuestro champú para auto, comenzamos vertiendo el agua en la cacerola y la calentamos. Una vez caliente, agregamos polisorbato 20 y revolvemos. 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Agitamos hasta que se incorpore por completo y dejamos hervir durante 3 minutos. Retiramos del fuego, agregamos el lauril éter sulfato de sodio y removemos suavemente. Después incorporamos el colorante y mezclamos hasta que el color sea uniforme.
13: 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En este caso, considera que su tiempo de caducidad es de 6 meses. Finalmente, pero no menos importante, hay que guardarlo en un lugar fresco y seco, fuera del alcance de niñas y niños. ¡Y listo! Tenemos nuestro propio shampoo para auto. Para usarlo, toma en cuenta que para 10 litros de agua se deben disolver aproximadamente 15 mililitros de shampoo. Al final del día, apostar por las tecnologías domésticas no es solo una forma de ahorrar, es tomar el control de lo que consumimos.
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0: Muy buenas noches. Muchas gracias por estar con nosotros hoy en La Hora Nacional, un espacio para las voces, historias y expresiones de nuestro país. Hoy nos unimos a la conmemoración del Día Internacional del Orgullo LGBTIQ+.
1: Vamos a hablar de cultura, derechos humanos, historia, música y de lo que se vive en las calles, en los espacios públicos y en las comunidades.
0: Vamos a viajar por distintas ciudades del mundo para ver cómo se vive la máxima fiesta del fútbol en la sección Estampas del Mundial.
1: Les vamos a compartir algunas de las mejores experiencias de la Ciudad de México para esta temporada en nuestra Chilanguía.
0: Vamos a hablar sobre el significado del Día Internacional del Orgullo LGBTIQ+, y la importancia de seguir construyendo una sociedad basada en el respeto, la igualdad y la inclusión.
1: El experto José Antonio Valdés nos cuenta cómo el cine ha reflejado la evolución de las representaciones de la diversidad en México y en el mundo.
0: También conoceremos el trabajo del Festival Mix México, uno de los encuentros cinematográficos más importantes de Hispanoamérica dedicados a la diversidad sexual y de género.
1: Tendremos una nueva edición de nuestros Flashazos del Bienestar con información que es útil para todas y para todos.
0: Y recordaremos un momento clave en la historia del país, la primera participación de las mujeres mexicanas en una elección federal. Muchas gracias por estar con nosotros.
1: Carla Holt y Katie Mitchell son dos artistas que transformaron un encuentro digital en una historia de amor, creatividad y colaboración artística. Hoy representan a una generación que usa la música como herramienta para compartir experiencias y construir comunidad.
0: Su propuesta artística combina humor, sensibilidad y una mirada contemporánea sobre la diversidad. Vamos a verlas y escucharlas.
2: Hola mi gente linda, ¿cómo están? Yo soy Carla Holt.
3: Y yo soy Katie Mitchell. La siguiente canción se llama Fantasy, es de nuestra autoría y esperamos les guste mucho. Estamos aquí en su casa, La Hora Nacional.

0: Oigan, qué noche tuvimos el miércoles. México salió con todo y terminó ganándole a Chequia. La afición acabó cantando, brincando y lista para la siguiente ronda.
1: Y es que con esta victoria el Tri termina calificando como primero de su grupo. Y se notó el trabajo del equipo desde el primer minuto buscando el partido. ¿Y qué creen? ¿Qué creen? Que al final se lo llevaron.
2: ¡México! ¡México! ¡México!
0: El Mundial también se vive fuera de las canchas, porque millones de personas comparten cada encuentro. Esto se convierte en una oportunidad para fortalecer vínculos y generar experiencias.
1: Hoy vamos a escuchar voces de distintos lugares del país y del mundo, y también historias que muestran cómo el fútbol también construye identidad, comunidad y encuentros muy inesperados.
3: La jornada futbolera sigue dejando imágenes que, más allá del marcador, se quedan suspendidas como pequeñas postales de emoción colectiva. Escenas que no solo circulan en redes sociales, sino que también encuentran eso en plazas públicas, espacios institucionales y conversaciones cotidianas donde el fútbol se vuelve punto de encuentro. El triunfo de México ha detonado una cadena de reacciones que trasciende la cancha. Desde la arena política hasta la vida diaria de los aficionados, el resultado se ha convertido en una celebración extendida que algunos ya describen como una auténtica fiesta nacional de fútbol. En ese ambiente, durante una intervención pública, la presidenta de México, Claudia Sheinbaum, compartió su entusiasmo por el desempeño del equipo nacional.
4: Contentas, contentos, felices, hermosísimo, la verdad. El juego buenísimo. Buenísimo, ya saben, ahí siempre salen todos los expertos en fútbol. Buenísimo, felicidades a la selección. Y además, no solo por cómo jugaron, sino la alegría que le dieron al pueblo de México.
3: El resultado que se logró en la cancha abrió la válvula de la celebración que se extendió por todo el país y más allá de nuestras fronteras.

0: Mientras tanto, afuera del territorio nacional, la emoción también se hizo presente. En Canadá se registraron imágenes de aficionados mexicanos celebrando el resultado con un gesto que muestra un vínculo fuerte incluso lejos de casa. Entonaron el himno nacional. Otra estampa particularmente significativa se vivió en la Plaza de Cultura y Artes en Los Ángeles, California, donde la comunidad mexicana convirtió el espacio en un punto de celebración abierta.
1: ¡Viva la casita hondera! ¡Viva México! ¡Y como México no!

0: ¡Seguido! ¡Abajo! ¡A la Big Bomba! ¡Listo! ¡Listo!
1: Uno de los momentos más comentados de la jornada en Palacio Nacional ocurrió cuando en plena conferencia apareció un invitado inesperado, el Pato Merlín, cuya presencia rompió la formalidad del acto y generó una reacción inmediata de sorpresa y simpatía entre los asistentes.
2: Somos la parte trabajadora, somos esa parte de la buena familia, la familia mexicana. Entonces, les quiero agradecer a todos por la invitación. Ha sido lo mejor que nos ha pasado en esta vida.
1: Con su playera de la selección mexicana, el pequeño protagonista nos recordó que el fútbol no solo se juega en la cancha, sino también en la vida cotidiana, donde logra reunir a personas de distintos lugares del mundo bajo un mismo símbolo de identidad y emoción compartida. Y justo en ese mismo espíritu de celebración, la música también cruza fronteras. En distintos puntos del planeta, mexicanos y aficionados de otras nacionalidades han hecho suyo un clásico inconfundible cantando al unísono una de las piezas más representativas del repertorio popular mexicano, La Chona.
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1: El Mundial Social une fiesta, identidad y alegría.
7: La Ciudad de México tiene muchas actividades para las personas que están visitando la capital en esta temporada mundialista. Hay espacios históricos, culturales y recreativos con mucho que ofrecer.
8: Hay muchísimas opciones para conocer la ciudad desde distintas perspectivas y tener experiencias únicas. Desde el Fan Fest en el Zócalo hasta recorridos por Xochimilco, Coyoacán, la Roma y el Centro Histórico. Vamos con la información que nos prepararon Germán Gastelum y Orlando Abad.
9: Perdóname, estaba meditando. Y precisamente con eso quiero comenzar la chilanguía. Quiero hablarles de un evento que, aunque ya ocurrió, vale mucho la pena destacar por su relevancia y por el mensaje que dejó a miles de personas en la Ciudad de México. Y es que la capital del país se sumó a la conmemoración del Día Internacional del Yoga, con una gran jornada realizada, ¿dónde crees?
10: En el Monumento a la Revolución. La actividad fue organizada por el gobierno de la Ciudad de México a través del Instituto del Deporte en coordinación con la Embajada de la India en México. Cientos de asistentes participaron en esta clase masiva que promovió hábitos saludables, bienestar físico y equilibrio emocional.
9: Pero además de la práctica deportiva, la jornada tuvo un significado especial porque el yoga es una disciplina milenaria que fomenta la concentración, la armonía y una cultura de paz. Valores que hoy son más importantes que nunca en las grandes ciudades.
10: Vale la pena destacarlo en un momento en el que la Ciudad de México se encuentra bajo los reflectores internacionales. El ambiente mundialista ha traído visitantes de distintos países, pero también nos recuerda que esta capital no solo respira fútbol, aquí convergen múltiples disciplinas deportivas, actividades recreativas y expresiones culturales que fortalecen la calidad de vida de quienes la habitan y también de quienes nos visitan.
9: Pero si quieren continuar practicando yoga o conocer más sobre las actividades culturales de la India en México, pueden consultar las redes del Centro Cultural Indio Gurudev Tagore, que forma parte de la Embajada de la India en nuestro país.
10: Y hablando precisamente de visitantes, esta ciudad abraza al viajero con historia, sabor, cultura y una energía única que se vive en cada calle. En esta temporada de gran afluencia internacional, el Zócalo capitalino se ha convertido en uno de los principales puntos de encuentro gracias al Fan Fest, donde totalmente conviven pantallas gigantes, actividades culturales y una deliciosa gastronomía de nuestra
9: delicioso
10: ciudad.
9: Delicioso. A ello se suma el espacio de Campo Marte, que complementa la experiencia con activaciones deportivas y propuestas artísticas abiertas, pero a todo el público.
10: Y para quienes desean vivir la ciudad desde su lado más mágico, Xochimilco ofrece una experiencia inolvidable: recorrer sus canales en trajinera, entre música, flores, esos sabores tradicionales. También existe una versión diferente y muy fascinante: los recorridos en kayak al amanecer, cuando la naturaleza toma protagonismo y el solecito va saliendo y nos regala unas postales bellísimas de esta ciudad.
9: Bueno, la experiencia chilanga también se vive desde las alturas y las calles. Los autobuses turísticos recorren Paseo de la Reforma, Chapultepec y el Centro Histórico, ofreciendo una vista panorámica ideal para quienes visitan la ciudad por primera vez.
10: ¡Vaya experiencia! Y como parte de esa oferta cultural, la grandiosa UNAM tiene un festival que alberga el cine LGBTQ+. Esto celebra la diversidad, la libertad de expresión y el arte cinematográfico desde una mirada contemporánea. Una muestra más del carácter incluyente y plural de nuestra capital.
9: Porque más allá de los estadios y de las emociones deportivas, esta es una ciudad que se descubre a través de su gente, sus tradiciones, su gastronomía y su enorme riqueza cultural. Una capital que hoy recibe al mundo y le demuestra por qué sigue siendo uno de los grandes referentes turísticos, culturales y deportivos de América Latina. Hasta la próxima.
11: Y mientras el Mundial Social ha traído alegría, convivencia y mucha actividad entre las y los jóvenes mexicanos, también siguen avanzando otras acciones que buscan fortalecer el tejido social en nuestro país. 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Vamos a ver de qué se trata.
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11: El cine siempre ha sido un espejo de la sociedad y también una herramienta para cuestionarla. Ha contribuido a visibilizar experiencias, identidades y luchas que durante mucho tiempo estuvieron fuera de los reflectores.
8: Orlando Abad platicó con José Antonio Valdés para conocer cómo el cine mexicano ha retratado la diversidad sexual.
10: Hoy tenemos aquí en la presencia de José Antonio Valdés para platicar de cine y diversidad en este mes de junio. Bienvenido, Pepe, ¿cómo estás?
14: Muchas gracias. Pues sí, efectivamente el 25 de junio es el Día Mundial de la Diversidad. Entonces, bueno, aprovechando la ocasión y la oportunidad que me brindas, queremos platicar de algunas películas que en el marco de la historia del cine mexicano contemporáneo abordan precisamente este tema. Bueno, tú sabes que vivimos en un país que hay una lucha muy adelantada, pero seguimos siendo país patriarcal, machista. Cierto, heteronormado. Entonces, cierto. Pues bueno, obviamente el tema de la diversidad sexual en el cine mexicano tuvo que entrar de manera impulsada más bien por directores como Arturo Ripstein o Jaime Humberto Hermosillo. Fue en los años 70 que Arturo Ripstein filma El Lugar Sin Límites, que es una adaptación de una novela del escritor chileno José Donoso, donde tenemos al primer gran personaje homosexual del cine mexicano, interpretado por Roberto Cobo, que 27 años antes había hecho historia interpretando a El Jaibo de Los Olvidados. Y bueno, pues aquí la Manuela, que es este homosexual absolutamente abierto y que vive en un pueblo que se está cayendo a pedazos y está enamorado de un camionero llamado Pancho, interpretado magistralmente por Gonzalo Vega, pues ahí Arturo Ripstein nos pone por primera vez una pasión homosexual absolutamente destructiva y sobre todo humana. No hay burla, no hay sorna, no hay ridiculización del personaje. Luego vendría otro director maravilloso que abrió muchos caminos en muchos sentidos para el tema, que es Jaime Humberto Hermosillo, con un clásico del cine independiente de los 80, que es Doña Erlinda y su hijo, donde tenemos, bueno, esta sociedad muy machista y muy conservadora de allá de Guadalajara. Hay pues un hombre que tiene su pareja homosexual, obviamente toda la relación está completamente por debajo del agua, y entonces la mamá del protagonista pues logra hacer un plan en el cual Erlinda. Doña Erlinda va a casar a su hijo con una mujer que necesita contraer nupcias porque es madre soltera, y entonces por ahí arreglas todo para que, cambiando todo, pueda seguir igual. Doña Erlinda, el día que la puedan ver, Doña Erlinda y su hijo, pues es nada menos, la protagonista es nada menos que Doña Guadalupe del Toro, mamá de Guillermo del Toro, que en ese momento estaba estudiando ahí en la Universidad de Guadalajara la carrera de cine, y era alumno de Jaime Humberto. Entonces, bueno, el día que puedan ver Doña Erlinda y su hijo, Doña Guadalupe era la protagonista de la película.
10: Y ya con ese dato la vemos diferente.
14: Sí, claro, desde luego. Y mira, pues han seguido surgiendo directores importantísimos, por ejemplo, Julián Hernández, con una película que el título es larguísimo, es una sola película, se llama Mil Nubes de Paz Cerca en el Cielo, Amor, Jamás Acabarás de Ser Amor, de Julián Hernández, producida por el maestro Roberto Fiesco, y que te contaba la historia de un chavo de por el rumbo de Ciudad Neza, más o menos, que anda buscando el amor en las calles. Una película filmada en blanco y negro, con este tono de cine marginal, 16 milímetros, muy interesante, y una propuesta además muy fuerte para el cine mexicano ya de los 2000, déjame decirte. Creo que el cine mexicano ha ido caminando, ha ido abriendo puertas, ha ido mostrando una diversidad sexual que ya es absolutamente notable en nuestra sociedad, y creo que todavía falta mucho camino por hacer. Por ejemplo, hay muy pocas películas de mujeres homosexuales. Sigue habiendo como que cierta reticencia, aunque ya hay varias. Por ejemplo, Todo el Mundo Tiene a Alguien Menos Yo y algunas más. Sigue habiendo como un poco de miedo de mostrar ese lado de la homosexualidad entre mujeres, y en el de hombres vamos avanzando mucho más rápido. Entonces, pues bueno, no se van a presentar así específicamente en un ciclo en algún lugar en este mes. Se las mencionamos para que las busquen. Están en plataformas, pasan en cineclubes, etcétera, y las puedan ver, y pues sí, vayan viendo ese camino de la diversidad sexual en el cine mexicano, que pues apenas va cumplir a lo mucho 50 años que se empezó a hablar del tema de manera más abierta.
10: Pepe, pero antes de despedirnos, por favor, tus redes.
14: En todas estoy como @cinéfilofreak. Ahí me encuentran, ahí encuentran toda la información de lo que estamos haciendo, y bueno, pues a conmemorar un año más, pues este Día de la Diversidad Sexual, que se celebra y se festeja como debe de ser en todo el mundo, y que se siga luchando porque cada quien sea feliz como quiera ser.
10: Que así sea, seamos felices. Nosotros estamos en la Hora Nacional.
15: El cine ha sido una de las herramientas más poderosas para visibilizar historias, romper prejuicios y abrir conversaciones sobre la diversidad. Hoy, las narrativas LGBTIQ+, ocupan un lugar cada vez más importante, tanto en festivales como en salas y plataformas.
16: Y en ese contexto, el Festival Mix México celebra 3 décadas impulsando el cine de la diversidad sexual y de género también. Y para hablar de esta edición especial nos acompañan Regina Pavón, jurado del 30º Festival Mix, y Dano García, director de la película Mickey. bienvenidas.
15: Oigan, qué gusto tenerlos aquí, además, para un festejo importante del festival 30 años.
17: Sí, la verdad es que, bueno, yo estoy muy emocionada de haber sido invitada para ser jurado este año. Hay un montón de pelis súper chidas. Me parece que es súper importante que existan estos espacios donde se puedan contar estas historias, que hay unas que son muy incómodas, pero también hay otras que hablan de lo bonito que es el amor y que cada quien puede hacer lo que se le pega la gana y solo sea libre y uno mismo, une mismo. Y bueno, aquí con la que inauguró el festival este año. Con Miki, sí.
16: Cuéntanos de Miki, ¿de qué va?
18: Miki es una película que tardamos de hacerla más o menos más de 10 años. Les dos somos de Mazatlán, Sinaloa, y es la historia de Miss Miki, de Miki Condapi. Ella desde muy chiquita, desde que tenía como 11 años, que yo la veía justamente en los videos que subía a la escuela, ella comenzó justo a transicionar. No se podría decir transicionar, pero sí ser ella misma. Completamente, como con maquillaje, con orejitas de gatito. Y fue bien bonito porque ella como que fue de las pioneras que empezó a subir sus videos, sus cortometrajes, lo que iba haciendo a internet. Fue años después que nos mudamos juntos aquí en la Ciudad de México y pues como dos amigas que viven en un mismo departamento comenzamos a imaginar, a soñar y empezamos a hacer la película que 10 años después pues ya la estamos estrenando en el Festival Mix.
16: Este festival, ¿dónde va a ser? ¿Qué fechas? Cuéntenos todo eso, por favor.
17: Estamos en casi todos los cines independientes de la Ciudad de México. A ver si no me equivoco. Estamos en el Cine Tonalá, en la Cineteca Nacional, por supuesto. Uh-huh. En la de las Artes, eso no sé. ¿Sí, también? ¿O solo también?
16: Pues es Cineteca también,
17: sí,
16: ¿no?
17: Cine del Chopo. Uh-huh. Y en el, bueno, en un cine que está enfrente de la Diana Cazadora. Empezamos con la, y se inauguró con Miki el 17 y ya estamos hasta el 1 de julio. Pues vayan al cine, de verdad, hay sí. Muchas pelis que vale la pena. Está, no quiero spoilear, pero hay de todo. Vayan a ver la cartelera, la neta.
15: Ahora, para saber cuál es la cartelera y dónde podemos ver todas estas películas, ¿cuáles son las redes y la página del festival?
17: Chequen en Instagram, @mixfilmfest. Ahí está la cartelera. Pueden ver ahí absolutamente todo, chismear. La verdad, creo que hay bastante variedad y opción para gustos en general y creo que es importante también enterarse de esas historias.
15: ¿Cómo
17: está
15: no?
17: Chido.
15: Oye, Dano, ¿y tus redes?
18: Mis redes son Instagram Dano Bolita.
16: Perfecto, Dano Bolita. Muy bien, pues muchísimas gracias por estar con nosotros, que no sea gracias. La última vez y gracias. Nos vemos en el Mix Film Fest.
17: Correcto.
18: Gracias.
17: Gracias, mucho. Gracias.
16: Bueno, y gracias a ustedes por seguir con nosotros. No se vayan, que hay más aquí en La Hora Nacional.
15: La historia democrática de México tiene momentos que transformaron la vida pública del país. Uno de ellos fue en 1955, cuando millones de mujeres fueron por primera vez a votar en una elección federal.
16: Esto marcó el inicio de una nueva etapa de participación política y abrió el camino para que más mujeres ocuparan espacios de representación y toma de decisiones en la vida nacional.
1: El 3 de julio de 1955, las mujeres mexicanas...
16: Dano Bolita. Muy bien, pues muchísimas gracias por estar con nosotros, que no sea gracias. La última vez, y gracias. Nos vemos en el Mix Film Fest.
17: Correcto.
18: Gracias.
17: Gracias, mucho. Gracias.
16: Bueno, y gracias a ustedes por seguir con nosotros. No se vayan, que hay más aquí en La Hora Nacional.
15: La historia democrática de México tiene momentos que transformaron la vida pública del país. Uno de ellos fue en 1955, cuando millones de mujeres fueron...

0: y toma de decisiones en la vida nacional.
1: El 3 de julio de 1955, las mujeres mexicanas ejercieron su derecho al voto por primera vez en elecciones federales. Este momento marcó un hito importante en la lucha por la igualdad de género en México. La lucha por el sufragio femenino en México comenzó a principios del siglo XX. Mujeres como Ermila Galindo, Elvira Carrillo Puerto y Amalia González Caballero de Castillo fueron pioneras en la lucha por los derechos políticos de las mujeres. Amalia González Caballero del Castillo León fue una destacada promotora del voto femenino y trabajó incansablemente para lograr la aprobación de la reforma constitucional que otorgaba el derecho al voto a las mujeres mexicanas. Un momento emblemático. El 3 de julio de 1955, millones de mujeres mexicanas acudieron a las urnas para emitir su voto en las elecciones federales. Este momento fue un paso importante hacia la igualdad de género en México y marcó el comienzo de una mayor participación política de las mujeres y sentó las bases para futuras generaciones de mujeres líderes en México. Hoy en día, las mujeres mexicanas siguen luchando por la igualdad y la justicia en todos los ámbitos de la sociedad. El voto femenino en 1955 fue un paso importante hacia la igualdad de género y su legado continúa inspirando a las mujeres mexicanas a seguir luchando por sus derechos y a participar activamente en la política y la sociedad. Un gran ejemplo de todo ello que actualmente tenemos una presidenta mujer. La labor de las mujeres, como Amalia González Caballero, como Ermila Galindo, es recordada y celebrada como un ejemplo de dedicación y compromiso con la causa de la igualdad de género.
2: Hoy celebramos la diversidad como una fuerza importantísima en nuestra vida social y cultural.
0: Y como decía la escritora, poeta y activista afroamericana Audre Lorde, no son nuestras diferencias las que nos dividen, sino la manera en que aprendemos a reconocerlas o ignorarlas.
2: Sí, ella fue una escritora muy conocida por sus ensayos sobre feminismo y comunidad LGBTQ+, y sus ideas siguen siendo muy vigentes.
0: Y antes de terminar esta primera parte, le mandamos un gran saludo a todas las personas que nos hacen el favor de escucharnos. Gerardo Domínguez, Verónica Muñoz Centeno, GMS Electrificaciones allá en Toluca, Iván Juárez y Cecilia Godínez.
2: También saludamos a Alicia BFG, José Luis Hernández Álvarez, María Isabel Gutiérrez Laguna, Yaya Martínez y Lorena Quesada Catalán.
0: Y un abrazo para Blanca Estela Pérez Montaño en Puebla, Luis Alberto Martínez en la Alcaldía Benito Juárez, Rolando Rubén Pérez en la Ciudad de México y Leticia del Carmen Caballero en Tizapán, San Ángel.
2: Y más saludos para Julio César Pérez Pérez en Tabasco, Edgar Bennett en La Portales y Valentín Clemente Chino en la Ciudad de México. Muchas gracias por vernos y escucharnos.
0: Y recuerden que estamos en YouTube, en Facebook, en Instagram, en TikTok, en X y en Spotify. Y también nos pueden contactar en el siguiente número, el 55-3483-4239, o mandarnos un correo a lahoranacional@segov.gov.mx. Y no se vayan, porque ahorita regresamos con más información de salud, de cultura y, por supuesto, música.
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0: muchas gracias por seguir con nosotros. Vamos a empezar esta segunda media hora con más temas que nos interesan a todas y todos.
1: Hablaremos sobre la importancia de la donación voluntaria de sangre, una acción que puede salvar vidas y de la que tenemos que estar muchísimo más conscientes.
0: También revisaremos los avances del programa Vivienda para el Bienestar.
1: Vamos a conocer el trabajo de Los Ángeles Verdes en carreteras durante esta temporada.
0: Platicaremos con Carla Holt y Katie Mitchell sobre su historia, su música y su experiencia como creadoras dentro de la comunidad LGBTIQ+.
1: Además, les traemos la recomendación teatral Niñas y Niños, así que quédense con nosotros porque se va a poner muy bueno.
0: Donar sangre es un acto sencillo, pero tiene un impacto enorme. Una sola donación puede ayudar a salvar varias vidas en situaciones de emergencia o tratamiento médico.
1: Vamos a ver y escuchar la plática sobre el tema que tuvimos Rosalba Aguirre y un servidor con el doctor Emanuel Fernández Sánchez.
2: La donación de sangre es un acto voluntario, muy solidario, que puede salvar millones de vidas. Como no existe un sustituto, es fundamental que existan donadores frecuentes.
3: Sí, así es, para que nos ayuden en emergencias,

0: cirugías y tratamientos de enfermedades crónicas. Para hablar de todos estos temas nos acompaña esta noche el doctor Emanuel Fernández Sánchez, director general del Centro Nacional de Transfusión Sanguínea. Doctor, bienvenido a La Hora Nacional, qué gusto tenerlo por acá.
1: Gracias por la invitación y buenas noches a todos.
0: Oiga, doctor, cuéntenos, ¿cuál es la importancia del Día del Donante de Sangre?
1: El Día Mundial del Donante de Sangre fue un día proclamado en conmemoración por parte de la Organización Mundial de la Salud desde el 2004 y es el día en el que se ha decidido por parte de las sociedades internacionales y la Organización Mundial de la Salud para agradecer a todos los donantes voluntarios, altruistas y no remunerados de todo el mundo.
2: Oiga, doctor, si uno quiere donar sangre, es importantísimo saber a dónde, cuándo uno también podría y cuándo no.
1: Efectivamente, realmente la necesidad de la donación de sangre es una necesidad continua. Muchas veces creemos que como no tenemos a un familiar hospitalizado o no tenemos a alguien que lo requiere, pues realmente no nos acercamos a los bancos de sangre. Sin embargo, en los hospitales diariamente existen pacientes con cáncer, existen mujeres con complicaciones de parto, existen cirugías grandes de corazón abierto, de trasplantes que requieren componentes sanguíneos de manera continua y por eso es importante hablar con la población al respecto de que es una necesidad constante y que por lo tanto podemos acercarnos a los bancos de sangre para poder donar nuestra sangre.
0: No sé si sean verdades, no sé si sean mitos, pero ¿quién puede donar sangre? Por ejemplo, se escucha mucho que la gente que tiene tatuajes no puede donar sangre. Por favor, ilumínenos.
1: Efectivamente, ha habido muchos cambios al respecto. Antes, por ejemplo, hace más de 20 años, las personas con tatuajes no podían donar sangre. La normatividad y la selección de los donantes ha ido evolucionando con el transcurso de estos años y eso no nada más tiene que ver por ser más permisibles, sino porque también los estudios que nosotros hacemos en los bancos de sangre para descartar enfermedades como VIH, hepatitis B, hepatitis C que pudieran llegar a ser transmisibles por este tipo de como tatuajes, perforaciones y todo, cada vez han sido mejores y por lo tanto podemos reducir los tiempos y podemos aceptar este tipo de donantes. Entonces, realmente los tatuajes, por ejemplo, no son ningún impedimento. Una persona que se haya hecho un tatuaje puede donar siempre y cuando ya haya pasado 12 meses de la última intervención, ya sea que le hayan hecho algún retoque o que hayan hecho alguna perforación, incluso lo mismo por ejemplo las personas con acupuntura, porque justo pues es el contacto con agujas y que pudiera generar como esto un riesgo. Para poder ser un donante de sangre necesita ser mayor de edad, tener de 18 hasta 65 años, en general gozar un buen estado de salud, como tú bien lo dices, los tatuajes, perforaciones realmente ya no son un impedimento. Las mujeres, por ejemplo, uno de los mitos más importantes y que está muy clavado en la ciudadanía es que las mujeres cuando están menstruando no pueden donar. Eso completamente es un mito. Siempre y cuando no tengan un dolor importante o realmente no tengan sintomatología, pueden ir a donar.
2: Doctor, ¿dónde podemos obtener más información? Si hay redes sociales, alguna página, ¿dónde donamos?
1: Nuestra página es www.gob.mx/CNTS. También nuestras páginas de Facebook, que es donde habitualmente subimos mucha información de manera constante al respecto de las campañas de donación que estamos haciendo. También información hacia la población. Y básicamente se pueden acercar a cualquier banco de sangre del país. Todos pueden aceptar donantes voluntarios altruistas.
0: Doctor Emanuel Fernández Sánchez, muchísimas gracias por habernos visitado aquí en La Hora Nacional y a donar. Es muy importante.
2: A donar, se ha dicho.
1: Muchas gracias. Gracias por la invitación.
0: Y gracias a ustedes. No se vayan.
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4: Y seguimos fortaleciendo el patrimonio familiar con la entrega de escrituras, documentos de certeza jurídica y apoyos para mejorar y ampliar las viviendas.
9: Nos entregaron las escrituras que tenemos más de 40 años esperando este momento, gracias a la presidenta. Que tengan paciencia, la presidenta pues está cumpliendo todo lo que ella ha prometido.
4: Con el liderazgo de la presidenta Claudia Sheinbaum, seguimos haciendo del derecho a la vivienda una realidad para millones de mexicanos y mexicanas.
0: Con la llegada de miles de visitantes nacionales e internacionales por el Mundial 2026, la movilidad carretera es clave para garantizar traslados seguros y una buena experiencia turística. Por eso son tan importantes los servicios de Los Ángeles Verdes.
3: Sí, y para conocer las acciones que se están implementando, los resultados que ya se tienen y la respuesta de los turistas, vamos a platicar una vez más con la maestra Sandra Diegues Guevara, que es la directora de Los Ángeles Verdes. Bienvenida una vez más a la Hora Nacional.
10: Gracias por la invitación. Muy contenta siempre de estar aquí.
0: Siempre es un gusto para nosotros porque aprendemos mucho. Ahorita con el Mundial, ¿en qué andan Los Ángeles Verdes?
10: Así es, el Mundial, ya saben que para nosotros como Secretaría de Turismo es súper importante. Tenemos este centro de geointeligencia, que es como un call center en donde brindamos orientación, atención turística y también, bueno, se reciben todas las llamadas para canalizarlas en carretera para todo esto de la asistencia mecánica. ¿Qué estamos haciendo en el Mundial? 24 horas estamos ahí. Esto es súper importante porque la gente puede llamar a cualquier hora para una orientación, conozcamos eventos, horarios, rutas, hasta dónde hay una casa de cambio, sobre todo para todos los turistas internacionales. Comentarles que la gente que está ahí también está capacitada en el idioma inglés, así que es mucho más accesible para todos los turistas que vienen a visitarnos. Tenemos WhatsApp web, en donde a través de la inteligencia artificial ya las contestaciones son mucho más rápidas, en el idioma inglés, insisto. Entonces la geolocalización también la tenemos en tiempo real. Son ocupar todas estas herramientas para brindar la atención integral a los turistas.
3: ¿Cómo podemos tener acceso a todo eso que están armando?
10: Justo toda esta información se replicó en esta temporada, la tenemos en las pantallas de los aeropuertos, de las centrales camioneras y bueno, en nuestras principales redes sociales, ahí pueden encontrar en Ángeles Verdes MX, también la aplicación, evidentemente en las dos tiendas, tanto en Android como en iOS, estamos enfocando a brindar todo este acompañamiento, no solo en carreteras, sino en las sedes mundialistas.
0: No, y de todo tipo de cosas, sí. ¿No? O sea, rutas de garnacha, donde comer barbacoa, museos, o sea, está muy bien el app, la verdad.
10: Sí, sí, la verdad es que esta aplicación de México Invita, que también ahí viene Ángeles Verdes, es una manera de abrir las puertas y darle a la gente toda la información precisa de qué hacer en México. Tenemos tantas cosas que...
0: Falta tiempo y estómago.
10: Y un mes no nos va a alcanzar, pero bueno, se trata de mostrar toda la riqueza cultural y gastronómica que tiene México.
3: Oye, ¿y ya tienen datos de cómo ha estado funcionando todo esto que están armando?
10: Todos los días hacemos un corte ya en próximas fechas. Haremos un concentrado de lo que nos representó el Mundial, en donde a través de la Secretaría de Turismo nos darán las cifras oficiales de todas estas acciones.
0: Maestra, y para las personas que viajan por carretera, porque ahorita pues sí, vámonos de aquí a México y vámonos a Guadalajara ya. En la aprendizaje nos vamos hasta Monterrey. ¿Qué recomiendan para todas las personas que van a hacer este tipo de traslados?
10: Bueno, primero, como siempre lo digo, el 078, que lo ponemos a disposición para que se planee la ruta. Las recomendaciones que hacemos siempre en nuestras redes sociales, en todos los medios, revisar sus vehículos sobre todo, contar con la documentación adecuada. La recomendación que se hace es viajar de día.
3: Ahora, para todas estas recomendaciones, entonces, app de Los Ángeles Verdes, redes sociales de Los Ángeles Verdes, WhatsApp de Los Ángeles Verdes, ahí tenemos todo.
10: 078 también, 078. Que ahí es donde están nuestros agentes, cualquier duda, información, orientación turística, están totalmente capacitados para dar esa atención.
3: Maestra, muchísimas gracias por habernos acompañado otra vez. Estaremos pendientes de ver cómo termina este evento, ¿no? Y cuáles son los números que al final ustedes recaben de todo el movimiento de la gente a lo largo de nuestro país, que creo que es una experiencia muy bonita para México que recibe, pero pues para las personas que vienen a conocer y se dan la oportunidad de conocer un poquito más que solamente los alrededores del estadio, ¿no?
10: Así es, siempre incentivamos a que la gente no solo venga a los eventos deportivos, también que conozca México, que conozcan a través de nuestras carreteras, nuestros principales destinos y que confíen en la Secretaría de Turismo, en el Cerro de Los Ángeles Verdes y en sus instituciones.
0: Es súper bonito viajar por carretera por así México. Es, Yo tengo el placer de haberlo hecho varias veces y sí, recomiendo. Muchísimas gracias.
10: Muchas gracias.
0: Qué gusto tenerla por aquí y que no sea la última vez, por favor.
10: Claro que sí, muchas gracias.
0: La maestra Sandra Díaz Guevara, aquí con nosotros en La Hora Nacional, igual que ustedes. Por favor, no se vayan.

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2: Y lo prometido es deuda, ya está una vez más nuestra queridísima colaboradora Rebeca Moreno, porque prometió venir a hablar más del mes de junio, de San Juan, de todas las fiestas, de todo lo que hay alrededor de este mes, ¿no?
3: Para que en este mes, qué leer, qué ver en la tele, a lo mejor a ver al cine, porque se hacen ciclos. Hay obras de teatro, hay una obra clásica que es La Noche de San Juan, o sea, no hay pierde, así se llama, que es de Lope de Vega. Pues esta es una obra de teatro del 1600, ya se hacía y ya se hablaba de La Noche de San Juan. Y es una historia de enredos, es una comedia antigua, es una comedia clásica que habla de amores y desamores en La Noche de San Juan. La Señorita Julia, esta es una obra noruega que tiene que ver con justamente ese trastocar las realidades, y más bien es un drama porque La Noche de San Juan, que van en una fiesta y no se dan cuenta quiénes son, porque van con sus máscaras, en fin, y además pues hay alcoholito y hay mucha fiesta, se enamoran la señorita rica y su sirviente. Y cuando pasa la Noche de San Juan y se dan cuenta de esa realidad, es un dramón, ¿eh? Esta es una obra de principios del 1900, escrita en esa época donde las clases sociales estaban muy marcadas y justamente tiene que ver con esa magia y de lo imposible. También en el mismo tema, pero más siendo una obra pues más cómica, más para reír, era La Marquesa Rosalinda de Valle de Inclán, también un clásico español que tiene que ver con las cosas que pasan en la Noche de San Juan, y también es un lío de amores. Y hay una obra que además tuvo mucha repercusión en México, que es La Dama del Alba, que es de los años 40, de 1944 fue escrita, y luego se hizo una película aquí en México que seguramente la van a pasar por aquellas fechas, porque es una de las típicas películas de Marga López que pasan, con María Douglas, que además el papel que hizo María Douglas en esa película le valió el Ariel en ese momento. Es bellísima. La muerte llega en el papel de una peregrina que llega a las fiestas de San Juan. Aquí ya no es en España, sino en Jalisco. Y hay una chica que se murió, o creen que se murió, hacía 3 años, está desaparecida. Y lo que pasa es que en ese día regresa y en realidad no se murió. Se fue por ahí con otro hombre.
4: De parranda.
3: Exactamente. De parranda. Pero ya en esos 3 años llega Adela, que es el papel de Marga López, y cuando se da cuenta que ya regresó y pues la casa está muy feliz porque Adela ya se incorporó a la familia, ya su exmarido, el viudo, entre comillas, pues ya está con otra mujer. Y entonces la muerte, que es la peregrina en esta obra, le dice, pues vente, vamos al río. Y cuando aparece la mujer muerta en el río, muchos años después de su desaparición, pues la veneran como una santa. Nunca se va a saber que en realidad se fue otro hombre, pero justamente porque es los milagros ocurren en la Noche de San Juan.
4: ¡Qué escándalo!
3: Tenemos un clásico de clásicos, que es El sueño de una noche de verano, de William Shakespeare, que ocurre en una noche de San Juan, y aquí es una realidad en que las hadas se mezclan con los hombres. También hay un tema de amores imposibles, y pues bueno, es una comedia totalmente absurda, muy divertida, y es un clásico, y ocurre en la Noche de San Juan. Eso en las obras de teatro. Vamos a ver películas. Las películas tienen más que ver con terror. Midsommar, una película de Ari Aster que ocurre en una celebración un poco oscura. Esa es la gracia de la película, que es muy oscura la película, pero todo el tiempo tiene luz, porque justamente ocurren estas noches blancas de Noruega y Suecia, donde no se pone el sol, donde no hay noche, y creo que ese es el contraste de la película. Bueno, está la película y termino ya para contarles. También hay serie y se llama La noche del solsticio de verano, que está en una de las plataformas muy conocidas en las que podemos verla. Y también es una celebración donde todo se hace un desastre en una familia. Se están celebrando la Noche de San Juan. Entonces, muchas opciones de teatro, muchas opciones de cine y muchas opciones en series para ver con respecto a la Noche de San Juan y su magia. La noche de los imposibles, la Noche de San Juan. A celebrar, que ya es la mitad del año, y la Noche de San Juan es la noche de los posibles imposibles. A celebrar.
4: Muchísimas gracias por acompañarnos, como siempre, Rebe.
3: Aquí estamos, muy contenta en la obra nacional.
2: Ah, pues nosotros más. Esperemos que ustedes también. No se vayan, por favor. Estamos en la obra nacional. Hoy nos acompaña un dueto que ha encontrado una forma muy especial de conectar con el público en la composición y la interpretación.
4: Ellos son Carla Holt y Katie Mitchell, cantantes, compositoras y compañeras dentro y fuera de los escenarios. Vamos con la entrevista que les hicieron tú, mi querido Cha, sí, y Orlando Abad.
2: La música también es un espacio para compartir historias, emociones y experiencias de vida. Hoy nos acompaña un dueto que ha encontrado en la composición y la interpretación una forma muy especial de conectar con el público.
1: Katie Mitchell y Carla Holt, que son un par de mujeres mexicanas que tienen un montón de talento y hoy están aquí en la Hora Nacional para platicarnos de su propuesta. Bienvenidas, chicas.
0: Muchas gracias.
1: Bueno, la básica, ¿no? ¿Cómo es que se juntan dos talentos para hacer un mismo proyecto?
0: Realmente todo empezó porque nos casamos. O sea, bueno, nos conocimos y pues anduvimos un rato y luego nos casamos. Resulta que coincidíamos en la música. Somos historia de éxito de una aplicación. Entonces...
2: O sea, ¿no se conocieron por la música? No, así de no, que no. ¿Tú viste tocar o no, nada de eso?
0: No.
1: A ver, pues.
5: ¿Coincidió? Es un poco, bueno, por lo menos para mí, un poco difícil como pues conocer chicas guapas normalmente en la vida. Y pues bueno, las aplicaciones lo hacen un poquito más fácil. Obviamente...
2: Son muy engañosas.
5: Exacto,
2: son
5: sí,
2: muy
5: sí,
2: engañosas, sí,
5: sí.
2: El claro. ángulo, pero, lo que escribe.
0: Ellos salían sin tatuajes sí. en las fotos.
5: Justo. Sí, ya conoces a la persona y es otra. Pero bueno, o sea, en realidad no la usaba mucho, pero cuando la vi a ella, se me hizo un poco conocida, ¿no? Resulta que era amiga de otra amiga cantante, entonces pues ya... eso me dio confianza y nos...
2: Le preguntaste a tu amigo, oye, ¿qué onda con?
5: Sí, y dije, oye, es esta tu amiga, ¿verdad? Y dije, dale, dale. Entonces, pues ya, pues le escribí y ya empezamos a platicar y todos nos conocimos y hicimos, ahora sí que match. Y pues de ahí ya nos separamos.
2: Wow. Claro, pero hicieron match en muchas cosas, ¿no?
5: Exacto.
2: No
5: quedamos
2: como sí, pareja, sí, porque resulta que también son compositoras, cantantes. Eso no está nada fácil.
0: Sí, justo. Sí, sí. De hecho... Bueno, Katie como que ya trae su trayectoria también en la música. Yo ya también tenía ya varios añitos. Yo soy más poperona, uh-huh, aunque parezca metalera, pero soy más popera. Katie es más de como baladas y más regional y así. Pero pues ahora sí que a la pobrecita yo la adapté a mí porque yo no tengo tanto ahí rango vocal.
1: Un abanico tan amplio.
0: Sí, sí, algo tan amplio como para...
2: Es muy complicado porque sí es otro espectro musical.
0: Totalmente, porque además ella pues está muy acostumbrada a cantar de todo tipo de géneros y toda la onda y yo la neta pues me clavé con lo mío y
1: ahí,
0: ahí nos quedamos.
1: Cha, amigas, qué historia, ¿eh? Va de la app al éxito musical y a toda una aventura. Muchas gracias por habernos acompañado.
2: Orlando, ya quisieron sí. pareja, compañero Imagínate. De grupo, musical, ¿no? Y aquí, mira.
1: Y que te acompañe a las entrevistas éxito, todavía.
0: Sí, sí, sí.
1: Bueno, ya será cosa...
0: Aunque no quiera, ahora sí ya.
1: A ver quién invita a la comida saliendo, ¿no?
2: Rapidísimo. Sí. Redes sociales, planes a futuro...
0: Claro que sí, bueno, en redes sociales estamos como... La que tenemos juntas se llama arroba sin nada escrito. Yo estoy como Carla Holt OF.
5: Y yo como Katie Mitchell MN. Y también ya en Spotify tenemos nuestro álbum, se llama Match, como Carla Holt y Katie Mitchell, uh-huh, para que escuchen ahí nuestro...
0: Y de futuro, pues, próximamente si planeamos estar por ahí metidas un poco en toda esta parte del Pride, de algo del orgullo. Uh-huh. Y bueno, sí tener dos que tres showcillos por ahí que esperamos poder estar compartiendo.
1: Eso
0: en redes para que sepan fechas.
1: Va. Muchas felicidades.
5: Muchísimas gracias.
1: Gracias por
5: gracias,
1: venir.
5: Chicos.
0: Muchísimas gracias.
2: Gracias y gracias a ustedes por seguir con nosotros. No se vayan, por favor.
6: Esta es Tercera Llamada. Comenzamos.
4: Laura, niñas y niños, cuenta una historia que empieza como algo cotidiano y termina siendo un poquito incómodo el tema. Es que es una puesta en escena que explora la familia contemporánea, pero desde un ángulo medio perturbador, porque el amor y la rutina y la violencia están ahí conviviendo muy de cerca.
2: Esta obra está en el Foro Shakespeare como parte de la programación de Shakespeare y Compañía y cuenta con la actuación de Amaya Blas y la dirección de Itari Marta. Y justamente hoy nos acompaña Amaya para platicarnos sobre este montaje. Amaya, bienvenida a la Hora Nacional. Qué gusto tenerte por acá.
7: Muchas gracias por recibirme.
2: Oye, cuéntanos acerca de Niñas y Niños.
7: Es una obra escrita por Denis Kelly, que es un dramaturgo inglés que es un genio el tipo. Escribe esta obra que habla sobre un tema muy fuerte, que es la aniquilación mutilación familiar. También se trata un poco la violencia vicaria, incluso en algún momento, pero la manera en que te la cuenta esta historia, bueno, es un monólogo que dura una hora y media, pero tienes como una hora de humor negro, mi personaje pues te está contando toda su vida y de repente hay un punto en el que ya no da risa. De hecho, se vuelve algo bastante fuerte que además hay un punto en el que incluso el autor te lanza hasta datos de estadística que son reales y que realmente justo eso es lo más perturbador de la obra. Entonces habla sobre cómo se usa a los niños muchas veces como moneda de cambio, como para tener o ejercer poder sobre otra persona. Entonces pues justo va de eso y creo que es algo que tenemos que hablar de ello porque los niños no pueden alzar la voz.
4: Una hora y media que pasas de humor negro y ligereza a algo tan complicado, me imagino que debe ser agotador.
7: Todo el rato es acción, acción, acción mientras estoy contando esta historia. De esa manera se pasa rápido, aunque sea un tema muy fuerte, el hecho de que sea un montaje como muy lúdico.
4: Sí, sí, sí.
7: Justo una vez que ya logras pasar del otro lado, ¿no? En los ensayos, fue algo que requirió muchísimo detalle. Eso sí, entonces creo que sí fue un reto en ese sentido y un reto actoral y un reto en cuestión también de manejo de cuerpo, etcétera, y de voz, pero creo que una vez que das ese saltito ya del otro lado y que ya está montada y estás ya luego disfrutando y estás jugando, ya pues se vuelve mucho más, no solamente digerible, sino disfrutable.
4: ¿Y como cuánto tiempo te toma montar una obra así? O sea, entre el trabajo con el guión y tu proceso de encarnar este personaje y pues como interiorizar todo lo que realmente tienes que expresar, ¿no? Porque al final tú tienes que estar en paz con el material que no está fácil.
7: Habría querido que fuera más tiempo. Por cuestiones de fechas, de todos y tal, hubo que hacerlo en un mes. En ese momento sí fue poco tiempo, bueno, en cualquier momento en realidad. Pero se logró.
4: Claro. Fue tremendo.
2: Oye, Maya, ya sabemos que está en el Foro Shakespeare, pero dinos qué días y qué horas, por favor.
7: Los viernes de junio y el primer viernes de julio.
2: Okay.
7: Entonces es como una temporada corta.
4: Perfecto. Bueno, que haya valido la pena todo este proceso y que la gente tenga más tiempo de ir a verla.
7: Sí.
4: Porque al final los temas, o sea, cuando el teatro no solamente ofrece entretenimiento, sino también una reflexión de la situación en la que vivimos, creo que es extra valioso. Y suena que niñas y niños es totalmente un caso de eso.
7: Pues la verdad es que creo que lo bonito justo que tiene la obra, y eso viene desde la escritura también, es un texto muy poderoso y es un texto que justo, ¿no? Lo que decía, se escribió de manera tal que sea digerible para el público también porque es un tema muy fuerte. Y si sales pues un poco
4: sacudido,
2: sí, claro.
7: Pero en realidad también hay muchos momentos de la obra en los que te diviertes bastante.
4: Claro.
7: O sea, es como divertido hasta que no, pero
4: bueno,
2: como la vida misma.
7: Sí, como la vida misma.
2: Divertida hasta que no. Amaya, muchísimas gracias por estar con nosotros aquí en la Hora Nacional. Te agradecemos muchísimo tu visita.
7: No, muchas gracias de verdad por apoyar el teatro.
2: Siempre.
4: Un gusto.
2: Sí, un gustazo. Bueno, y gracias a ustedes por estar aquí con nosotros. No se vayan, por favor.
8: Hola, yo soy Katie Mitchell.
9: ¿Qué onda, mi gente? ¿Cómo están? Yo soy Carla Holt y estamos felices de estar aquí en la Hora Nacional y vamos a cantar para ustedes una canción que es un cover que nos gusta muchísimo de Karin León y Cani García que se llama Te lo agradezco y esperemos que lo disfruten tanto como nosotras.

0: Y pues así llegamos al final de este programa especial dedicado al orgullo, a la diversidad y al respeto por todas las personas.
1: Hay que recordar que la inclusión no es un discurso, sino una práctica cotidiana que se construye entre todas y todos. Y como dijo Marsha P. Johnson, nadie es libre hasta que todos somos libres. Muchísimas gracias por acompañarnos. Que tengan muy buenas noches.
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2: Comer bien no significa privarse, sino aprender a moderar las cantidades. Utilizar platos más pequeños puede engañar visualmente al cerebro, haciéndole creer que la ración es más grande de lo que realmente es. Escuchar las señales de saciedad de tu cuerpo es vital. Deja de comer cuando te sientas satisfecho, no cuando estés excesivamente lleno. Aprender a medir las porciones te permitirá disfrutar de todos los alimentos sin excesos.
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2: El Sol es tan grande que dentro de él podrían caber 1,000,000 de planetas como la Tierra de forma muy holgada.
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8: Sudáfrica firma la sorpresa. Pocos imaginaban este desenlace. Sudáfrica derrotó 1-0 a Corea del Sur en la última jornada y consiguió una clasificación histórica como segundo lugar del Grupo A. La selección africana mostró orden defensivo, intensidad y una enorme determinación para quedarse con un resultado que la instala en los 16avos de final. Corea del Sur, que había comenzado bien el torneo, terminó pagando muy cara la derrota. El verano del 2026 sigue demostrando que cualquier selección puede sorprender.
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2: ¿Recuerdas la última vez que te reíste tanto que te dolió la panza?
3: ¿O esa tarde en que comiste con toda tu familia y sin saber por qué sentiste que todo estaba bien en el mundo?
2: Eso que sentiste tiene nombre, tiene ciencia, y aunque parezca increíble, se puede medir. Hoy hablamos de la felicidad. La Organización Mundial de la Salud dice que la felicidad no es solo una emoción bonita. Es un estado que causa bienestar, que alarga la vida y que nos protege frente al estrés, la depresión y los golpes duros que trae la existencia. La felicidad involucra emociones positivas que nos ayudan a mantener relaciones sociales y laborales más sanas. No es que los felices no tengan problemas, es que cuentan con herramientas emocionales para enfrentarlos sin quebrarse. Según el Informe Mundial de la Felicidad 2025, impulsado por la ONU y la Universidad de Oxford, México entró por primera vez al top 10 de los países más felices del planeta, en el lugar número 10 entre 147 naciones. Sí, lo escuchaste bien. El país que inventara el taco, la fiesta de 15 años y el no te preocupes, todo se arregla, resultó ser de los más felices del mundo.
3: Y no es casualidad.
2: Este informe mide cosas como el ingreso, la salud, el apoyo social, la libertad, la generosidad y qué tan libre de corrupción se siente la gente. Pero los investigadores descubrieron algo que a los mexicanos no suena familiar.
4: Y por acá están saliendo las tostadas, están los chiles, no pueden faltar los chiles porque si no... ¿Qué tenemos ahí, jóvenes?
2: Compartir la mesa con otros es uno de los factores que más felicidad genera. Comer acompañado, tener a alguien de confianza para los momentos difíciles, saber que no estás solo, eso que en México hacemos casi sin pensarlo, resulta ser oro puro para el bienestar. Ahora, la ciencia también se ha transformado. Durante décadas, la psicología se enfocó casi exclusivamente en estudiar lo que nos hace sufrir: las enfermedades mentales, la ansiedad, la tristeza profunda. Pero a finales del siglo XX, surgió un nuevo enfoque llamado psicología positiva, que le dio la vuelta a la moneda y se atrevió a preguntar: ¿qué nos hace fuertes? ¿Qué nos hace convivir mejor?
3: ¿Y qué experiencias nos llenan de sentido?
2: Estos estudios también buscan identificar los obstáculos que nos impiden sentirnos bien y cómo superarlos para vivir en armonía. Y en México ya tenemos quien estudie esto de cerca. Desde 2018, la UNAM cuenta con un laboratorio de la felicidad, ubicado en el Centro Regional de Investigaciones Multidisciplinarias en Cuernavaca. Ahí se investiga cómo construir bienestar en escuelas, familias y comunidades. Trabajan con terapia del reencuentro, talleres de manejo de emociones y algo tan sencillo como revolucionario: promover el buen trato entre las personas. Cada persona construye su felicidad de manera distinta. Sí, pero la ciencia ya nos confirmó un secreto que las abuelas de este país siempre supieron. La felicidad no está en tenerlo todo, sino en compartir lo que se tiene. Así que hoy, antes de dormir, manda ese mensaje, haz esa llamada, comparte esa cena. Porque ser feliz, más que un golpe de suerte, es un acto que se cultiva todos los días con los demás. Con información de Una Mirada a la Ciencia, publicación de la Dirección General de Divulgación de la Ciencia de la UNAM. Les saluda Mónica Genis.
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7: El olor a hierba recién cortada es en realidad una señal química de angustia que emite la planta.
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0: Desde la Ciudad de México, para todo el mundo, esta emisión de lo insólito y de lo que no tiene explicación lógica, pero que a ti y a nosotros nos apasiona. Soy Gina Avilés y qué gusto que estés esta noche con nosotros.
1: Hola, ¿qué tal? ¿Cómo están? Buenas noches. Gracias por acompañarnos en esta transmisión donde vamos a platicar de lo increíble, sí, y también de lo sobrenatural. Porque de lo que es natural en todos lados se habla mucho. Yo soy Nacho Muñoz, agradecido con Dios y con ustedes porque juntos vamos a dar inicio a una noche espeluznante.
0: Queremos tu participación a través de la multilínea 55-5279-2291. La página radioformula.com.mx y en Spotify encuéntranos como La Mano Peluda Grupo Fórmula.
1: Desde luego que ponemos a tu disposición todas las vías de comunicación y por ello te voy a compartir el miedofón 55-2193-5926, 55-2193-5926, ahí te estamos esperando.
0: También saludamos a las estaciones en la República Mexicana que se unen con nosotros. Ciudad Guzmán, Jalisco, Ciudad Juárez, Coatzacoalcos, Culiacán, Durango, Guadalajara, Guerrero, Hermosillo, La Paz, Baja California Sur, Mazatlán, Monterrey, Poza Rica, Tabasco, Tijuana, Torreón, Querétaro. Y en Estados Unidos, Las Vegas y Georgia, bienvenidos a esta noche espeluznante. En los oscuros anales de la magia y la nigromancia, existe un misterioso y temido proceso conocido como la transformación en liches. Este ritual, practicado por magos y nigromantes desesperados por alcanzar la inmortalidad, ha sido objeto de leyendas y mitos a lo largo de la historia. Hoy vamos a explorar en profundidades de este oscuro y enigmático rito que convierte, se dice, a los magos en seres inmortales, conocidos como liches. A lo largo de la historia, muchos magos han anhelado precisamente la inmortalidad. Si bien su conocimiento y habilidades mágicas pueden ser asombrosas, son tan mortales como cualquier ser humano. En sus estudios de magia y muerte, estos practicantes descubrieron el proceso para convertirse en liches, como la vía hacia la eternidad. Hoy vamos a hablar del ritual oscuro que convierte magos en seres inmortales y la transformación en liches.
1: ¿Qué te parece el tema? Interesante, ¿verdad? Claro que sí, vamos a escuchar mucha información al respecto y, por supuesto, también queremos escuchar todas, absolutamente todas tus historias.
2: Hola, Gina y Nacho, buenas noches. Me da gusto saludarlos, por fin. Saludos desde aquí, desde Austin, Texas.
0: Qué gusto saludarte.
2: La historia que yo voy a contar viene de Montemorelos, Nuevo León. Nos pasó esto a mí y a mi novia. Bueno, ahora es mi exnovia. Y ella, en aquellos tiempos, en el año 2009, ella era integrante de un grupo de locución que en las noches contaban historias de ultratumba. E incluso a veces iban a lugares embrujados a grabar audios, a tratar de obtener algún tipo de prueba, pues fuera de este mundo. E incluso algunas veces fueron a panteones y creo que sí les sucedían varias cosas. Esta estación de radio, creo que se llama la Radio Naranjera o la RN, ¿no? Algo así. No está ubicada en Montemorelos, Nuevo León, como dije. Sí. Y desde que yo estaba con ella y desde que ella comenzó a hacer ese tipo de actividades, a los dos nos pasaban cosas que realmente a veces nos quedábamos callados porque simplemente a veces no había palabras. Nos quedábamos en shock los dos. Nos pasaron dos experiencias que marcaron nuestras vidas, ambos, y de hecho hasta la fecha no lo hemos platicado así a detalle. Ya cada quien hizo su vida, pero nunca lo platicamos, qué fue lo que sucedió. Y la primera experiencia fue en la casa de su padrastro. Fue un día estrellado, sí. Tranquilo, no hacía viento. Era una noche muy buena. Y recuerdo que íbamos a tener una velada en casa de ella. Y como su padrastro y su mamá vivían separados, su padrastro nos pidió que si podíamos ir a su casa a recoger algunas cosas, ropa o algunas cosas para su higiene. Uh-huh. Y que pasáramos a recoger algunas cosas a su casa de pasada para que él se pudiera quedar y no regresarse a su casa. Entonces, pues, accedimos, no tuvimos gran inconveniente en hacerle ese favor. Y entonces llegamos a su casa, que mucha gente que si me escucha allá en Montemorros, Nuevo León, esa casa está ubicada en Los Rieles, ahí donde está la estación de tren. Mucha gente que vive ahí se va a ubicar, se pone al mercado. Entonces llegamos a la casa y pues yo decidí sentarme en el sofá mientras mi novia buscaba las pertenencias de su padrastro. Entonces, cuando ella comenzó a buscar las pertenencias, se apagó la luz. Se apagaba y se prendía. Y he de mencionar que su padrastro vivía solo, o sea, no tenía ninguna persona viviendo él. No es como que dijéramos, había alguien más en la casa. No, para nada. Entonces, las luces se comenzaron a apagar, las cosas se empezaron a mover. Realmente era una energía muy, muy enojada, que no nos quería ir. Entonces nos asustamos demasiado. Cuando salimos, agarramos lo que pudimos y cerramos la puerta. Y son de esas puertas que tiene aldaba y tienes que poner el candado para poderla cerrar otra vez. Entonces mi novia me dio el candado y me dijo, ten, pon la llave tú, por favor, porque ella realmente estaba en shock, ella realmente estaba muy asustada. Entonces, al momento de yo poner el candado en aldaba, las luces automáticamente se prendieron y se prendió la televisión también. Entonces me puse nervioso y traté de poner el candado lo más pronto posible, y cuando estaba poniendo el candado, las luces se volvieron a apagar. Uh-huh. Y la puerta tenía una pequeña cortina. Uh-huh. Y la cortina se abrió. En ese momento la cortina se abrió adentro, pero no pasó nada, no se veía nada. Entonces yo me hice dos pasos hacia atrás y la puerta la patearon por dentro, pero una patada realmente muy enojada. Era una
1: con
2: una
1: fuerza
2: muy fuerte.
1: Sí.
2: Un golpe muy fuerte a la puerta. Una puerta de fierro, muy resistente, por cierto. Esas puertas que se usan en México normalmente. Y realmente los dos nos quedamos en shock. Y al parecer su padrastro estaba muy familiarizado con ese tipo de experiencias. Y por eso él tampoco no quería ir por la ropa, quería tomar un cierto descanso, porque realmente en la casa siempre sucedían ese tipo de cosas. Fue realmente algo inesperado. Bueno, la segunda experiencia nos pasó en casa de ella. Su casa estaba ubicada y atrás había un huerto de naranjas, que es muy normal allí en ese lugar. Donde quiera ves huertos de naranja.
0: Ah, mira.
2: Entonces era la última calle y esa calle atrás pues ya estaba el huerto de naranjas. Y estábamos solos en la casa. Y estábamos viendo una película, me acuerdo. Entonces era una noche, era de noche. Entonces, estábamos concentrados viendo la película. Y como la casa es en la esquina, entonces los carros ahí giran y pegan toda la luz hacia la ventana. Y cada vez veíamos una luz que rafallaba la ventana. Así sucedió como 4 veces. Y hasta que dijimos, oye, bueno, pensamos, ya fue mucho lo del que haya pasado tantas veces un carro, ¿no?
0: Claro, o sea, hacía extraño. Vamos a una pausa y regresamos contigo. No te vayas, el Miedofón 55 2193 5926.
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7: El dromedario habita en zonas desérticas y solo tiene una joroba en su espalda. Puede soportar temperaturas extremas de frío y calor. Cuando corre, alcanza una velocidad de 65 kilómetros por hora y es capaz de cargar 170 kilogramos. No almacena agua como se piensa, sino que la obtiene metabolizando grasa almacenada en tejidos, principalmente en la joroba, misma que funciona como aislante de la radiación solar. Aunque está hecho para soportar la sequía, si no toma agua en un gran tiempo, pierde fuerza y peso. El dromedario puede estar sin comer hasta 7 días, pero se recupera si beben hasta 100 litros de agua en un solo día.
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7: Los diamantes son trozos de carbón que soportaron una presión extrema y calor intenso bajo la superficie de la Tierra.
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0: Ya se les hizo extraño que ese automóvil pasara constantemente.
2: Tan poco tiempo, y sin hacer ruido, volteamos, y en cuanto vimos la ventana, vimos una silueta blanca, brillosa, viéndonos a través de la ventana por fuera. No sentimos miedo, no sentimos pánico, sentimos algún tipo de paz. Entonces, yo no me la creí. Había un bat. Mi valentía fue agarrar el bat. Dije, alguien está haciendo una broma. En ese momento yo no pensé, es una silueta. Hasta después me puse a pensarlo. Salimos y vemos la silueta como a 10 metros de distancia del lugar donde lo habíamos visto la primera vez. Entonces, desaparece y vuelve a aparecer a otros 20 metros de distancia, y así se fue desvaneciendo y ocultándose entre los cultivos o entre los árboles de naranja. Se fue desapareciendo hasta verse nomás un punto, digamos 200 metros tal vez. Ahí se desapareció, y también fue lo mismo, nos quedamos en shock, no pudimos decir nada, simplemente nunca lo platicamos, pero fue una experiencia que ha marcado nuestras vidas y ha sido una de las más experiencias sobrenatural más sobresalientes, al menos para mí. Desde que ella comenzó a trabajar en esa estación de radio, ella tenía como un sexto sentido, ella siempre tenía ese tipo de... los atraían, pues, los atraían esas experiencias. Uh-huh. Y esos son mis dos cortos relatos y espero que les agrade.
0: Claro.
1: Muy bien, amigo.
2: Ella, pues, vive en San Luis ahora y, pues, ahora yo estoy acá en Austin y, pues, cada quien es su vida. Uh-huh. Y me da gusto que pude contar esta historia que yo nunca lo había platicado con nadie. Bueno, Jenny y Nacho, buenas noches, y buenas noches a los peludomaníacos y gracias por reproducir mi audio. Espero y se haya escuchado perfecto.
1: Sí, amigo.
0: Así fue, cada quien tomó su camino, su rumbo, sin embargo, estas experiencias se quedaron grabadas en mi memoria.
1: Dice que hay un punto ahí en donde lo pueden tomar como referencia Gina, desde que ella empezó a trabajar en esa estación donde abordaban el tema paranormal, como que ella desarrolló un sexto sentido. Yo no creo que ella haya llegado ahí por casualidad, sino que más bien ella ya tenía como que esa vena. Y justamente en la vida de esta chica, pues era su destino entrar en ese tipo de temáticas, ¿no? A través de la radio, bueno, pues de repente suceden cosas que no nos explicamos, pero ya cuando pasa el tiempo dices, con razón me sucedió esto, y es una forma que nosotros podemos tomar como parámetro de lo que nos va sucediendo. A veces no comprendemos momentos inclusive difíciles que llegamos a vivir, pero tienen un sentido, algo hay que nos va a dejar una lección.
0: Exactamente, y nosotros siempre agradecemos que se tomen el tiempo de compartir, ¿no?, a nivel mundial esta experiencia, y tenemos también tema y más relatos. Buenas noches, ¿cómo te llamas?
6: Alex.
0: Alex, ¿desde dónde nos escuchas?
6: Del Paso, Texas, Gina y Nacho.
0: Hola, Alex, ¿qué nos quieres contar?
6: Ah, sí, mira, Gina, Nacho, les quería... Sí, amigo. Primeramente, es un gran placer estar en una llamada con ustedes.
1: Gracias.
6: Les quería contar, hace... no recuerdo bien la fecha, fue durante la pandemia. A nosotros nos descansaron aquí en el trabajo durante 2 meses, cuando empezó fuerte la pandemia.
0: Sí.
6: Y yo regresé al trabajo en junio. Y trabajaba en el patio de la bodega, o de las... de la... no recuerdo cómo le llaman ustedes allá a las fábricas. Naves. Uh-huh. Industriales.
1: ¿Sí? Ok. Sí, pues sí.
6: Trabajaba en el patio moviendo trailers. Trabajaba en el segundo turno y esa noche me pidieron quedarme hasta las 3 de la mañana.
0: Sí.
6: Entonces yo salí al patio a mover unos trailers y de repente miré un platillo como a la altura de los trailers, como 15, 20 pies de altura.
0: Vaya.
1: Un platillo volador.
0: Sí, un ovni.
6: Y me quedé en shock porque no se oía nada, nomás oía el ruido del motor de la unidad que traía.
0: Uh-huh.
6: Pero esa cosa iba girando como como las manecillas del reloj.
0: Okay. ¿Tenía una trayectoria uniforme?
6: Sí, iba derecho, no cambió trayectoria. Lo que se me hizo más curioso es que donde está esa bodega, después, ya que empecé a razonar, dije, está raro porque no muy lejos de ahí está el aeropuerto.
1: Uh-huh.
6: Y está una base militar.
1: Sí.
6: Entonces yo dije, está raro que ande muy abajo, pues anda evitando que lo detecten. No más que no me animé a tomar fotos ni nada, porque me sentía, me entró el miedo también, ¿no? Es algo que nunca me había tocado vivir.
0: Claro, te quedaste quizá impactado con esta imagen, que tú ya sabías que hay personas que han tenido ese tipo de experiencia, sí. Pero no es lo mismo, ¿verdad?, que a uno le suceda.
6: No es lo mismo vivirlo en carne propia.
0: Oye, ¿y esto apenas lo viste qué? ¿Algunos segundos, minutos?
6: Pues lo miré unos minutos porque todavía yo cambié de... me fui a otro lado y la nave se fue... siguió derecho por la nave, por un lado.
1: Oye, ¿y alguien más dio testimonio, amigo? ¿Alguien más lo vio? ¿Lo platicaron?
6: No, a esa hora ya nada más andaba yo afuera en el patio.
1: ¿Y lo comentaste con alguien y seguramente no te creyeron?
6: Pues lo comenté con un amigo y según él me dijo que me creyó, pero 50-50, ¿verdad?
0: Oye, pues entonces desde ese momento... ¿tú crees que existen este tipo de platillos?
6: Sí, desde que lo oí esa vez ya no me quedó duda.
0: Muy bien. Nos dio mucho gusto, Alex, que te reportaras y que te unieras a muchísimos amigos que nos han contado que han tenido esta posibilidad de ver un ovni. Gracias, y aquí vamos a seguir. Cualquier cosa, ya sabes que tienes tu espacio.
6: No, muchas gracias a ustedes por tomarse el tiempo de hacerme la llamada.
0: Que tengas excelente noche.
6: Igualmente, muchas gracias. Saludos.
0: Saludos.
1: Saludos, amigo. Pues regularmente, lo que conocemos como el síndrome del espantado, Gina, te ocurren cosas y la gente no te puede creer. Por alguna razón, dicen, no, tú estás inventando. No te creo nada. ¿De cuál fumaste? Cuando la consumas y no la sepas, man, no sé qué tantas jaladas dicen cuando no te quieren creer. Pero desde luego que sí hay testimonios como este que nos acaba de platicar nuestro amigo, que por increíble que sea, sucedieron, ¿eh?
0: Oye, hoy estamos hablando de los linches. ¿Habías oído este término? El proceso de transformación, precisamente en linche, es un camino, dicen, oscuro y peligroso, que implica una serie de pasos cuidadosamente planificados. El mago primero debe elaborar una poción venenosa que le servirá como el medio para su propia muerte. Sin embargo, antes de consumirla, se debe crear un objeto llamado fetiche que actuará como un receptáculo para su alma. Entonces, el fetiche es un elemento crucial en este ritual, ya que permitirá separar el cuerpo del alma del mago. Este objeto debe ser elegido, pues suponemos que con sumo cuidado, y puede variar desde un simple portamonedas hasta un medallón lujoso o una gema preciosa. La clave es que el fetiche sea discreto y seguro, ya que contiene el alma del mago y es su fuente de poder. ¿Cómo ves? Vamos a seguir platicando de este ritual de transformación de aquellos magos que quieren convertirse en liche.
1: Hay muchos amigos inquietos. ¿Qué es un liche? ¿Qué es o qué? Porque hay una fruta, creo que...
0: tiene... Pero esa fruta es linche.
1: ¿Con no, N?
0: Con N.
1: Ah.
0: Y este es liche.
1: Órale, pues ahí está la primera diferencia, ¿no?
0: Y lo que queremos también es más relatos. Hola, buenas noches.
10: Hola, buenas noches.
0: ¿Cómo
10: ¿Sí
0: te
10: me escuchan?
0: Sí, perfecto. ¿Cómo te llamas?
10: Rafael Caldelas.
0: Rafael, ¿en dónde te encuentras?
10: En Salamanca, Guanajuato.
0: ¡Ey, qué bonito Guanajuato! ¿Ya estás en casita?
10: Así es. Muchas gracias. Todos los días los escucho, bueno, en la noche y con las luces apagadas, como siempre recomiendo.
0: Y eso bien, me amigo. Parece excelente.
10: Bueno, mandé un video al Miedofón. De hecho, lo acabo de enviar. Tendrá
0: que minutos. Ok. Sí. Mientras, cuéntanos.
10: Pues miren, esto sucedió el ciclo pasado, bueno, el año pasado, aproximadamente como, pues yo creo que tendrá como un año más o menos, que sucedió, pues fue en la mañana, o sea, fue muy temprano. Yo soy maestro de primaria. Uh-huh. Y tengo un compañero que es de Michoacán y todos los días pues se va conmigo, manejo yo y él se va conmigo.
0: Rafael, tengo que interrumpirte por la pausa, ya sabes cómo es esto, no te vayas por favor. El miedofón, 55-2193-5926.
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3: Mario Götze contra Argentina 2014. En el tiempo extra de la gran final en el Maracaná, Götze ingresó desde el banquillo para decidir el torneo. Controló un centro con el pecho y sin dejar caer el balón, realizó un tiro cruzado para darle el campeonato a Alemania.
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6: Continuamos. Te interrumpimos, Rafa, pero ya estamos nuevamente de regreso contigo.
7: Muchas gracias, muchas gracias. Bueno, como les venía contando, entonces pasó por mí, bueno, más bien sí pasó por mí y nos fuimos en mi coche, pero era, pues yo creo que estaba amaneciendo, o sea, en realidad apenas como quedaban los primeros rayos del sol. Entonces, pues yo tomé la ruta que siempre tomo y al llegar al semáforo, pues íbamos platicando de repente y me dice, pues mi compañero me dice, ¿qué es eso? Y le digo yo, ¿de qué? ¿De qué hablas? Y me dice, eso que está ahí en una esquina de una farmacia, no sé si pueda decir el nombre de la farmacia.
6: Sí,
8: amigo, no hay problema.
7: Claro, de una farmacia Guadalajara, de aquí de Salamanca, de una avenida.
6: Sí.
7: En una esquina estaba una chica, pero muy extraña, de hecho en el video se ve demasiado extraño a la chica. Pues tenía hasta ropa como de antes. Estaba como vestida de blanco, pero como su ropa se veía como antigua. El cabello de ella, de hecho si lo pueden notar en el video,
6: sí.
7: Le llega, yo creo que, pues a lo mejor abajo del busto, tal vez, un poquito sí. Más abajo. Es un cabello muy espeso, muy denso. Lo raro es que yo cuando la vi me sorprendí bastantísimo, dije yo, pues se me hizo pues algo muy extraño. Yo sé que a lo mejor pudo haber sido cualquier cosa, porque a lo mejor pudo haber sido alguna niña en situación de calle, tal vez. Uh-huh. Pero tú sientes, ¿no? O sea, tú sientes cuando es algo que no es como muy normal, que no es muy natural.
6: Sí, sí, se siente.
7: Porque en realidad cuando yo la vi de frente, bueno, yo estaba en el carro esperando la luz verde para doblar a la izquierda, y luego cuando doblas a la izquierda hay un desnivel. Entonces cuando yo la vi me impresioné pues muchísimo, aparte hacía movimientos muy raros, o sea, ella estaba sentada sobre la banqueta, jamás se le ve el rostro, sentada sobre la banqueta, y hacía movimientos como que tiraba su cabeza hasta el piso, después se levantaba, pero con movimientos demasiado bruscos. Y yo, pues, cuando tú haces movimientos demasiado bruscos, en realidad, pues, llega un momento en que a lo mejor el cabello se te alza y te puede permitir ver el rostro, aunque sí. Tú tengas el cabello de frente, okay. Aunque el cabello te cubra el rostro. Sí. Entonces, eran movimientos muy, muy raros. Y le dije yo, me dice, mira qué raro, y le digo yo, sí, está muy raro eso, dice, pero es rarísimo, o sea, y le digo yo, grábala, saca el celular, grábala,

0: le dije yo, grábala, ¿qué estás haciendo? ¿Qué espera? Pues yo iba manejando, en realidad no podía sacar el celular y grabar. Entonces sí la graba, y lo chistoso es que cuando la graba y nosotros pasamos a un costado de ella, ella deja de hacer este movimiento y como si nos... O sea, yo no me había puesto a reflexionar eso, como si nos estuviera viendo.
1: Oh.
0: Mientras la grabamos.
1: O sea, sentiste que aunque fueron apenas unos breves segundos, ella se dio cuenta de que la grabaron.
0: Exactamente, pero a mí lo que se me hace muy raro es cómo nos vio con toda esa cantidad de pelo que tenía en el rostro. Porque de verdad, si ustedes ven el video, es muy densa su cabellera. Y es como china, como ondulada, pero larga. No es lacio, es como un ondulado leve, no un chino completamente así, como muy rulado, es como un leve ondulado, pero es demasiado densa su cabello.
1: Aquí lo que te extraño es que en los movimientos que estaba haciendo no pudiste ver su rostro.
0: Jamás vimos su rostro. Y bueno, yo he escuchado que ustedes han compartido muchas veces que cuando a algo no le puedes ver el rostro, pues es algo muy bueno que digamos.
2: Sí. Es un ser del bajo astral,
1: ¿no? Es una de las características que nos puede dar la idea que es un ser negativo.
0: Sí, demasiado. Aparte sentimos una vibra demasiado extraña. O sea, no es como cuando tú ves un indigente y dices, bueno, pues es una persona en situación de calle, ves sus rostros, sus gesticulaciones, inclusive pues su apariencia, ¿no? Y lo sabes. Pero esto no, esto era como raro, lo sentíamos, nosotros lo sentimos muy extraño, muy muy extraño en realidad, y pues lo bueno es que tuvimos la oportunidad, bueno, que le dije yo a mi compañero, y dije, grábala porque esto es demasiado, esto tiene que quedar.
1: Grabado. No, pues sí. Oye, ¿no volviste a pasar en otra ocasión por este mismo sitio?
0: Todos los días paso por ahí.
1: Pero ya no la volviste a ver.
0: Y fíjate que aquí hay algunas páginas de internet en Facebook que suben pues personas en situaciones de calle, por ejemplo, cuando, porque sí me llegó a pasar por la cabeza, dije, a lo mejor es una persona que a lo mejor se escapó de algún centro para personas con situaciones pues a lo mejor psiquiátricas o psicológicas, no sé cómo se le llame. No conozco aquí en Salamanca ninguna, en realidad. Pero luego llega a pasar, o sea, ha habido ocasiones donde ha habido personas que se accidentan en situaciones de calle y sí llegan a subir imágenes, videos, que pasó esto. Pero y yo inclusive buscaba, en el transcurso del día busqué, dije, a lo mejor se ve algo de esa persona, pero en realidad no, y no es tan, no se ve por su complexión, no se ve tan grande, pero tampoco se ve tan joven, o sea, no se ve una niña de 10 años, se ve como si fuera un adolescente, más o menos, entre adolescente y mujer.
1: Sí.
0: Y su ropa es como antigua, como anticuada, no sé, es una situación
1: de otra época.
0: Sí, tal vez, no sé. Es raro, si ustedes lo pueden notar, ojalá lo pudieran compartir, o a lo mejor lo pudieran analizar y ver y decir, no, pues tal vez sí, tal vez no. Claro. Todo puede ser verdad, pero
1: sí.
0: Pero en realidad sí nos perturbó ese día. Todo el día nos quedamos así como de, ¿qué fue eso? ¿Qué pasó?
1: Sí, claro, intrigados.
0: Sí, muchísimo, muchísimo.
1: Oye, Rafa, pues vamos a descargar este video. Es muy pequeñito, ya chequé y si llegó. Vamos a descargarlo y vamos a bajarle la velocidad para poder distinguir a lo mejor alguna otra característica y por supuesto lo vamos a comentar.
0: Estaría perfecto y ojalá pudieran hacer un análisis, aunque sea pequeñito, sobre el video. Me encantaría, ustedes que conocen más sobre el tema.
1: Claro que sí, Rafa, así lo haremos y te agradecemos muchísimo que lo hayas platicado aquí.
0: Muchísimas gracias, que tengan una excelente noche.
1: Igualmente.
3: Amigo, buenas noches.
0: Gracias, buenas noches.
3: Ahí está. Pues mira, estas apariciones de mujeres, o lo que aparenta ser una mujer, con una característica casi siempre es la constante. Su ropa, aunque ya no es blanca, más bien tiene un tono percudido, es decir, blanco, grisáceo, o se nota que en algún momento fue blanca la ropa, ya no lo es más. Sin embargo, bueno, si puedes decir de qué color venía, pues venía como de color blanco. Aunque sabemos que ese blanco ya no es puro, ya es un blanco, digamos, sucio. ¿Por qué se aparecen estos seres con esa vestimenta? ¿Por qué tienen esta apariencia de una persona, digamos, indigente? Vamos a comentar mucho más. Bien, pues aprovechando este pequeño impas, saludo también a Mauricio Ataide, bienvenido brother, Junior Sánchez que está con nosotros, mi querida Julia, también Laura Medina, buenas noches a todos, dice Mari Carrillo, saludos desde Montevideo, Uruguay. Bueno, pues hasta allá te mandamos un saludo de parte de la Mano Peluda Internacional. Oh, sí, claro que aquí somos cada vez más internacionales. Y te recuerdo que en Spotify nos puedes encontrar como La Mano Peluda Grupo Fórmula. 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Y tenemos por aquí algunos audios que nos han enviado.
4: Tía ese. Precisamente la hija de ese tío abuelo, llamada ese, contó que viajaba en un taxi comunitario donde incluían a pasajeros que iban por el mismo rumbo y por lo que ella ya conocía algunos de choferes. Debido a sus regresos nocturnos diarios como a las 12 de la noche, ya que laboraba en una fábrica textil del centro en la antigua calle del Rosario. Por lo que en una ocasión a la altura del Panteón Civil de Iztapalapa, muy cerca de la curva de la avenida San Lorenzo, donde este se termina, miró la ventanilla y no solo ella, sino los pocos pasajeros acompañantes vieron que un hombre muy raro estaba de pie arriba de la barda en pleno cementerio. Ese hombre vestido de negro, postrado en esa barda a esas horas, precisamente a la medianoche. Pero eso no fue todo. A posteriori observaron cómo entablaba vuelo. Sí, desplegó un par de alas, también de color oscuro, y atravesó la calle, pero en el aire, dejando a esas personas boquiabiertas y nerviosísimas. No se supo qué dirección tomó. Desafortunadamente ella, su hermano y su papá ya fallecieron. Para preguntarles más detalles al respecto, extrañamente a varios de mis familiares les sucedían cosas muy extrañas como esta. Alguna vez les explicaron exclusivamente a alguno de ellos que tenían facultades psíquicas para ser médiums de contacto con espíritus tanto de vivos como de muertos, y que de no utilizarla contarían con muy corta vida. Casualmente, varios murieron relativamente jóvenes, aproximadamente rebasando los 40 años de edad. Antonio Corleone.
1: Vámonos a una pausa y regresamos. El Miedofón 55-2193-5926.
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8: El agua de coco es considerada una bebida isotónica natural por excelencia. Contiene minerales clave como sodio, potasio y magnesio, que ayudan a reponer los nutrientes perdidos por el calor. Es más efectiva que muchas bebidas deportivas para hidratar profundamente el organismo. Beberla bien fría es una forma deliciosa de refrescarse y recuperar energía tras realizar actividades físicas.
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1: Ya nos están comentando que la fruta se llama lichi.
3: Correcto.
1: Bueno, y el tema del que estamos hablando es
3: fruto asiático, dicen que llegó a México.
1: Que esta palabra de el aterrador aspecto de los magos que se quieren transformar proviene del alemán leche, que significa cadáver. Esta denominación es apropiada ya que los liches tienen una apariencia cadavérica y macabra. Sus cuerpos suelen ser escuálidos, huesudos, con cuencas de ojos vacías que a menudo brillan con llamas de diferentes colores, especialmente rojo. Dependiendo de la magia utilizada en el ritual de conversión, emiten una aura de muerte y maldad que inspiran, eso se dice, terror en quienes los llegan a ver.
3: Benji Pimentel, bendiciones, mis estimados amigos y compañeros de lo paranormal, peludos de Hueso Colorado. Gracias, Benji. Y Edgar Moreno dice, hola, buenas noches, Gina y Nacho, saludos. También a Diego Dorantes, a la Torre. También es amigo desde Guanajuato, nos escucha, la capital mundial de las tías y las suegras. Ve nomás, mi amigo, ¿eh? ¿Por qué? Porque ahí están las momias, las tías bien paradas, ¿sí? Pero en una vitrina, dice mi amigo. Ok. Sí, Gabriela Fernández Yáñez, saludos, hola, peludos. Espantosa noche para ustedes desde Iztapalapa para el mundo, ve nomás, ¿eh? Saludos, Gaby, gracias por acompañarnos esta noche y a todos ustedes les damos la bienvenida.
1: Claro.
3: Saludamos también a mi querida Lourdes Pozos, que está aquí con nosotros, a Cristina Leiva, Julia Márquez también, buenas noches y bendiciones, dice, también a Evi Creaciones, que está con nosotros. Saludos, amiga, ya veo que ya te pudiste conectar en nuestra transmisión. Bien, vientos.
1: Sí, entonces, de Indiana nos vamos a ir hasta la Venustiano Carranza.
3: A ver, veamos si tenemos éxito esta noche. Hola, buenas noches.
11: Hola, ¿cómo estás, Nachito?
3: Muy bien, amiga, ¿y tú qué tal?
11: Pues aquí, oyéndolos.
3: Perfecto.
1: Excelente.
3: Oye, nos tienes que platicar algo, ¿verdad?
11: Sí, le iba a platicar, que ya ves que digo que tenía una tía que era de Oaxaca.
3: Ajá.
11: Y un día me contó que allá en Oaxaca tenían ellos un padrino, dos que ellos trabajaban en las minas.
3: Sí.
11: Ya ves que trabajan de noche. Uh-huh. La casa de mi tía yo nunca la visité, la verdad me daba mucho miedo ir, porque ellos vivían a un lado del panteón. Uh-huh. O sea, para llegar a su casa tenías que pasar a fuerzas por el panteón.
3: Uh-huh.
11: Entonces dice mi tía que un día su padrino de ellos, dice que, bueno, eso lo contó después el señor, que venía de las minas, pero que ya era muy noche. Uh-huh. Y que el padrino pensó que iba a pasar a casa de ellos a quedarse porque su casa estaba más retirada, ¿no?
3: Uh-huh.
11: Y que iba pensando en eso, pero dice que a la hora que él pasó en el panteón, por el panteón del señor, dice que sintió un aire extraño y se siguió. O sea, ya no se fue para la casa de ellas, sino caminó. Y dice que allí iba el señor caminando, ¿no? Como oído.
3: Uh-huh. Sí.
11: Entonces dice que de momento él oyó que venía un caballo atrás de él. Entonces dice que lo oyó, lo escuchó galopar al caballo.
3: Uh-huh.
11: Y que se hizo a un lado del camino para que para que pasara, ¿no? Quien viniera. Pero dice que no pasaba nadie, ni que en eso volteó y pues no había nadie. Entonces uh-huh. siguió caminando, pero ya más rápido, le dio miedo.
3: Sí.
11: Y seguía oyendo al caballo caminando hacia atrás de él, ¿no? Galopando.
3: Ajá.
11: Se volvió a hacer a un lado y volvió a voltear y no había nadie. Pues ya la cosa es que ella iba a dar la vuelta para llegar a su casa.
3: Sí.
11: Y dice que a la hora que iba a dar la vuelta, escuché al caballo más cerca de él. Y en ese momento él voltea y ve al caballo. Dice que era un caballo negro impresionante, altísimo. Dice que todo su vestidura del caballo era de oro, o sea, oro. Uh-huh. Lo brillaba, ¿no? Y dice que pues empezó a recorrer el caballo de abajo para arriba, ¿no? Sí. Y dice que era un animal impresionante, que los ojos se le veían rojos. Pero dice que cuando vio hacia donde estaba el jinete, dice que era un charro todo vestido de negro. Pero dice que a la hora que él volteó a ver su cara, es todo lo que él se acuerda, que él volteó a ver hacia su cara y ya no se acuerda si le vio la cara o no le vio la cara. Ajá. La cosa es que al padrino lo encontraron tirado en un cerro, muy mal al señor. Ajá. Dice que duró un año con la mente perdida, no hablaba, no decía nada.
3: ¿Cómo o sea, ido?
11: Simplemente, ajá, ¿cómo ido? Entonces, okay. Pues ellos no sabían qué había pasado, hasta el año él empezó a hablar y fue cuando les platicó lo que le había sucedido, ¿no? Ajá. Que el último que fue, pues, que según que no sabe si vio la cara o no vio la cara, pero fue el último que se acuerda él. Pero lo chistoso que dice mi tía, bueno, que decía mi tía en paz descanse, que él, bueno, y después de que se recuperó, empezó a entrar a la mina a trabajar. Uh-huh. Pero cada vez que él entraba, se morían de 5 a 6 mineros.
3: ¡Ah, caray!
11: Siempre. Dice que siempre que él entraba, había muertes, así. Y que la gente empezó a tenerle miedo porque dijeron que a lo mejor él hizo un pacto con ya sabes quién. Uh-huh. Pues para que no se lo lleve a él y a cambio sí iba a morir gente. Porque dice que pues sí que lo veían, ¿no? Entonces dice que ellos, pues era su padrino, y ya ves que allá en Oaxaca, pues es muy respetado los padrinos, ¿no?
3: Sí.
11: Entonces dice mi tía que un día estaban los niños jugando y vieron pasar al padrino, pero dice que ya era noche, ya muy noche, y que se dirigió para el panteón y que lo fueron siguiendo. Sí. Pero dice que el panteón está cerrado, o sea, aunque es un panteón, pues está cerrado, ¿no?
3: Claro.
11: Y dice que, pues ahí van los chamacos porque pues les llamó la atención que a dónde iba el padrino tan noche, ¿no? Uh-huh. Y que dicen que a la hora que llegó a la puerta del panteón, todos lo estaban viendo, que estaba la puerta del panteón cerrada. Y dice que en un abrir y cerrar de ojos, él ya estaba adentro.
3: O sea, caray, no, solo que se hubiera brincado, que hubiera atravesado la pared o la reja.
11: Pues dicen los niños que cuando ellos, o sea, que no perdieron la vista, así que no voltearon, uh-huh, que cuando ellos se dieron cuenta, él ya había pasado la reja. Uh-huh. Y yo dije, ay, y dice mi tía que pues ahí siguió el padrino, matando gente, ¿cómo ves, Nachito?
3: Ah, caray, no, muy mal, muy, muy extraño todo eso.
11: Ajá, sí, dice mi tía, y le digo, ¿y no le daba miedo? No, no, dice, él llegaba y nos saludaba, hijos, y nos daba nuestras moneditas, y sí va. O sea, con nosotros no había problema. Pero dice, lo raro es que cada vez que entraba a la mina, moría tanta gente, imagínate.
3: O sea, cuando entraba él a la mina, ¿sucedió un accidente o algo así?
11: Sí, exactamente. O sea, él entraba a trabajar a la mina, sí, pero se morían entre 5 o 6 personas cada que él entraba a la mina. O sea, aunque él no los tocaba ni les hacía nada, pero
3: su sola presencia, ¿no?
11: Muy raro, exactamente. Entonces, dice mi tía, dice, pues a lo mejor él hizo un pacto con el maligno para que a él no se lo llevara y a cambio, pues él...
3: entregaba otras almas.
11: Exactamente. ¿Cómo ves, Nachito?
3: No, muy espeluznante, mi querida amiga. Porque ya lo veían entrar y no sabían a quién le iba a tocar, ¿no? Ahora, imagínate tú, para darse cuenta este hecho, entra este señor a la mina, hay muertes. Vuelve a entrar, hay muertes. O sea, ¿cuántas muertes tuvieron que ocurrir para ya poderse dar cuenta que había esa extraña coincidencia?
11: No, sí. Y dice mi tía que ya de hecho ya en la, los jefes de la mina pues ya le decían que ya no se presentara o algo. Y que él pues dejaba de ir, pero dice que la cosa es que lo vieran cerca de la mina y ya. O sea, él ya no iba a tener necesidad de trabajar porque digo que de la noche a la mañana él tenía dinero.
3: Sí.
11: ¿Sí me entiendes?
3: Sí.
11: Él le mejoró su condición económica, o sea, ya no tenía... Entonces, eso todo se como que sea tan cabo si dices, pues fue por algo, ¿no?
3: Sí.
11: Estaba muy raro. Y sí, te quería contar eso porque mi tía me contaba como... Uh-huh. Era de Oaxaca, a mí me daba pánico, pero me contaba muchas historias.
3: ¿Y cómo le llamaron a esta leyenda de este señor?
11: No, mi tía, nombre? Pues el padrino, yo creo.
3: El padrino, ok.
11: Ahora sé que era el padrino de ellos, o sea, de todos ellos era el padrino. ¿Sí? Y de hecho dice mi tía Lucrecia que un día venían de visitar a un pariente por ahí. Iban para su casa, pero digo que tienen que cruzar por el panteón, ¿no?
3: Ajá.
11: Y dice que eran puros niños, venía su mamá, su papá con ellos. Y dice que en eso oyeron una carreta que venía a toda velocidad. Uh-huh. Uh-huh. Los papás corrieron, que cargaron a los chamacos y que corrieron y se pusieron en una zanja. Y dice mi tía Lucrecia que ella recuerda, porque era la mayor, que la carreta pasó volando arriba de ellos. Uh-huh. Y dice que su mamá se persignó y su papá y le dijeron, no, será la carreta del diablo, si no se agarra, adiós. Imagínate qué terror, no, yo decía, yo no voy a Oaxaca. No, me quedé con ganas de conocer Oaxaca, pero era tanto lo que me contaba mi tía que decía yo, no, qué miedo. Luego más que yo soy tan sensible, imagínate, ¿no?
3: Pues sí, amiga. Qué barbaridad. Oye, pues muchísimas gracias, Lulú, muy buena sí, historia,
11: Nachito. ¿Eh? Sí, está, por eso quería contárselas, porque sí está como de miedo, ¿no?
3: Pues te lo agradezco.
11: Y luego que sea tu padrino, imagínate qué miedo.
3: Pues imagina, ahijada de la muerte, de ahijada del diablo, ¿no? Como para tema de canción.
11: Sí, Nachito, pues así pasó.
3: Muy bien.
11: Cuando gusten, pues ya contaré otra historia.
3: Excelente, claro. Mi amiga, ya cumpliste.
11: Cuídense
3: esta noche.
11: Cuídense mucho, Gina y Nacho, y que Dios los bendiga y saludos a todos. Se los agradezco mucho, que Dios los bendiga y buenas noches.
3: Que tengas bonita noche.
11: Igualmente, hasta luego.
1: Muchísimas gracias por haber estado esta noche con nosotros, contar tus experiencias, escuchar estos relatos que nos apasionan. Que descanses, que tengas excelente noche, que Dios te bendiga. Soy Gina Áviles.
3: Soy Ignacio Nacho Muñoz, agradecido con Dios y con ustedes porque pasamos un rato agradable y escuchamos muy buenas historias. Que tengas una estupenda noche, descansa y como decimos aquí, ¡cabod!
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1: El bosque templado lluvioso valdiviano es un ecosistema único en Sudamérica, caracterizado por su aislamiento geográfico entre la cordillera de los Andes y el Océano Pacífico. Es famoso por sus milenarios alerces, árboles que pueden vivir más de 3.000 años. Este bosque nuboso alberga especies que no se encuentran en ningún otro lugar del mundo, funcionando como una isla biológica de clima templado, rodeada de paisajes áridos y glaciares.
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1: En plena ciudad de Colima, el majestuoso Palacio Federal destaca por su arquitectura neoclásica. El terreno de este inmueble fue un cementerio, después una finca y una botica. Pero fue hasta 1908 cuando el entonces presidente municipal Blas Ruiz Díaz y un propietario del inmueble construyó ahí su casa. Sin embargo, desde 1928, el edificio estuvo en pugna por diferencias políticas, por lo que el gobierno estatal lo confiscó. Su interior está adornado con pinturas y murales de artistas como Mercedes Zamora o Antonio Cedeño, entre otros.
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6: Pelé contra Suecia, 1958. Con solo 17 años, Pelé asombró al planeta en la gran final. Controló el balón con el pecho, le hizo un sombrero espectacular a un defensor y definió de volea. Ese día, nació oficialmente el rey del fútbol.
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6: Nápoles, Italia. Cuna de la pizza margarita. Esta ciudad rinde culto al producto local y a la sencillez perfecta. El secreto reside en su masa elástica, tomates de San Marzano y mozzarella de búfala fresca. Caminar por sus calles es dejarse seducir por el olor a masa horneada y frituras tradicionales. En Nápoles, comer es una religión que celebra la alegría de vivir.
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1: 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Ahora, Jericó estaba cerrada, bien cerrada, a causa de los hijos de Israel. Nadie entraba ni salía. Mas Jehová dijo a Josué: Mira, yo he entregado en tu mano a Jericó y su rey, con sus varones de guerra. Bienvenido a través de la Biblia, el programa donde conocemos a Dios en su palabra. Soy su anfitrión Jehiel Ortiz. Hoy nos encontramos en el sexto capítulo del libro de Josué del Antiguo Testamento, donde aprenderemos sobre la conquista de Jericó y las muchas lecciones maravillosas que podemos aprender de esta sección de las Escrituras sobre cómo vencer al mundo. ¿Alguna vez usted se ha detenido a pensar en la promesa más segura que tenemos como creyentes? El Dr. McGee, en su librito Cristo viene otra vez, nos recuerda algo increíble. Nuestro Señor Jesús dijo con palabras claras: vendré otra vez. Así como Dios ha cumplido fielmente cada promesa a lo largo de la historia, podemos estar seguros de que su regreso también se cumplirá. En este librito usted descubrirá cómo su venida traerá consuelo para quienes confiamos en Él y justicia para un mundo que tantas veces parece perdido. Es un mensaje que fortalece nuestra esperanza y nos invita a vivir cada día con confianza, porque nuestro Dios nunca falla, nunca olvida su palabra. 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Oremos para iniciar. Padre Celestial, venimos ante ti con corazones sinceros y honestos a pedirte que nos ayudes a creer y confiar en tu palabra. A pesar de las circunstancias que se presenten delante de nosotros, queremos tener fe en ti, que podamos poner nuestra confianza y esperanza sabiendo que tu voluntad es buena, agradable y perfecta. Que sea un tiempo en el cual podamos conocer y conocer tu voluntad para con nosotros. Ayúdanos a aprender muchas de las lecciones que darás a los hijos de Israel que son útiles para nosotros en el día de hoy. En el precioso nombre de Jesús oramos. Amén. Y ahora, abra su Biblia o encienda su Biblia en Josué capítulo 6, porque estamos iniciando nuestro recorrido bíblico de hoy con las enseñanzas del Dr. McGee en la voz de nuestro maestro Samuel Montoya.
2: En nuestro programa anterior estábamos hablando de la visita divina, o sea, la visita del príncipe del ejército de Jehová. Y decíamos que en los últimos tres versículos del capítulo 5 de Josué, los versículos 13 al 15, tenemos el llamamiento y la comisión de Josué, así como el llamamiento de Moisés en el llano de Madián, en la zarza ardiente. Y recordamos que en el capítulo 3 de Éxodo, versículo 5, se le mandó a Moisés quitarse el calzado de sus pies, porque el lugar en que estaba era tierra santa. Ahora, los israelitas habían pasado el Jordán y estaban acampando al otro lado del río. Suponemos que un día por la mañana, Josué probablemente se levantó, pasó revista al campamento y quizá hasta se llenó de orgullo al examinar las tiendas de las 12 tribus. Él es el líder de ese gran grupo y el sucesor de Moisés. Debe haberse sentido bastante bien. Luego sucedió que miró hacia el borde del campamento y vio allá parado a un hombre con su espada desnuda en la mano. ¿Y sabe usted, amigo oyente, quién era este hombre? Creemos que no era otro que el Cristo preencarnado. Según el escritor a los Hebreos, en el capítulo 2 de su carta, versículo 10, Él es el autor de la salvación. Al mirarle, Josué probablemente pensaba dentro de sí: es seguro que él no sabe que aquí yo soy el general y no he dado ninguna orden de que alguien desenvaine su espada. Mejor es que yo hable con ese individuo. José, pues, se acercó donde estaba el hombre y le dijo: ¿eres tú por nosotros o por nuestros enemigos? Y entonces el varón se puso de pie con la espada en la mano, se volvió hacia Josué y le dijo: soy el príncipe del ejército de Jehová. ¿Y sabe usted lo que sucedió? Josué se postró en adoración delante de él. Josué se dio cuenta que el cuartel general no estaba en su tienda. Descubrió que estaba ante el trono mismo de Dios. Era Dios quien estaba guiando a Israel. Josué recibiría sus órdenes del príncipe del ejército de Jehová. Está en la obligación entonces de obedecer al Señor. Un soldado tiene que obedecer a su capitán, el Estado Mayor. Y Josué se doblega y saluda al Estado Mayor. No vemos entonces ningún problema. Ahora, en el capítulo 6, cuando encontremos a Josué dando vueltas alrededor de la ciudad de Jericó, dio vueltas a la ciudad de Jericó por 7 días consecutivos. A muchos les parece una cosa insensata lo que hacía. Si usted le hubiera detenido al 6º día para decirle: mire, mi general Josué, lo que hace es cosa necia, ¿por qué lo hace? ¿Por qué no deja de dar vueltas alrededor de la ciudad? De seguro que él le habría respondido: no soy yo el encargado aquí, recibo mis órdenes de otro. Otro me está mandando y yo soy simplemente soldado raso de la última fila. No me toca a mí oponerme a las órdenes de mi capitán. Hago esto porque él me ha mandado hacerlo. Y como usted sabe, un soldado raso no manda al comandante. Si hace eso, pronto se hallará en el calabozo militar. Pasemos, pues, a este capítulo 6 de Josué. En este capítulo vemos que la ciudad de Jericó se encierra y Dios instruye cómo sitiarla. Se rodea la ciudad, los muros caen. Rahab la ramera es salvada y se maldice a quien trate de reconstruir la ciudad de Jericó. Los israelitas ya han pasado el Jordán y han entrado en la tierra de Canaán. Pasaron el Jordán de una manera muy extraordinaria. Los sacerdotes llevaron el arca a la orilla del río. Los pies se le mojaron y las aguas se separaron. Este fue un milagro más notable que el de cruzar el Mar Rojo, si es que se puede poner los milagros en una clase de notable, más notable y mucho más notable. En el verano, el río Jordán es una corriente apacible, pero en el invierno llega a ser un océano poderoso. Es un río peligroso en la época de inundación. Los israelitas pasaron por la muerte, sepultura y resurrección del Señor Jesucristo cuando pasaron el Jordán. Luego se nos dice que 2 cosas sucedieron. 12 piedras, una por cada tribu, fueron tomadas del Jordán y levantadas en la orilla occidental. Estas piedras hablan de la resurrección de Cristo. Se constituyeron en monumento. Fueron puestas allí para llamar la atención a las generaciones futuras sobre la manera en que Dios les había guiado con seguridad. Luego, 12 piedras, una por cada tribu, fueron puestas en el Jordán, y estas piedras hablan de la muerte de Cristo. Estas piedras fueron puestas en las aguas de la muerte. El arca, que habla de Cristo, pasó el Jordán. Los israelitas podían pasar porque fueron guiados por el Señor. Él es el príncipe de nuestra salvación. Ha pasado el Jordán y así nos guía al lugar de bendición espiritual en los lugares celestiales. Las piedras conmemorativas dentro del río hablan de la muerte de Cristo por los pecados suyos y por los míos, amigo oyente. Ahora, las piedras puestas en la orilla del Jordán hablan de su resurrección. Y cuando las futuras generaciones preguntaran el significado de las piedras, oirían entonces la maravillosa historia de cómo Dios había guiado a sus padres y cómo los había cuidado. Las piedras eran un monumento conmemorativo y un tiempo de comunión para los hijos de Israel. Nosotros también tenemos un monumento conmemorativo y una comunión. Lo llamamos la Cena del Señor. Y nos reunimos alrededor de la Cena del Señor, alrededor de la Mesa del Señor. Y el pan y el vino hablan del cuerpo y de la sangre de Cristo. Él bajó por las aguas de la muerte y de juicio por usted y por mí, amigo oyente. Pero subió del sepulcro mediante una resurrección poderosa. Es mediante su muerte y su resurrección, amigo oyente, que entramos en la bendición espiritual. Y luego, por último, entraremos en el mismo cielo. Los israelitas, pues, están acampados ahora a la orilla occidental del Jordán y están llenos de una sensación de expectación. Esta es la tierra que Dios había prometido darles. Es la tierra que fluye leche y miel. Es la tierra que se les ha mandado a poseer. Y sus corazones se llenan de emoción y de alegría con la expectativa de ocupar su propia tierra. Dios preparó a su pueblo para entrar en la tierra. Los israelitas tenían que ser condicionados para la conquista. Y tres cosas importantes tomaron lugar. Primero, los israelitas fueron circuncidados. En segundo lugar, comieron del fruto de la tierra. Y en tercer lugar, a Josué le fue dada una visión del príncipe de las huestes del Señor. Cuando Josué se preparó para circuncidar a los varones de Israel, se hizo cuchillos afilados. Y esos cuchillos nos hablan de la palabra de Dios. Dice el escritor a los Hebreos en el capítulo 4 de su carta, versículo 12, porque la palabra de Dios es viva y eficaz, y más cortante que toda espada de dos filos, y penetra hasta partir el alma y el espíritu, las coyunturas y los tuétanos, y discierne los pensamientos y las intenciones del corazón. La palabra de Dios, amigo oyente, le ayuda a uno a discernir entre lo bueno y lo malo. Hoy en día las líneas de conducta moral han sido prácticamente borradas en muchos de nuestros países. Y lo que necesitamos es volver a la moralidad bíblica, porque no puede haber bendición alguna para ninguna nación ni para ningún pueblo, sino hasta cuando vuelvan a la palabra de Dios. Por tanto, es necesario usar los cuchillos afilados. El rito de la circuncisión era la señal del pacto que Dios hizo con Abraham. Una parte de ese pacto prometía la tierra a Israel. Ahora, a los israelitas les fue dado el fruto de la tierra para comer. Y el fruto es simbólico de la palabra de Dios. Debían dejar de comer el maná. El maná era una comida provocativa, amigo oyente, y cuánto les gusta a los hermanos ir de una conferencia de profecía a otra. Y sabemos que hay muchos hermanos que tienen más interés en el libro de Apocalipsis que lo que tienen en la epístola a los romanos, por ejemplo. Hay muchos que irán lejos para escuchar un mensaje en cuanto al caballo amarillo del Apocalipsis, pero que ni siquiera cruzan la calle para escuchar un mensaje de la epístola a los romanos. El doctor A. G. Gabelein dijo una vez, usted se dará cuenta que muchos hermanos tienen más interés en el anticristo que lo que tienen en Cristo. Lo que a estos hermanos les gusta es el maná. Pero lo que necesitan, amigo oyente, es salir del desierto y comer el fruto de la tierra. Necesitan ir a través de la Biblia y enterarse de lo que ella contiene. Una cosa es decir que se cree en la Biblia, y otra cosa muy distinta es estudiarla. Por último, amigo oyente, a Josué le fue dada una visión del príncipe del ejército de Jehová. Y Josué se dio cuenta que estaría recibiendo sus órdenes del Señor. Los israelitas ya están condicionados para la conquista y listos para entrar a habitar la tierra. En este capítulo 6 de Josué, tenemos la caída de Jericó. Josué usó ciertas tácticas para lograr sus fines, y es importante que veamos lo que Josué hizo. Avanzó hasta el corazón de la tierra, y al tomar las ciudades de Jericó y Ai, Josué dividió la tierra y luego marchó hacia el sur. Luego Josué se equivocó al hacer un pacto con los gabaonitas. Dios expresamente le mandó que no hiciera ningún pacto con los cananeos. Ahora, debido a la desobediencia de Josué, le fue necesario conquistar a 5 reyes de los amorreos. Luego desempeñó una campaña en el norte y se nos da la conclusión de la jefatura de Josué en la guerra. El libro de Josué termina con la lista de los reyes conquistados, la repartición de la tierra y el último mensaje de Josué. Había 3 campañas importantes al principiar los israelitas a conquistar la tierra. Primero, la campaña de Jericó. En segundo lugar, la de Ai. Y en tercer lugar, el pacto con los gabaonitas. Estos fueron los enemigos que estorbaron cuando Israel entró en la tierra. Y tienen que ser conquistados. Ahora, ¿cuál fue el método de Josué? ¿Cómo logró Josué conquistar la tierra? ¿Cuál es el mensaje para nosotros hoy en día? Bueno, como creyentes, tenemos 3 enemigos, el mundo, la carne y el diablo. Jericó representa el mundo, Ai representa la carne y los gabaonitas representan el diablo. El primer enemigo que los israelitas enfrentaron fue la ciudad de Jericó. Dios hizo uso de un método muy extraño el cual puso a los israelitas en situación de tomar la ciudad de Jericó. Los métodos usados por ellos son los mismos métodos que nosotros debemos usar. La división de la tierra es un método que ha sido empleado por los grandes generales, desde ese día hasta hoy. Dividir a los enemigos permite tomar al ejército poco a poco. Este método fue empleado en la Primera Guerra Mundial, en la Segunda Guerra Mundial en Europa y también en otras partes. Y Josué usó este mismo método. Debe notarse que bien puede haber un desacuerdo entre el señor Carlos Marston y la señorita Kathleen Kellam en cuanto al muro de la antigua Jericó, pero la verdad es que la fe del creyente no se apoya en la pala del arqueólogo. El escritor a los Hebreos en el capítulo 11 de su carta, versículo 30, dice: «Por la fe cayeron los muros de Jericó después de rodearlos 7 días». Jericó representa el mundo para el creyente. Es fuerte y formidable y temible. La conquista depende de la fe. El apóstol Juan en su primera carta, capítulo 5, versículo 4, dice: «Porque todo lo que es nacido de Dios vence al mundo, y esta es la victoria que ha vencido al mundo, nuestra fe». Y en el capítulo 11 de la carta a los Hebreos, revela cómo la fe obró durante todas las épocas en las vidas de los siervos más selectos de Dios al hacer ellos frente al mundo y vencer ellos por la fe. Comencemos pues leyendo el primer versículo de este capítulo 6 de Josué. Ahora Jericó estaba cerrada, bien cerrada, a causa de los hijos de Israel. Nadie entraba ni salía. Los habitantes de Jericó se habían preparado para el ataque de los israelitas. No creían que los israelitas llegarían tan pronto como llegaron, pero cerraron la ciudad y se prepararon para el ataque. Ahora leamos los versículos 2 hasta el 4 de este capítulo 6 de Josué. Mas Jehová dijo a Josué: «Mira, yo he entregado en tu mano a Jericó y a su rey con sus varones de guerra. Rodearéis pues la ciudad todos los hombres de guerra, yendo alrededor de la ciudad una vez, y esto haréis durante 6 días. Y 7 sacerdotes llevarán 7 bocinas de cuernos de carnero delante del arca, y al 7º día daréis 7 vueltas a la ciudad, y los sacerdotes tocarán las bocinas». Llegó el día para principiar la campaña. Los ciudadanos de Jericó están preparados. Hay soldados en los muros y el atalaya está en la puerta. El comandante militar y su estado mayor están dentro de la ciudad recibiendo informes desde el muro. Por fin llega la palabra: «Aquí viene el enemigo». Josué y el ejército de Israel avanzan hacia la ciudad. Delante de la procesión va el arca llevada por los sacerdotes. Los sacerdotes también llevan cuernos. Una atalaya en el muro grita: «¡Aquí vienen! ¡Prepárense!». Parece que intentan atacar por la puerta. Y por tanto, las fuerzas de Jericó se juntan en la puerta. Están listos para la batalla en caso de que la puerta se aportille. Pero luego sucede una cosa muy extraña. De nuevo el atalaya grita: «¡No! ¡No van a atacar por la puerta!». Se volvieron y parece que van a dar una vuelta a la ciudad. Atacarán por otro lugar. Y por tanto, creemos que el ejército adentro empieza a dar una vuelta al muro. Los israelitas dieron una vuelta al muro, pero en lugar de atacar, volvieron a su campamento. Y amigo oyente, usted puede estar seguro de una cosa. Esa noche hubo una reunión en Jericó entre el rey y los hombres militares para estudiar lo que pensaban hacer. Estaban perplejos. Al día siguiente, los israelitas volvieron a hacer lo mismo. El atalaya en el muro gritó: «¡Aquí vienen de nuevo!». Luego los israelitas dieron otra vuelta alrededor del muro y volvieron a su campamento. Todos los días durante 6 días hicieron lo mismo. Al 6º día, los del Pentágono dentro de Jericó se quemaban las cejas. El ejército adentro estaba cansado de dar una vuelta alrededor del muro. Quizá algunos de los hijos de Israel dijeron: «Lo que hacemos parece una necedad». Y si usted hubiera preguntado a Josué por qué hacía esto, probablemente le habría contestado: «Bueno, recibo mis órdenes del príncipe del ejército de Jehová. Esto es lo que me ha mandado hacer y eso es lo que estoy haciendo». Leamos ahora el versículo 5 de este capítulo 6 de Josué. «Y cuando toquen prolongadamente el cuerno de carnero, así que oigáis el sonido de la bocina, todo el pueblo gritará a gran voz y el muro de la ciudad caerá. Entonces subirá el pueblo, cada uno derecho hacia adelante». Ahora, al 7º día, los israelitas dan otra vuelta a la ciudad. Los habitantes de Jericó exhalaron un suspiro de solaz cuando terminaron de dar la vuelta. El ejército adentro del muro también ha dado su vuelta y se siente consolado de que ya está listo. Todo el mundo se sienta para descansar, cuando de repente el atalaya avisa: «Esperen un momento, van a dar otra vuelta». Por tanto, los israelitas dan otra vuelta a Jericó. Dan la tercera y la cuarta vuelta. Dieron la vuelta 7 veces. Luego los sacerdotes tocaron las bocinas y los muros de Jericó cayeron. Pasando ahora hasta el versículo 20 de este capítulo 6 de Josué, leemos: «Entonces el pueblo gritó y los sacerdotes tocaron las bocinas, y aconteció que cuando el pueblo hubo oído el sonido de la bocina, gritó con gran vocerío y el muro se derrumbó. El pueblo subió luego a la ciudad, cada uno derecho hacia adelante, y la tomaron». La palabra de Dios dice que el muro se vino abajo. Las excavaciones en Jericó indican que esto es definitivamente cierto. Sin embargo, lo interesante de todo esto es el método que fue usado. Y la pregunta es: ¿luchó Josué? No, amigo oyente, Josué no luchó. Fue Dios quien luchó, y fue Dios quien ganó la victoria. El método que los israelitas emplearon para conquistar a Jericó fue la fe, amigo oyente. Y así es como los creyentes ganan la victoria en el mundo. Los creyentes no pueden luchar contra el mundo y ganar. ¿Cómo pues vencemos al mundo? La respuesta la encontramos en la primera carta del apóstol Juan, capítulo 5, versículo 4, donde leemos: «Porque todo lo que es nacido de Dios vence al mundo, y esta es la victoria que ha vencido al mundo, nuestra fe». Josué no ganó una batalla para tomar a Jericó, pues tomó posesión de ella por la fe. Creyó a Dios y recibió sus órdenes de él. La dificultad con muchos hermanos hoy en día, amigo oyente, es que ellos mismos tratan de librar la batalla de Jericó y vencer al mundo. Pero necesitamos empezar a recibir nuestras órdenes de nuestro capitán Jesucristo. Él es el príncipe de nuestra salvación, y entonces veremos un cambio en nuestras vidas. Fue la fe la que salvó a Rahab y a su familia. Escaparon sin recibir daño. Josué también pronunció una maldición sobre cualquiera que tratara de reconstruir la ciudad de Jericó. Más adelante, en el primer libro de los Reyes, capítulo 16, encontramos que la ciudad fue reconstruida y una maldición vino sobre el hombre y sobre su hijo que la reconstruyeron. La maldición contra el constructor de Jericó no fue dada para prohibir la habitación del sitio, sino para prohibir otra fortificación de la ciudad. Y bien, amigo oyente, así concluye nuestro estudio del capítulo 6 de Josué. Dios mediante, en nuestro próximo programa comenzaremos a estudiar el capítulo 7 y veremos cómo los israelitas son derrotados en Ai. Josué se queja y Dios le instruye en cuanto a lo que debe hacer. Acán confiesa su pecado y él, junto con todo lo que tenía, son destruidos en el valle de Acor. Esto es pues lo que nos espera en nuestro recorrido por el capítulo 7 de este libro de Josué. Le invitamos a sintonizarnos. Hasta nuestro próximo programa, pues, amigo oyente, que Dios le bendiga muy ricamente.
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4: 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Hace muchos años, mientras llevaba a cabo una de las tareas de la organización cristiana que dirigía, un compañero y yo pasamos a saludar a un pastor de una de las comunidades beneficiarias del proyecto de reconstrucción de los daños del huracán Georges. El pastor, muy entusiasta y muy amable, en un punto de nuestra conversación comenzó a criticar a otro pastor de su denominación. El hermano no fue promovido a un nivel mayor porque, al ser preguntado que si había leído la Biblia enteramente, respondió que no, que nunca la había leído por completo. Nuestro amigo supuso que él fue un tonto, porque como tenía muchos años en el ministerio, tendría que haberla leído, aunque fuera por pasajes y versículos independientes. Mi acompañante y yo le hicimos ver que su colega había hecho lo correcto, aunque no fuera promovido. El Salmo 15 nos da un perfil del creyente comprometido con Dios, cuyos valores y principios no están sujetos a la conveniencia del momento. Es fiel al Señor aún en adversidad y está dispuesto a correr riesgos por su fe. El creyente verdaderamente devoto es consciente de que no hay una ganancia mayor que la de recibir la aprobación de Dios y vivir en su presencia todos los días de su vida. A la conveniencia y el oportunismo religioso hay que oponerle la firmeza de una integridad basada en los valores de una auténtica relación con Cristo, alimentada por la fe y sostenida en la infinita gracia de Dios. Más vale ser aprobado por Dios que ser promovido por los hombres. Meditación escrita por Abel Ramírez, República Dominicana.

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2: Dios cuida a los fieles. Daniel fue arrojado al foso de los leones por mantenerse fiel a Dios. Aunque parecía que todo estaba perdido, Dios cerró la boca de los leones y lo protegió. El reino de Dios es para quienes descansan en su protección, como los niños que duermen tranquilos porque saben que sus padres los cuidan. Los niños se acuestan confiados porque saben que alguien vela por ellos. También nosotros podemos descansar en la certeza de que Dios nos cuida. Daniel no dejó de orar aunque se lo prohibieran. En nuestra vida diaria podemos mantenernos fiel a nuestros valores aunque otros se burlen o nos critiquen. Aunque no vemos los leones alrededor, sí enfrentamos peligros como la ansiedad, la inseguridad o la tentación. Dios nos guarda en medio de esas luchas. Si te sientes rodeado de problemas, recuerda que Dios está contigo y te protege. Cuando enfrentas burlas por tu fe o tus principios, mantente firme porque así lo hizo Daniel. Al terminar el día, entrega tus preocupaciones a Dios y descansa en paz. Si mostramos confianza en Dios en medio de la adversidad, los niños aprenderán que la fe da seguridad y paz.
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5: Andrés Iniesta contra Países Bajos 2010. El gol más sagrado del fútbol español. En el minuto 116 del tiempo extra en Sudáfrica, Iniesta cazó un balón dentro del área y sacó un derechazo cruzado implacable, otorgándole a España su primera e histórica Copa del Mundo.
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6: La soya es un alimento versátil. A partir del frijol de soya se obtiene la soya texturizada, tofu, bebida de soya, entre otros alimentos. Contiene 9 aminoácidos esenciales como la lisina y la metionina. Aporta omega 3 y 6, así como vitamina K1 y vitamina E. Esta leguminosa tiene una gran concentración de isoflavonas, mismas que benefician la salud cardiovascular. También ayuda a disminuir los niveles de colesterol.
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5: Bangkok, Tailandia. Es famosa mundialmente por poseer la mejor comida callejera del planeta. Sus puestos ofrecen un baile de sabores dulces, salados, ácidos y picantes en platos como el pad thai o el curry verde. La intensidad de sus especias y la frescura de sus hierbas crean una experiencia sensorial vibrante. Es una ciudad donde el lujo y la calle conviven sabrosamente.
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0: Buenos días a todos. Esta mañana del lunes 29 de junio del 2026 le damos la más cordial bienvenida en nombre de Manuel Feregrino, que en unos instantes va a estar al aire con todos ustedes. Le traemos toda esta información este lunes 29 de junio de 2026 y arrancamos con el resumen de la información de este lunes. Suman 1.450 muertos y más de 3.000 heridos por los dos sismos registrados en Venezuela el pasado miércoles. Ulises Soriano, tú tienes toda la información. Muy buenos días.
1: Muy buenos días, Manuel, qué gusto saludarte.
2: En este edificio, pues, que te muestra mi compañero Aldo Reyes, pues, primero entró la maquinaria pesada y después llegó el personal especializado, entre ellos los Topos Azteca de México. Déjame decir que esta noche pues continúa la remoción de escombros y en camiones de alto tonelaje apoyados con estos manos que le conocemos coloquialmente de chango, así como estos taladros. Pero hace unos momentos que se empezó a remover la tierra, el tufo, el estertor de la muerte, pues lo hemos percibido en esta zona. Sin embargo, déjame decirte que no todas son malas noticias, sino que también hay grandes momentos como el que nos ocurrió en una visita a unas de las calles aledañas a donde nos encontramos. Ahí unos jóvenes están repartiendo café, lo están regalando a todos los rescatistas de alguna u otra forma para darles ánimo, energía, y así nos comentó el barista venezolano que lo que él hace por ayudar a sus compatriotas.
3: Y nuestra forma fue ayudar con un café caliente, un café frío, con jarabe de azúcar y limón, ¿sí? Eso repotencia mucho lo que es el organismo y de forma natural hacemos como una bebida energética, obviamente la redundancia, naturalmente. Entonces esa fue nuestra iniciativa el día de hoy.
2: El café fundamental en esta zona que, por cierto, ayuda muchísimo en este calor presente. Platicábamos con los vecinos y nos señalaban que son días bastante extraños porque amanecen nublados, llueve, el sol sale y es muy inusual que el clima esté así en este punto de Venezuela. La gente ha volcado toda la humanidad posible, toda la buena onda que tiene consigo para apoyar no solo a los compatriotas venezolanos, sino también a cualquier persona que se encuentren en la calle. Y lo reparten a la primera persona, demostrando que a pesar de la tragedia hay humanidad, hay fe de que esto pueda mejorar y sobre todo la esperanza de encontrar más personas entre los escombros no se pierde.
1: Manuel, que sea un muy buen día para todos. Mi reporte.
0: Y bueno, por cierto, durante las labores de ayuda humanitaria que efectúa el ejército mexicano en la ciudad de La Guaira, municipio de Vargas, en Venezuela, la madrugada de ayer, personal de agrupamiento de ayuda humanitaria Yumare rescató con vida a un menor de aproximadamente 9 años. Y bueno, Manuel Feregrino, ya estás al aire. ¿Cómo estás? Muy buen día.
4: Muchas gracias, Vania. Vania Pasarán, qué gusto poder saludarte. Muy buenos días a todos a través de las frecuencias de Grupo Fórmula en la República Mexicana. Muchísimas gracias por estar con nosotros. Gracias, Vania, por empezar el programa. Muchas, muchísimas gracias. Saludos desde la ciudad de Monterrey. Acá estamos en el estado de Nuevo León, con muchísimo gusto, saludándoles, saludando a todo el país, a través de todas las frecuencias, les digo que nos permiten saludarle en esta mañana de este lunes, lunes 29 de junio de este 2026, y también a todos los sistemas que en Telefórmula nos permiten decirle muy buenos días a todas y a todos en México, en los Estados Unidos, nuestro canal de YouTube, nuestras plataformas digitales, bienvenidas y bienvenidos. Bueno, como bien ha comenzado ya Vania con la información, vamos a seguir con temas ahora de la Ciudad de México, con temas de nuestro país, mejor dicho, del estado de Morelos. María Felicia Jiménez Laví es doctora en ingeniería física nuclear. La noche del jueves publicó un video donde se observa a su esposo, Víctor Rodríguez Padilla, exdirector de Pemex, golpeándola, terrible, horrible, allí en su casa, delante de su hijo en el estado de Morelos.

0: El joven huye antes también de ser golpeado por su padre. La respuesta del agresor fue separarse del cargo como director del Instituto Nacional de Electricidad y Energías Limpias, que por cierto dicen que el cargo ni ocupaba, que ni iba a trabajar, que no estaba más que nombrado, que no estaba ya al cargo de eso, pero bueno, pues seguramente habrá más información. Este abuso generó diversas reacciones. A ver, Héctor Bastida, te escuchamos con este reporte. Héctor, buenos días.
1: Buenas noches, Manuel. Te informo que la noche del jueves, María Felicia Jiménez Lavie, doctora en física nuclear, difundió un video en sus redes sociales para denunciar violencia familiar por parte de su ahora ex esposo, Víctor Rodríguez Padilla, exdirector de Petróleos Mexicanos. El video de casi 5 minutos de duración fue grabado el domingo 15 de marzo con la cámara del interior de la casa de la víctima. Se observa cómo Víctor Rodríguez la violenta, golpea, agrede y maltrata a María Felicia. Incluso ella, al tratar de defenderse, le arrebata la playera. Mientras esto ocurre, el hijo de ambos, un menor de unos 2 años de edad, observa la agresión y corre a resguardarse. De acuerdo con la víctima, las agresiones comenzaron desde el año 2024, cuando él asumió el cargo de director de Pemex. Y si antes no presentó una denuncia, dice que fue porque él advertía que no pasaría nada por el cargo que desempeñaba y por ser una persona cercana al poder. Pero el viernes pasado, 24 horas después de que se difundió el video, Rodríguez Padilla difundió un breve comunicado informando que se separaba de cualquier cargo público para atender el proceso que se iniciaría en su contra. Según sabíamos, Manuel, tras renunciar a Pemex, Víctor Rodríguez se desempeñaba como director del Instituto Nacional de Electricidad y Energías Limpias, pero la Secretaría de Energía, de la cual depende dicho instituto, emitió una tarjeta informativa para aclarar que nunca se formalizó el nombramiento, a pesar de que semanas atrás se difundió un comunicado en el que se reconoció el nombramiento. Hay imágenes de una recepción que se organizó para recibir a Rodríguez Padilla e incluso encabezó eventos oficiales. Por su parte, la Secretaría de las Mujeres informó que estableció contacto con María Felicia Jiménez para brindar acompañamiento institucional y medidas de protección, además de reiterar que los hechos deben investigarse conforme a la ley y con perspectiva de género. Manuel, este es el reporte. Muy buenos días.
0: Muchas gracias a Héctor Bastida, nuestro jefe de la redacción. Bueno, pues fundamentalmente, como ya lo aclara la información, como ya lo puntualiza, pues nunca hubo un nombramiento como tal, probablemente sí un comunicado, pero no un nombramiento de este señor al frente del director de la dirección del Instituto Nacional de Electricidad y Energías Limpias. En fin, pues momentos complicados que va a vivir este señor. De por sí ya estaba en el ridículo, en la vergüenza, en lo que tiene que ver con este cargo de director de Pemex, que no sabía porque no le informaba a nadie lo que sucedía en Pemex. Imagínese nada más ahora por las que está pasando la esposa, por la que está pasando el hijo, la familia, la vergüenza de este señor. En fin. De gira por el estado de Chiapas, la presidenta Claudia Sheinbaum ofreció todo el apoyo a María Felicia Jiménez, esta señora víctima de violencia familiar por parte del señor Víctor Rodríguez Padilla. Israel Aldave, te escuchamos con el reporte. Israel, buenos días.
2: Hola, ¿qué tal, Manuel? Gracias. En el marco de la gira de trabajo que realizó por el estado de Chiapas, la presidenta de México, Claudia Sheinbaum, fue informada respecto al escándalo que se estaba registrando en redes sociales luego de que se difundiera un video en el cual el exdirector de Petróleos Mexicanos en esta administración, Víctor Rodríguez Padilla, aparece golpeando a su esposa. La presidenta de México así reaccionó ante los cuestionamientos de los medios de comunicación. De entrada, ofreció el total respaldo de su administración a esta mujer violentada y también, por supuesto, dijo que se debe de hacer justicia.
3: ¿Está pidiendo ayuda a la señora?
4: Sí, se le va a proporcionar toda la ayuda.
5: ¿Qué opina, okay, gracias. ¿Qué opina de que le haya maltratado a mi tercera director de Pemex?
4: Se le va a dar toda la ayuda a la mujer, toda la ayuda que quiera. Y si ella quiere presentar denuncia, que presente denuncia.
5: ¿Habla usted también?
4: No.
2: Por otra parte, Manuel, en compañía de la secretaria de Agricultura de la Unión Americana, Brooke Rollins, y el embajador de ese país, Ronald Johnson, inauguró en Metapá de Domínguez, Chiapas, la planta productora de moscas estériles para enfrentar la plaga del gusano barrenador que afecta al ganado mexicano de exportación. Las moscas estériles, se explicó, son como las vacunas al COVID-19, es decir, el método más eficaz para la erradicación de esta planta. La misma se construyó en un tiempo por récord de 12 meses, contó con inversión México-estadounidense y producirá 100 millones de moscas por semana, lo que va a conformar un escudo biológico para interrumpir la propagación de esta plaga. La mandataria aprovechó la presencia de los representantes del gobierno de Donald Trump en México para dejar en claro cuáles deben de ser los ejes de la relación bilateral.
6: Desde Chiapas, donde comienza México, enviamos también un mensaje al mundo. La cooperación entre países soberanos siempre será más poderosa que la confrontación cuando se trata de proteger el bienestar de nuestros pueblos. Nuestra relación con los Estados Unidos debe seguir construyéndose sobre principios muy claros: el respeto mutuo, el diálogo, la cooperación y el reconocimiento de la soberanía de cada nación.
2: Manuel, el reporte con las imágenes de Ricardo Rodríguez.
0: Muy bien, muchísimas gracias, muchas gracias, Israel Aldave. Bueno, son las 5:42, 5:42. Bueno, vámonos de una vez contigo, Sofía Enríquez. ¿En qué vamos a andar en la música? Hola.
7: Hola, Manuel, buen día. Hoy nos va a acompañar la música de Oliver Tree.

Oliver Tree Nickell nació un día como hoy, 29 de junio, pero de 1993 en Santa Cruz, California. La música le interesó desde muy niño, y conforme fue creciendo, fue compartiendo su música de manera independiente. En 2017 firmó con Atlantic Records y publicó canciones como When I'm Down, Alien Boy y Life Goes On. En 2020 publicó el primero de los cuatro discos de su carrera, el último el 24 de abril de 2026. Oliver Tree murió el 14 de junio de este año en Río de Janeiro en un accidente aéreo en el que también murieron el youtuber argentino Gaspi y el director argentino Lucas Viñale.

0: Así que hoy, en el que hubiera sido su cumpleaños número 33, escucharemos a Oliver Tree. Gracias, Manuel. Que tengan buen día.
1: Muy bien, muchísimas gracias, Sofía Enríquez. En eso vamos a andar en la música. Bueno, vámonos a la primera de deportes. 5:44 a.m. Vámonos a la primera de deportes. Betsa B. Rosales. Hola, Betsa. ¿Cómo estás? Buen día.
2: Muy buenos días, Manuel. Un gusto saludarte desde acá de la Ciudad de México porque pues ya está el primer invitado a los octavos de final. Luego de que ayer arrancaron justamente las eliminaciones directas, Sudáfrica, que se había metido por primera vez hasta esta instancia, se enfrentó con Canadá. Y Canadá sufrió de más, aún en los últimos minutos. Termina consiguiendo la anotación con un gol agónico de Stephen Eustaquio al minuto 92 desde Los Ángeles en Inglewood, California. Y con esa anotación, los canadienses consiguen avanzar a los octavos de final. También mencionarlo, primera vez en toda su historia que logran avanzar a octavos en una justa mundialista. Vamos a escuchar las palabras del anotador del gol, Stephen Eustaquio.
3: Estamos aquí ahora mismo por el país, porque es la primera vez que ganamos una ronda eliminatoria. Y al mismo tiempo sabemos que todavía tenemos mucho trabajo por delante. Sabemos que no vamos a estar en la cima del mundo. También somos humildes. Ahora tenemos que recuperarnos y sabemos que en 6 días tendremos a un rival más difícil. Pero hoy debemos disfrutar el hacer sentir orgullosos a todos en casa.
2: Así que bueno, y las palabras del exjugador de Cruz Azul, por cierto, muy recordado acá por un paso breve con la máquina celeste de Cruz Azul. Y bueno, por parte de Hugo Broz, el estratega de Sudáfrica, que también pues se dijo orgulloso de su equipo de haber llegado hasta esta instancia, señaló: lo que hemos hecho ha estado muy bien y yo estoy muy orgulloso de mi equipo. Así que se despide Sudáfrica, que tuvo su campamento base en México, en las instalaciones de la Universidad del Fútbol en Pachuca, y le sentó bastante bien a Sudáfrica, además de que se sintieron cobijados y apoyados por la afición mexicana en gran parte de su permanencia aquí en el país. Salen justamente a Estados Unidos para este encuentro y ya no pueden entonces eliminar a Canadá. Canadá ya en la siguiente ronda esperando rival, y juegos de hoy que comienzan ya las carteleras de más de un partido. Brasil estará enfrentando a Japón a las 11:00 a.m. desde el estadio de Houston, y vamos a escuchar precisamente las palabras del estratega de los nipones, Hajime Moriyasu, quien sabe, está perfectamente consciente que su equipo no es favorito ante los pentacampeones.
3: Creo que somos un gran país, principalmente por el desarrollo del fútbol. Ha sido una lucha dura hasta ahora. Será un partido contra un gran oponente, pero lo vamos a dar todo. Daremos nuestro mejor esfuerzo para apuntar a la victoria. Será paso a paso y nos servirá para obtener más crecimiento. Será importante aprender en el transcurso para alcanzar la victoria, porque son los mejores del mundo. Son fuertes, equipos ganadores de Copas del Mundo 5 veces. Por supuesto que no somos favoritos, pero buscaremos la victoria. Por lo menos vamos a intentarlo.
2: Así que bueno, consciente precisamente de su papel en esta eliminatoria complicadísima para Japón. Pero por parte de los brasileños, Carlo Ancelotti tampoco se confía, sobre todo por las sorpresas que ha habido en algunos resultados de esta fase de grupos. Y esto habló precisamente el estratega de Brasil.
4: Precisamos muchas cosas, mente, el corazón también, idea clara. Tenemos que estar preparados para todo lo que puede pasar en una eliminatoria. En una eliminatoria pueden pasar muchas cosas. Ha hecho que el equipo está preparado, está motivado, tiene confianza. Los últimos 2 juegos salieron bien, preparado para todo lo que pueda pasar mañana.
2: Así que bueno, y las palabras de Carleto, que por cierto le preguntaron si va a estar Neymar disponible, y señaló que veremos, que verá cómo se va, irá pintando el partido para disponer o no del astro brasileño, viene saliendo de lesión. Y por parte de Japón, por cierto, mencionarlo, Takefusa Kubo, causa baja, no ha podido tener minutos por una lesión que ha tenido justamente y no ha podido recuperarse, así que se confirma no va a estar tampoco para este encuentro. Y seguimos también con los juegos del día. 2:30 p.m, Alemania se estará enfrentando a la selección de Paraguay, también partido muy complicado para el conjunto paraguayo, se va a desarrollar en el estadio Boston en Foxborough. Y a las 7:00 p.m, los Países Bajos contra Marruecos desde el estadio Monterrey, Nuevo León, para definir justamente al equipo que estará avanzando a la siguiente ronda, los Países Bajos, que además su afición ya llegó en una caravana naranja el día de ayer, y allá estuvo mi compañero Alberto Campos, quien además pudo hablar con los que serán protagonistas de este encuentro.
5: Amigos de Grupo Fórmula y Fórmula Deportes, gusto saludarles desde el Estadio Monterrey, que ya está listo para albergar su último juego de la Copa del Mundo, y será entre Marruecos y Países Bajos dentro de la etapa de los 16avos de final. El equipo marroquí busca seguir siendo el caballo negro después de lo demostrado a lo largo del torneo, además de Qatar 2022, que consiguió el cuarto lugar. Vamos a escuchar las palabras del portero Bono, además del técnico Mohamed Ouaoui.
6: Nosotros afrontamos los partidos más allá de lo que pueda pasar. Después yo creo que el equipo está muy preparada, tanto para afrontar el partido en 90 minutos, en 120 o en los penales. Yo creo que tenemos grandes jugadores y suficiente experiencia para afrontar.
7: Estudiamos al rival ayer. Es un equipo muy completo, diferente a lo que hemos enfrentado hasta ahora, que nos plantea otros problemas y puede encontrar soluciones distintas. En los tres primeros partidos demostramos que hemos sido muy disciplinados y aplicados en ese aspecto. Ahora enfrentaremos a otro equipo con un perfil diferente y con nuevas situaciones que tendremos que resolver, además de un contexto distinto por tratarse de un partido de eliminación directa. Vamos a mantener lo que sabemos hacer bien, adaptándonos a lo que el rival proponga, porque evidentemente puede generarnos otros problemas. Ese es el plan que les he transmitido al equipo.
5: Parte de lo que se ha comentado con la selección de Marruecos, que llegó desde el día viernes aquí a la Sultana del Norte, y por otra parte hizo lo propio los Países Bajos el día de ayer por la tarde, y hablaron Ronald Koeman, técnico de los Países Bajos, además de Virgil van Dijk.
8: Es un equipo atractivo que quiere jugar ofensivo con jugadores con mucho talento, pero en frente de ellos hay un equipo fuerte también holandés, y sabemos dónde está nuestra fuerza, sabemos dónde tenemos que frenar a ellos, pero no estamos preocupados, no tenemos miedo, nos respetamos mucho a nuestro contrario mañana, y ya está, y el mejor gana siempre, y ojalá que es un gran partido donde nosotros ganamos el partido.
7: Tengo el presentimiento de que mañana vamos a ver muchísimas camisetas naranjas. Esa es la sensación que tengo. Ya lo vimos incluso en el hotel. Todavía no están aquí todos los aficionados. Solo han llegado algunos de los que viajan con anticipación. Pero espero que mañana haya una gran cantidad de seguidores vestidos de naranja. También habrá una caminata de aficionados hacia el estadio, que seguramente será muy interesante. Espero que el trayecto y la llegada al estadio sean espectaculares. Así que veamos qué pasa.
5: Informó para Grupo Fórmula y Fórmula Deportes, Alberto Campos.
2: Gracias, Alberto. El equipo de Países Bajos, que sin duda espera gran apoyo aquí en México, mencionábamos, mucha afición ya arribó a la Sultana del Norte. Llegaron en una camioneta, en un autobús naranja, completamente se está pintando de naranja la Sultana del Norte, y algunos aficionados traen playeras naranjas con la leyenda "no era penal", haciendo referencia a ese histórico resultado, ¿no?, que deja eliminada la selección mexicana en Brasil, último referente quizá entre ambas naciones. Muchos de los holandeses, mucha gente de Países Bajos, mucho neerlandés reconoce que no era penal, algunos señalan que sí, pero es una herida todavía abierta para mucha afición mexicana, y los holandeses lo saben y vienen justamente con sus playeras de "no era penal". Así que bueno, se espera un ambientazo justamente para este partido, 7:00 p.m, Países Bajos contra Marruecos, desde el Estadio Monterrey. Recordar además que es el último de la jornada, ya están definidos el resto de los 16avos de final. Mañana continuarán justamente las rondas con los duelos entre Costa de Marfil y Noruega, desde el Estadio Dallas en Arlington. Francia estará enfrentando a Suecia en Nueva York, mientras que México finalmente se queda con Ecuador desde el Estadio Ciudad de México. Hoy día de medios justamente con ambos equipos, que la combinación de resultados finalmente deja fuera del Mundial a Escocia. Y también mencionarlo que, bueno, ya hay arbitraje justamente para el México contra Ecuador. El silbante Slavko Vincic de Eslovenia será el encargado de silbar justamente El encuentro de la selección mexicana promedia más de 4 tarjetas amarillas por partido, ojo ahí. Ha pitado finales de Champions League, la de 2024 entre el Madrid y el Dortmund, y también fue central en el partido de Monterrey contra el River Plate en el Mundial de Clubes de 2025, 10 tarjetas amarillas en esa ocasión y una roja. Sus asistentes también eslovenos y el cuarto árbitro será Mustafa Gorbal de Argelia. Continuamos con los juegos definidos de los 16avos de final. Para el miércoles, Inglaterra se estará enfrentando al Congo desde el estadio de Atlanta, Bélgica contra Senegal desde el estadio de Seattle, Estados Unidos contra Bosnia y Herzegovina desde la Bahía de San Francisco, España estará enfrentándose a la selección de Austria en Los Ángeles, Inglewood, Portugal finalmente quedó como segundo y se va a estar enfrentando a Croacia, partido bravísimo de esta ronda de eliminación directa. Suiza estará enfrentando a la selección de Argelia en Vancouver, el de Portugal, Croacia también va a ser en Toronto, por cierto. Australia se mete, va a estar enfrentando a Egipto desde Dallas. Argentina finalmente queda con un mejor rival, el caso de Cabo Verde, fueron los elegidos, se queda Argentina en Miami y Colombia que estará enfrentándose justamente a Ghana desde el estadio de Kansas City. Hablando de la selección mexicana, pues partido bravo el que le termina tocando con Ecuador, no hay tema de altura, ellos juegan incluso más alto en Quito y también están acostumbrados a la Liga Mexicana, así que bueno, veremos cómo pinta. Bravo, bravo encuentro para la selección mexicana. Llegó el momento de hablar con palabras mayores para el equipo de Javier Aguirre. Y mencionar que también la selección de Irán, bueno, ya se despide de México. Parten hoy por la tarde de Tijuana de regreso a su país y agradecieron evidentemente la hospitalidad de México después de todo lo que tuvieron que pasar en esta Copa del Mundo, sobre todo en el cierre también de la fase de grupos, donde ese empate de Argelia con Austria se vio bastante sospechoso y terminan dejando fuera a la selección de Irán. Así que bueno, señalaron incluso en sus redes sociales, la amistad no necesita traducción, y bueno, pues expresaron un profundo agradecimiento, Manuel, para México, porque vaya que los hicieron sentir como en casa.
1: Muy bien. Pues muchísimas gracias, Betsabe. La primera de deportes, Betsabe Rosales. Muchas gracias, Betsa.
2: Gracias, Manuel. Muy buen día.
1: Bueno, vamos a ir a pausa. Vamos a regresar para escuchar las voces de quienes han hecho la noticia en las últimas horas. Vamos a revisar también la prensa en la República Mexicana. Muchas cosas que dicen los periódicos. En fin, vamos a estar en varias cosas. Le reitero los saludos desde la ciudad de Monterrey, Nuevo León, aquí transmitiendo con este agradable. Estamos en una temperatura agradable sobre los 23, 24 grados en este momento. Bueno, vamos a hacer una pausa. Estamos por la mañana en este lunes 29 de junio de este 2026. Hacemos un corte y volvemos.

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1: Los ojos hacen más ejercicio que las piernas. Los músculos oculares se mueven miles de veces durante todo el día.
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1: La piel es el órgano más grande del cuerpo humano y se renueva completamente cada mes aproximadamente de forma constante.
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1: El veneno de la avispa de mar es tan potente que puede matar a un humano adulto en pocos minutos.

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0: mañana. Gracias por estar con nosotros en esta mañana de este lunes 29 de junio de este 2026. Qué gusto poder reiterar el saludo que le hicimos a las 5:30 de la mañana. Muchísimas gracias a través de las frecuencias de Grupo Fórmula en el país, por supuesto a través de todos los sistemas que en Telefórmula nos permiten decirle muy buenos días a todas y a todos, nuestro canal de YouTube y nuestras plataformas digitales, bienvenidas y bienvenidos. Bueno, vamos a escuchar ahora las voces de quienes han hecho la noticia en las últimas horas, en esta mañana de este lunes 29 de junio de este 2026, le digo. En el Estado de México, el presidente municipal de Metepec, Fernando Flores, reveló en un evento público lo ocurrido en el club La Asunción, a donde el 4 de junio irrumpió de manera violenta, acompañado por hombres armados, y golpeó a los vigilantes. Vamos a escuchar.
1: La verdad, hay una sola verdad, y la voy a contar porque soy bien chismoso para que sepan lo que pasó. Me dijeron que no hablara de eso, pero lo voy a hablar. Se estaban peleando en el club, se estaba peleando mi sobrino con mi hermano, y mi hermano con mi sobrino, y mi otro sobrino con mi otro sobrino, y se hizo la bola. Y uno, pues somos de barrio, hombre. ¿De dónde venimos? ¿No? Yo no nací en Las Lomas, no nací en Polanco, vivía en Las Lomas, pero en el Parque de la Loma. Venga. Y entonces armó la trifulca, yo entré, se vio una escena ahí grotesca, y de repente, ¡chin! El que entró haciendo cosas, yo les pregunto, ¿en sus familias alguna vez han peleado entre hermanos?
0: Pues es lo que dice el señor alcalde de Metepec que sucedió. Adalberto Madero, quien fue senador, quien fue presidente municipal de acá de Monterrey, difundió un video en sus redes sociales en el que critica que el gobernador de Nuevo León, Samuel García, haya establecido, pues hoy lunes, como día de descanso por el Mundial de Fútbol. Vamos a escuchar.
2: Hemos decidido que el lunes sea feriado.
3: Ay, Samuel, el único feriado eres tú. Obvio, lo haces por el tráfico. Si fuera por la gente, dabas el martes que juega México. Te actualizo, la mayor parte de los estudiantes ya están de vacaciones. Un gobernador de verdad está en modo trabajo.
0: Muy bien, Adalberto Madero, quien fuera senador, quien fuera presidente municipal de Monterrey. Bueno, vamos a ir a pausa, vamos a comenzar también a revisar la prensa en la República Mexicana. ¿Qué dicen algunos de los periódicos en el país? Vania Pasarán, ¿qué dice? Escoge alguno, por favor.
4: Buen día, Manuel, así es. El Mañana de Reynosa dice: Tamaulipas lidera recaudación, es la información que trae en la primera plana. Ocupa los primeros lugares nacionales en IVA y el IEPS. En números, 343.3 millones de pesos recaudó Tamaulipas por IVA, IEPS y ISR durante 2025, de acuerdo con información del Centro de Estudios de las Finanzas Públicas de la Cámara de Diputados. Entonces, Tamaulipas lidera la recaudación a nivel nacional, Manuel.
0: No, pues no le fue nada mal, nada mal, ¿no? Nada mal a Reynosa en este caso. Bueno, gracias, Vania. Seguimos revisando la prensa en la República Mexicana. Vamos a pausa. Estamos por la mañana.
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11: El sonido de un estornudo puede viajar a más de 160 kilómetros por hora. Una fuerza sorprendente.
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0: Seguimos en esta mañana de este lunes 29 de junio de este 2026, le digo, transmitiendo desde las instalaciones de Grupo Fórmula aquí en Monterrey, Nuevo León. Muchísimas gracias a todo el equipo, gracias a todo el staff por permitirnos aquí, por darnos este cobijo, por darnos esta recepción. Ah, ya me creció el equipo de este lado. Buenos días. Pero bueno, pues muchísimas gracias a todos y a todas, muchísimas gracias. Bueno, vamos a seguir escuchando las voces de quienes han hecho la noticia en las últimas horas. El Pato Merlín llegó hasta acá, hasta Nuevo León, y es que ayer Merlín fue recibido por el gobernador Samuel García y su familia.
18: Mira, Mariel, vino a visitarnos el pato más famoso del mundo.
19: Merlín.
18: Pato Merlín, con su familia, con Cris, una familia mexicana que... le han echado muchísimas ganas y hoy es el embajador.
20: Pregúntale quién va a ganar, ¿Holanda o Marruecos?
19: ¿Holanda o Marruecos? Pregúntale.
21: Merlín, ¿qué va a ganar?
19: ¿Holanda?
21: O Marruecos.
18: O México.
19: O México.
0: Bueno, Ariadna Montiel, presidenta nacional de Morena, exigió todo el peso de la ley para el exdirector de Pemex, Víctor Rodríguez Padilla, acusado de violencia familiar.
22: Esto es muy importante porque muchas mujeres padecen violencia, mujeres, niños, niñas, y puede parecer que como en el viejo régimen, pues por ser alguien que ha tenido un cargo importante, no se le va a sancionar. Y no es así. La justicia es para todas las mujeres. Nuestra presidenta dijo, llegamos todas y lo está cumpliendo.
0: Bueno, el senador con licencia, Félix Salgado, aceptó que Morena le negó el registro como candidato a coordinador para la defensa de la transformación, pero insiste en que el reglamento de un partido no puede estar por encima de la Constitución.
23: Yo me esperé, me dijeron no, pasa nada, pero tenemos mucho tiempo, por ejemplo, pues esto va a ser hasta febrero, senador, del otro año. Entonces, yo digo que hay que guardar la calma, la serenidad, yo soy de Morena, estoy en Morena, vamos a continuar en Morena, vamos a continuar trabajando, fortaleciendo la democracia en Guerrero. Entonces no hay problema.
0: María Corina Machado, la Premio Nobel de la Paz 2025 y además líder opositor al régimen de Nicolás Maduro, en una entrevista con la cadena estadounidense Fox News, confirmó que pronto va a regresar a Venezuela.
1: Absolutamente sí, Raquel. Ha llegado el momento. Es mi deber acompañar a mi pueblo. Necesitamos estar juntos, abrazarnos, abrazarnos para llorar y guardar luto juntos, pero también darnos fuerzas mutuamente en este momento tan difícil. Oramos para que Dios nos dé fuerzas para seguir adelante y hacer nuestro trabajo. Ahora la prioridad absoluta es salvar vidas y ciertamente consolar y ayudar a quienes se han visto afectados. Muy pronto estaré de regreso.
0: Bueno, pues pendientes a María Corina Machado. El Gabinete de Seguridad confirmó la detención de Octavio Leal Moncada, fundador y líder de la llamada Columna Cívica General Pedro José, organización que durante más de una década ha mantenido presencia e influencia en distintos municipios de Tamaulipas. Ignacio Aceves, nuestro compañero de Grupo Fórmula en Tamaulipas, te escuchamos, Ignacio, con este reporte. Adelante, buenos días.
2: Hola, Manuel, ¿cómo estás? Muy buen día y muy buen día también para todo tu auditorio. Te saludo desde Ciudad Victoria, Tamaulipas. Te comento que el día de ayer domingo se confirmó la captura de Octavio L., mejor conocido como el Profe o el Tarzán, es el líder y fundador de la Columna Cívica Pedro José Méndez en Tamaulipas. Manuel, el arresto se efectuó en punto de las 12:25 de acuerdo a la información de las autoridades en el municipio de Santiago, Nuevo León, mediante un operativo coordinado entre la Secretaría de Seguridad Pública, la Guardia Estatal de Nuevo León, así como otras áreas de investigación. Al momento de su detención, el Registro Nacional detalló que vestía guayabera blanca, pantalón café claro y sandalias negras. También hay que recordar que esta agrupación de la Columna Cívica Pedro José Méndez nació en el 2010 como una supuesta autodefensa en el municipio de Hidalgo, Tamaulipas, y desde hace varios años la Sedena la ha venido investigando por presuntos nexos con cárteles de la región. Cabe destacar, Manuel, que esta es la segunda vez que capturan a Octavio L., luego de que en el 2022 fuera liberado tras revocarse una orden por homicidio. Tras el operativo de ayer domingo, el detenido fue puesto bajo el estatus de en traslado, que significa prácticamente que era custodiado por autoridades hacia el Ministerio Público. Mientras tanto, las corporaciones de Tamaulipas y Nuevo León se mantienen a la expectativa y han decidido reforzar la vigilancia en carreteras para evitar bloqueos como se ha registrado en el pasado. Esto es lo que tenemos acá en Ciudad Victoria, Tamaulipas. Por el momento, regreso contigo al estudio. Muy buenos días y excelente inicio de semana.
0: Muchas gracias, gracias, buen inicio de semana, gracias por esta información, Ignacio Aceves. Bueno, en Tamaulipas, precisamente los presidentes municipales de Hidalgo, Praxedis Guajardo Reina, del municipio de Padilla, Ernesto Quintanilla, los exalcaldes de Hidalgo, Reyes Wenceslao Zúñiga, Juan José Contreras, además de representantes de los municipios de Güemes y Villagrán, se manifestaron a un costado de la carretera Ciudad Victoria-Monterrey para expresar su apoyo a Octavio Leal Moncada, líder de la columna armada General Pedro José Méndez. Quede registro, pues, de este apoyo. En otro tema, Apolonio Álvarez Montes, expresidente municipal de Iguala en Guerrero, fue asesinado a balazos cuando se trasladaba a bordo de una camioneta en la comunidad de San Juan de los Llanos. Ángeles Rodríguez, te escuchamos con el reporte. Ángeles, allá en el estado de Guerrero, buen día.
3: Te saludo, Manuel. Pues comentarte que el exalcalde de Igualapa, Apolonio Álvarez Montes, fue ejecutado a balazos este domingo cuando conducía una camioneta sobre la carretera que atraviesa la comunidad de San Juan de los Llanos, en la región de la Costa Chica de Guerrero. De acuerdo con información confirmada por autoridades de seguridad pública, el exedil circulaba a bordo de una camioneta Nissan NP300 de cabina blanca y rediles grises cuando fue perseguido e interceptado por sujetos armados, quienes le dispararon en repetidas ocasiones con armas de alto poder. Tras el ataque, la víctima perdió la vida en el interior de la unidad, quedando su cuerpo frente al volante, mientras los agresores huyeron del lugar con rumbo desconocido. Los hechos se registraron a las 10:50 horas frente al parque ubicado en la entrada de la comunidad de San Juan de los Llanos. Hasta el momento, pues las autoridades no han informado sobre las personas detenidas ni sobre el posible móvil del homicidio. Cabe señalar que Apolonio Álvarez Montes gobernó en el municipio de Igualapa en dos ocasiones, en el 2005 al 2008 y el 2018 al 2021. En ambos casos postulados por el Partido Verde Ecologista de México. En el homicidio se suma los hechos de violencia registrados en distintas regiones de Guerrero. Hasta aquí el reporte.
0: Muchas gracias. Gracias, Ángeles Rodríguez. Igualapa, perdóneme. Igualapa, Guerrero. Bueno, este fin de semana se registraron 143 homicidios dolosos en el país, y es que de acuerdo con las cifras preliminares de la Secretaría de Seguridad y Protección Ciudadana Federal, el viernes ocurrieron 39 asesinatos, el sábado hubo 51 muertes violentas, ayer domingo sucedieron 53 homicidios en la República Mexicana. Bueno, Vania Pasarán, ¿qué otras portadas nos puedes platicar de lo cómo está la prensa en la República Mexicana? Adelante.
4: Nos vamos hasta Morelos. El diario de Morelos en su primera plana trae aumentarán concesionarios cuota, suben cuota a choferes sin mejorar sus ingresos. Los trabajadores del transporte público allá en Morelos denunciaron que los propietarios de las unidades pedirán un 30% más de cuenta a partir del 11 de julio. Desarrolla en la página 3 del propio diario de Morelos. Dice, choferes del transporte público denunciaron que el aumento de la tarifa mínima de 10 a 13 pesos no mejorará sus ingresos, pues los concesionarios elevarán 30% la cuota diaria que deben entregar a partir del 1 de julio, la cual en algunos casos superará los 1,400 pesos, Manuel. Eso es lo que trae el diario de Morelos en su primera plana. Vamos con el Imparcial de Sonora. Dice, pega la sequía en regiones de Sonora. Esta información la trae en su primera plana. Dice, al menos 28 municipios de Sonora presentan actualmente algún grado de sequía o condiciones anormalmente secas, de acuerdo con el más reciente monitor de sequía de México, correspondiente a la primera quincena de junio del 2026. El reporte elaborado por el Servicio Meteorológico Nacional y la Comisión Nacional de Agua señala que 8 municipios del estado registraron condiciones de sequía, mientras que otros 20 se encuentran clasificados como anormalmente secos. Así andamos, dice en un recuadro en su primera plana, condiciones de sequía en la entidad, 63.5% de Sonora se encuentra sin afectación, 28% presenta condiciones anormalmente secas y 8.1% registra sequía moderada y 0.4% registra sequía severa, Manuel. Así es como anda al menos la información en Sonora, el Imparcial de Sonora.
0: Muy bien, bueno, nos platicas a ver si en la siguiente en qué anda el ABC de Monterrey, qué dice el ABC de Monterrey, ¿no?
4: Claro
0: en
4: que
0: la
4: sí,
0: siguiente bien. Ronda. Pero bueno, muchísimas gracias, Vania. Por lo pronto, vámonos a pausa en esta mañana de este lunes 29 de junio de este 2026. Sofía Enríquez, recuérdanos en qué andamos en la música. Hola.
5: Hola, Manuel. Hoy estamos escuchando a Oliver Tree, porque hoy estaría cumpliendo 33 años.

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12: La Nintendo fue fundada en 1889 como una empresa que fabricaba cartas de juego tradicionales japonesas.
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12: Borneo alberga una de las selvas más ricas y antiguas del sudeste asiático. Es el único lugar del mundo donde conviven orangutanes y rinocerontes de Sumatra en libertad. Sus bosques de dipterocarpáceas son gigantescos y sostienen una red compleja de vida. Lamentablemente, la expansión de las plantaciones de aceite de palma ha reducido drásticamente su superficie, convirtiendo la protección de sus áreas restantes en una emergencia ambiental global.
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9: 6:23. 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
16: Seguimos en esta mañana. Muchísimas gracias. Transmitiendo, le digo, desde las instalaciones de Grupo Fórmula aquí en Monterrey, Nuevo León. Bueno, pues aquí andamos con mucho gusto. Y gracias por la recepción a Gustavo Galindo, a nuestro director acá de Grupo Fórmula. Muchísimas, muchísimas gracias por toda la ayuda, por toda la colaboración, la producción aquí de Iván Gómez. Muchísimas gracias también. Y tenemos ya también una colaboración adicional. A ver si me regalan el nombre de la señorita. Oigo, aquí soy. ¿No soy? ¿No? ¿No soy acá? ¿No soy Chicharo? Bueno, ahorita conseguimos el nombre porque ya tenemos aquí una ingeniera de sonido. Bueno, elementos de la Secretaría de Marina detuvieron a 6 presuntos participantes de la desaparición de la periodista Roxana Berenice Guzmán Ramírez, sustraída de su casa en el municipio de Ixhuatlán, en el estado de Veracruz, el pasado 2 de junio. Entre los detenidos, pues está un sujeto identificado como José del Carmen, apodado Delta 7, está su pareja, qué cosa, y 4 policías municipales. Lidia López, nuestra compañera de Grupo Fórmula, allá precisamente en esa zona de Veracruz. Te escuchamos con el reporte, Lidia. Buen día.
14: avances en la investigación por la desaparición de la periodista Roxana Berenice Guzmán Ramírez. La Fiscalía General del Estado de Veracruz confirmó oficialmente que 27 días que la comunicadora fue sacada con violencia de su propio hogar por hombres armados, se realizó un operativo en la Comandancia Municipal de Ixhuatlán del Sureste, donde detuvieron a un comandante y a 3 elementos de la Policía Municipal. Estas detenciones se suman a otras acciones en la investigación previamente, donde fue detenido José del Carmen N., señalado como presunto integrante de una célula delincuencial y uno de los actores principales en las investigaciones en torno a la desaparición de Roxana Guzmán. Manuel, la identificación de esta persona en los hechos ocurridos el pasado 2 de junio en el domicilio de la periodista fue gracias a un video grabado por los familiares que se encontraban en ese momento. Tras esa aprehensión, se pudo conocer que las autoridades realizaron diligencias en un rancho que pertenece a Moloacán, donde continuarían trabajos periciales. La Fiscalía informó además de la detención de otra persona en operativos vinculados a la investigación. Se trata de Karen N. En total, son 6 personas, Manuel, que han sido puestas a disposición de las autoridades en relación con posibles hallazgos. De manera extraoficial, se ha señalado la localización de restos humanos en un rancho entre los límites de Molocán e Ixhuatlán del Sureste. De acuerdo con el último reporte, este sábado las autoridades ministeriales se trasladaron al municipio de Nogales, al Centro de Genética de la Fiscalía General de la República, con los restos humanos para realizar peritajes y pruebas de ADN a fin de confirmar o descartar si corresponden a la periodista. Familiares de la periodista Roxana Guzmán acudieron a realizarse pruebas genéticas para apoyar las labores periciales. En declaraciones, el padre y la madre dieron a conocer que no han recibido confirmación oficial. Manuel, estamos al pendiente sobre cualquier avance que en las próximas horas confirmen las autoridades en el estado de Veracruz.
16: Pues atentos a las investigaciones. Muchas gracias, Lidia. Gracias a nuestra compañera Lidia López por la información allá en Veracruz. Bueno, funcionarios mexicanos se han convertido en informantes del gobierno de Trump. Es el título del artículo publicado el sábado pasado por The New York Times, firmado por Steve Fisher Jack y Alan Feuer, asegurando que ante las acciones emprendidas por la administración de Donald Trump en contra de los cárteles mexicanos, varios funcionarios del gobierno de la presidenta Claudia Sheinbaum, entre ellos gobernadores y legisladores, se han ofrecido como colaboradores. 5 participantes en las negociaciones confirmaron a The New York Times que entre los políticos mexicanos investigados están el gobernador de Tamaulipas, Américo Villarreal, y el de Sonora, Alfonso Durazo, como lo publicó una vez más ahora New York Times, pero bueno, lo publicó ya en su momento, el 3 de junio, Los Ángeles Times. Sobre estos señalamientos del New York Times, el gobernador de Sonora, Alfonso Durazo, publicó una carta dirigida a los editores del diario, señalando que hasta el sábado no había sido notificado por ninguna autoridad de los Estados Unidos ni de México de nada. Dice Durazo, solicitó al New York Times aclarar que no cuenta con la información oficial para confirmar que es informante de la administración Trump. Bueno, pues eso quiere el señor Durazo que se aclare. En fin, la dirigencia nacional de Morena calificó como un éxito el registro de aspirantes a coordinador estatal para la defensa de la transformación y futuros candidatos a gobernador en uno de los 17 estados que se van a renovar el próximo año. En total se registraron 277 personas, 277 personas. Maru Rojas, te escuchamos con el reporte. Maru, adelante, buen día.
17: ¿Qué tal, Manuel? Muy buenos días. Concluyeron 6 días de registro de aspirantes a la Coordinación Estatal en Defensa de la Transformación y Soberanía Nacional, que no es más que el primer paso del proceso de selección de candidatos para 17 gubernaturas que se renovarán el próximo año por parte de la coalición Morena, PT y Partido Verde. 277 los registros, 123 de manera presencial acudieron al World Trade Center, 154 en línea, 113 de esos 277 son militantes de Morena. Guerrero, el estado con mayores registros. Ahí la contienda será, pues, una guerra. Y en Colima, los de menos registros. ¿Qué es lo que sigue ahora? Pues ahora a caminar, dijo la presidenta de este partido, Ariadna Montiel, porque tienen que ser las asambleas informativas, sí, en las entidades, en los distritos que pretenden gobernar, pero también los recorridos casa por casa. Así lo mandató Ariadna Montiel. Dijo que ya se habló con los relacionados con nepotismo. Ni el senador Saúl Monreal ni Félix Salgado Macedonio van a contender en esta ocasión. Pero a propósito de nepotismo, se inscribió este sábado quien ya había sido alcalde de la capital de Zacatecas, Ulises de Haro, que deja como suplente en la Diputación Federal a su padre, Antonio de Haro. Entonces, ¿qué pasa con el nepotismo? Lo que sí va a haber es austeridad controlada y vigilada. Así lo dijo Citlali Hernández, que es la secretaria de elecciones de este partido, porque no hay otra manera de garantizar la equidad. Cero espectaculares y cero gastos onerosos.
18: El piso más parejo pues es la calle. Hemos puesto reglas muy puntuales. Ningún gasto oneroso, no gastos en espectaculares, no intervención de ningún servidor público de ningún orden, ni gobernadores, ni gobernadoras, ni funcionarios públicos federales, locales.
17: Manuel, mi reporte. Muy buenos días.
16: Muchísimas gracias, Maru. Gracias, Maru Rojas. Bueno, vamos a seguir revisando la prensa en la República Mexicana. ¿En qué anda? Por cierto, ¿en qué anda el ABC de Monterrey? Vania Pasarán, cuéntanos.
19: Manuel, el ABC de Monterrey, entre mucha otra información, en su primera plana dice: sufren municipios déficit de policía, la mayoría de los ayuntamientos metropolitanos opera con menos agentes de los recomendados por estándares internacionales, que son 2.8 por cada 1,000 habitantes, con una escasez de elementos que llega a superar el 50%, desarrolla la información en la página 2, municipios de la zona metropolitana de Monterrey presenta un déficit de elementos policíacos que van del 39.3 hasta el 52.6% y queda muy lejos de alcanzar el estándar internacional de 2.8 policías por cada 1,000 habitantes. El equipo de ABC Noticias realizó un comparativo entre la población registrada en el Censo de Población y Vivienda 2020 del INEGI y el número de elementos activos en cada municipio, con el objetivo de estimar el personal mínimo requerido para cumplir con la recomendación internacional. Parte de la información que trae esta mañana el ABC de Monterrey, y desde luego también dice: último duelo de la justa en la ciudad, choque de invictos, 16avos de final en el Estadio Monterrey, hoy a las 7 de la noche, Países Bajos contra Marruecos. Esto en medio de todo este Mundial 2026, mando la información del ABC de Monterrey. Por otro lado, Vanguardia allá en Saltillo, Coahuila. Un saludo a todos los que nos están escuchando por allá en Saltillo, en Coahuila, en todo el estado. Crecen 20% fallas en drenaje por lluvia 2020 del INEGI y el número de elementos activos en cada municipio, con el objetivo de estimar el personal mínimo requerido para cumplir con la recomendación internacional. Parte de la información que trae esta mañana el ABC de Monterrey, y desde luego también dice: último duelo de la justa en la ciudad, choque de invictos, 16avos de final en el Estadio Monterrey, hoy a las 7 de la noche, Países Bajos contra Marruecos. Esto en

4% fallas en drenaje por lluvias. Desarrolla la información en la primera plana. Las recientes e intensas tormentas registradas en la ciudad han generado un impacto dual en los servicios municipales, de acuerdo con el gerente general de Aguas de Saltillo, Iván José Vicente, mientras las precipitaciones favorecen la recarga de los mantos acuíferos y ayudan a moderar la demanda de agua, también provocan un incremento de hasta 20% en las incidencias relacionadas con la red de drenaje. Un pequeño cuadro que habla de sobre los pros y contras de las tormentas, dice: lo malo, por un lado, los reportes de fallas en el drenaje público crecen hasta un 20%, la red de drenaje diseñada para recibir aguas domésticas se ve rebasada cuando la lluvia la infiltra, y pues lo bueno, las lluvias contribuyen a bajar las temperaturas y con ello a reducir el consumo de agua. La infiltración de agua también en el subsuelo logra que en algunos casos mejoren los niveles de los pozos de agua. El consumo de agua se ve reducido en las jornadas con precipitaciones y desde luego pues el drenaje está rebasado allá con las lluvias, aunque hay algunos aspectos buenos de las lluvias, Manuel, pues bueno, siguen, el drenaje tiene algunas fallas, también tiene información sobre el Mundial, sobre todo el partido que se va a jugar allá en Monterrey, Países Bajos contra Marruecos, y un recuadro grande donde también enmarca algunos otros juegos que se van a llevar a cabo el día de hoy. El debate de Mazatlán, y de hecho todas las portadas de los debates, el de Guasave, Los Mochis, Mazatlán, Culiacán, trae en su primera plana como nota principal: Rocha Moya, 2 meses libre frente a señalamientos de Estados Unidos, gobierno interino incumple a textileros, abandona viudas de policías y ahorca al IMCA, con Estados Unidos exigiendo respuestas por el caso Sinaloa, Sheinbaum impulsa la llegada de Roberto Lasseri a la Embajada de Washington en medio de la tensión diplomática. Esta es la información que traen los debates en toda su primera plana. El Pulso de San Luis Potosí, Manuel, trae mucha información desde luego, pero como nota principal destaca: se disparan casos de VIH en la entidad, recibe el Congreso del Estado una iniciativa para prevención y atención de la enfermedad. Esta nota de Ana Paula Vázquez allá en San Luis Potosí: con 419 nuevos diagnósticos de VIH registrados en 2024, la cifra más alta de la historia reciente de San Luis Potosí, el Congreso del Estado recibió una iniciativa para crear una ley especializada en prevención y atención integral del virus y las infecciones de transmisión sexual, con la que se busca establecer una política pública enfocada en la detección oportuna, el acceso al tratamiento y la reducción de la discriminación hacia las personas que viven con estas condiciones. Manuel, 419 diagnósticos de virus de inmunodeficiencia humana se registraron en 2024, la información que destaca el Pulso de San Luis Potosí. Ahora vamos al Expreso de Mante. Orgullo LGBT+, toma las calles, piden igualdad, desarrolla en su página 3. El Mante se pinta de arcoíris con la marcha del orgullo, con banderas multicolores y mensajes de inclusión. Integrantes de la comunidad LGBT+ recorrieron las calles para conmemorar el Día Internacional del Orgullo y promover el respeto, la igualdad y la no discriminación. Desarrolla brevemente la información, Manuel. Las calles del Mante se llenaron de colores, música y mensajes de inclusión durante la Marcha del Orgullo LGBT 2026, en la que participaron integrantes de la comunidad de la diversidad sexual, familiares, amigos y ciudadanos que se sumaron para respaldar la exigencia de igualdad de derechos y respeto a todas las personas sin importar su orientación sexual o identidad de género. La movilización se realizó la tarde de este domingo 28 de junio, fecha en que a nivel mundial se conmemora el Día Internacional del Orgullo LGBT. Y por otro lado, Hidrocálido, allá en Aguascalientes, un saludo a todos los que nos están escuchando en toda la República y ahora que estamos leyendo el Hidrocálido, particularmente en Aguascalientes. Terror y caos en la funeraria La Gloria, desarrolla esta nota de José Luis Bonilla. Momento de auténtico terror, pánico y enojo se vivió en la funeraria La Gloria, después de que una falla en el elevador provocó que se mantuviera atrapado por un buen tiempo a un grupo de personas claustrofóbicas de la tercera edad, obligando a los familiares del difunto a trasladar el cuerpo a otro servicio mortuorio, en un hecho
que pocas veces se presenta en este tipo de lugares. La falla en el ascensor generó caos y fuertes reclamos a los encargados de la funeraria, los cuales, pues lejos de tratar de controlar la situación y tratar el problema, todavía le llamaron la atención a quienes utilizaron el elevador y pues esta actitud

0: motivó el enojo de los familiares del difunto y cancelaron pues todos estos servicios, al menos en esa funeraria. Encabeza terror y caos en la funeraria La Gloria, y también trae otro recuadro donde tiene información evidentemente sobre el mundial, los partidos que se van a llevar a cabo el día de hoy, algunas otras notas destacan de otros estados de la República, por ejemplo de Guerrero, un recuadro. Dígame.
1: Por ejemplo, el caso del diario de Chiapas, si quieres, para terminar, para irnos ya con Fernando Santillanes.
0: Claro que sí, Manuel. Dice diario, el diario de Chiapas, dice, en marcha, planta de moscas estériles del gusano barrenador. Desde Chiapas, donde comienza México, enviamos también un mensaje al mundo. La cooperación entre países soberanos siempre será más poderosa que la confrontación cuando se trata de proteger el bienestar de nuestros pueblos, dice Claudia Sheinbaum. Esta información que trae el diario de Chiapas en su primera plana, puntualizó que la relación con Estados Unidos debe seguir construyéndose sobre principios muy claros, el respeto mutuo, el diálogo, la cooperación. Esta, pues ya tiene otra información más relacionada con temas diplomáticos, pero sustancialmente es que se pone en marcha la planta de moscas estériles del gusano barrenador, Manuel.
1: Perfecto. Muchísimas gracias, Vania.
0: Gracias, Manuel.
1: Vania Pasarán. Bueno, vámonos con Fernando Santillanes. ¿Cómo estás, Fer? Buen inicio de semana. El editor de tecnología y videojuegos en Milenio. Hola.
2: Hola, ¿qué tal, Manuel? Muy buenos días.
1: Oye, ¿qué tal que este asunto de la tecnología en el mundial, desde los balones hasta las cámaras estas que están generando tanta polémica por el asunto de los fuera de lugar? ¿Qué has estado observando en eso, Fer?
2: Mira, ha sido muy interesante, Manuel, y muy rápido, digo, ya que estamos en modo futbolero y todavía falta. Esta pelota, el Trionda, este balón, es el más tecnológico que se ha tenido en cualquier mundial, y es impresionante todo lo que logra tener. Imagínate que este balón, que fue desarrollado en colaboración con una empresa alemana llamada Kinexon, es un centro geométrico con un microchip que se le conoce como unidad de medición inercial. ¿Qué significa esto? Que este balón, de verdad, tiene más tecnología a veces que muchos celulares. Este chip mide la velocidad, la dirección, la trayectoria, el giro, el punto exacto de contacto de cuando le pegan los jugadores y el momento preciso de cada toque, y esto lo registra hasta 500 veces por segundo. ¿Qué es lo que logran con todo esto? Bueno, que en tiempo real, con antenas, esta información se manda al famoso sistema de VAR, y el sistema VAR convierte toda esa información en imágenes tridimensionales. Todo esto para que los famosos fuera de lugar, las faltas que hemos visto o las cuestiones de goles que entran o no entran, sean así de rápido. No es nada más ahora que el árbitro, que toma más físicamente, lo hemos visto en el VAR, se acerca y ve qué es lo que sucedió, pero con este tipo de tecnología y balones, pues se logra tener lo que hemos visto en los partidos, especialmente, por ejemplo, con el de Irán, que seguramente muchos recordarán, el cual fue todo muy polémico, porque literal fue pareció la uña del pie, igual que uno con Portugal. Ahora, si se pasa
1: apenas,
2: de esta
1: ahora sí
2: línea...
1: Que apenas la punta del pie, ¿no?
2: Exacto, y ya lo marcan como fuera de lugar. Ha sido muy polémico porque en redes sociales, Manuel, lo que he detectado es mucha gente diciendo, oye, pues está muy bien, pero creo que es muy exagerado que por tan poquito se le marque un fuera de lugar a un jugador. Se está pensando, y muchos en redes sociales lo que dicen es, debería de ser una regla en la cual determinado porcentaje del cuerpo de un jugador es el que rebasa esta línea, y de esta manera se le marca o no un fuera de lugar, porque la verdad ha sido exagerado. Como la pelota es tan precisa, dice, no, pues sí, no está en la línea que a mí me dicen que no debe de pasar el jugador, o en el momento del toque, el jugador, gracias está también a las cámaras que se tienen, nada más el balón, el jugador estaba un poquito adelantado, pero la verdad es que creo que sí ha sido un poco exagerado. Lo cierto, Manuel, es que dentro de todo esto, nunca habíamos vivido un mundial con una pelota, con un balón tan tecnológico. Es impresionante, en verdad, toda la tecnología, y yo creo que esto va a ser el punta de lanza para que en los próximos eventos de este tipo, en los eventos de mundiales y demás, se tenga tecnología para detectar faltas, para detectar muchas cosas más. Pero la verdad que yo estaba impresionado con toda la tecnología de este balón, también sí, con el sistema de VAR, sí. Ha sido impresionante.
1: Es correcto, pues muy bien, buenos apuntes y buena reflexión. Muchísimas gracias, Fer, como siempre, qué gusto saludarte.
2: Igualmente, nos escuchamos la próxima semana. Sigan aquí en Grupo.
1: Nos vemos la próxima semana. Muchas gracias. Gracias a Fernando Santillanes, editor de tecnología y videojuegos en Milenio. Bueno, vamos a ir a pausa. Son las 6:41. Vamos a hacer un corte y regresamos con nuestra mesa deportiva. Hacemos una pausa, volvemos.
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9: El colibrí es el ave más pequeña del mundo. Mide solo 5 centímetros y pesa a lo mucho unos 20 gramos. Su peculiar forma de volar y su lengua en forma de tubo lo hace un animal único. Puede mover sus alas 60 veces por segundo en un patrón circular, además de volar de un lado a otro, hacia atrás e incluso quedarse suspendido en un punto, y puede alcanzar una velocidad de 90 kilómetros por hora a pesar de su diminuto cuerpo. Se alimenta de néctar de las flores y es capaz de visitar miles de flores diariamente para encontrar alimento.
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11: La fiscal de Baja California, María Elena Andrade, informó que el asesinato de 2 agentes de la Fuerza Estatal de Seguridad en Mexicali fue una represalia por parte de una organización delictiva. Detalló que continúan buscando a los responsables del doble homicidio. La Secretaría de Salud Federal informó que México acumula al corte del 26 de junio 18.524 casos confirmados de sarampión y 43 defunciones por esta enfermedad. Jalisco se mantiene como el estado con más casos, con 7.280, seguido de Chihuahua. Una nueva ley en el estado de Mississippi, Estados Unidos, faculta al Departamento de Seguridad Pública para crear un registro de migrantes indocumentados con datos personales y antecedentes penales. Ante esto, defensores de derechos humanos alertaron que esta base de datos fomenta la discriminación racial.
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1: Muy bien, pues ya estamos en esta mañana de lunes 29 de junio de este 2026, cada vez, ahora sí que con más intensidad los partidos. Ya escuchábamos hace, y la tensión en algunos de los equipos, ya escuchábamos a Betsabé Rosales en la primera de deportes. Hola Betsabé, ¿cómo estás?
14: Hola Manuel, muy buenos días. Pues sí, ya hablamos un poco sobre cómo van a estar desarrollándose estos 16avos de final. Y desde luego el rival de México, Ecuador, finalmente se cumplen las estadísticas. El que era más probable se define y veremos cómo pinta este partido para el tricolor.
1: Eso, yo creo que empezamos, es un buen tema para empezar justamente de lo que va a suceder mañana en el Estadio Azteca. Juan Manuel de Anda, qué gusto saludar, tocayo, ¿cómo estás?
15: Bien, hola. Tocayo, ¿tú cómo estás? Buen día, ¿qué dices? ¿Cómo está por allá Monterrey en la sede, ¿no? Del último partido.
1: El último juego.
15: Exactamente, ¿sí? El día de hoy, si no tengo mal el dato, Países Bajos contra Marruecos, y ya lo comentaba, Betsabé, perdón, no te
14: muy
15: saludé,
14: buenos días,
15: buen día,
14: Manuel.
15: Ya lo comentaba, ¿no? La selección de Ecuador se enfrenta mañana con México. Tengo por ahí un datito en el sentido de que en las casas de apuestas, México es el favorito para llevarse el triunfo el día de mañana.
1: Oye, precisamente, si quieres, para no mezclar los temas, les hago un comentario sobre el tema de lo de Monterrey, de lo que he estado viendo, el estadio, el AVE, que es muy bonito, este estadio de acá, de la ciudad de Monterrey, que está en otro municipio, etcétera, pero bueno, pues así se llama. Yo creo que sí, ¿no, Betsabé? Comenzar con el tema del México-Ecuador, ¿tú cómo lo ves? ¿Es un buen escenario? ¿Es un mal escenario? No sé, estoy leyendo y percibiendo algunas opiniones en el sentido de que pues podía haber mejores rivales, quizá más débiles en este caso, pero no sé, ¿tú cómo lo ves?
14: Bueno, es que lo ideal para México era, pues, precisamente, ¿no? Tener un rival a lo mejor que menos se te complicara. Escocia pintaba casi perfecto, ¿no? Para México en el papel, pero bueno, le toca Ecuador y hay que contemplar que, bueno, Ecuador está acostumbrado a estos escenarios. Recordemos, ellos hacen su eliminatoria en Conmebol, se eliminan prácticamente con Argentina, con Brasil, están acostumbrados a este tipo de presión y sobre todo en la localía saben lo que es jugar bajo altura. Uno de los puntos que era la fortaleza de México es la altura de la Ciudad de México, pero con Ecuador esto no va a pasar. La fortaleza de México ahora se va a limitar quizás a la localía y la afición. Se va a llenar sin duda la cancha del Estadio Ciudad de México, una ola verde, porque la selección mexicana también ya avisó, van a jugar con la playera verde de locales y han pedido que la gente, bueno, haga su papel. Algunos aficionados incluso de Ecuador se han quejado de que dicen que la Federación Mexicana de Fútbol no ha soltado los boletos para visitantes y difícilmente los van a soltar con este escenario, Manuel.
1: Oye, efectivamente, Betsabe, Tocayo, si quieres comentar algo en lo que tiene que ver con la fuerza del estadio, pues sí. No sé, a lo mejor es bueno, a lo mejor es suficiente, ¿no? Con lo, como ya como demostró la afición que juega, sí. También, pues ahora sí que empujando al equipo, el ánimo que está, todo lo que da. Yo creo que, pues ahora sí que al que no decíamos la semana pasada, al que nos pongan.
15: Exactamente, sí. Oye, y además, quién sabe qué tanto pudiera pesar, Betsa, tú, a ver, coméntalo, el hecho de que los seleccionados ecuatorianos, pues, se la van a pasar prácticamente el día de hoy en el viaje, porque siguen allá en los Estados Unidos, van a tener por la mañana un entrenamiento, después de ahí, bueno, pues, vienen para México, pero pues prácticamente van a estar todo el día, ¿no? Viajando.
14: Sin mencionar que además muchos de estos jugadores también conocen la Liga Mexicana, conocen México, saben más o menos qué esperar. Veremos si termina cobrándoles factura el tema de los viajes. También, pues, son jugadores que tienen experiencia de Europa, experiencia en muchos países, y también saben lo que llega a ser de desgastante los viajes. Yo creo que no les va a afectar tanto, pero bueno, veremos. Algunos comentarios también de personas que nos comentaban que Ecuador era un poco agresivo, ¿no? A lo mejor en comparación de otros equipos, y veremos también si México no cae en esa trampa. Yo creo que también ahí va a ser la clave, sí. Que Ecuador te va a provocar, y si México cae, ahí es donde seguramente no la va a pasar bien el combinado del Vasco Aguirre, así que bueno, veremos cómo pinta, también cómo se para la selección de Ecuador aquí en México.
15: ¿Cuál ha sido, rapidísimo, cuál ha sido, sí, el desempeño, Betsa, de la selección mexicana en otros encuentros con Ecuador?
14: Pues ha sido en general positivo, realmente en papel no tendría que ser complicado, pero recordamos también algún amistoso recientemente que tuvieron en este ciclo y se le complica, ha sido complicado este ciclo de Javier Aguirre. Creo yo que va más por el desempeño de la selección mexicana, que si bien consigue estos 9 puntos y estas 3 victorias, tampoco se ha medido a rivales de este calibre que le complique, ¿no? De esta forma, entonces creo que es un buen examen para la selección mexicana, tendría que alcanzarle, ¿no? El poder confirmar que no fue una casualidad estos 9 puntos, pero pues en el papel tendría que ser favorito México.
1: Oye, Betsa, en lo que tiene que ver, por ejemplo, si quieres, en el ánimo del equipo, ¿qué se sabe del ánimo del equipo mexicano? Digo, por supuesto que ha sido muy bueno, pero ¿qué se va trabajando en estos días? ¿Qué sabes?
14: Pues sobre todo porque tenían que esperarse, ¿no? Hasta conocer al rival en cuestión. Ellos reanudaron justamente sus trabajos de entrenamiento con aspecto físico mientras esperaban para llevarlo táctico. Ya una vez que conocieron que era Ecuador, bueno, el Vasco Aguirre ya pudo empezar a hacer trabajo táctico. Así que pues el Vasco, que es su tercera etapa como director técnico de esta selección, sabe ya más o menos cómo llevar en estas instancias el trabajo de la selección. Un muy buen ánimo. La verdad es que si me lo preguntas, a diferencia quizá de otras selecciones, yo los veo muy unidos. Ellos mismos han comentado que se sienten como en una familia y se refleja. La verdad es que cuando uno va a los entrenamientos se siente ese buen humor, se siente como se están haciendo bromas, relajados sobre todo, y a lo mejor también ahí dicen, ¿no?, algunos entrenadores que la clave es hacer un buen vestidor para este tipo de torneos.
15: Como es la costumbre del Vasco, Betsa, Tocayo, pues seguramente se estará dando a conocer la alineación pues un par de horas antes del arranque del encuentro, pero desde tu punto de vista, Betsa, ¿cuál sería el 11 ideal?
14: yo creo que tendría que regresar justamente en la defensa. Bueno, es lo que nos comentan también algunos especialistas, que es donde van a venir las dudas. Edson Álvarez pinta para regresar justamente a la titularidad después de esta mezcla que hizo de los tres partidos de fase de grupos. Veremos sobre todo el medio campo. Yo creo que regresa también Brian Gutiérrez después de darle un poco de tiempo. Creo que también por lo que vimos en cancha tendrían que tener minutos tanto Gilberto Mora como Mateo Chávez, pero yo creo que Javier Aguirre todavía los va a guardar un poco, más o menos como para asegurarlo. Yo insisto en que quizás no quiere cargarle la mano tanto a los jóvenes para que no se presionen, para que no estén cargando precisamente con esto. Entonces yo creo que Javier Aguirre va a apostar por la experiencia, Julián Quiñones, Raúl Jiménez regresará sin duda, y la duda me parece más será en la defensa, tema Edson Álvarez, tema César Montes, tendría que estar también de titular ahí César Montes con Johan Vázquez, pero pinta para que regrese Edson Álvarez. Veremos ahora con qué sorpresa justamente nos depara Javier Aguirre.
1: Muy bien. Ahora, el caso de Brasil-Japón, si quieren, para comentar los partidos de hoy. Brasil-Japón, ¿cómo lo ven? ¿Cómo lo ven, Betsa? ¿Cómo lo ves tú, Cayo?
14: ¿Tú? Pues yo creo que una prueba muy difícil para Japón. Yo dudo mucho que realmente.
1: ¿Ah, sí? ¿Para Japón, no para Brasil? ¿Te ha gustado cómo ha jugado Brasil? ¿Te ha gustado? ¿Te ha gustado cómo ha jugado?
14: Pues es que es como parte del tema México, ¿no? El chiste es que le ha dado resultados y yo creo que a Japón le va a terminar pesando no el escenario, sino a lo mejor el rival, ¿no? O sea, sí creo que le pueden complicar, pero no creo que lo suficiente para eliminar a Brasil. Tendría que ser un favorito indiscutido el equipo de Brasil, sobre todo por el orden que suelen tener los equipos de Carlo Ancelotti. Sí van a ser muy aguerridos los japoneses, pero yo creo que no les va a alcanzar para eliminar a Brasil, Juan Manuel.
15: Y además en estos partidos de 16avos, octavos y lo que sigue, pues la verdad es que Brasil se crece, ¿no? Y yo creo que va a tener un buen desempeño.
14: Sí, yo creo que también es una buena oportunidad para que despierte Brasil. Saludamos también en esta mesa a mi compañero Alfredo González, que mira, se quedó ahí atrapado en el tráfico, pero pudo llegar corriendo.
2: ¡Qué locura! 20 minutos ahí atorado. Pero bueno, los venía escuchando puntualmente. Estoy de acuerdo con todos ustedes. Creo que Ecuador no es un flan, no es una selección cualquiera. Ayer lo platicábamos en Fórmula Deportes con José Luis Cuevas. Él decía, no, es que le tenemos que ganar a Ecuador, es una obligación. Sí, es una obligación, pero tampoco podemos hacer menos a la selección, claro, de Ecuador. Tienen jugadores por todos lados, tienen jugadores regados en los mejores equipos del mundo, duplican la nómina en cuanto a precio de la selección mexicana, sí. Entonces tampoco hay que decir, ah, bueno, le vamos a ganar facilito. No, creo que no.
1: Oye, espérame, nada más entonces, para terminar entonces con la jornada de hoy, ¿cómo ven el Alemania-Paraguay?
2: Favorito me parece Alemania, ¿no?
14: Sí, yo también creo que Paraguay no ha tenido su mejor copa.
1: Y más tarde, Países Bajos contra Marruecos, ese me parece que está más peliagudón, ¿no?
14: Sí, creo que ese va a estar todavía más complicado. Evidentemente la gente va a estar con Países Bajos. Yo aquí voy con el underdog, con el no favorito, yo voy con que Marruecos avanza.
1: ¡Bájale! Tú vas con Marruecos, aviento, tú toca
15: yo. Bueno, no, yo sí voy con Países Bajos. Bueno, pues ahí ya lo platicaríamos mañana, ¿no? A ver quién
2: yo voy a pasar. Marruecos.
1: Marruecos, sí. Ah, bueno, pues órale, sí. Va. Entonces vamos, ¿tú?, a dividir la mesa. Yo también voy con Países Bajos, tocayo.
15: Bueno, okay. Fíjate, pues ahí están, 2-2.
2: Un cafecito,
1: bueno,
2: ¿no?
1: Bueno, 2-2. Pues muchísimas gracias a los tres, muchas gracias. Gracias a Betsabé Rosales, gracias a Juan Manuel de Anda, gracias a Alfredo González. Muchas gracias, nada más oportunidad de poder agradecer nuevamente la hospitalidad de todo el equipo de el Grupo Fórmula acá en Monterrey, si ustedes me lo permiten, muchachos, desde donde he estado transmitiendo. Hace 8 días anduvo por acá también en Monterrey Juan Manuel de Anda haciendo sus transmisiones. ¿Hace 8 días, verdad, tocayo?
15: Sí, andábamos por allá justo hace 8 días.
1: Acá en Monterrey, ya sabes, tú conoces a todo el equipo por acá, el equipo de Gustavo Galindo, el equipo de Iván Gómez. Gustavo Galindo, muchísimas gracias. Muchísimas gracias a todos. Gracias por la hospitalidad. ¿Algo más? Nos vamos.
2: Nada más, cuídanos, Alberto Campos, ¿no? Que anda por allá, por favor.
1: Ah, sí, ya vi que anda por acá.
15: Cuídense los dos, más bien.
1: Sí. Yo me encargo, yo lo cuido. Yo lo cuido para que no lo levante el alcoholímetro.
14: Por favor.
2: Por favor.
1: Bueno, pues muchísimas gracias. Mañana comenzamos en punto de las 5:30 a.m. Hacemos una pausa. Quédese en la señal de Grupo Fórmula. Tenga usted buen lunes, buen inicio de semana. Que le vaya muy bien.
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17: Carlos Alberto contra Italia 1970. La culminación perfecta del fútbol arte. Tras una secuencia colectiva donde participaron casi todos los jugadores brasileños, Pelé sirvió un pase medido para que el lateral Carlos Alberto llegara a toda velocidad y fusilara con un derechazo.
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20: En plena ciudad de Colima, el majestuoso Palacio Federal destaca por su arquitectura neoclásica. El terreno de este inmueble fue un cementerio, después una finca y una botica. Pero fue hasta 1908 cuando el entonces presidente municipal Blas Ruiz Díaz y un propietario del inmueble construyó ahí su casa. Sin embargo, desde 1928, el edificio estuvo en pugna por diferencias políticas, por lo que el gobierno estatal lo confiscó. Su interior está adornado con pinturas y murales de artistas como Mercedes Zamora o Antonio Cedeño, entre otros.
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31: Hola, muy buenos días, tengan todos ustedes bienvenidos a Hablemos Hoy en este lunes 29 de junio de 2026, 2 minutos después de las 7 de la mañana. Les habla Rodolfo José Cárdenas y como siempre es un inmenso placer poder comunicarnos a través de la 1150 AM y 96.1 FM. Y también como siempre me acompaña a esta hora Salvador Hernández. Mi querido Sal, buenos días, ¿cómo amaneciste hoy?
32: Muy bien, aquí ya listos.
31: Qué bueno, mil gracias. Hoy ya tenemos un programa muy interesante, pero antes de entrar en detalles, queremos desearles a todos ustedes que tengan un precioso día. Nuestros mejores deseos para usted y los suyos. Y desde ya, mil gracias por continuar permitiéndonos ser parte de sus mañanas. Ahora mismo vamos a ofrecerles un adelanto de lo que estamos preparando en materia de noticias y regresamos con más. Hablemos hoy.
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31: A continuación, los titulares de algunas de las noticias que estamos preparando para nuestro informativo. Aumenta el número de fallecidos por los dos terremotos que sacudieron Venezuela. Localmente, una organización sin fines de lucro trabaja arduamente para ayudar a las víctimas de los terremotos en Venezuela. Asimismo, las escuelas públicas de Denver ponen en marcha su programa de comidas de verano. Por otra parte, la División de las Montañas de la DEA advierte a los habitantes de Colorado sobre hallazgos preocupantes de peligrosas drogas aquí en el estado. Y la Oficina del Tesorero de Colorado está enviando decenas de miles de cheques a los residentes de Colorado. Les explicamos más adelante. A nivel nacional, la ONU pide a Estados Unidos medidas para evitar que más inmigrantes mueran bajo custodia de ICE. Y el presidente Donald Trump da a conocer la nominación del nuevo director del Servicio de Inmigración y Control de Aduanas. A nivel de América Latina, el gobierno de México prepara la repatriación de mexicanos que permanecen en Venezuela. Y la líder opositora de Venezuela, María Corina Machado, asegura que ha llegado el momento de regresar a su país tras los terremotos del pasado miércoles. Estas y otras noticias en solo momentos, aquí en Hablemos Hoy.
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31: Gracias, Salvador. 6 minutos después de las 7 de la mañana, en este lunes 29 de junio. Temperatura en estos momentos en la ciudad de Denver es de 61 grados. Es una mañana muy soleada y así, al parecer, vamos a tener el día claro, despejado, muy soleado, con temperaturas máximas muy cerca de los 90 grados, las mínimas en 57, y hasta este momento no hay posibilidades de precipitación. El informe también nos está dando una alerta sobre la calidad del aire, y esto es algo que podría comenzar después de las 4 de la tarde. Igualmente, el informe indica que podríamos tener ráfagas de viento de hasta 5 millas por hora. Una vez más, 61 grados es la temperatura en estos momentos en la ciudad de Denver. Nos preparamos entonces para las noticias aquí en Hablemos Hoy.
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31: Hoy iniciamos con noticias de América Latina. El número de fallecidos por los dos terremotos que sacudieron Venezuela ha ascendido a 1.430 y las familias han denunciado la desaparición de al menos 68.900 personas. La cifra siguió aumentando incluso después de que el fin de semana concluyera el plazo de 72 horas para el rescate de supervivientes con vida, mientras que la indignación por la respuesta del gobierno se intensificó en algunas de las zonas más afectadas. Más de 6 millones de personas podrían verse afectadas por los terremotos, incluidos unos 2 millones en la capital, Caracas, según cifras de la Organización Internacional para las Migraciones. El análisis de imágenes satelitales muestra que casi un tercio, es decir, un 31% de los edificios de Catia la Mar en el litoral han sufrido daños. El estado de La Guaira, en la costa caribeña, fue el más afectado por la destrucción. Civiles y equipos de rescate registraron los montones de escombros de hormigón derrumbado utilizando palas, cuerdas, maquinaria pesada e inclusive sus propias manos. A falta de cascos de seguridad, muchos de los participantes en las labores de búsqueda llevaban cascos de moto. Los cadáveres se cargaban en camiones blancos desde el estacionamiento de un hospital para su identificación. Las organizaciones humanitarias afirman que las primeras 48 a 72 horas tras una catástrofe son las más críticas para rescatar a los supervivientes con vida, un plazo que expiró el sábado. El máximo responsable de las Naciones Unidas en Venezuela, Gianluca Rampolla, afirmó que no podía determinar con exactitud cuántas personas seguían sepultadas, pero estimó que se derrumbaron aproximadamente 125 edificios, una cifra que sugiere que el número de víctimas mortales podría aumentar significativamente por encima del recuento oficial. Los equipos de rescate de México, Estados Unidos, Brasil, El Salvador, Francia y otros países ya se encontraban sobre el terreno el sábado. Las autoridades venezolanas indicaron que 17 vuelos habían transportado a más de 1.600 efectivos. Cerca de 250 estadounidenses, incluidos equipos de Virginia, California y Florida, participaban en las labores de rescate. Un buque de transporte de la Armada de Estados Unidos se posicionó frente a la costa para recibir a los supervivientes evacuados que necesitaban atención médica. El Departamento de Estado estaba preparando un paquete de ayuda que se sumaría a los 150 millones de dólares de ayuda ya anunciados. Mientras tanto, desde el miércoles se han registrado más de 400 réplicas en la región, incluido un temblor de magnitud 4,8 el sábado. Bueno, pasando a noticias locales, Colorado respondió inmediatamente a la tragedia en Venezuela gracias a los esfuerzos de SOS Venezuela Denver y otras organizaciones locales. Floribeth Albarrán informa.
5: Según Sue Montoya, presidenta de SOS Venezuela Denver, la organización envió ayuda humanitaria de inmediato a organizaciones como Caritas Venezuela, gracias a la ayuda de cientos de personas, restaurantes y dueños de camiones de comida, cuyas donaciones han permitido a la organización comprar insumos críticos para las víctimas.
9: SOS Venezuela Denver Después que recibimos la noticia, pues que impactó a todos nosotros, inmediatamente nos movilizamos. En menos de 12 horas acordamos en salir con esta campaña de donaciones para ayudar a las víctimas del terremoto. No nos tomó mucho tiempo en decidir que teníamos que estar allí presente para nuestra gente.
5: Montoya dice que su trabajo continúa sin parar, pues son miles las familias que necesitan ayuda. Por eso siguen esperando que la comunidad de Colorado siga haciéndose presente, pues la mejor y más rápida manera de ayudar es enviando donativos. Asimismo indicó que trabajan con la organización Caritas, tanto de Caracas como de otros estados afectados.
9: Las personas se han abocado incondicionalmente a ayudarnos. Ha sido una experiencia hermosa que hemos sentido de apoyo de la comunidad venezolana y no venezolana. En este momento, pues por supuesto, iniciamos el proceso de donaciones a través de Caritas, que fue la organización que decidimos que iba a ser la cual íbamos a hacer las donaciones. Ya nosotros hemos trabajado con Caritas en muchas otras oportunidades a lo largo de estos años, y en esta oportunidad pues estamos haciendo todas las donaciones a través de Caritas Caracas, y ellos tienen ya, como sabemos, una logística establecida, y eso por supuesto ha sido una gran ayuda.
5: Montoya agradeció a todo Colorado la ayuda recibida y animó a quienes aún no lo han hecho a que lo hagan, pues cada donativo, por muy pequeño que sea, hace la diferencia.
9: Mi mensaje para las personas, empresas y organizaciones que nos han estado ayudando es que continúen, que sigan apoyándonos, que sigan apoyando esta campaña, que definitivamente va a ser de gran ayuda para todas las personas que en este momento lo necesitan. Hay miles de personas que han quedado damnificadas, personas que han quedado, tienen familiares fallecidos. El dolor en este momento en nuestro país es imaginable. Y por supuesto que lo que pedimos es que nos sigan ayudando, que sigan apoyando a Venezuela, y que nuestra organización está dispuesta a continuar con esta misión, porque nos duele Venezuela, nos duelen nuestros seres queridos, y pues creo que nuestra misión definitivamente ahora es que comienza. Esta tragedia que ha enlutado muchos hogares nos exige continuar apoyando. Así que mis palabras para todos es que nos sigan apoyando, y a los que han depositado su confianza en nosotros, les damos las gracias, de verdad. Muchísimas gracias desde el fondo de nuestro corazón.
5: Aunque la probabilidad de encontrar gente con vida disminuía con cada hora que pasaba, las cuadrillas de rescate locales e internacionales seguían liberando a sobrevivientes de montañas de escombros, dando a las familias angustiadas motivos para mantener la esperanza. Una vez más, quienes deseen hacer donativos pueden hacerlo a través del portal electrónico sosvenezueladenver.org. Informó Floribeth Albarrán, RNC, Unión Radio Noticias.
31: Bueno, si me lo permiten, repito, el portal electrónico donde se pueden hacer donativos, sosvenezueladenver.org, sosvenezueladenver.org. Bueno, en otras informaciones, aun cuando las clases han terminado por las vacaciones de verano, un campamento ya está en marcha en la escuela primaria Westerly Creek, donde en el interior del comedor el personal de cocina se prepara para servir almuerzos a los alumnos y a cualquier otra persona que necesite comida. Las escuelas públicas de Denver pusieron en marcha su programa de comidas de verano para garantizar la disponibilidad de alimentos durante los meses de verano, no solo para los alumnos, sino para todos los menores de 18 años. Según Lindsay Long, dietista y coordinadora de participación comunitaria de los servicios de alimentación y nutrición de DPS, se trata de una comida completa que incluye un cereal, una proteína, una fruta y una verdura en cada ocasión y es 100% gratis. También hay comidas disponibles para adultos por un precio de $3 el desayuno y $5 el almuerzo. Long indicó que, teniendo en cuenta la tasa de inseguridad alimentaria, todos los niños tienen la oportunidad de recibir al menos 2 comidas al día a través del programa de verano. Y no solo los niños se enfrentan a la inseguridad alimentaria, también las personas mayores. Los centros seleccionados para el programa incluyen colegios en los que hay muchos niños inscritos en campamentos y donde existe una necesidad en la comunidad. Los horarios varían según los centros, al igual que las semanas en las que se ofrece el programa, y las escuelas colaboran estrechamente para evitar el desperdicio o hacer frente a una demanda adicional. Para consultar la lista de centros de alimentación de verano, visite dpsk12.org. Es dpsk12.org. El centro de Westerly Creek permanecerá abierto hasta el 14 de agosto. El desayuno se sirve a las 8:30 a 9:30 de la mañana y el almuerzo comienza a las 11:30 de la mañana. Bueno, en más noticias locales, la División de las Montañas de la DEA advierte a los habitantes de Colorado que se mantengan alertas, ya que las recientes incautaciones realizadas en Colorado y Utah han dado lugar a unos hallazgos preocupantes. El laboratorio del suroeste de la DEA identificó pastillas que contenían combinaciones de fentanilo y carfentanilo, así como pastillas que incluían fentanilo y heroína. David Oleski, agente especial al mando de la División de las Montañas de la DEA, señaló que a la luz de estos hallazgos instan una vez más a los miembros de las comunidades a que nunca tomen una pastilla que alguien les dé, a menos que provenga de un médico que la haya recetado o de una farmacia. La DEA señaló que el fentanilo sigue siendo la mayor amenaza relacionada con las drogas a la que se ha enfrentado Estados Unidos, ya que cientos de miles de ciudadanos han fallecido por exposición a esta sustancia en la última década. La agencia describió el carfentanilo como un tranquilizante para animales 100 veces más potente que el fentanilo. Según la DEA, no es habitual encontrar heroína en forma de pastillas y la combinación con fentanilo es poco común. Las pastillas que contenían estas combinaciones de drogas eran de color azul, verde y una mezcla de azul y verde. Bueno, y la oficina del tesorero del estado cuenta con más de 2.2 billones de dólares en bienes no reclamados y ahora está enviando decenas de miles de cheques a los residentes de Colorado como parte de una campaña proactiva para devolver los fondos. La iniciativa se denomina The Great Colorado Payback. El tesorero del estado, Dave Young, ha explicado que el dinero procede de diversas fuentes. Podría tratarse del último sueldo que a alguien se le debía y que no recibió, o bien de un anticipo de una factura de la luz. El estado afirma que uno de cada 10 residentes de Colorado tiene bienes no reclamados en poder del estado. En el último mes se han enviado a los residentes de Colorado casi 28 millones de dólares repartidos en 88 mil cheques. Young señaló que los residentes que reciban un cheque por correo y tengan dudas sobre su legitimidad no deben tirarlo a la basura. Es legítimo y hay que tomárselo en serio, dijo, y recomienda no tirar el cheque pues es auténtico. Pueden llevarlo al banco y cobrarlo. El Departamento del Tesoro de Colorado anima a los residentes a comprobar cada año si tienen bienes no reclamados, después de que la mayoría de los fondos se envíen al estado en noviembre. Para obtener más información sobre los cheques, visite el portal electrónico treasury.colorado.gov. Es treasury.colorado.gov. 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
31: La ONU pidió a Estados Unidos medidas para evitar que más personas inmigrantes mueran bajo la custodia de ICE tras el fallecimiento de 19 de ellas en lo que va de este año, así como investigaciones independientes al respecto. Priscila Cabral Pérez informa.
11: La Oficina de Derechos Humanos de Naciones Unidas precisó que en 2025 se registraron un total de 33 muertes bajo custodia de ICE y 11 en 2024. Asimismo, detalló que 5 de las muertes notificadas oficialmente en 2026 fueron clasificadas como suicidios. Estas muertes se han producido en un contexto de amplia expansión del sistema de detención migratoria de Estados Unidos, con 60.000 detenidos actualmente frente a 40.000 a comienzos de 2025, y planes para ampliar la capacidad del sistema hasta alcanzar las 90.000 personas detenidas a finales de este año, de acuerdo con los datos que maneja el organismo de la ONU. Recordó que se sabe que las personas detenidas, entre ellas familias enteras con niños y personas con cuadros médicos, soportan condiciones de detención y de trato inhumanas, que incluyen una atención sanitaria y una alimentación inadecuadas, así como la exposición a brotes de enfermedades en instalaciones hacinadas, además de denuncias sobre el uso de la fuerza. El alto comisionado de la ONU para los Derechos Humanos, Volker Türk, señaló que la falta de transparencia y de claridad en torno a las circunstancias de estas muertes bajo custodia menoscaba la rendición de cuentas y formuló un llamamiento a que los responsables rindan cuentas y se garanticen los derechos de las familias de las víctimas. También mencionó la falta de información sobre el paradero de las personas detenidas durante los traslados. Informó Priscila Cabral Pérez, RNC Unión Radio Noticias.
31: Bueno, en otras informaciones, el presidente Donald Trump dio a conocer la nominación de Lance Schroyer como director del Servicio de Inmigración y Control de Aduanas. Trump respaldó al ex policía estatal de Oklahoma y ex infante de Marina para contribuir con su liderazgo a continuar adelante con el plan de llevar a cabo la deportación de extranjeros carentes de estatus legal detectados viviendo en Estados Unidos. Lance tiene experiencia de primera mano en sacar a los inmigrantes ilegales de nuestras calles y, al igual que yo y nuestro secretario de Seguridad Nacional, Mark Wayne Mullen, adora a los hombres y mujeres de ICE. Y lo que es más importante, Lance Schroyer tiene lo que hace falta para detener y deportar a los inmigrantes ilegales delincuentes, incluidos asesinos, violadores y traficantes de drogas, a un ritmo nunca antes visto, señaló. Trump exhortó al Senado a confirmar de inmediato a su candidato. El secretario de Seguridad Nacional, Mark Wayne Mullen, respaldó la designación del presidente, indicando que es una excelente elección, pues viene directamente del terreno operativo. Bueno, y el presidente Donald Trump volvió a acusar a Irán de violar el acuerdo de alto al fuego y advirtió que Washington podría intensificar su ofensiva militar si Teherán continúa con sus ataques hasta el punto de que la República Islámica dejará de existir. Trump aseguró que las fuerzas estadounidenses bombardearon instalaciones de almacenamiento de misiles y drones, así como radares costeros iraníes, en respuesta a una nueva violación del cese de hostilidades, y agregó que puede llegar un momento en que ya no puedan seguir siendo razonables y se vean obligados a completar militarmente el trabajo que se comenzó con mucho éxito, indicó. Horas antes, el Comando Central de Estados Unidos informó de una nueva serie de ataques contra múltiples objetivos militares en Irán en respuesta al ataque de un dron atribuido a Teherán contra un petrolero de bandera panameña mientras navegaba por el estrecho de Hormuz. Bueno, pasando a las noticias de América Latina, el gobierno de México prepara la repatriación de casi 30 mexicanos que permanecen en Venezuela tras los terremotos que golpearon al país sudamericano y que dejaron cientos de víctimas, miles de heridos y daños en varias ciudades. Alejandra Ospina informa.
12: La medida busca facilitar el regreso seguro de los connacionales que solicitaron apoyo consular ante la emergencia. La información fue dada a conocer por la presidenta Claudia Sheinbaum y retomada por Infobae, luego de que la Secretaría de Relaciones Exteriores activara mecanismos de asistencia para brindar apoyo a los mexicanos afectados por el desastre natural. La presidenta informó que casi 30 connacionales serán trasladados de regreso a México como parte de un operativo coordinado por la Secretaría de Relaciones Exteriores y las representaciones diplomáticas mexicanas. La mandataria explicó que el gobierno mantiene comunicación con los ciudadanos mexicanos que se encontraban en Venezuela al momento de los sismos para atender sus necesidades y facilitar su retorno. La decisión responde a la emergencia provocada por los terremotos registrados en Venezuela que ocasionaron graves afectaciones humanas y materiales. Ante este escenario, las autoridades mexicanas activaron la asistencia consular para localizar a los connacionales, verificar su estado de salud y coordinar su salida del país cuando así lo solicitaran. Sheinbaum señaló que el gobierno de México continúa dando seguimiento a la situación de los mexicanos que permanecen en territorio venezolano y reiteró que la red consular está disponible para brindar orientación y apoyo durante la contingencia. La Secretaría de Relaciones Exteriores también mantiene comunicación con las autoridades correspondientes para garantizar que el proceso de repatriación se realice de manera segura. Los sismos provocaron una de las emergencias más graves que ha enfrentado Venezuela en los últimos años. Las labores de búsqueda, rescate y atención a los damnificados continúan, mientras diversos países han enviado ayuda humanitaria y equipos especializados para apoyar a las comunidades afectadas. Informó Alejandra Ospina, RNC, Unión Radio Noticias.
31: Bueno, en otras noticias de México, la presidenta Claudia Sheinbaum defendió al ex fiscal general y actual embajador de México en el Reino Unido, Alejandro Gertz Manero, al afirmar que el patrimonio multimillonario que hizo público en su declaración patrimonial es transparente porque fue reportado conforme a la ley y explicó su origen. Las declaraciones de Sheinbaum ocurren después de que esta semana se conociera la declaración patrimonial de Gertz Manero, ahora integrante del Servicio Exterior Mexicano como embajador en el Reino Unido. En su declaración reportó más de 13 inmuebles, entre ellos 10 casas, un edificio completo, un departamento y un terreno, además de una colección de joyas valuada en alrededor de $1,000,000, obras de arte por unos $450,000, 7 vehículos incluidos 2 Rolls Royce y cuentas bancarias en España, Suiza y Estados Unidos. La gobernante mexicana sostuvo que el hecho de que el ex fiscal haya hecho pública su situación patrimonial demuestra que no existe opacidad sobre sus bienes e insistió en que el funcionario cumplió con la obligación de informar el origen de sus propiedades y activos. Bueno, y la líder opositora de Venezuela, María Corina Machado, aseguró que ha llegado el momento de regresar a su país tras los terremotos del pasado miércoles, por lo que muy pronto estará con su pueblo. Ha llegado el momento, es mi deber acompañar a mi pueblo. Necesitamos estar juntos para abrazarnos, para llorar, para guardar luto juntos, pero también para darnos fuerza mutuamente en este momento tan difícil, dijo la Premio Nobel de la Paz desde el exilio. Tan pronto ocurrió el terremoto, Machado, quien se encuentra en el exilio desde finales del año pasado y que antes estuvo en la clandestinidad en su país desde las elecciones de 2024 para evitar ser arrestada por el gobierno de Nicolás Maduro, pidió a su pueblo fortaleza y unidad en un mensaje en las redes sociales. Hoy la líder venezolana indicó que en este momento la prioridad absoluta es salvar vidas y consolar y ayudar a quienes se han visto afectados. Muy pronto estaré de regreso en Venezuela junto al pueblo venezolano, afirmó. Sin embargo, el reclamo de regresar a su país al parecer no es bien visto en Washington, según indicaron al New York Times dos funcionarios de la administración del presidente Donald Trump. De acuerdo con el diario, Machado ha pedido ayuda a Washington para regresar a su país, pero el reclamo es visto como inoportuno por los dos funcionarios que no se identifican, e incluso uno lo considera un truco político. 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
13: Gracias, Salvador. 37 minutos después de las 7 de la mañana y como cada lunes a esta hora tenemos nuestro segmento especial que ofrece la organización Vuela por Salud. Y el día de hoy nuestra invitada especial es Angélica Nevares.
14: Un placer estar en ese espacio, como
13: igualmente,
14: siempre.
13: Igualmente, muchas gracias. Agradezco mucho tu tiempo porque precisamente, y ya lo podemos notar, por supuesto, por las temperaturas altas, verano, y lo primero que uno piensa quizás es actividades de verano. ¿Qué voy a hacer con los muchachos, por Dios, que ya no tienen clases, no?
14: Sí, ¿en qué nos vamos a enfocar ahora?
13: Exacto. Entonces, esa es una preocupación quizás, ¿no? Particularmente para los padres, ¿no? Y no sé, quizás para los jóvenes también pensando, ay, ¿qué voy a hacer este verano realmente? No tengo planes, ¿no? Entonces, como que esto es algo en lo que todos estamos pensando, ¿no? Es una temporada muy linda, por supuesto, el verano. Estamos, en este caso, los jóvenes están de vacaciones. Entonces, es momento para descansar, pero también para convivir con nuestros seres queridos, ¿no crees?
14: Totalmente, y creo que definitivamente esa etapa de que usted menciona de los jóvenes es una etapa en la que ya no están niños, donde los podemos llevar, ¿verdad? Nosotros, sobre todo ya la mayoría de nosotros, cuando nuestros hijos están más grandes, pues trabajamos. Ya. Y esa edad de los jovencitos puede pasar mucho

0: tiempo de ocio si no tenemos un plan para verano. Entonces, estamos emocionados porque viene el verano, el solecito, pero creo que es una preocupación
1: También,
0: real el qué vamos a hacer con ellos.
1: ya. Muchas veces uno dice, ah, oh, ya recuerdo aquel verano que hicimos esto, esto y aquello. Como que uno tiene recuerdos bonitos del verano,
0: Sí.
1: ¿no? Y pues quería comenzar esta conversación preguntándote acerca de actividades sencillas para el verano, ¿no?
0: Sí, creo que a veces nos complicamos como padres, queremos tener un plan o a dónde o qué. Hay actividades muy sencillas que los invito a que recordemos cuando nosotros éramos jóvenes o más, hace poquito,
1: Exacto.
0: hace muy poco, pero a veces las cosas más sencillas eran las que más nos llenaban. Entonces, inclusive salir al parque, darnos el tiempo, pero que no pase desapercibido el momento del verano, sus vacaciones, aunque ahorita para nosotros creo que pueden ser, son muchísimas, no. Pasa rápido el tiempo
1: Sí, cierto.
0: y no los, creo que viene una invitación a no inundarlos en nuestra rutina, sino realmente hacernos un tiempo de que el verano sea diferente y a la par, pues nosotros también lo disfrutamos.
1: Sí, naturalmente. ¿Sabes tú qué estaba pensando? Hablando de verano, uno siempre piensa salir, moverse, por supuesto, juegos activos, porque el problema, Angélica, es que ahora los chicos están metidos en el teléfono todo el tiempo, sentados, sin moverse, que parecen estatuas, por
0: Sí.
1: Dios, bien sea revisando los textos, mensajes o las diferentes plataformas que existen, o inclusive juegos, ¿no?
0: Totalmente.
1: Que lo único que movilizan son los dedos,
0: Total,
1: y
0: y
1: más
0: yo
1: que todo los
0: creo,
1: pulgares, ¿no? Eso es todo.
0: y yo creo que usted dice, los chicos, los medianos, los grandes y los más grandes, definitivamente esta situación con las pantallas y los dispositivos creo que es un problema general y toca a nosotros como adultos dejar un tantito el dispositivo para poder involucrar a los niños a que se muevan. Y otra vez, yo recuerdo, ¿verdad? Nuestra infancia estaba llena de movimiento, llena de actividades, que nos pasaba que no nos podían meter a casa.
1: Ya, cierto, cierto, cierto. Y siempre estábamos haciendo algo.
0: Algo.
1: Con una pelotita, por muy chiquita que fuera, jugábamos fútbol, ¿no? Era
0: Sí.
1: impresionante, ahí en frente de las casas con los amigos y los hermanos y qué sé yo. Todo eso naturalmente ha cambiado, la tecnología, las nuevas generaciones, por supuesto, todo cambia con el paso del tiempo,
0: Total.
1: ¿no? Nuestra generación también fue totalmente diferente a la de nuestros padres o nuestros abuelos,
0: Totalmente.
1: ¿no? Pero creo que es importante hablar acerca de esto, porque inclusive la nutrición forma parte también del verano, porque los
0: Sí.
1: muchachos, una galletita, una cuestión, listo, ¿no?
0: Sí.
1: Hey, hay que nutrirse, ¿no? Para poder tener energía, para poder hacer muchas cosas interesantes, ¿no?
0: Y luego yo creo que personalmente nos sucede, también yo lo miro mucho, que como están en la escuela o en alguna actividad la mayor parte del día, no sabemos qué tanto los chiquillos tienen ese antojito al estar en casa, constantemente están queriendo comer. Y pues bueno, aquí es una invitación a buscar alimentos pues que los nutran, que eso los va a llenar de energía, porque muchas veces los vemos, como decía usted, muy sedentarios, ¿verdad? En sus dispositivos. Y luego comiendo quizás pues cosas que no les promueven esa energía, eso afecta e impacta terriblemente. Entonces, busquemos estos pequeños aperitivos saludables que también pues para nosotros nos funcionan y de esa manera ellos están promoviendo también una mejor alimentación.
1: Angélica, te quería preguntar precisamente, ¿no? ¿Por qué crees tú que es importante que los niños y los jóvenes se mantengan activos, especialmente en estos meses, ¿no? De verano.
0: Es importantísimo buscar la manera de buscar actividades que los mantengan en movimiento por la salud del corazón, ¿verdad? Cardiovascular, porque ellos muevan, se estiren, muevan sus articulaciones. Aparte, crear estas rutinas saludables en ellos de actividad física para que en la noche muchos de estos jovencitos pueden pasar muchos tiempos en los dispositivos y durante la noche tener problemas para conciliar el sueño. Si nosotros como adultos los involucramos en actividades que promuevan el movimiento, que promuevan la actividad física, de alguna manera por la tarde llegan cansados. cansados y entonces claro. ellos pues van a querer dormir, van a tener una calidad de sueño, entonces tenemos que formar una estructura más saludable en ellos promoviendo la actividad física.
1: Ya, no, definitivamente muy, muy importante, ¿no? Y no se necesita realmente mucho dinero, porque ahora el dinero también es una preocupación total para los padres, por supuesto, ¿no? Para mantenernos activos. ¿Tienes algunas ideas más o menos sencillas, diría yo, para mantenernos activos o que los padres se mantengan junto a sus hijos activos durante los meses de verano?
0: Sí, claro que sí, definitivamente. Personalmente creo que podemos hacer mucho. Todos tenemos, y aquí este país nos ofrece lugares recreativos muy bonitos donde podemos simplemente ir a caminar al aire libre, andar en bicicleta. Sin embargo, como parte de nuestro trabajo en Vuela, estamos desarrollando una guía de verano para nuestras familias. Las familias que vengan a participar de nuestros cursos, les vamos a dar esta guía de lugares culturales, lugares de actividad física, donde vayan a escuchar música, lugares o gratis o de costo muy bajo, pero nos dimos cuenta dentro de esta búsqueda que hay muchísimo aquí, señor Rolfo. Colorado o Denver ofrece muchas oportunidades para las familias para que pasen un verano diferente. Por ejemplo, tenemos idas al museo a veces gratis, tiene días gratis el Museo de Ciencias, el Museo de Artes. También existen, por ejemplo, caminatas al aire libre con algunas organizaciones. Entonces lo estamos como que condensando nosotros en una guía para que ustedes obtengan esos servicios. Si usted tiene la habilidad de hacer algo ahí alrededor de casita, lo invito. Si tiene una computadora, busque también aquí en Denver o véngase con nosotros y le damos la guía.
1: Ya, inclusive hay muchos deportes comunitarios, ¿no? Que hay organizaciones que no está la liga de fútbol, por totalmente ejemplo, su fútbol, soccer. Uno de los deportes que practicó uno de mis hijos, que fue el, se llama en inglés, ¿no? Online hockey, ¿no? Que okay. En vez de ser en hielo es en cemento, wow. Hockey, ¿no? Con patines de ruedas en línea.
0: Oh,
1: en
0: fin.
1: Hay muchos realmente organizaciones que promueven toda esta serie de deportes, especialmente en el verano, que están los chicos sin hacer nada, ¿no?
0: Totalmente.
1: O que tienen más tiempo para practicarlos, ¿no?
0: Y creo que nosotros como adultos pues estamos en esta rutina, tenemos que trabajar, tenemos que proveer, estamos muy preocupados pues por nosotros darle todo eso a nuestros hijos. Sin embargo, tenemos que darnos ese tiempo de buscar en qué podemos involucrarlos, porque definitivamente hay muchísimas organizaciones, perdón, como nosotros, que ofrecen muchos servicios y otra vez, o gratis o a muy bajo costo, es tener claro la intención.
1: Sí, naturalmente. Te quería preguntar algo, Angélica, por ejemplo, ¿cómo mantener hábitos saludables durante el verano?
0: Wow. Definitivamente cuesta, pero tenemos que poner mucho énfasis a esa intención. Hábitos saludables de comida, ¿verdad? Uh-huh. Alimenticios, como les decía, promover el ir al supermercado, por ejemplo, y no vayamos con hambre. Yo siempre digo eso, no hay que ir con hambre, porque después tengamos un plan, qué quiero comprar, qué quiero llevar a mi casa, pues para que los chicos tengan estas opciones saludables, ¿verdad? También el tomar muchísima agua.
1: Ya,
0: creo que nos olvidamos.
1: Especialmente con estos calores tan grandes.
0: Total.
1: ¿No? Hay que mantenerse hidratado. Por supuesto,
0: sí, a veces se nos olvida, ¿verdad? Y ahorita que anda mucho de moda el traer nuestro termo al lado, uh-huh, es una buena oportunidad para comprarnos igual los hijos y los padres, yo qué sé, promover estas cositas o competencia en casa. Ya. Nos vamos a tomar un litro, no sé, ¿verdad? Durante el día, pero sí tenemos que promover la toma continua de agua. Es importantísimo.
1: Ya. Naturalmente. Estaba viendo, por ejemplo, a los jóvenes, ¿no? Y también a los adultos les gustan, ¿no?, las sodas, bebidas que son un poco azucaradas. Yo me acuerdo que mi doctor en ese momento, y gran amigo, por cierto, de México, me decía, yo le decía, es que me encantan, por ejemplo, esos jugos que venden de frutas. Me dice, Rolfo, eso es puro azúcar.
0: Es puro azúcar, sí, sí.
1: Puro
0: sí.
1: azúcar. Entonces hay que manejar con mucha precaución esas bebidas.
0: Totalmente. ¿No? Tenemos un programa maravilloso, se llama Project Power. No lo tenemos activo continuamente, sin embargo, es un programa súper excelente porque me encanta esta parte que usted menciona. Es un programa que a través de actividades hace muy interactivo el conocimiento. Entonces, hay una parte en esta clase donde ellos les traemos estos jugos, ¿verdad? Okay. Estas bebidas azucaradas, y luego les enseñamos cuánta azúcar existe en ese vasito, por ejemplo, de soda. Entonces los jovencitos, los niños se quedan admirados, también nosotros como adultos, porque esto es demasiada azúcar que estoy segura que sola no nos la comeríamos.
1: Ya, y no solamente es la cantidad de azúcar, sino el que además se le añade, ahí aparece como added, you know. Sure, que además de que tiene tanto de azúcar la bebida, además de eso tiene otro porcentaje más que se le ha colocado más. Porque muchas veces pues la fruta en sí es dulce, ¿no?
0: Totalmente.
1: Y tiene su azúcar natural, pero además de eso, ahí va otra porción más de
0: totalmente
1: azúcar.
0: Y gusta porque pues el azúcar es muy aditiva, a todos nos gusta, ¿verdad? Y sobre todo los que crecimos tomando estos refrescos, pues nos gusta. Sin embargo, el hacer conciencia de que, bueno, tomémonos uno a la semana, no seguido, pero a veces lo podemos utilizar diariamente y es lo que se vuelve y se torna peligroso.
1: Ya. Hablando de peligros que no de repente el exceso de azúcar causa, por ejemplo, estamos hablando de enfermedades, ¿no? Como la... el exceso de azúcar en la sangre, ¿no?
0: Total, la diabetes. Sí. Precisamente Project Power es una iniciativa precisamente de eso, de promover en los niños, de prevenir la diabetes, ¿verdad? En nuestra comunidad tenemos altos números de personas con diabetes. Sin embargo, queremos, los programas en Vuela son mayormente preventivos. Queremos ir un paso antes para mostrar los peligros y todo lo que pueda ocasionar. Y si empezamos a una edad temprana, pues tenemos mucho mejor manera, ¿verdad?, de mitigar eso.
1: Ya. Estaba también pensando que en el verano, pues uno siempre está comiendo cositas, bocadillitos y tal, y qué sé yo. Y creo que también hay que prestar atención, ¿no?, a esas cantidades de cosas, que sí son ricas, que sí, los palitos de queso y la cantidad de cosas, pero hay que ver exactamente. Y ustedes aquí en Vuela por Salud precisamente enseñan en uno de sus programas a leer las etiquetas, a ver lo que contiene, ¿no?, cada cosa que nos estamos comiendo. Inclusive hay algunos... estas bolsitas con snacks, como los llaman en inglés, que inclusive tienen cosas que ya han sido prohibidas, por ejemplo, el amarillo no sé qué y muchas otras cosas, ¿no?
0: Y es súper peligroso, y qué importante es saber leer las etiquetas nosotros. Exacto. Como adultos, si nosotros como adultos las aprendemos a leer, pues prevenimos que nuestros jovencitos o nuestros niños pues coman de estas cosas, ¿verdad?
1: Frutas, muy importante, ¿eh? Frutas, tiene su azúcar natural, y son frescas, ¿no? ¿Te imaginas con un calor de estos de repente una naranja bien
0: por
1: jugosa?
0: ¡Dios! ¡Una qué sandía!
1: Una sandía, exactamente.
0: Sí,
1: ¿no?
0: Definitivo.
1: ¡Qué bien! Ahora, una pregunta que a lo mejor se la hacen también los padres, ¿no, Angélica? Y es, ¿cómo encontrar ese equilibrio entre que si celulares, que si videojuegos, no, que si las pantallas, en fin? Wow, yo creo que bueno, ya mis hijos están grandes y ahora son ellos los que tienen que andar con esa cuestión con sus hijos ahora, ¿no? Con mis nietos, ¿no? Pero estas nuevas generaciones, inclusive a una edad muy temprana, todo para que te distraigas, ¿no? Esto es un arma de doble filo.
0: Es un arma totalmente, sobre todo porque creo que a veces lo hacemos sin la mala intención.
1: Claro.
0: Pero lo voy a entretener y eso me va a dejar a mí a lo mejor tener y hacer esta, realizar esta actividad. Sin embargo, tenemos que siempre preguntarnos qué es lo que quiero, ¿verdad? Y darme cuenta de que si ellos pasan tanto tiempo tan pequeños en estos dispositivos, eso va a mermar su crecimiento, la manera en la que se comunican, tiene un impacto tremendo. Entonces, ¿cómo equilibrarlo? Quizás nosotros podemos establecer estos tiempos, establecer límites. Y mucho de lo que hablan los programas En Vuela, que me encantan cuando los niños ya no están tan pequeños, ¿verdad? Cada edad es diferente. Sin embargo, en esta etapa de la adolescencia, ellos aprenden mucho por el modelo. Entonces, a veces soy mucho de no estés tanto en el teléfono, en el dispositivo, pero yo no lo dejo, ¿verdad? Entonces, si empezamos en casa por tener a lo mejor, saben que a la hora de la comida no vamos a utilizar dispositivos y empezar de poquito a poquito. También lo que funciona mucho con los niños es tener tiempos establecidos. Y ellos funcionan mucho con estarles recordando. ¿Sabes qué? Tienes 5 minutos, te quedan 4. Te quedan 3. Eso ayuda porque a veces, pues nosotros mismos, ¿verdad? Como padres podemos caer en el hecho de, dame el teléfono, pero ya, ¿verdad? Entonces, los niños están metidos en su dispositivo, que para ellos ahorita estoy en un juego muy importante y estoy perdiendo. Y entonces, abruptamente hago yo y eso va a crear un conflicto ahí que quizás sea innecesario. Entonces, como adultos tenemos que tomar, y los invito también a los padres a que tomen nuestros programas que nos dan estas herramientas súper buenas, súper sencillas. Lo está haciendo usted súper bien con las herramientas que tiene. Hagamos esa cajita de herramientas más grande. Son sugerencias súper buenas que nos ayudan a establecer límites saludables.
1: Ya. He visto algunos videos de reacciones de jóvenes en la escuela cuando les quitan el celular así de repente, ¿no? Porque la maestra o el maestro ha dicho no pueden tener celulares en la clase. ¿Ok? Y hay los que les importa un pepino realmente, ¿no?
0: Total.
1: Y cuando llega la maestra y se los arrebata, o el maestro, la reacción de esos muchachos es impresionante, de caerle a golpes a un maestro, ¿te imaginas?
0: Totalmente.
1: O sea, eso me indica a mí que hay una adicción ya enorme.
0: Pero también tengamos en cuenta que es una etapa en la que ellos, los jóvenes, están pasando por mucho. Tienen mucho, no se ve, y por eso nosotros podemos pensar que no pasó. Y a nosotros podemos a lo mejor ya no acordarnos de esa etapa. Sin embargo, ellos en esa etapa están teniendo cambios emocionales, cognitivos, físicos, todo al mismo tiempo. Ahorita, en esta época que vivimos, ellos desarrollan una conexión o un apego a ese dispositivo. O sea, ese dispositivo puede ser para ellos, me siento triste o me siento a lo mejor cansado, abrumado, mi teléfono. Tengo un conflicto, mi teléfono. Ahí en ese teléfono ellos guardan sus relaciones interpersonales. Ahí están sus amigos, ahí están cosas muy privadas. Entonces, por eso tienen esa reacción y es tan importante para nosotros como padres, precisamente que ellos no generen ese apego al teléfono. Por eso hablemos de la cuestión preventiva. Con el tiempo, empecemos con pequeñas prácticas, empecemos a yo hablar con mi hijo, que sepa que yo estoy aquí, tenerle cosas, actividades familiares saludables, donde él pueda descargar todo eso que ellos tienen, porque sin temor a justificarlo, ¿verdad? Pero sí pasan por mucho en esa etapa nuestros jovencitos.
1: Ya. Hace poco, precisamente, tuvimos una noticia en uno de mis noticieros de que un distrito escolar había prohibido, tomó la decisión, la mesa directiva, de prohibir ahora en el próximo año escolar los teléfonos, desde la entrada hasta la salida de clase, ¿no? Y después abrí los micrófonos y dije, ¿ustedes qué opinan? ¿Padres tienen hijos y tal? Y realmente las personas que llamaron estuvieron de acuerdo. Dicen, no, me parece que es una excelente medida. Pero al mismo tiempo, habían padres que decían, pero bueno, y entonces a la hora de una emergencia, porque esa es otra
0: realidad.
1: No, emergencias en las escuelas. ¿Cómo me comunico con mi hijo? ¿Qué voy a hacer? ¿No? Entonces, hay allí una situación que yo me imagino que ahora los distritos escolares, a raíz, ¿no?, de estas normativas que están aprobando, van a tener también que desarrollar algunas estrategias de cómo los padres se pueden comunicar para estar seguros de que sus hijos están bien,
0: ¿no? Totalmente. Y creo que toca un punto ahí muy importante. Definitivamente muchos de nosotros tomamos la decisión de darles un dispositivo, un teléfono, por el tema de la seguridad. Ya. Y en un curso, específicamente me tocó escuchar a una madre de familia, pues nosotros no teníamos nada. nos salíamos de nuestra casa y nuestros padres básicamente no sabían nada de nosotros hasta que volvíamos. Creo que hay que tomar muy en cuenta que no vivimos en el tiempo ya de antes. Por mucha nostalgia, tenemos cosas muy bonitas que tenemos que rescatar de allá, pero ya no estamos allá.
1: ¿Cierto?
0: Entonces, ¿qué sucede? Más con todo lo que ocurre aquí en Estados Unidos, ¿verdad? Tristemente han ocurrido muchísimas cosas en las escuelas. Genera una necesidad en nosotros como padres de familia el de alguna manera asegurar que nuestro hijo está bien dentro de la escuela, dentro de la facultad. Entonces, definitivamente estoy de acuerdo, tendrían que diseñar algo, pues que a lo mejor ayude a eso con los padres. O nosotros como padres establecer estrategias con nuestros hijos, ¿qué haríamos en caso de hablar directamente con ellos? Pero definitivamente creo que la medida se debe a qué tanto están pasando estos niños en el dispositivo que los desconcentra de todo el mundo exterior y se vuelve también un problema terrible. Yeah.
1: Por eso quizás es muy importante acompañar emocionalmente a los jóvenes durante el verano, que son, ¿no? Es el tiempo en el que están quizás más, entre comillas, solos quizás o algo así por el estilo.
0: Totalmente, y luego hablemos de jóvenes, ¿verdad? Y otra vez haciendo hincapié a esta etapa de cambio en ellos. Es una etapa en la que ellos están buscando qué me gusta, quién soy, qué acepto, ni ellos mismos entienden, entonces tienden mucho a aislarse y eso puede ser quizás también un peligro. Tenemos un programa excelente, se llama Primeros Auxilios en Salud Mental, que definitivamente es el específico para estos casos porque nos habla de cambios típicos en la adolescencia y posibles señales de alerta de algún desafío emocional en los jóvenes. Entonces, ahorita está mucho de que los chicos se aíslan, quiero estar solo, y nosotros como padres tenemos que reconocer, porque también no es tan bueno que ellos pasen tanto tiempo solos.
1: Por supuesto, por supuesto. Esto los puede conllevar, por ejemplo, a utilizar sustancias, cigarrillos y los famosos...
0: El vaping, ay.
1: Vapes, estos horribles, ¿no? Eso precisamente, ¿no? Querer hacer algo diferente porque estoy aburrido.
0: Totalmente.
1: Y ese algo diferente puede ser no tan saludable, ¿no?
0: Totalmente. Entonces me recargo en todas estas acciones nada saludables para sentirme mejor. Pero sabemos de sobra, ¿verdad?, que mucho el uso de sustancias no es para que se sientan bien, es para no sentirse mal. Entonces, ¿por qué me estoy sintiendo mal? Y luego recurro a una actividad no saludable.
1: Ya.
0: Tengo que tomar mucha ojo ahí.
1: Ya. Ah, muy importante. Estos meses de verano realmente puede haber una mejor conexión con los hijos, ¿no? Están en clase, están tan ocupados, yo también en el trabajo, pero ahora quizás voy a aprovechar, ¿no?, que hay tanto tiempo libre para reconectarme de alguna manera.
0: Sí, tomemos provecho de lo que sí tenemos. Ya sabemos lo que no, pero también existen estrategias que podemos y que fomentan la comunicación abierta, la supervisión saludable con los hijos, la escucha también con ellos. Dentro de los programas, me encanta, hay un juego, les regalamos como el Jenga, ¿sí conoce el
1: claro.
0: Jenga? Y me encantó una propuesta que hizo un padre de familia. Al estar jugando con ellos, en las tablitas escribían preguntas.
1: Okay.
0: Tu color favorito, tu comida favorita, cuál es tu actividad favorita. Entonces armaban la torrecita y cuando la sacaban, la persona contestaba esa pregunta. Creo, me pareció a mí una idea excelente, sencilla, que podemos aplicar en casa, pues para sobre todo fomentar esa comunicación. Y a veces no sabemos ni siquiera cuál es el color favorito de nuestros hijos.
1: Cierto, cierto,
0: sí.
1: Cierto. Los juegos de mesa,
0: sí. Bueno,
1: ahora que mencionas, por ejemplo, los juegos de mesa son de lo más simpáticos, ¿no? Yo recuerdo creciendo de jugar damas criollas, damas chinas y ajedrez y otras cantidades de juegos de mesa, ¿no? Interesantísimos, Monopolio,
0: sí.
1: Ese, el de buscar el asesino, no me acuerdo cómo se llama, Sospecha creo que se llamaba el juego, pero hay muchos juegos de mesa que son impresionantes, de lo más entretenidos, ¿no? Y ponen a los muchachos a pensar también, ¿no?
0: Totalmente, y entonces entra esta actividad de conexión, esta
1: sí,
0: conexión,
1: exacto.
0: De juego, de que no nos vean solamente nuestro papel de mamá y papá y la que provee y cocina, no, sino interactuar con ellos a través de los juegos de mesa es magnífico.
1: Ya. Afortunadamente ustedes tienen una cantidad de programas como el que has mencionado, que ayudan a establecer y a mejorar esta comunicación entre padres e hijos. Tú decías, esto es lo de la lista de actividades para el verano, me parece fascinante.
0: Es espectacular. Tenemos muchos programas ahora que viene el verano, precisamente en este formato de quizás 2 días a la semana. Vamos a tener este programa magnífico que se llama Familias Fuertes, y pues su nombre lo dice todo, ¿verdad? Sí. Y lo está haciendo usted súper bien. Sin embargo, este programa le da herramientas súper sencillas, súper prácticas para comunicarse con sus hijos. Este programa es para familias que tienen hijos entre los 9, agarramos 9 o 10 hasta 14 o 15 años. Ajá. Y en este programa es fascinante. Los adultos están en una área platicando con el facilitador sobre cómo me puedo comunicar con mi hijo, por qué no me escucha, cómo puedo apoyarlo en sus sueños, cómo puedo poner límites. Los límites siempre van a ser buenos. Tenemos que como padres fomentar los límites, pero a través de la autoempatía y de la empatía, ¿verdad? Y luego los jóvenes, por otra parte, están en otro espacio, a través de juegos, a través de dinámicas, creando conciencia en los jovencitos de que no es que mi papá o mi mamá me regañen porque no me quieran, no. Ellos también pasan por estrés, tienen la responsabilidad en sus hombros de proveer, y eso implica trabajar. Entonces, como que me encanta porque crea un ambiente de mucha empatía entre las familias. Yeah. Al final de la sesión, de cada sesión, las familias realizan una pequeña actividad juntos. Entonces, nosotros como facilitadores de verdad y promotores de salud, es maravilloso lo que vemos de la sesión número 1 y esa interacción familiar a la sesión número 6 cuando acaban. Wow, es totalmente diferente, se nota. Y a veces los papás dicen, no, es que mi hijo no va a querer venir, y siempre les digo, tráigalo a la primera clase y va a ver, porque ya después los papás solitos traen a los hijos. Entonces vamos a tener 2 oportunidades para que se animen este verano. Vamos a estar lunes y miércoles en la iglesia de la Ascensión, el Mombelo, de 10 de la mañana a 12 de mediodía, y martes y jueves por la tarde en la iglesia de Commerce City. Entonces no hay chance de que diga que no. Hay oportunidades.
1: Ya, maravilloso. Por supuesto, toda esta información está en la página de Facebook de Vuela por Salud. También les pueden llamar aquí al 1-888 y Salud, y les van a dar toda la información. Pueden inscribirse en los programas, lugares donde se van a estar ofreciendo. Toda esa información está disponible. Hablando de los teléfonos, metiéndose solamente en la computadora o en el teléfono, no, en Vuela por Salud, la página de Facebook. Pero esa va a ser una búsqueda muy buena, ¿no?
0: Totalmente.
1: Esos minutos enfrente del teléfono van a ser muy buenos porque ahí van a tener toda la información, ¿no?
0: Aparte, se pueden comunicar también a nuestro departamento de salud emocional directamente, 720.
1: ¿Qué es el que tú estás?
0: Sí, en el de donde estamos nosotros están todos estos programas de salud emocional, 720-400-2868. Vamos a tener muchos eventos familiares, así que en Facebook no se lo pierdan, denle like ahí a Abuela para que sepa todo lo nuevo que estamos haciendo.
1: Ya. Repites el número, por favor, si eres tan
0: amable. 720-400-2868. Es línea directa al Departamento de Salud Emocional.
1: Ya, qué bueno. Angélica, como siempre, un placer hablar contigo, ¿eh?
0: Un placer estar aquí siempre.
1: Muchas gracias.
0: Gracias.
1: Sí. Hasta pronto.
0: Hasta pronto.
1: Muy bien, ahora tenemos las noticias. Aquí en Hablemos.
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1: Hoy iniciamos con noticias de América Latina. El número de fallecidos por los dos terremotos que sacudieron Venezuela ha ascendido a 1.430 y las familias han denunciado la desaparición de al menos 68.900 personas. La cifra siguió aumentando incluso después de que el fin de semana concluyera el plazo de 72 horas para el rescate de supervivientes con vida, mientras que la indignación por la respuesta del gobierno se intensificó en algunas de las zonas más afectadas. Más de 6 millones de personas podrían verse afectadas por los terremotos, incluidos unos 2 millones en la capital, Caracas, según cifras de la Organización Internacional para las Migraciones. El análisis de imágenes satelitales muestra que casi un tercio, es decir, un 31% de los edificios de Catia la Mar en el litoral han sufrido daños. El estado de La Guaira, en la costa caribeña, fue el más afectado por la destrucción. Civiles y equipos de rescate registraron los montones de escombros de hormigón derrumbado utilizando palas, cuerdas, maquinaria pesada e inclusive sus propias manos. A falta de cascos de seguridad, muchos de los participantes en las labores de búsqueda llevaban cascos de moto. Los cadáveres se cargaban en camiones blancos desde el estacionamiento de un hospital para su identificación. Las organizaciones humanitarias afirman que las primeras 48 a 72 horas tras una catástrofe son las más críticas para rescatar a los supervivientes con vida, un plazo que expiró el sábado. El máximo responsable de las Naciones Unidas en Venezuela, Gianluca Rampolla, afirmó que no podía determinar con exactitud cuántas personas seguían sepultadas, pero estimó que se derrumbaron aproximadamente 125 edificios, una cifra que sugiere que el número de víctimas mortales podría aumentar significativamente por encima del recuento oficial. Los equipos de rescate de México, Estados Unidos, Brasil, El Salvador, Francia y otros países ya se encontraban sobre el terreno el sábado. Las autoridades venezolanas indicaron que 17 vuelos habían transportado a más de 1.600 efectivos. Cerca de 250 estadounidenses, incluidos equipos de Virginia, California y Florida, participaban en las labores de rescate. Un buque de transporte de la Armada de Estados Unidos se posicionó frente a la costa para recibir a los supervivientes evacuados que necesitaban atención médica. El Departamento de Estado estaba preparando un paquete de ayuda que se sumaría a los 150 millones de dólares de ayuda ya anunciados. Mientras tanto, desde el miércoles se han registrado más de 400 réplicas en la región, incluido un temblor de magnitud 4,8 el sábado. Bueno, pasando a noticias locales, Colorado respondió inmediatamente a la tragedia en Venezuela gracias a los esfuerzos de SOS Venezuela Denver y otras organizaciones locales. Floribeth Albarrán informa.
8: Según Sue Montoya, presidenta de SOS Venezuela Denver, la organización envió ayuda humanitaria de inmediato a organizaciones como Caritas Venezuela, gracias a la ayuda de cientos de personas, restaurantes y dueños de camiones de comida, cuyas donaciones han permitido a la organización comprar insumos críticos para las víctimas.
9: SOS Venezuela Denver, después que recibimos la noticia, pues que impactó a todos nosotros, inmediatamente nos movilizamos. En menos de 12 horas acordamos en salir con esta campaña de donaciones para ayudar a las víctimas del terremoto. No nos tomó mucho tiempo en decidir que teníamos que estar allí presente para nuestra gente.
8: Montoya dice que su trabajo continúa sin parar, pues son miles las familias que necesitan ayuda. Por eso siguen esperando que la comunidad de Colorado siga haciéndose presente, pues la mejor y más rápida manera de ayudar es enviando donativos. Asimismo indicó que trabajan con la organización Caritas tanto de Caracas como de otros estados afectados.
9: Las personas se han abocado incondicionalmente a ayudarnos. Ha sido una experiencia hermosa que hemos sentido de apoyo de la comunidad venezolana y no venezolana. En este momento, pues por supuesto, iniciamos el proceso de donaciones a través de Caritas, que fue la organización que decidimos que iba a ser la cual íbamos a hacer las donaciones. Ya nosotros hemos trabajado con Caritas en muchas otras oportunidades a lo largo de estos años, y en esta oportunidad pues estamos haciendo todas las donaciones a través de Caritas Caracas, y ellos tienen ya, como sabemos, una logística establecida, y eso por supuesto ha sido una gran ayuda.
8: Montoya agradeció a todo Colorado la ayuda recibida y animó a quienes aún no lo han hecho a que lo hagan, pues cada donativo, por muy pequeño que sea, hace la diferencia.
9: Mi mensaje para las personas, empresas y organizaciones que nos han estado ayudando es que continúen, que sigan apoyándonos, que sigan apoyando esta campaña, que definitivamente va a ser de gran ayuda para todas las personas que en este momento lo necesitan. Hay miles de personas que han quedado damnificadas, personas que han quedado, tienen familiares fallecidos. El dolor en este momento en nuestro país es imaginable. Y por supuesto que lo que pedimos es que nos sigan ayudando, que sigan apoyando a Venezuela, y que nuestra organización está dispuesta a continuar con esta misión, porque nos duele Venezuela, nos duelen nuestros seres queridos, y pues creo que nuestra misión definitivamente ahora es que comienza. Esta tragedia que ha enlutado muchos hogares nos exige continuar apoyando. Así que mis palabras para todos es que nos sigan apoyando, y a los que han depositado su confianza en nosotros, les damos las gracias, de verdad. Muchísimas gracias desde el fondo de nuestro corazón.
8: Aunque la probabilidad de encontrar gente con vida disminuía con cada hora que pasaba, las cuadrillas de rescate locales e internacionales seguían liberando a sobrevivientes de montañas de escombros, dando a las familias angustiadas motivos para mantener la esperanza. Una vez más, quienes deseen hacer donativos pueden hacerlo a través del portal electrónico sosvenezueladenver.org. Informó Floribeth Albarrán, RNC, Unión Radio Noticias.
1: Bueno, si me lo permiten, repito, el portal electrónico donde se pueden hacer donativos, sosvenezueladenver.org, sosvenezueladenver.org. Bueno, en otras informaciones, aún cuando las clases han terminado por las vacaciones de verano, un campamento ya está en marcha en la escuela primaria Westerly Creek, donde en el interior del comedor el personal de cocina se prepara para servir almuerzos a los alumnos y a cualquier otra persona que necesite comida. Las escuelas públicas de Denver pusieron en marcha su programa de comidas de verano para garantizar la disponibilidad de alimentos durante los meses de verano, no solo para los alumnos, sino para todos los menores de 18 años. Según Lindsay Long, dietista y coordinadora de participación comunitaria de los servicios de alimentación y nutrición de DPS, se trata de una comida completa que incluye un cereal, una proteína, una fruta y una verdura en cada ocasión, y es 100% gratis. También hay comidas disponibles para adultos por un precio de $3 el desayuno y $5 el almuerzo.
6: Long indicó que, teniendo en cuenta la tasa de inseguridad alimentaria, todos los niños tienen la oportunidad de recibir al menos 2 comidas al día a través del programa de verano. Y no solo los niños se enfrentan a la inseguridad alimentaria, también las personas mayores. Los centros seleccionados para el programa incluyen colegios en los que hay muchos niños inscritos en campamentos y donde existe una necesidad en la comunidad. Los horarios varían según los centros, al igual que las semanas en las que se ofrece el programa, y las escuelas colaboran estrechamente para evitar el desperdicio o hacer frente a una demanda adicional. Para consultar la lista de centros de alimentación de verano, visite dpsk12.org. Es dpsk12.org. El centro de Westerly Creek permanecerá abierto hasta el 14 de agosto. El desayuno se sirve a las 8:30 a 9:30 de la mañana y el almuerzo comienza a las 11:30 de la mañana. Bueno, en más noticias locales, la División de las Montañas de la DEA advierte a los habitantes de Colorado que se mantengan alertas, ya que las recientes incautaciones realizadas en Colorado y Utah han dado lugar a unos hallazgos preocupantes. El laboratorio del suroeste de la DEA identificó pastillas que contenían combinaciones de fentanilo y carfentanilo, así como pastillas que incluían fentanilo y heroína. David Oleski, agente especial al mando de la División de las Montañas de la DEA, señaló que a la luz de estos hallazgos instan una vez más a los miembros de las comunidades a que nunca tomen una pastilla que alguien les dé, a menos que provenga de un médico que la haya recetado o de una farmacia. La DEA señaló que el fentanilo sigue siendo la mayor amenaza relacionada con las drogas a la que se ha enfrentado Estados Unidos, ya que cientos de miles de ciudadanos han fallecido por exposición a esta sustancia en la última década. La agencia describió el carfentanilo como un tranquilizante para animales 100 veces más potente que el fentanilo. Según la DEA, no es habitual encontrar heroína en forma de pastillas y la combinación con fentanilo es poco común. Las pastillas que contenían estas combinaciones de drogas eran de color azul, verde y una mezcla de azul y verde. Bueno, y la oficina del tesorero del estado cuenta con más de 2.2 billones de dólares en bienes no reclamados y ahora está enviando decenas de miles de cheques a los residentes de Colorado como parte de una campaña proactiva para devolver los fondos. La iniciativa se denomina The Great Colorado Payback. El tesorero del estado, Dave Young, ha explicado que el dinero procede de diversas fuentes. Podría tratarse del último sueldo que a alguien se le debía y que no recibió, o bien de un anticipo de una factura de la luz. El estado afirma que uno de cada 10 residentes de Colorado tiene bienes no reclamados en poder del estado. En el último mes se han enviado a los residentes de Colorado casi 28 millones de dólares repartidos en 88 mil cheques. Young señaló que los residentes que reciban un cheque por correo y tengan dudas sobre su legitimidad no deben tirarlo a la basura. Es legítimo y hay que tomárselo en serio, dijo, y recomienda no tirar el cheque pues es auténtico. Pueden llevarlo al banco y cobrarlo. El Departamento del Tesoro de Colorado anima a los residentes a comprobar cada año si tienen bienes no reclamados, después de que la mayoría de los fondos se envíen al estado en noviembre. Para obtener más información sobre los cheques, visite el portal electrónico treasury.colorado.gov. Es treasury.colorado.gov. 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
6: La ONU pidió a Estados Unidos medidas para evitar que más personas inmigrantes mueran bajo la custodia de ICE tras el fallecimiento de 19 de ellas en lo que va de este año, así como investigaciones independientes al respecto. Priscila Cabral Pérez informa.
11: La Oficina de Derechos Humanos de Naciones Unidas precisó que en 2025 se registraron un total de 33 muertes bajo custodia de ICE y 11 en 2024. Asimismo, detalló que 5 de las muertes notificadas oficialmente en 2026 fueron clasificadas como suicidios. Estas muertes se han producido en un contexto de amplia expansión del sistema de detención migratoria de Estados Unidos, con 60.000 detenidos actualmente frente a 40.000 a comienzos de 2025, y planes para ampliar la capacidad del sistema hasta alcanzar las 90.000 personas detenidas a finales de este año, de acuerdo con los datos que maneja el organismo de la ONU. Recordó que se sabe que las personas detenidas, entre ellas familias enteras con niños y personas con cuadros médicos, soportan condiciones de detención y de trato inhumanas, que incluyen una atención sanitaria y una alimentación inadecuadas, así como la exposición a brotes de enfermedades en instalaciones hacinadas, además de denuncias sobre el uso de la fuerza. El alto comisionado de la ONU para los Derechos Humanos, Volker Türk, señaló que la falta de transparencia y de claridad en torno a las circunstancias de estas muertes bajo custodia menoscaba la rendición de cuentas y formuló un llamamiento a que los responsables rindan cuentas y se garanticen los derechos de las familias de las víctimas. También mencionó la falta de información sobre el paradero de las personas detenidas durante los traslados. Informó Priscila Cabral Pérez, RNC Unión Radio Noticias.
6: Bueno, en otras informaciones, el presidente Donald Trump dio a conocer la nominación de Lance Schroyer como director del Servicio de Inmigración y Control de Aduanas. Trump respaldó al ex policía estatal de Oklahoma y ex infante de Marina para contribuir con su liderazgo a continuar adelante con el plan de llevar a cabo la deportación de extranjeros carentes de estatus legal detectados viviendo en Estados Unidos. Lance tiene experiencia de primera mano en sacar a los inmigrantes ilegales de nuestras calles y, al igual que yo y nuestro secretario de Seguridad Nacional, Mark Wayne Mullen, adora a los hombres y mujeres de ICE. Y lo que es más importante, Lance Schroyer tiene lo que hace falta para detener y deportar a los inmigrantes ilegales delincuentes, incluidos asesinos, violadores y traficantes de drogas, a un ritmo nunca antes visto, señaló. Trump exhortó al Senado a confirmar de inmediato a su candidato. El secretario de Seguridad Nacional, Mark Wayne Mullen, respaldó la designación del presidente, indicando que es una excelente elección, pues viene directamente del terreno operativo. Bueno, y el presidente Donald Trump volvió a acusar a Irán de violar el acuerdo de alto al fuego y advirtió que Washington podría intensificar su ofensiva militar si Teherán continúa con sus ataques hasta el punto de que la República Islámica dejará de existir. Trump aseguró que las fuerzas estadounidenses bombardearon instalaciones de almacenamiento de misiles y drones, así como radares costeros iraníes, en respuesta a una nueva violación del cese de hostilidades, y agregó que puede llegar un momento en que ya no puedan seguir siendo razonables y se vean obligados a completar militarmente el trabajo que se comenzó con mucho éxito, indicó. Horas antes, el Comando Central de Estados Unidos informó de una nueva serie de ataques contra múltiples objetivos militares en Irán en respuesta al ataque de un dron atribuido a Teherán contra un petrolero de bandera panameña mientras navegaba por el estrecho de Hormuz. Bueno, pasando a las noticias de América Latina, el gobierno de México prepara la repatriación de casi 30 mexicanos que permanecen en Venezuela tras los terremotos que golpearon al país sudamericano y que dejaron cientos de víctimas, miles de heridos y daños en varias ciudades. Alejandra Ospina informa.
12: La medida busca facilitar el regreso seguro de los connacionales que solicitaron apoyo consular ante la emergencia. La información fue dada a conocer por la presidenta Claudia Sheinbaum y retomada por Infobae, luego de que la Secretaría de Relaciones Exteriores activara mecanismos de asistencia para brindar apoyo a los mexicanos afectados por el desastre natural. La presidenta informó que casi 30 connacionales serán trasladados de regreso a México como parte de un operativo coordinado por la Secretaría de Relaciones Exteriores y las representaciones diplomáticas mexicanas. La mandataria explicó que el gobierno mantiene comunicación con los ciudadanos mexicanos que se encontraban en Venezuela al momento de los sismos para atender sus necesidades y facilitar su retorno. La decisión responde a la emergencia provocada por los terremotos registrados en Venezuela que ocasionaron graves afectaciones humanas y materiales. Ante este escenario, las autoridades mexicanas activaron la asistencia consular para localizar a los connacionales, verificar su estado de salud y coordinar su salida del país cuando así lo solicitaran. Sheinbaum señaló que el gobierno de México continúa dando seguimiento a la situación de los mexicanos que permanecen en territorio venezolano y reiteró que la red consular está disponible para brindar orientación y apoyo durante la contingencia. La Secretaría de Relaciones Exteriores también mantiene comunicación con las autoridades correspondientes para garantizar que el proceso de repatriación se realice de manera segura. Los sismos provocaron una de las emergencias más graves que ha enfrentado Venezuela en los últimos años. Las labores de búsqueda, rescate y atención a los damnificados continúan, mientras diversos países han enviado ayuda humanitaria y equipos especializados para apoyar a las comunidades afectadas. Informó Alejandra Ospina, RNC, Unión Radio Noticias.
6: Bueno, en otras noticias de México, la presidenta Claudia Sheinbaum defendió al exfiscal general y actual embajador de México en el Reino Unido, Alejandro Gertz Manero, al afirmar que el patrimonio multimillonario que hizo público en su declaración patrimonial es transparente porque fue reportado conforme a la ley y explicó su origen. Las declaraciones de Sheinbaum ocurren después de que esta semana se conociera la declaración patrimonial de Gertz Manero, ahora integrante del Servicio Exterior Mexicano como embajador en el Reino Unido. En su declaración reportó más de 13 inmuebles, entre ellos 10 casas, un edificio completo, un departamento y un terreno, además de una colección de joyas valuada en alrededor de $1,000,000, obras de arte por unos $450,000, 7 vehículos incluidos 2 Rolls Royce y cuentas bancarias en España, Suiza y Estados Unidos. La gobernante mexicana sostuvo que el hecho de que el ex fiscal haya hecho pública su situación patrimonial demuestra que no existe opacidad sobre sus bienes e insistió en que el funcionario cumplió con la obligación de informar el origen de sus propiedades y activos. Bueno, y la líder opositora de Venezuela, María Corina Machado, aseguró que ha llegado el momento de regresar a su país tras los terremotos del pasado miércoles, por lo que muy pronto estará con su pueblo. Ha llegado el momento, es mi deber acompañar a mi pueblo. Necesitamos estar juntos para abrazarnos, para llorar, para guardar luto juntos, pero también para darnos fuerza mutuamente en este momento tan difícil, dijo la Premio Nobel de la Paz desde el exilio. Tan pronto ocurrió el terremoto, Machado, quien se encuentra en el exilio desde finales del año pasado y que antes estuvo en la clandestinidad en su país desde las elecciones de 2024 para evitar ser arrestada por el gobierno de Nicolás Maduro, pidió a su pueblo fortaleza y unidad en un mensaje en las redes sociales. Hoy la líder venezolana indicó que en este momento la prioridad absoluta es salvar vidas y consolar y ayudar a quienes se han visto afectados. Muy pronto estaré de regreso en Venezuela junto al pueblo venezolano, afirmó. Sin embargo, el reclamo de regresar a su país al parecer no es bien visto en Washington, según indicaron al New York Times dos funcionarios de la administración del presidente Donald Trump. De acuerdo con el diario, Machado ha pedido ayuda a Washington para regresar a su país, pero el reclamo es visto como inoportuno por los dos funcionarios que no se identifican, e incluso uno lo considera un truco político. 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
16: 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Esta falta de condiciones básicas nos ha excluido de oportunidades para prosperar. En Center for Community Wealth, trabajamos para cerrar...
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9: Gracias, gracias, Salvador. Bueno, hoy tenemos el honor y el placer de tener con nosotros aquí en Hablemos Hoy al honorable fiscal general de Colorado, Phil Weiser, está con nosotros. Y también, como cada lunes, me acompaña mi compañera Priscila Cabral Pérez. Pris, buenos días, gusto saludarte, bienvenida.
10: Muy buenos días, el placer es mío, muchas gracias por la oportunidad.
9: Yeah, un placer. Mr. Weiser, thank you very much for taking the time to talk to us. I'm going to switch to Spanish, and then thank you to Oscar, who is going to be, you know, doing all the interpretation for us el día, you know, today. Pues decía que nos complace mucho tener a Mr. Weiser con nosotros aquí en Hablemos Hoy. Y si me lo permite, Mr. Weiser, me gustaría comenzar nuestra conversación. Si usted es tan amable para que nuestra comunidad se entere exactamente quién es Phil Weiser, que nos hable un poquitito acerca de usted y la labor que desempeña actualmente en el gobierno del estado, si es tan amable.
11: Good morning, Phil. It's a pleasure to have you here. Would like to start off, so you can just let the people know who you are, the work that you're doing currently for Colorado government.
12: I am serving as Attorney General, which means I fight for all Coloradans to make sure they're treated fairly, whatever language you speak, whoever you are.
11: Al momento yo, mi función es como el fiscal general del estado de Colorado, luchando por todos dentro del estado, asegurando que sean tratados con respeto y con igualdad.
9: Gracias, Oscar. Pris.
10: Muchas gracias, Oscar. Yo tengo una pregunta sobre las redes sociales, porque creo que es un tema que le preocupa mucho a los padres de familia. Y mi pregunta es, ¿usted ha investigado a las empresas de redes sociales por pues dañar la salud mental de los menores? Para los padres de familia que

0: nos escuchan, ¿cuál es el peligro real que descubrieron? ¿Qué están haciendo para frenarlo? ¿Y qué haría, porque se está postulando para la gobernación de Colorado, qué haría si es elegido como gobernador para continuar esta labor de frenar lo que están haciendo las redes sociales a los menores?
1: I have a question. The question that is being asked is revolving around social media. I know that there has been actions within social media and going against the companies that are damaging mental health for youth. Candidate for governor, what are you doing to help continue the fight against these social media companies that are harming the youth?
2: This is a big part of my work as Attorney General, and this is a very high priority for what I will do as governor. Young people are spending 5 hours a day on social media, and it's harming their mental health. Companies like Meta that own Instagram and Facebook know that young people are being hurt, and they haven't done anything about it. That's why I am leading a nationwide lawsuit against Meta that will go to trial in August. And that's why, as governor, I will regulate these companies.
1: En el tema de la de las redes sociales, es algo que es una prioridad para mí como el fiscal general del estado. A mí también va a ser una prioridad como gobernador. Ahorita, hoy en día, los jóvenes están en sus teléfonos, en estas redes sociales, por más de 5 horas, y eso está dañando mucho la salud mental, especialmente con compañías como Meta, que también es dueño de Facebook. Y de hecho, yo he puesto una demanda nacional contra Meta que va a irse a la corte en agosto. Pues para mí, yo voy a seguir luchando contra estas compañías para asegurar que la salud mental de los jóvenes siga siendo protegida.
3: Gracias. Y hablando precisamente de demandas, señor Weiser, tengo entendido que usted ha precisamente presentado varias demandas contra la administración del presidente Donald Trump para, de una manera u otra, proteger a los ciudadanos de Colorado sobre los excesos de los agentes federales. ¿Nos puede brevemente hablar sobre esas demandas que usted no ha presentado?
1: And on the topic of lawsuits, it is my understanding that you have taken multiple actions against the Trump administration, some revolving around actions that federal agents have made. Can you please speak a little bit more about the actions and the lawsuits that you have taken part of?
2: I have filed 66 lawsuits against the Trump administration because they keep breaking the law and harming Colorado. We are likely to hear today about the birthright citizenship case, where President Trump tries to take away citizenship from those born in the United States. That is wrong, and this administration's unfair and harmful treatment of immigrants is something I take personally as a first-generation American and the child and grandchild of refugees, which is why I fought back for the Dreamers and why we set up a complaint system in our office so we can do something if immigration agents violate the law and harm people.
1: Al momento tenemos 66 demandas contra la administración del presidente Trump. Esto es porque ellos siguen rompiendo las leyes, violando las leyes, y yo estoy peleando para proteger a Colorado. De hecho, nosotros hemos tomado acción contra esfuerzos de inmigración. Hemos creado una página donde si alguien dentro del estado ve que agentes federales estén violando los derechos, pueden hacer un reporte a la Fiscalía General y pueden nosotros tomar acción con esos reportes. Yo como americano de primera generación y hijo de refugiados, esto es algo muy importante para mí y vamos a seguir peleando contra esas acciones ilegales.
0: Muchas gracias, Oscar. Ahora mi pregunta es sobre el costo de vivienda y de las rentas que están asfixiando las familias de Colorado. Si llega a ser elegido como gobernador, ¿cuál es su plan que propone y qué tan rápido verán las familias un alivio económico real?
1: Thank you. My next question is around the cost of living and rent prices. If you are to be the next governor for Colorado, what is your plan to help these families who are feeling the pressure of cost of living and of housing currently, and how fast will these plans go into effect? We are in a hole in terms of how expensive it is to live in Colorado, and as governor, I have two strategies to help people. First, when companies are mistreating consumers with junk fees or other strategies that are unfair, we need to make sure our government fights for people and protects people from these harmful and excessive charges. That's going to be a key strategy to protect people from being overcharged. Second, we need to build more housing because housing is too expensive. And for many teachers and for others, this is a real problem because they can't live in communities where they work. I have plans to use modular housing. I have plans to make it cheaper, easier, and quicker to build starter homes that people can afford. And that is going to take some time, but we're ready to get to work.
0: Mm-hmm. Ahorita en el estado de Colorado estamos, por decir, en un hoyo con todo lo la vivienda, con el costo de vivienda. Yo, como gobernador, tengo dos estrategias. La primera es proteger a los habitantes de Colorado de ser maltratados por compañías y haciendo que le estén cobrando de más, ocurriendo en horarios que no son derechos por ley. Nosotros queremos proteger, yo quiero proteger a la comunidades de Colorado también y que no lo estén cobrando de más. Y mi segunda estrategia es hacer más vivienda modulares, más casas donde personas puedan ir y vivir y empezar a ser dueños de su propiedad. Ahorita es muy difícil, por ejemplo, con los maestros, hay unos maestros que no pueden vivir en su comunidad y están haciendo o manejando de diferentes comunidades por el precio de las casas. Entonces, no es algo que va a ser fácil, pero estamos listos para empezar el trabajo y empezar a hacer estos movimientos para que el precio de la vivienda pueda bajar.
3: Gracias, Oscar. Señor fiscal, nos hemos dado cuenta, por supuesto, que usted es un precandidato para la gobernación del estado junto al actual senador Michael Bennett. Primero que nada, ¿por qué lo impulsa a usted a querer ser gobernador? ¿Y qué tan diferente, no, es su agenda a la del señor Bennett?
1: Thank you. So as you know, you are running as candidate for governor against Michael Bennett. Why is it that you decided to run as governor, and what is the difference between you and Michael Bennett's plan as governor?
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1: Bueno, yo quise postularme para gobernador porque yo amo servicio. Como un americano que es de primera generación, yo amo a Colorado, quiero seguir en el servicio. Yo pienso que soy el mejor candidato porque sé lo que es trabajar al nivel del Estado. He tenido esta posición de fiscal general, una posición ejecutiva. Conozco al gobierno estatal, sé cómo trabaja y estoy listo para empezar en el primer día. Michael Bennett ha estado trabajando a nivel nacional. Pienso que lo que él debe de hacer es quedarse en el Senado. Y yo, durante este proceso de postularme, he trabajado en una campaña que se enfoca alrededor de la gente de Colorado. He ido a las comunidades, he tenido el apoyo de organizaciones como Color y el Seminario. Al contrario, como Michael Bennett fue y recibió dinero de billonarios para poder hacer esta campaña. Yo pienso que también he tomado yo acción contra la administración del presidente Trump, donde la diferencia con Michael Bennett es él ha apoyado mucho más las decisiones y las personas que ha formado parte de su administración.
0: Gracias. Ahora, muchos jóvenes latinos también quieren pues una carrera bien pagada, pero les aterra endeudarse con préstamos estudiantiles que tengan que pagar después por años. ¿Podría explicarnos de qué se trata su plan de aprender y ganar o earn and learn? ¿Y cómo ayudará pues a nuestros jóvenes a conseguir buenos empleos sin la necesidad de una carrera de 4 años y de endeudarse?
1: Right now, something that especially Latino youth are worried about is student loans. They want a career that is well-paying and that doesn't force them to take out student loans that they will be paying for multiple years after they finish their career. Can you explain a little bit more about the plan for Earn and Learn and how you'll help these students navigate and essentially become a part of the career workforce without having to go into debt?
2: I have two plans to help people build more education in an affordable way. The first is our Earn and Learn plan, where we will give students a chance to take on jobs and get paid, building skills that are also related to what they're learning in school. I believe this will be a win several times over, avoiding student debt, helping build better job readiness, and making it more relevant to be learning in school in ways that advance a career. 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How can we help people get more education and more skills without being burdened by debt?
1: Para mí hay dos planes en este tema de ayudando a los estudiantes con la educación y sin y con las deudas que vienen con esa educación. La primera es cómo podemos hacer la educación que no cueste tanto. El programa Earn and Learn, como mencionó, es una manera de donde estudiantes, estos jóvenes pueden estar trabajando mientras están estudiando y les van a estar pagando. También al mismo tiempo van a estar aprendiendo, teniendo más experiencia y preparándolos para un trabajo que sea lo que ellos gusten hacer dentro de la educación. Al igual no van a tener que estar endeudados porque van a estar aprendiendo al mismo vez, teniendo esas esos trabajos y les van a estar pagando por esos trabajos también. La segunda es abrir más puertas y llamar a los jóvenes a entrar a profesiones como maestros, bomberos, consejeros, que dejan que ellos también estén, donde nosotros podemos ayudarles a pagar esas deudas y también darles un poco más de apoyo para que puedan seguir persiguiendo esa educación si es lo que gustan hacer. Entonces mi plan para eso es poder implementar el programa de Earn and Learn y también abrir oportunidades en diferentes profesiones para que estudiantes no tengan que endeudarse.
0: Muchas gracias. Rodolfo, ¿tiene otra pregunta?
3: Sí, una más, y gracias, Oscar. Tenemos unos 30 segundos. Y Mr. Weiser, me gustaría preguntarle, ¿qué mensaje quisiera enviar a la comunidad latina?
1: Mr. Weiser, I would just, with 30 seconds left, I would like to ask, what is the message you would like to leave for the Latino community?
2: I want the Latino community to know that I'm going to make sure you are listened to, respected, and that I fight for you. As Attorney General, I've done that, bringing on the first Spanish language outreach director our office has ever had, bringing cases focused on Latinos that have been targeted. I will be there for you as our next governor, just like I've been there for you as Attorney General.
1: Quiero dejarles saber a la comunidad latina que yo voy a escucharlos, a respetarlos, quiero que sean respetados, escuchados y trabajar con ustedes. Como fiscal general, yo he creado una posición de un especialista en alcance comunitario bilingüe que nos ha ayudado a conectar con la comunidad latina y como fiscal he tomado muchas acciones para proteger a las comunidades latinas. Eso lo voy a seguir haciendo como gobernador.
3: Mr. Weiser, thank you. Thank you very much for your time this morning. We really appreciate it and wish you the best. Thank you very much, sir.
2: Gracias.
3: Yeah. Gracias, Oscar. Muy amable por participar también en esta conversación como intérprete. Muy amable.
1: Muchas gracias.
3: Bueno, ya, un placer. Pris, qué bueno que pudimos conversar con el señor Phil Weiser. Y nuestros micrófonos están abiertos para candidatos, en fin, que quieran. El señor Phil Weiser nos contactó y nosotros con muchísimo gusto pues abrimos nuestros micrófonos para él. Así que y no tenemos ningún tipo de inclinación política, están abiertos para quien los necesite y con mucho gusto lo hicimos, indudablemente. ¿No? Y bueno, ojalá y las cosas salgan como él quiere. Te agradezco mucho la participación, Pris.
0: No, de nada. Y pues un recordatorio que mañana son las votaciones primarias, ¿no?
3: Ya, exacto. Mañana comienza la votación primaria. Y como hemos estado mencionando, las personas que no están inscritas recibieron dos boletas, una republicana y una demócrata. Solo pueden llenar una sola. Los que están inscritos en determinado partido político, pues recibirán la boleta de del partido de su inclinación. Así que muy importante participar en la votación de mañana, indudablemente. Pris, otra vez gracias. Que tengas un lindo día, ¿eh?
0: Ay, igualmente, feliz y bendecida semana para todos.
3: Gracias, gracias. Sal, nos vamos.
4: Hasta mañana.
3: Gracias por todo. Los dejamos con nuestros colegas de Radio Fórmula, ¿verdad?
4: Sí.
3: Muy bien, quédese con nosotros. a través de la 1150 AM 96.1 FM. Tenemos excelente programación para todos los gustos. De mi parte, que va a ser un precioso día. Les habló Rodolfo José Cárdenas.
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10: Nueve por la mañana. Por los señalamientos que usted ha hecho en su programa, lo acusaré ante las autoridades correspondientes, aseguró por la mañana Israel Vallarta, quien pidió derecho de réplica ante los señalamientos de Ezequiel Elizalde, quien lo reconoce como su secuestrador. Sí, tengo miedo, no lo voy a negar. Tengo miedo de Víctor Rodríguez, de sus influencias, de todas las personas que lo apoyan y de las represalias. Me han querido silenciar, eliminando mis redes sociales y cancelando mi línea telefónica. Si no tengo Wi-Fi, estoy completamente incomunicada. Aseguró en entrevista la señora María Felicia Jiménez, esposa de Víctor Rodríguez Padilla, exdirector de Pemex. Agregó que hoy presentará una denuncia en contra de Víctor Rodríguez por los actos de violencia física y psicológica en contra suya y de sus hijos.
11: Habían diferentes tipos de violencia. Tenía miedo, miedo de su poder, miedo de la represalia, miedo de todas las consecuencias. Aún tengo miedo, pues han tratado de varias maneras silenciarme. Es decir, que si no tengo un internet directo, no puedo comunicarme absolutamente con nadie.
12: ¿Tiene miedo de lo que él pueda hacer después de que hizo públicos estos videos?
11: Sí tengo miedo. No lo niego. Sí tengo miedo de él, de sus influencias. Entonces sí le tengo pues temor a las represalias de manera indirecta.
12: ¿Va a levantar una denuncia en contra del señor Víctor Rodríguez?
11: Sí.
10: La respuesta que compartió Víctor Rodríguez es muy indignante. Habla de la presunción de inocencia, pero en este caso es muy evidente que existió violencia contra la mujer. La mayoría de los que vimos el video nos sentimos indignados y enojados. Aseguró por la mañana Citlali Hernández, presidenta de la Comisión Nacional de Elecciones de Morena y extitular de la Secretaría de las Mujeres. Agregó que muchos casos de violencia contra la mujer vienen de personas poderosas y que el mensaje debe ser claro. Sea quien sea, siempre habrá instituciones que persigan estos delitos. Y en estos momentos el dólar interbancario se cotiza en 17 pesos con 52 centavos.
13: Sofía. Ciro, en Palacio Nacional la presidenta ya habla sobre el caso de María Felicia Jiménez, esposa de Víctor Rodríguez Padilla, exdirector de Pemex. Dice la presidenta que ella ya que fue atendida por la Secretaría de las Mujeres y dice la presidenta que se aplique la ley, todo el peso de la ley. Nosotros no vamos a proteger a nadie frente a un acto como estos, dice la presidenta. Tiene que entrar la Fiscalía de Morelos, no puede haber violencia contra las mujeres, no es que sea conocido de alguien, conocido de uno, y se aplique algo distinto. No, dice la presidenta, se aplica la ley. La Fiscalía de Morelos tiene que determinar cuál es la sanción penal de este caso. Y aprovecha la presidenta para aclarar este tema del nombramiento del señor Víctor Rodríguez Padilla en el Instituto Nacional de Electricidad y Energías Limpias. Dice la presidenta, nosotros íbamos a nombrar a Víctor Rodríguez Padilla como director, pero yo no había firmado. Dice la presidenta que hay trámites que se tienen que firmar, que hay protocolos que se tienen que seguir, y que ella no había firmado, que se había hecho la presentación, que puede que haya algún documento, alguna presentación, pero que ella no había firmado. Entonces, por eso no se considera que estuviera al frente de este instituto, pero es muy clara la presidenta que se aplique la ley. No se permite la violencia contra las mujeres en ningún caso, dice la presidenta. Entonces, que entre la Fiscalía de Morelos a atender este caso, así sea conocido de alguien, no se aplica algo distinto. Se aplica todo el peso de la ley, dice la presidenta Sheinbaum.
14: Dura.
13: Dura, muy contundente. Podemos más adelante escuchar cómo lo hizo. Seguramente lo va a repetir.
14: Muchas gracias por los comentarios sobre lo que ocurrió aquí en la última hora con el señor Israel Vallarta y luego con la señora que entró a la mesa, al estudio. Muchas gracias. Nosotros hacemos un programa de radio, un programa de televisión. Nosotros tratamos de hacer periodismo. Eso es lo que hemos hecho siempre. Eso es lo que tratamos de hacer hoy. Vamos a pausa, volvemos.
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4: Nueve con nueve, Ciro Procuna, qué gusto, buen día.
5: Y hoy Ciro, sí, por la mañana.
4: Hoy sí hay muchas entradas posibles para comenzar la semana, Ciro. Buen día.
5: Efectivamente, Ciro, pues mira, si gustas y podemos desde luego ampliarlo hacia el terreno que tú gustes, arrancaron ayer los octavos de final, curiosamente solamente un partido programado, es el primer invitado, decíamos, Canadá, que llega a los octavos, y en esta ronda de 16avos solamente un juego, el que vimos aquí en Los Ángeles contra Sudáfrica, por temas de calendarización, de descansos necesarios para los terceros lugares, solamente hubo un juego. En domingo, hoy tenemos tres, el sábado tuvimos seis en la definición de grupos, la saturación fue mayúscula el sábado, y ayer se tranquilizó todo con este duelo en que los canadienses hacen historia. Imagínate, llegando a este mundial jamás habían ganado un partido de Copa del Mundo, y ahora están instalados en los octavos de final. Fue muy curioso, estuve en el estadio, en el SoFi, en Los Ángeles, en Inglewood, por momentos se escuchaba y era mayoritario el grito de México, México en la tribuna. Muchos mexicanos que viven en Los Ángeles, zonas aledañas, compraron el boleto para estar en este partido, pensando en qué podría ser México segundo lugar de su grupo y entonces tener este primer partido aquí. Había desde luego una base canadiense, muy pocos sudafricanos, pero eso me llamó mucho la atención. Fue hasta el 91 que Stephen Eustaquio, aquel jugador que trajo Pedro Caixinha para el Cruz Azul algún tiempo y que se lesionó de gravedad, quien encontró el camino del gol en un partido que estaba apuntando hacia la prórroga. Siendo honestos, ni sudafricanos ni canadienses tendrán mucho recorrido, pero de que es algo histórico para Canadá es un hecho. Y regresó Alfonso Davies, que es la principal figura del fútbol de Canadá, 15 meses después de que en ese mismo estadio de Los Ángeles había sufrido en un partido de CONCACAF Nations League una lesión muy grave de ligamento cruzado. Entró al minuto 70, poco combustible, poco ritmo futbolístico, están a las carreras tratando de que se ponga a punto para su siguiente partido, que será contra el ganador de Marruecos y Países Bajos, que será en Monterrey. Ese partido está programado para el día de hoy, con eso se cerrará la actividad en Monterrey. Ya se cerró en Guadalajara. Este Marruecos contra Países Bajos es un cuartos de final adelantado. Son dos equipos que tienen mucho potencial, pero por esto de los cruces les toca anticipadamente medirse. A Guadalajara le tocó un partido de selección nacional, le tocó uno de los más esperados en etapa de grupos entre España y Uruguay. Punto final para su participación. Monterrey cierra con el de hoy. Cuando apenas empezaba a carburar la competencia, lamentablemente se cierra la cortina en estas dos plazas futboleras, sí, de nuestro país, que no tengo duda habrían tenido para una carga mayor de partidos, y eso se debe en buena medida a una estupenda organización de quienes encabezaron esos grupos. Vale la pena mencionarlos: Alejandro Hit en Monterrey y a Olimpia Cabral en Guadalajara. La felicitación para ellos,
4: sin
5: que
4: duda,
5: respondieron
4: sin duda
5: muy bien.
4: Y no sé quién sea el del Estadio Azteca, pero también los tres partidos han sido extraordinarios y damos por sentado que el de mañana también lo será, independientemente de cómo nos vaya, tocayo.
5: Sí, ese es un punto.
4: En la cancha.
5: Es un punto a comentar, por supuesto. Finalmente sí terminó siendo Ecuador. Este sistema que generó muchas dudas, pues entregaba puesto a los 8 mejores terceros lugares, y a partir de esa tabla de los 8 mejores terceros lugares es que quienes tenían asignado un juego contra rivales de ese bombo, digamos de así, tenían que ir definiendo a su rival. El primero que tenía México era el tercero del C, que fue Ecuador, fue Escocia, no quedó entre los 8 primeros, y después nos encontramos con Ecuador. Una selección a la que México ya le ganó en Copas del Mundo fue en el lejano 2002, pero hay que decir que Ecuador ha crecido mucho en las últimas dos décadas. Creo que este equipo, no nada más con Independiente del Valle, también con otras fuerzas locales como la Liga Deportiva Universitaria de Quito o como el Emelec, han tenido semilleros muy productivos que terminan por reflejarse en la calidad de jugadores que han exportado y también en lo que pueden mostrar a nivel de selección nacional. Esta selección apenas permitió 5 goles en toda su etapa eliminatoria, Ciro. Le cuesta un poco más de trabajo ir hacia el frente, no defiende, no ataca tan bien como defiende. Su entrenador, Sebastián Becasese, no se guardó nada en las expectativas y pensaba o dijo que sería esta una generación histórica, tiene buenos futbolistas. Si comparamos plantillas, tiene más peso en valor de mercado la ecuatoriana que la mexicana, pero eso no define los partidos. Esperemos que el colectivo mexicano pueda ser igual de rocoso que ha sido.
4: Tiene un campeón de Europa, ¿no? De la Champions, al central del Paris Saint-Germain.
5: Así es.
4: Pacho, ¿no?
5: William Pacho. William Pacho.
4: Calibre de jugador.
5: Piero Hincapié fue jugador del Arsenal en esa misma final de la UEFA Champions League. Y te podría agregar a otros tantos más, como Moisés Caicedo, que está valorado en más de 100 millones de libras, su acompañante en el medio campo, que conocemos en México, que es Pedro Vite, y tienen también a Jelson Angulo, que va muy bien por el lado izquierdo, al que conoce el Chino Huerta, fueron compañeros en el Anderlecht. Adelante, sigue siendo Ener Valencia su hombre de referencia, ya un poco más veterano, pero de que puede incidir es un hecho. Buenos relevos como Gonzalo Plata entrando desde el banquillo. En fin, yo creo que es un juego nivelado y que puede definirse por quien cometa algún error, así como pasó contra Corea. Pero es un hecho que este va a ser el juego más pesado, sí, que le ha tocado a la selección mexicana, y es normal. Vas avanzando de rondas, se va depurando el grupo y toca algo más.
4: La selección, ¿no?, llega bien, ¿no, Ciro? No hay reportes de lastimados, nada. Muy discreto a la selección, no están haciendo show, no están dando declaraciones. Creo que han llevado muy bien el proceso. Y bueno, pues suerte mañana. Ya hablaremos mañana del partido, pero creo que se llega muy bien. Ahora ya lo que pasa en la cancha, pues suerte para la selección.
5: Por supuesto, no dejan de ser los locales, y eso creo que sí representa una ventaja muy importante a juzgar por lo que hemos visto en esta etapa de grupos. Y sí, creo que es fundamental también poner en perspectiva que México tiene que superar esta etapa. Yo sí creo que está obligado México a ganar este partido por esa condición de local. Mañana podremos ampliar un poco.
4: Muy bien. Oye, breve para terminar, se nos acaba el tiempo. Rápido, el Brasil, sobre todo el Brasil-Japón y el Países Bajos contra Marruecos.
5: Por supuesto, Brasil contra Japón estarán jugando el día de hoy. No podrá contar la selección de Japón con su hombre más determinante, con Take Kubo. El partido será en Houston a las 11 de la mañana, tiempo del centro de México. Y aquí, desde luego, que la principal apuesta es ver si Vinicius se mantiene como el hombre más importante de Brasil. Él es el que ha cargado a la selección de Carlo Ancelotti hasta esta ronda. Terminaron sellando el boleto a la siguiente etapa como primer lugar de su grupo. Pero no sería posible sin las luces encendidas que tiene un crack, que es Vinicius Junior. Reapareció Neymar, poca incidencia, mucho tiempo inactivo, y a él se aferra el equipo de Brasil, a Vinicius, la estrella del Real Madrid, para poder pensar en avanzar a la siguiente etapa. Eso será, decíamos, 11 de la mañana. Alemania estará midiéndose a Paraguay. Alemania también con altibajos, empezó goleando, cerró perdiendo ante Ecuador. En un juego, ojo, en que Julian Nagelsmann no es que haya mandado suplentes, mandó lo mejor que tenía, perdió a su defensa central titular, y esa es una baja importante. Tuvo que entrar Antonio Rüdiger, no está al mismo nivel. Paraguay empezó muy mal, terminó metiéndose por estos beneficios de los terceros lugares. Será en Boston, 2:30 de la tarde. Y el Países Bajos contra Marruecos, la verdad, cualquiera de estas dos selecciones podría estar en la ronda de cuartos de final. Veo favorita a la selección de Países Bajos. Marruecos tiende a registrar altibajos en los partidos, picos muy altos de rendimiento, luego se le cae el equipo al entrenador conforme va avanzando. Hoy tenemos saturación y tenemos tres muy buenos partidos. Eliminación directa después de 73 juegos. Estos sí. Partidos tienen condimentos distintos,
4: ¿sí? Muy buen mundial hasta ahora, ¿no, Ciro?
5: Para por supuesto.
4: Y va muy
5: y las
4: bien.
5: Entradas, sí, las entradas sí, han sido todo, muy buenas. Muy bien. Algunos huecos, por ejemplo, ayer estuve en Los Ángeles en el partido entre Sudáfrica y Canadá. Algunos bloques que no estaban ocupados, pero sí te podría decir que estaba arriba del 90% en un estadio bellísimo al que se le acaba la cuerda en la ronda de cuartos de final.
4: Gracias, Ciro. Nos vemos mañana. Mañana juega México.
5: ¡Ay! Así es. ¡Ay! Así es, Ciro.
4: Ay. Bueno, gracias. Gracias, Ciro Procuna. Son las 9:19. Hacemos una pausa. Volvemos.
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1: La hoja santa es una hierba que se utiliza con fines gastronómicos y médicos. Su forma de corazón es perfumada con un fuerte aroma, pero de sabor dulce. Forma parte de la familia de las pimientas. En la cocina, se usa para preparar carnes, salsas, caldos y quesos. Por su aroma, se usa también para aromatizar tamales y chiles rellenos, entre otros platillos. En la medicina, contribuye a disminuir la fiebre e inflamación de los riñones. La infusión de hoja santa es usada para tratar problemas respiratorios como el asma.
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0: Territorio Animal.
1: El majestuoso pavo real es un ave llamativa por su plumaje e iridiscente cola en forma de abanico decorada con ocelos en tonos azules, dorados y rojos. Su cola forma parte del 60% de su cuerpo y la utiliza para apareamiento. Se dice que las hembras eligen a su pareja en función del tamaño, color y calidad de la cola. Cada macho puede tener hasta 5 hembras. En el macho, el plumaje es mucho más vistoso que el de la hembra. Aunque se cree que no puede volar, el pavo real puede volar distancias cortas.
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0: Una vuelta al mundo.
6: Oaxaca, México. Considerada el alma de la cocina mexicana, destaca por sus 7 moles legendarios y sus coloridos mercados. Aquí, el aroma a chocolate y maíz recién nixtamalizado inunda las calles empedradas. Desde las tlayudas crujientes hasta los exóticos chapulines, cada bocado cuenta una historia ancestral de mestizaje. Es un destino donde la tradición indígena y colonial se fusionan con maestría.
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1: La lengua de una ballena azul pesa tanto como un elefante adulto completo, siendo el órgano más grande conocido hoy.
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1: El agua caliente se congela más rápido que el agua fría bajo ciertas condiciones, fenómeno conocido como el efecto Mpemba.
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1: Continuamos con Ciro Gómez Leyva por la mañana.
9: No, 24, Sofía.
10: Ciro, decía hace unos minutos que ya se refirió la presidenta al caso del exdirector de Pemex, Víctor Rodríguez Padilla, la acusación que hace su esposa María Felicia Jiménez de violencia y del video que ella misma comparte, y podemos escuchar el tono en el que la presidenta habla sobre este tema.
11: Personalmente no, fue la Secretaría de las Mujeres quien entró en comunicación con la víctima, y que se aplique la ley, todo el peso de la ley. Nosotros no vamos a proteger a nadie frente a un acto como estos. Entonces tiene que entrar la Fiscalía de Morelos, porque fue en el estado de Morelos. Entonces es un delito estatal y tiene que aplicarse la ley. Porque no puede haber violencia contra las mujeres. Aquí no es que es conocido de uno y entonces se aplica algo distinto, no. Que se aplique la ley y que la Fiscalía de Morelos determine pues cuál es la sanción penal que debe tener este caso.
12: Se mantendrá...
11: Por cierto, quiero aclarar, porque a Víctor Rodríguez Padilla lo íbamos a nombrar, digo lo íbamos, porque él ya había anunciado ahí en el Instituto de Investigaciones en Energías Renovables, de la CFE, bueno, del gobierno federal, su entrada. Yo no había firmado, porque lleva un trámite, la firma del nombramiento.
13: Del alta.
11: Entonces, yo no había firmado ya el nombramiento, apenas iba a pasar el nombramiento. Entonces, bueno, no hay, digamos, que se le retire del cargo. Y mientras tanto, vuelve a tomar posesión el director que estaba ahí, Alejandro Salcido.
12: ¿Podría tomar algún otro cargo en la administración pública posteriormente?
11: No.
12: ¿Ya no?
11: No.
12: ¿Haría algún llamado para algunos otros funcionarios de la Administración Pública Federal o estatal?
11: Cero impunidad a la violencia contra las mujeres. Cero impunidad. Esto no es un asunto, es que se aplique la ley, como en todo. Nosotros somos juaristas. La ley es igual para todos, no para unos de una manera y para otros de otra.
10: Y ahí lo que dice
13: la presidenta,
10: varios minutos al tema, muy fuerte, no titubea en algún momento, le va a dar algún otro cargo, ningún otro cargo, dice la presidenta, y queda muy claro, el llamado para todos es cero impunidad, no importa quién sea, se aplica la ley en el caso de violencia de género. Y le preguntan sobre otros temas, le preguntan ya sobre esta nota del New York Times publicada el fin de semana donde menciona que unos 10 funcionarios de Morena le estarían dando información al gobierno de México, al gobierno de Estados Unidos, y la presidenta dice, ¿cómo puede haber una nota así en un periódico que se dice ser de los mejores? La nota dice, me dijeron una fuente que dice que hay personas que están informando. Esa es la nota, dice la presidenta. Entonces, nosotros no tenemos ninguna información sobre eso. Deberían dar más contexto. ¿Cómo es posible que digan que una fuente? Y dice la presidenta, el gobernador de Sonora ya dio una carta respondiendo. No sabemos si es cierto y no tenemos opinión porque no podemos opinar de algo que no conocemos.
13: Y tiene la razón en este caso, Alfonso Durazo. Hoy, por cierto, así lo escribo en el periódico Excelsior, texto tiene cabeza, Durazo tiene razón, y recuerdo un episodio de hace 29 años, de 1997, cuando sin fuentes, ahí decían informantes de la DEA, el New York Times acusó de más o menos de lo mismo, de lo que se acusa ahora a estos gobernadores, de nexos con grupos criminales, a dos gobernadores mexicanos, al entonces gobernador de Morelos, Jorge Carrillo Lea, y al entonces gobernador de Sonora, Manlio Fabio Beltrones. Un grupo de periodistas, no muchos, algunos pocos periodistas, cuestionamos la nota, muy duramente la nota del New York Times, por no tener fuente clara, por no acreditar claramente a sus fuentes. E incluso nos tocó pagar algunas consecuencias por esa crítica. Pero nuestra crítica era una sola. Es cómo se publica algo así sin una fuente clara. Los periodistas del New York Times, aquel entonces ganaron premios internacionales, el Pulitzer por ese y otros trabajos, pero 29 años después sabemos que nunca hubo una acción ni contra Carrillo Lea, ni contra Manlio Fabio Beltrones, van y vienen y han ido decenas y quizás cientos de veces a Estados Unidos sin ningún problema. Entonces cuando Alfonso Durazo, 29 años después, dice básicamente lo mismo que decíamos nosotros en 1997, pues no queda más que en este caso darle la razón. La nota del New York Times no tiene fuentes. Nos van a decir, pero es que esas notas luego se terminan comprobando. Pues lo veremos si esta se termina comprobando. En la de 1997... La de Manlio Fabio Beltrones y Jorge Carrillo Lea, no se comprobó absolutamente nada. Es una historia totalmente rebasada. 29 años después tiene razón en su argumentación Alfonso Durazo, en la carta que le envió a los editores del New York Times, y tiene toda la razón la presidenta Sheinbaum. Por cierto, no comentó nada sobre esta inauguración, creo que fue el sábado, de la planta de producción de moscas estériles del gusano barrenador. Fue en Chiapas, ¿no?
10: En Metapa, Chiapas. Sí.
13: Importantísimo, porque esta planta pues fue cerrada por la austeridad de López Obrador. Y luego vino lo que ya sabemos que pasó. el cierre de la frontera a la exportación de carne mexicana, porque reapareció el gusano barrenador y la presidenta Sheinbaum se comprometió a reabrir esa planta y lo hicieron el sábado. ¿No ha tocado el tema?
10: Sí, ya habló sobre esto la presidenta. Dice que esta es una planta que se opera conjuntamente, pero es administrada completamente por personal mexicano. Dice la presidenta que es un ejemplo de la colaboración con Estados Unidos, que la secretaria Rawlings fue una de las principales promotoras para que se pusiera en marcha esta planta. Tiene en su mayoría presupuesto de Estados Unidos, dice la presidenta, por eso le agradecemos a la secretaria, y es una forma de mostrar que hay cooperación entre ambos países, más allá de confrontaciones. Le preguntan a la presidenta cuándo se podría reabrir la frontera, y dice que una vez que se ponga en marcha esta planta, se van a ver los indicadores, ya que se suelten a estas moscas estériles, y a partir de los indicadores ya se podrá ver la apertura, la fecha de apertura para esta planta.
13: Bueno, nada más.
10: En otros temas, habla sobre Venezuela, la llamada que tuvo el viernes con Delcy Rodríguez. Dice la presidenta, hablaron en general de la situación de Venezuela, el tema de solidaridad. Habla de las dos personas que han sido rescatadas allá por brigadas mexicanas y que ayer llegó un comunicado del gobierno de Venezuela pidiendo más apoyo. Piden plantas potabilizadoras, plantas de energía eléctrica y ahora sí, alimentos no perecederos. Dice, le están pidiendo a todo el país. A todos los gobiernos, y le preguntan también sobre el partido de México-Ecuador, porque Daniel Noboa, el presidente de Ecuador, hizo algunas declaraciones llamando a restablecer las relaciones. Entonces dice la presidenta, de eso hablamos después del partido. De la relación con el gobierno de Ecuador, hablamos después del partido. Lo que tiene que ver con los aficionados, México está abierto al mundo, bienvenidos todos los que vengan de Ecuador, dice la presidenta, y todo mundo. Y confirma también la presidenta algo que ya publicaba la Secretaría de Relaciones Exteriores, que es el nombramiento de Esteban Moctezuma como embajador de México ante la Unión Europea, Bélgica y Luxemburgo.
13: Bueno, vamos a pausa. Muchas, muchas gracias por, de veras, por la gran cantidad de mensajes después de pues lo que iba a ser un derecho de réplica y yo pensé una entrevista con el señor Israel Vallarta. Ya vieron lo que ocurrió y todo fue en vivo, y pues la advertencia de que ya no me quedó claro si van a denunciar o a demandar, seguramente lo harán y lo conoceré. Si ese es el caso, pues bueno, no me quedará más que defenderme con todas las dudas que pueda tener sobre la autoridad judicial, pero pues si ese es el caso, pues no tendré más que defenderme y repetir mis dos argumentos básicos. Uno, sí he dicho que el señor Israel Vallarta para mí sigue siendo un secuestrador. Lo digo por que creo en la verosimilitud, en la veracidad de los testimonios de algunas de las personas que 19 años después siguen diciendo que fueron sus víctimas. Y dos, nunca, y si usted nos ha seguido en los muchos años que llevamos ya en esto, para nosotros nunca la verdad legal ha sido la verdad histórica, ni en este caso, ni en ningún otro. Vamos a, pero bueno, si quiere acusarme, está en su derecho. Volvemos.

0: Momentos Tricolor.
1: 29 de junio de 1998, Montpellier, Francia. Luis Hernández controla de...
2: Las que 19 años después siguen diciendo que fueron sus víctimas. Y dos, nunca, y si usted nos ha seguido en los muchos años que llevamos y en esto, para nosotros nunca la verdad legal ha sido la verdad histórica. Ni en este caso, ni en ningún otro. Vamos a... Pero bueno, si quiere acusarme... Está en su derecho. Volvemos.

0: Controla, define y marca el 1-0 de México ante Alemania. El Tri rozó la hazaña de los cuartos de final por primera vez fuera de casa con otra oportunidad clara. Cuauhtémoc Blanco encontró solo al matador, quien quedó solo frente al arquero Andreas Koepke y falló. Un instante que pudo cambiar la historia. En un suspiro la selección teutona remontó y el sueño tricolor se esfumó en la justa de Francia.
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12: En plena ciudad de Colima, el majestuoso Palacio Federal destaca por su arquitectura neoclásica. El terreno de este inmueble fue un cementerio, después una finca y una botica. Pero fue hasta 1908 cuando el entonces presidente municipal Blas Ruiz Díaz y un propietario del inmueble construyó ahí su casa. Sin embargo, desde 1928, el edificio estuvo en pugna por diferencias políticas, por lo que el gobierno estatal lo confiscó. Su interior está adornado con pinturas y murales de artistas como Mercedes Zamora o Antonio Cedeño, entre otros.
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14: El Salto Ángel, Venezuela, es la caída de agua más alta del mundo, con casi 1,000 metros de altura, ubicada en el Parque Nacional Canaima. Esta majestuosa cascada nace desde la cima del Auyantepuy, rodeada de una selva densa y formaciones geológicas milenarias. Ofrece un espectáculo visual único que parece sacado de una fantasía, siendo un tesoro invaluable de la biodiversidad sudamericana.
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17: La selección de Irán abandonará Tijuana esta tarde tras su eliminación para partir rumbo a su país. Pero antes de irse compartieron unas palabras para la afición mexicana, donde señalaron: los recuerdos que creamos aquí, las amistades que forjamos y la amabilidad que recibimos permanecerán para siempre en los corazones de cada miembro de la selección nacional de fútbol de Irán. Previo al duelo entre Brasil y Japón, el conjunto nipón confirmó la baja por lesión de Takefusa Kubo, ya que sigue arrastrando un esguince en el ligamento lateral en la rodilla izquierda. Y el presidente de Corea, Lee Jae-myung, ha solicitado una investigación formal sobre el estratega Hong Myung-bo, quien presentó su renuncia como entrenador de la selección tras su eliminación. Soy Betsabe Rosales y en Grupo Fórmula somos locales.
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19: Continuamos con Ciro Gómez Leyva por la mañana.
20: 9:39. Muchísimas gracias, de veras.

0: Gracias por sus comentarios sobre el episodio que acabamos de vivir aquí con el señor Israel Vallarta. Muchas gracias a Gustavo Adolfo Infante, te mando un abrazo, Gustavo, gracias por tus comentarios. Arturo Greenberg, gracias Arturo. También, bueno, en fin, a Gustavo Robledo, gracias. Gracias, queridísimo padre del análisis superior, David Páramo. Un abrazo, gracias por tu comentario. Gracias también a la jueza Marta Magaña, que fue referida aquí por el señor Vallarta. Abrazo, gracias Fernando Landeros, Marta Gutiérrez, muchas, muchas gracias. Gracias a María Elena Pérez Jaén, Jaime Chustegui, Fernando Bretón, Luis Alcántara. Gracias, querida Ana María Ola Buenaga. Muchas, muchas gracias, Irene Muñoz. Gracias al tan querido Crispín Aguilar. Fuerte abrazo, Crispín. Federico Berrueto, muchas, muchas gracias. A mi querido amigo Benjamín Méndez, un abrazo. Al capitán Emilio Ramírez, gracias, capitán. Carlos Marín, muchas, muchas gracias. En fin, perdón por no poder seguir leyendo todos los nombres, pero gracias a todas las personas que están escribiendo. Gracias Agustín Basabe, en fin, gracias a todas las personas, gracias de corazón. Y repetir, pues lo nuestro es tratar, no siempre lo conseguimos, es tratar de hacer un trabajo periodístico, y sí, el darle valor a las víctimas, valor periodístico, no valor procesal, no valor legal, ese no es nuestro trabajo. Si darles valor informativo a las víctimas me ha llevado a decir que mantengo la creencia de que el señor Israel Vallarta encabezaba un grupo de secuestradores y que él mismo formaba parte de ese grupo de secuestradores. Si eso me va a llevar ante la autoridad mexicana, el señor Vallarta está en su derecho, y si eso ocurre, pues lo tendré que atender. Pero no es que yo tenga la verdad, ni mucho menos, ni me interesa, y ustedes saben que eso nunca nos ha interesado, no nos dedicamos a eso. Pero sí por dar voz, por acompañar y por creer en la veracidad, en la verosimilitud, en la confiabilidad del testimonio de las víctimas. Eso me lleva ante la autoridad mexicana, pues ni hablar, está en su derecho el señor Vallarta, y pues lo atenderemos. Gracias, estoy muy emocionado con los comentarios de tantas personas, de tantos amigos y desde luego de tantos radioescuchas y televidentes. Sofía.
1: Ciro, le preguntan a la presidenta sobre la reacción de la selección de Irán ante el apoyo que recibieron en nuestro país, sobre estos comunicados que ya leía Moisés más temprano, y la presidenta dice que esa es la expresión del pueblo, la hospitalidad, el cariño, dice, sobre todo a quienes sufren, y eso va más allá de los gobiernos. Lo que vivió la selección de Irán fue totalmente orgánico, es el pueblo de Tijuana que los recibió a su llegada, que los recibía después de cada partido, no tiene que ver con la política, son los valores y el pueblo de México que son muy especiales, dice la presidenta.
0: Gran historia, la de México con México gobierno, México sociedad con la selección de Irán. Gran, gran historia. Y así como criticamos también nuestro reconocimiento a la autoridad de Baja California y a la autoridad de Tijuana. Gran historia. Y por poco pasan a la siguiente ronda y aquí seguirían, pero bueno. ¿Nada más?
1: Nada más.
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0: Pareja, buen día.
8: Ciro, por la mañana, buenos días a todos. 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Sí, ¿no? Yo sí, pues ya, ahorita que estabas comentando algo de del recibimiento a Irán y todo esto, yo creo que México sigue siendo un gran anfitrión, pero
0: maravilla,
8: mira, de siempre, ¿no? En todos los mundiales ha sido un gran anfitrión,
0: pero
8: ¿no?
0: Yo creo que este en especial, ¿no, pareja?
8: Yo me acuerdo también del de 70, cómo
0: pero para empezar por el, pero finalmente 70 éramos menos. Un pueblito y el mundo comparado con el de hoy también era un pueblito.
8: Sí, sí,
0: hoy
8: sí.
0: El tamaño de esto y lo que ha sido México y la imagen que ha proyectado ha sido sensacional. Al día de hoy, falta hoy Monterrey y faltan dos en el Azteca.
8: Sí,
0: todavía.
8: sí, pero te digo que qué bueno que el Mundial, pues la verdad, ha significado partidos muy importantes, ha sido muy entretenido. Muchos yo creo que no esperábamos tanto, pero en general el Mundial ha sido muy bueno, no, muy bueno.
0: Incluidos los juegos en Estados Unidos y Canadá, por
8: así
0: supuesto.
8: Es. Pero te digo, ahora después de ver los, por ejemplo, los 16 equipos que quedaron eliminados, pues hay varios que la verdad no tenían el nivel para estar en un mundial, pero estuvieron ahí, ¿no?
0: Uzbekistán,
8: no, y todos ellos, ¿no? Pero bueno, hicieron su lucha, pero no, nada que ver con equipos que la verdad se extrañan. Por decirte uno, pues el de Italia, ¿no? Que no pasó, pero se le extrañó. Pero te digo, el Mundial en sí, en general, ha sido muy entretenido.
0: Oye, ojalá. Y el respeto al rival, ¿no? ¿Dónde están todos esos que decían, es que Sudáfrica? Pues Sudáfrica calificó, ¿no?
8: Sí, llegó. Ahí está. A 16avos, ¿no?
0: Y dio una batalla contra Canadá.
8: Contra Canadá.
0: Pero, en fin, y hoy va a estar bueno.
8: Mira, este partido contra Canadá lo estaba viendo y la verdad, Sudáfrica nada que ver con el partido, si lo ves por ahí, el partido entre México y Sudáfrica, nada que ver con este equipo que jugó contra Canadá.
0: Pero dices, tú dijiste que Aguirre y Rafa Márquez plantearon muy bien el juego de Sudáfrica.
8: Ah, no,
0: que
8: sí,
0: te hubiera gustado que atacaran más y que aprovecharan la ventaja numérica.
8: Obviamente, sí.
0: Pero
8: wey,
0: México repasó a Sudáfrica.
8: Cumplieron y lo cumplieron bastante bien con la forma de jugar en sus proyectos tácticos de Javier Aguirre, lo cumplieron muy bien. Que nos hubiese gustado que hubieran goleado a Sudáfrica, pues hubiera estado bien, ¿no?
0: Porque si quedan con 10,
8: no había necesidad, ¿no?
0: Sabíamos que ibas a ganar a Corea.
8: Pero ya estaba la victoria.
0: Bueno, pero de la selección, ¿vas a venir mañana?
8: Claro que sí.
0: De la selección hablamos mañana.
8: Claro,
0: mejor platícanos de Japón-Brasil.
8: Mira, por ejemplo, los encuentros de hoy. De hoy Brasil contra Japón.
0: Está bueno,
8: va a estar muy bueno.
0: Y eso de que Brasil es favorito, pues ojalá, pero
8: híjoles, Japón,
0: llegado
8: con Japón. El de Alemania-Paraguay, pues, cargadísimo al lado de Alemania.
0: Con 10 paraguayos en su área.
8: Pues, va a estar difícil.
0: Con 10 paraguayos atrás.
8: Esa es la cuestión, digo, si les llegas a anotar un gol, se van a tener que abrir.
0: Y si no, pareja, y van a tener que ir viendo el reloj y minuto 25, minuto 35, minuto 65.
8: Sí. Se van a tener que ir hasta tiempos extras y luego los penaltis. Ojalá, eso es lo que buscaría, yo creo Paraguay.
0: Estados Unidos,
8: ¿no?
0: Los hizo pedazos, entre otras cosas, porque les metió uno o dos goles muy temprano a los paraguayos. Pero va a estar.
8: Te digo, aquí son partidos de paciencia y eso, por ejemplo, los supuestamente equipos chicos, pues tienen miedo a perder y por eso se encierran. Ellos se encierran y por ahí les da ese efectivo algún contragolpe y a ver cómo les metes gol.
0: Tú eres entrenador y sabes lo que significa que volteas y los ves a todos en un espacio pequeño, alrededor de su área defendiéndose.
8: Se reducen los espacios y a ver ahí.
0: Jugadores que saben defender.
8: Sí, tiene buenos defensas. Sí. Paraguay, pero...
0: Oye, por cierto, qué triste el espectáculo, los minutos finales de Uruguay, ¿no?
8: Sí,
0: tirando patadas.
8: No.
0: Hijo, esa gran nación, ese gran equipo de jugadores de excelencia, y terminando a romperle la pierna a algún español, ¿no? Qué tristeza.
8: Yo creo que eso, la verdad, hasta ellos lo deben de pensar ahora que ya está mente fría. Ahora sí, pensar, o sea, qué espectáculo dieron, la verdad, no se vale, ya lo dijiste, una selección grande como es la uruguaya, ofrecer esa actuación, la verdad, lamentable, lamentable, ¿no? Bueno, España pues hizo lo que tenía que hacer, pues, y ya está, aguantó.
7: Y lo que tenía que hacer en los últimos 20 minutos era saltar, era quitarse las patadas, eso es lo que tenía que hacer. Y lo hicieron. Oye, y el Marruecos, no vas a decir Holanda porque ya no es Holanda.
8: Países Bajos. Bueno, Países Bajos, Marruecos.
7: Tampoco ya no es Checoslovaquia.
8: Ahora es Chequia.
7: Antes era República Checa, ahora es Chequia. Sí. ¿Cómo ves ese
8: Yo pienso que es el más parejo. ¿Sí? Este partido es el más parejo por lo mostrado hasta este momento por Países Bajos y por Marruecos, que fue, como se sabe, cuarto lugar en el mundial anterior allá. Entonces, ligero favorito para mí es Países Bajos, pero muy ligero, ¿eh? Así que esperemos que sea un partido, como lo estamos esperando, muy cerrado, pero muy emocionante, ¿no?
7: Países Bajos ha jugado muy bien.
8: Y el martes rápidamente te doy Noruega contra Costa de Marfil.
7: Pero eso el martes pasa Noruega, ¿no? Mañana. Déjalo el lunes.
8: Te digo, entonces, yo creo que ahora, con lo visto hasta ahorita por los equipos, ya empieza a ver la calidad en este Mundial. Ya en los 16avos ya empieza a ver. Y esperemos que te sigan ofreciendo partidos tan emocionantes como en la fase de grupos, ¿no?
7: Cómo van, la verdad, quedando, muy buena. Pero cómo van quedando las eliminatorias. Francia, por ejemplo, va a tener que jugar contra Suecia. En cambio, Argentina va a jugar con Cabo Verde. Y si gana, le toca a Egipto o algún otro rival no muy fuerte. Y del otro lado, ve nada más México. Si México le gana a Ecuador, ya de eso hablaremos mañana, sigue Inglaterra o Senegal.
8: Así es, cuidado. O sea, Canadá le va a tocar o Marruecos o Países Bajos. Cualquiera de esos dos, mira.
7: Estados Unidos va contra Bosnia, ¿verdad?
8: Sí, así es.
7: Contra Bosnia.
8: Entonces, yo creo que Estados Unidos también ahí es favorito. Y pues después también esperar a ver en octavos. Yo creo que Estados Unidos viene jugando bastante.
7: Pero bien, creo que le toca uno muy duro en octavos. Sí. No recuerdo quién, pero bueno, todo eso lo vemos mañana. Gracias, pareja. ¿Tú vas a quedar dormido mañana?
8: No, nada, que ya sabes, estaremos. ¿Sí? Antes, mucho antes de las 7:40.
7: De entrada, ¿qué feeling traes para el partido del martes? México. Feeling. No. Mañana haces el análisis, pero...
8: Yo creo que el partido muy parejo, pero México tiene que ganar.
7: Feeling. ¿Sientes que se va a ganar?
8: Que México gana.
7: Híjoles. Quisiera estar como...
8: Me encantaría que en los 90 minutos, pero bueno, pues va a ganar. Va a pasar México.
7: Gracias, pareja.
8: Gracias. Bueno, un abrazo a todos.
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7: Deyanira.
9: 9:52 por la mañana. Por los señalamientos que usted, Ciro Gómez Leyva, ha hecho en su programa, lo acusaré ante las autoridades correspondientes. Aseguró por la mañana Israel Vallarta, quien pidió derecho de réplica ante los señalamientos de Ezequiel Elizalde, quien lo reconoce como su secuestrador. Sí tengo miedo, no lo voy a negar. Tengo miedo de Víctor Rodríguez, de sus influencias, de todas las personas que lo apoyan y de las represalias. Me han querido silenciar, eliminando mis redes sociales y cancelando mi línea telefónica. Si no tengo Wi-Fi, estoy completamente incomunicada. Aseguró la señora María Felicia Jiménez, esposa de Víctor Rodríguez Padilla, exdirector de Pemex. Que se aplique todo el peso de la ley en el caso de Víctor Rodríguez Padilla ante la acusación de violencia por parte de su esposa María Felicia Jiménez. Nosotros no vamos a proteger a nadie. La ley es igual para todos, aseguró esta mañana la presidenta Sheinbaum. La respuesta que compartió Víctor Rodríguez es muy indignante. Habla de la presunción de inocencia, pero en este caso es muy evidente que existió violencia contra la mujer. Aseguró por la mañana Citlali Hernández, presidenta de la Comisión Nacional de Elecciones de Morena y extitular de la Secretaría de las Mujeres. Y en estos momentos el dólar interbancario se cotiza en 17 pesos con 53 centavos.
0: Gracias de nueva cuenta. Muchas gracias a todas las personas que se han expresado, que me han mandado mensajes esta mañana. Muchas gracias. Repetir, nosotros tratamos de hacer todos los días un buen programa de radio, un buen programa de televisión. Ustedes dirán si nos salió o no nos salió. Ese ha sido nuestro trabajo y tratamos de hacerlo con un registro periodístico, con un procesamiento periodístico y con una presentación periodística. No tenemos más fórmulas. Nosotros no aspiramos a ser los dueños de la verdad, a ser los más democráticos, a ser los más libres, no. Nos movemos a partir de dos ejes. Uno, tratar de hacer un buen programa. Dos, hacerlo con el mejor trabajo periodístico posible y que además sea entretenido para ustedes. Ustedes nos han acompañado por muchos años, por muchas décadas, y eso nunca terminaremos de agradecerlo. Esta mañana para mí ha sido muy emocionante. Digo, más allá del episodio que se vivió hace una hora en este estudio, el saber que muchos de ustedes siguen ahí con nosotros. A eso es a lo que nos dedicamos. Muchas gracias. Y muchas gracias a Grupo Fórmula por siempre tener las puertas abiertas para este tipo de periodismo, para un programa como el nuestro. Gracias. Se quedan con Chumel Torres. Buen lunes, buen inicio de semana. Vaya semana. Pásela muy bien.
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11: Territorio animal.
12: El dromedario habita en zonas desérticas y solo tiene una joroba en su espalda. Puede soportar temperaturas extremas de frío y calor. Cuando corre, alcanza una velocidad de 65 kilómetros por hora y es capaz de cargar 170 kilogramos. No almacena agua como se piensa, sino que la obtiene metabolizando grasa almacenada en tejidos, principalmente en la joroba, misma que funciona como aislante de la radiación solar. Aunque está hecho para soportar la sequía, si no toma agua en un gran tiempo, pierde fuerza y peso. El dromedario puede estar sin comer hasta 7 días, pero se recupera si beben hasta 100 litros de agua en un solo día.
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11: Cuida lo que comes.
12: La soya es un alimento versátil. A partir del frijol de soya se obtiene la soya texturizada, tofu, bebida de soya, entre otros alimentos. Contiene 9 aminoácidos esenciales como la lisina y la metionina. Aporta omega 3 y 6, así como vitamina K1 y vitamina E. Esta leguminosa tiene una gran concentración de isoflavonas, mismas que benefician la salud cardiovascular. También ayuda a disminuir los niveles de colesterol.
11: Una vuelta al mundo.
14: Nueva York, Estados Unidos. Es el crisol de culturas definitivo, donde puedes encontrar auténtica comida de cualquier rincón del mundo en una sola calle. Desde la clásica pizza de un dólar y los pretzels calientes, hasta los restaurantes más vanguardistas del mundo. Su dinamismo culinario no tiene descanso, ofreciendo innovaciones constantes que marcan las tendencias globales en el arte de comer muy bien.
11: El apunte del día.
14: Lionel Messi contra Francia 2022. En la final más dramática de la historia, Messi anotó el 3-2 en la prórroga empujando un rebote agónico. Este gol coronó su legendaria carrera y encaminó a Argentina hacia su ansiada tercera estrella mundial en Qatar.
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0: Buenos días, buenos días, comunidad. Como siempre, un verdadero placer poder acompañarles el día de hoy, ya fin de mes. Qué bestia, dicen por ahí, ya es 29 de junio. En el cielo, hermana mía, feliz cumpleaños. Te quiero mucho, gracias por cuidarme. Es la más niña de la familia, se nos ve. Pero, pues desde el cielo siempre, ya sabes, y la huella que dejaste acá con tus sobrinos, sobrinas, nunca se va a olvidar, así como con tus hijas. Bueno. Ya hemos dado el saludo a mi hermana. Ya, como siempre, ya los días lunes. Mari, ¿cómo estás? Buenos días.
1: Estoy gracias bien, por acompañarme el día de hoy.
2: Milton, estoy muy bien. Buenos días, Donovan. Buenos días a la audiencia. Aquí estamos con mucha energía, Milton.
0: Qué lindo, qué lindo. ¿Qué tal el fin de semana?
2: Oh, perfecto. Mientras que no neve, está perfecto para mí.
0: Donovan, ¿cómo te encuentras, manito?
3: Buenos días, bien, ¿qué tal? Bienvenido.
0: ¿Estás bien?
3: Sí.
0: Es que no te quería molestar porque estás ahí, tratamos de arreglar los volúmenes y todo lo demás por ahí. Estás haciendo lo que sabes hacer mejor que nosotros.
3: Algo
0: más. Fue bonito, bonito fin de semana.
3: Sí, ya te tranquilo.
0: Ya te fregaste esta semana, ¿verdad? Porque ya vienen los Rockies de nuevo.
3: Sí, toda la semanita.
0: Toda la semanita ya te fregaste, ¿no? Pero ni modo. ¿Sabes qué? Estás aprendiendo mucho de béisbol. Buenas o malas, ¿verdad? Así que les invitamos a nuestro radio escuchas a que nos escuchen a Carlos Valdés, Salvador Hernández, las voces oficiales de los Rockies en español, aquí ya con más de 1,000 juegos.
2: Wow.
0: Más de 1,000 juegos, eso es increíble. Bueno, como siempre, antes de que comenzar a el programa, vamos a darles la mentirología de la semana. ¿Qué les parece? ¿Te parece bien?
2: Hermoso.
0: En este momento llevamos una temperatura de 73 grados, totalmente soleado. Esperamos una temperatura máxima de 88 grados, 56 como mínima. No hay porcentajes de precipitación, así que no hay necesidad del paraguas. Para cubrirse del sol quizás, pero no para la lluvia. Para el día martes esperamos una temperatura máxima de 89 grados, 56 como mínima. 30% de posibilidades de lluvia. Para el día miércoles, esperamos una temperatura de 86 grados, 56 como mínima, 30% de posibilidades de lluvia. Para el día jueves, baja las posibilidades de lluvia a un 20%, con una temperatura máxima de 89 grados, 59 como mínima, parcialmente soleado. Y ahí viene para arriba nuevamente. Para el día viernes esperamos una temperatura máxima de 91 grados, 60 como mínima. Va a estar un poquito húmedo y esperamos 20% de posibilidades de precipitación. Para el día sábado, una temperatura máxima de 86 grados, 61 como mínima, 30% de posibilidades de lluvia. Para el día domingo se nos escapa todo, totalmente soleado. En la noche tenemos un poquito de posibilidades de lluvia a partir de las 5 de la tarde, en la tarde debería decirlo, una temperatura máxima de 88, 62 como mínima. Y para el próximo día lunes, parcialmente soleado con una temperatura de 87 grados, 62 como mínima, 30% de posibilidades de lluvia. Y la humedad pues se va a quedar en el aire, así que vamos a sudarla durante ese tiempo.
2: Hermoso.
0: Mis hermanos venezolanos, una pena, desgraciadamente con estos terremotos, 2 terremotos
2: terribles, seguidos,
0: ¿no? Que ha causado muchísimo daño. La comunidad venezolana ha reaccionado, sé que muchos de mis amigos han estado colectando, ¿cómo se puede decir? Lo que es necesario enviar en este momento para allá. Me estaban enseñando agua, palas y todo lo demás que estaban colectando para llevarlo para allá. La compañía, la institución que está reuniendo todo esto, se llama SOS Venezuela Denver. Lo pueden encontrar en línea, en Facebook y todo lo demás. SOS Venezuela Denver. Voy a ver si puedo comunicarme con Jesús un poquito más tarde para que el director, editor del Comercio de Colorado, para que nos indique alguna otra información. ¿Te parece?
2: Me parece perfecto.
0: Aquí. Así que eso es sumamente importante. Para mí se me hace importante, ¿no? Y hemos estado hablando de la situación, por qué ha sucedido esto en Venezuela. Tú decías que, pues, desgraciadamente, 20 y pico de años bajo un poder institucional que no tiene reglas, ¿no? Que no hay reglas para construcción, no hay reglas para nada, ¿no?
2: Para nada. También el propio gobierno, las propias reglas, pues es una cadena de efectos por varios factores que, bueno, ahora los resultados se están viendo.
0: Ah. Terrible. Ojalá que no pase eso lo que pasó en Ecuador.
2: Ojalá.
0: Ecuador tuvimos un terremoto, el terremoto de Manta. Escuchan esto. ¿Ya? Se colectaron casi 1,000 millones de dólares para reconstruir Manta. De ese dinero el gobierno tomó posesión, especialmente un ladrón que se encuentra preso, que Glass, que fue el vicepresidente de Ecuador y está preso en este momento. El otro prófugo, Rafael Correa, pues por dónde andará, ¿no? ¿Quién sabe? No, es que es la verdad, ¿no? No quieren responder. Y ahí fue que se robaron todo el dinero. Imagínate que un kilómetro de asfalto, ¿cuánto crees que costaba?
2: No tengo idea.
0: 86 millones de dólares. Ni en la Conchinchina cuesta eso. Ya, así es el robo. El prófugo, porque va a haber mucho ecuatoriano que está escuchando, me va a mandar al diablo, todos estos socialistas del siglo XXI, pero me vale, se puede decir por ahí.
2: Surmos.
0: Imagina que fue... hicieron un paso del presupuesto que iban a construir la refinería más grande de Latinoamérica en Ecuador y más bien dicho colectaron, o no sé qué es lo que hicieron, un presupuesto de 1.600 millones de dólares. ¿Qué? 1.600 millones de dólares, que equivale a $1.6 billion aquí, ¿no? ¿Y qué crees que hicieron? Aplanaron una planicie. Ah, eso, tú te matas de risa. Aplanaron una planicie y el resto del dinero desapareció.
2: Wow, qué cosa, ¿eh?
0: Okay. Ese es el socialismo del siglo XXI, ¿no? Y es lamentable que muchas naciones todavía apoyen este clase de sistema. Gracias a Dios, al parecer, está cambiando.
2: Es terrible.
0: ¿No? Petro, que era uno de los últimos en Latinoamérica, perdió las elecciones. A una persona de derecha, y no quiero decir que sea de derecha, porque ya te voy a decir algo que acaba de suceder aquí desde el viernes, ya te voy a decir para que te mates de risa.
2: Bueno,
0: a ti te gusta la política y tú, yo sé que tú lees muchísimo como yo, pero te vas a matar de risa, mi lógica, ¿no? Entonces solamente queda ahora pues prácticamente Uruguay, ¿no?
2: Sí, la verdad.
0: No, es Uruguay nada más, ¿no? ya Brasil dice que cambió, ¿no?
2: Vamos a ver.
0: Pero es más central. Lula es más central, ¿no? Entonces, por lo menos de ahí hay un cambio. De Venezuela no creo nada, porque estructuralmente, pues ahora se comprobó que tuvo que, precisamente, la presidenta de Venezuela, okay, después de Maduro llegó la presidenta, tuvo que salir a la radio y pedir a los doctores que, por favor, se acerquen a los hospitales para ayudar y tratar a esta gente del terremoto.
2: Ah.
0: ¿Qué clase de estructura tienen, no?
2: Nada.
0: Okay. Eso por ahí. Okay, o sea que el camino por ahí va México. Por ahí va México. Nos guste o no nos guste, por ahí va México. Ahora te voy a decir, ahora vamos a hablar de noticias locales. No locales, pero de aquí, de los Estados Unidos. ¿Te parece?
2: Muy bien.
0: El día viernes comenzaron ya los señores demócratas, cobardes. ¿No puedo usar más palabras o sí?
2: Eso es suficiente.
0: No, hijos de la patada. Okay, comenzaron a reclamar, y mira cómo nos manipulan, a reclamar que demasiados socialistas demócratas están ganando las primarias. Para dividir al partido, para que Trump se quede ahí, para perder votos. Imagínate lo que son de cobardes estos demócratas. Tienen temor al cambio. Quieren seguir manteniéndose al abuso que tenemos actualmente. Están felices con eso. Esa es la bola de cobardes de los demócratas. Yo sigo diciendo que tenemos que tener una tercera opción. No, yo no soy comunista, al contrario, yo soy muy capitalista. Me saco el aire para obtener lo que tengo, pero no pisoteo a nadie. Con el Partido Demócrata y el Partido Republicano en este momento no hay ninguna diferencia de pisotear a quien le dé la gana. Con que el Mighty Dollar me llegue al bolsillo. Y eso no está bien. Ah, me decías, Donovan.
3: Manny,
0: tenemos a Manny en la línea. Manny, buenos días.
4: ¡Qué tranza, qué rollo, qué patadita, señor! A ver, espérense. Mr. Milton Romano.
0: Tienes que pensar dos veces, ¿verdad?
4: ¿Cómo lo trata la vida? Ya usted ya se ha invitado.
0: Ah, no, está, oh, perfecto, estamos de maravilla. Perfecto,
2: maravilla.
0: Quejándonos del mundo, pero...
2: Gracias a Dios.
4: Sí. Dime. Tenemos que hacer algo para despertar a la juventud, que se den cuenta de que necesitamos un tercer partido para poder cambiar este país, y no nomás este país, sino alrededor del mundo. Pero si los educamos a que sean independientes, que no dependan del gobierno, que no dependan de nada, que hagan sus propias compañías, sean como dice Robert Kiyosaki, ¿no? Que se enseñen a administrar su dinero, que se enseñen a hacer crecer su dinero, que se junten donde los van a apoyar a crecer. Esa es la única manera, porque si no los educamos a los jóvenes, vamos a estar como en la rueda de la rata, nomás vamos a estar dando ayuda. Esa es mi opinión. Pero el motivo de mi llamada es para decirle que si ya tiene listos los relojes que va a regalar mañana. No, el miércoles.
0: Estaba hablando con Salvador y Salvador dijo que no podemos hacerlo.
4: Ya ve, yo por eso no tengo jefes. No, ya le sacó, lo que pasa es que ya le sacó al parque.
0: No. Mira. A mí yo tengo, mira, mi corazón está dividido. Lo peor que podía pasarle al Ecuador es que se enfrente a México en este momento. Porque si Ecuador gana, hasta se divorcian de mí. ¿Qué? Entonces estoy en una situación completamente difícil, ¿me entiendes? Porque toda la familia de mi señora, a la cual aprecio muchísimo, me van a dejar de hablar. Ya las parrilladas y todo ya no me van a invitar ni nada más. O sea que a mí me va a costar mucho si gana Ecuador. ¿Okay? Ahora, si Ecuador pierde, pues no va a haber ningún problema. El problema es que voy a hacer la burla de todos. Escoge, ¿cuál quieres que tome?
4: Pues yo digo que México, porque mire...
0: Que sea la burla de todo el mundo y yo.
4: Póngase trucha con la carrucha, porque aquí hay más mexicanos que ecuatorianos, señor.
0: ¿Pero qué tiene que ver? Eso es deporte. Oye, este es un juego, Manny, es un juego. No es de vida y muerte.
4: Ya es personal.
0: ¡Hala, ya es personal! Ya es personal, ¿ya oíste eso? Ya córtale mejor. Manny, tengo que tomar un corte comercial. Ya le está cortando a Donovan. Te quiero mucho, cuídate.
4: Vamos, México.
0: Sigue, claro que sí, está bien, claro que sí.
2: Estoy okay. Bien, Manny.
0: Ok, bye. Regresamos después de este pequeño corte comercial.

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0: Ya ves, que, ya ves son a Van y tú matándote de risa lo que las tonterías que dice Van y, ¿verdad? Y tú mátate de risa, ¿no? Acá tú también, híjole, qué mala gente que son. Pero bueno, no le haces. Es un deporte.
1: Es un juego.
0: Ya no sé de qué le hacen tanto lío.
1: Sí.
0: ¿Me entiendes? El problema que yo tengo, y te voy a ser honesto, ¿ok? México hace 2 mundiales. Tenía jugadores, no, 3 mundiales, 12 años atrás. Tenía jugadores que le ponían garra, que jugaban con el alma, entregaban el sudor, entregaban el corazón por la camisa. Camiseta de México. Ahora, debido al periodismo barato que tiene México, estoy hablando del periodismo deportivo, ¿eh? No estoy hablando de otra cosa. ¿Me entiendes? Hacen creer a estas pobres criaturas que sí son mejor que Maradona, mejor que Messi, mejor que Ronaldo. Van a Europa y se queman y después tienen que regresar con la colita entre las piernas. Pero eso es porque el periodismo deportivo de México los quema. Los quema, los hace creer a estas pobres criaturas que son lo mejor del mundo y no lo son. Entonces les cuesta regresarse acá. Hay un muchachito que me gusta mucho, creo que se llama Mora, que está jugando ahora con la selección de México. Nuevo, un muchacho que recién ha salido.
1: Nuevo.
0: ¿Me entiendes? Y empezaron a comparar lo que es igual o mejor que Messi.
1: No.
0: Digo que están bien tontos. Especialmente hay un tonto que es, creo que hondureño o guatemalteco, nacionalizado mexicano, ¿no? No me acuerdo el nombre de este individuo, pero no vale la pena tampoco. ¿Qué habla de estupideces? ¿No? Y ese le quemó, te estoy diciendo, por ejemplo, le quemaron a estos muchachos que salieron últimamente, que tuvieron que regresar al Tigres, que están jugando con Tigres. Lozano era un señor jugador, pero lo quemaron. No tenía el potencial, pero ya le hicieron creer que era lo máximo. ¿Me entiendes? A este muchacho Jiménez también, ¿me entiendes? Que como ídolos, que esto, que esto, otro, son jugadores, está bien. Pero déjenle que se desarrolle. ¿Me entiendes? No les pongan cosas en la cabeza que les hacen sentir superiores y ahí es cuando caen. Si alguien jugó un deporte, fútbol, ¿tú jugaste fútbol?
1: Claro que sí, claro.
0: Ok, si tú jugaste fútbol en las inferiores, que yo jugué un poquito más, como te digo, ya en un equipo profesional, pero en las inferiores. ¿No? Hermano, la patada que te dan en las inferiores no es de aquí, es de otro mundo. Para que tú llegues al primer equipo, tienes que ser superior a todito un montón de gente. No es tan fácil. Entonces a esta gente hay que entrenarlo desde niños para que hagan algo. Desde niños hay que hacerlos, hay que educarlos, hay que enseñarles a ser humildes. ¿Entiendes? Pero si ya se les sube hasta acá a la cabeza, no sucede. Y en este momento te voy a ser sincero, México no tiene talento exterior. No tiene talento exportado, deberíamos decirlo. ¿Qué? Y es por las mismas circunstancias, no desarrollan a las juveniles. Así de simple, no desarrollan a las juveniles. Y cuando uno enseña destellos de ser un señor jugador o de que puede hacer algo, lo comienzan a elevarlo, a hacerlo ilusionar, y después el pobre muchacho cae y tiene que regresar, como te digo, con la cola entre las piernas. Y eso está muy mal. Pero
1: por eso,
0: bueno.
1: Sí, por eso las categorías sub siempre salen bien.
0: Pero ahora, ¿quién tiene de México afuera? ¿Los dos Jiménez? ¿Quién más?
1: Ah, no tengo mucha información ahí. Pero hay que ver.
0: No, pero yo te estoy diciendo, a mí me encantan los dos Jiménez. Claro. Los dos Jiménez me encantan. A Raúl, desde que salió, te digo, ¿no? Un muchacho muy bueno. Desgraciadamente tuvo su accidente con la cabeza y casi estuvo más de un año fuera de las canchas. Y el otro Jiménez, pues tiene un planteamiento, aunque el otro Jiménez es nacionalizado mexicano, de padres argentinos, creo que yo, ¿no? Pero no nació en México, ¿no? Y el otro que está jugando muy bien para México, y hay que sacarse el sombrero, es este muchacho colombiano, de descendencia colombiana.
1: Sí, sí, sí. Nacionalizado.
0: ¿No? Que también ha sacado y está entregando. Sí, claro, claro. Y, ojalá. Mira, yo espero que este partido sea un buen partido. El problema que yo tengo es que son dos selecciones latinoamericanas. Y entre ellos se van a causar daño. Se van a pegar palos, se van a golpear y alguien va a salir lesionado. Lo mismo, ¿no? Y es lo mismo. Se va a jugar sucio y eso no debería ser así. ¿Me entiendes? No debería ser. El juego tiene que ser limpio y el que gane el mejor. ¿Me entiendes? Pero bueno, vamos entonces ahora sí a hablar de otras cosas. ¿Qué te parece?
1: Me parece perfecto.
0: Ya escucharon de eso de los cobardes demócratas, ¿verdad? Es que cómo van a vender venderse al Partido Republicano, así es que me tengo que matar de risa, ¿no?
1: Bueno, la política también, ¿eh?
0: No, es que no tiene nada que ver con la política, te digo, es la suciedad.
1: Es la
0: suciedad. ¿Cómo van a dar a entregarle municiones al Partido Republicano? ¿Te acuerdas cómo ganó Trump? Si gana el Partido Demócrata, esto se va a convertir en otra Venezuela. Así fue, ¿no? Así fue. Y ahora vienen a decir esto los mismos hijos de la mamá de Tarzán, demócratas, ¿no? Y yo no sé cómo lo hacen. Yo no sé cómo lo hacen. No, ¿cómo soportamos nosotros? La ignorancia, imagínate de cuánto demócrata se va a comer este cuento, ¿no? Y van a votar por el Partido Republicano porque no van a permitir que llegue un socialista. ¡Un socialista! ¿No? Ellos son demócratas socialistas. ¿Qué es lo que quieren? Un seguro de salud para todos. ¡Ay! Nosotros somos el único país desarrollado que no tiene eso.
1: Así es, sí.
0: Somos el único país del mundo.
1: El más rico, ¿eh?
0: No, creo que el más endeudado, sí te creo, pero el más rico no lo creo. Luxemburg es el país más rico del mundo.
1: No, ricamente endeudado.
0: O ricamente endeudado.
1: Trillones de dólares.
0: Trillones, digo. 37 trillones de dólares que tenemos de deuda. Pero hasta ahí, ¿me entiendes? No, pero bueno, así es la vida. Pero ¿sabes qué? Vamos a hablar de lo que hacemos. Vamos a hablar de lo que hacemos. En este momento estamos en un periodo de transición, tanto tú como yo.
1: Así es.
0: ¿No? Y cuando digo de transición es no porque nosotros, tanto Martín como yo, no lo queramos hacer, sino que se debe que todo toma tiempo. Dime, Donovan.
2: Tenemos a Marisol.
0: ¡Wow! Doña Marisol, ¿cómo está? Buenos días.
3: Me gusta saludar a todos.
0: Gracias, doña Marisol.
3: Pues yo hablo para algo muy importante. Ajá. Que no se les pase votar por correo. A mí ya se me estaba olvidando, por eso. Pero llamo para recordarles que es bien importante estas votaciones, porque aunque usted, como dice, los dos partidos, el republicano y el demócrata, pues no, están muy mal. Pero ahorita, desgraciadamente, el mejorcito son los demócratas.
0: Pero doña perdón, doña Marisol, disculpe que le interrumpa. Pero escuerde lo que sea, yo soy una persona independiente, siempre he sido independiente. Yo no le tiro ni a la derecha ni a la izquierda. Más bien dicho, he votado por los dos lados sin ningún problema ni compromiso. El problema que yo tengo es que los demócratas tenían una elección por lo menos asegurada para ganar el Congreso y el Senado. El Senado por un voto o dos votos, pero lo iban a ganar. ¿Qué? Ahora resulta que el Partido Demócrata tiene temor a los demócratas socialistas, destruyendo y dividiendo el partido. Si usted divide el Partido Demócrata en dos, ¿cuál es el partido que mayoría? El republicano, que continúa unido.
3: Exactamente.
0: Entonces, ¿quién va a ganar las elecciones? El partido, el Partido Republicano, que no se dividió.
3: Exactamente. Pero también le voy a decir una cosa. Si la persona, ahorita usted dice muy bien que se tiene que formar un tercer partido. Yo estoy de acuerdo. Pero ahorita primero tenemos que ganar los demócratas para luego, ya en un futuro, hacer el tercer partido, porque ahorita no podemos tener este partido republicano que está fuera, está en caos, está poniendo en caos.
0: Pero doña Marisol, escúcheme. Okay, usted, vamos a suponer que usted y Martín son demócratas, ¿vale?
3: Okay.
0: Usted va a votar directamente demócrata sin saber de lo que es. Okay. Martín es un hombre de negocios, pero es demócrata, ¿ok? Es demócrata un poquito conservador, ¿vale? Sí. Y que el 90% de las familias latinoamericanas son conservadoras. Creemos en familia, creemos en religión. Que son dos cosas de conservadores que nos llevamos a la tumba.
3: Entonces, sí, pero la gente vota por los republicanos con los ojos cerrados.
0: No. Él es demócrata, doña Marisol. Pero si a él le dicen que va a venir un socialista al poder, va a llegar el socialismo a los Estados Unidos.
3: El socialista es Trump. El Partido Republicano extremista de Trump. Ese es el socialista. Y nos están cambiando la tortilla, como dicen. Pero el socialista es Trump, es Trump, es el partido trumpista. Ese es el socialista. Y
0: pero se identifica con el partido conservador, doñita.
3: Exactamente, tiene una máscara.
0: Entonces nosotros, pero la máscara usted quizás la identifique, el resto de la nación no. Lo que estoy diciendo es que no había necesidad que el Partido Demócrata y esto es los directivos del Partido Demócrata se pongan a quejarse de un candidato demócrata. No hay razón. Sí. Mire lo que está haciendo este alcalde de Nueva York. Él es socialista demócrata. Él por primera vez en Nueva York, el presupuesto lo arregló. No, el presupuesto lo hizo en 6 meses. Balanceó el presupuesto en 6 meses. Alguien que nunca en su vida lo pudo hacer.
3: Sí.
0: Pero eso es un crimen. ¿Cuántos bancos que se llevan intereses y todo están sufriendo? Pero eso es un crimen. Ahora para el demócrata también. ¿Me entiende? Entonces a eso me refiero, ¿no?
3: Sí, no lo entiendo, pero ahorita tenemos que votar porque se queden los demócratas. Y luego ya componemos lo demás, pero primero hay que empezar desde abajo, votando por los demócratas, y hay que votar por las gentes que más jóvenes, más preparadas, más luchonas. No soy discriminatoria de la edad, pero tenemos que votar por los jóvenes, porque eso es lo que les vamos a heredar a nuestros hijos, por los jóvenes. Yo voy a votar por Phil Weiser, porque él es más líder voy a votar por Phil. Él se me hace más, un candidato más fuerte.
0: Mire, le voy a decir una cosa y odio decir esto. No me gusta Bennett, no me gusta ninguno de los dos candidatos para gobernador demócrata. La que a mí sí me encanta es la candidata a hindúamericana para fiscal general de Colorado. ¿Okay? Es la única de que me gusta. Y le estoy siendo sincero, no quiero hacer propaganda. Bennett, tengo experiencias que habla tonteras.
3: El otro es
0: típico que quiere hacerse millonario el día de ayer.
3: Exactamente, okay. es una luz muy... Yes. Roja, sí, así es. Yo voy, por eso voy por gobernador de Colorado, Phil Weiser. Se me hace más liderazgo, más tiene como más liderazgo, hace más cosas. Entonces, y aparte es más.
0: Muy bien.
3: Más fuerte.
0: Bueno, tengo que cortarle, pues doña Marisol, México, tengo las líneas.
3: ¿Verdad? Pues gana México, ¿ok? Y Ecuador, pues ya veremos.
0: Gracias, doña Marisol. Pase usted
3: bonito. Saludos a todos. Bye.
0: Gracias. ¿Tenemos una llamada o vamos a un corte comercial? Vamos a un corte comercial y regresamos después de un par de minutos.
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3: México, ¿ok? Y Ecuador, pues ya veremos.
0: Gracias, doña Marisol. Pase usted bonito.
3: Gracias, saludos a todos. Bye.
0: Gracias. ¿Tenemos una llamada o vamos a un corte comercial? Vamos a un corte comercial y regresamos después de un par de minutos.

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0: ya para qué más, los panchitos, los panchos, ¿no? Qué canción más preciosa. Y tenemos en la línea a mi amigo, a Jesús. Buenos días, ¿cómo estás?
1: Mira, Milton, muy bien, gracias a Dios, viviendo, digamos, con mucho dolor lo que está pasando en mi país.
0: Sí, desgraciadamente, sí, no, qué pena, y a todas las gentes, familias venezolanas, que de los que perdieron la vida, pues, en mi sentido, pésame.
1: Es una situación muy complicada, muy compleja, de una magnitud que uno no se imagina, ¿no? Porque estamos hablando, y alguien lo comparaba muy bien, es como combinar en un mismo momento la tragedia de Gaza con la tragedia de Irán, ¿no? En términos de destrucción y de víctimas, ¿no? Porque se estaría hablando de un total de casi 100.000 personas muertas.
0: ¡Wow!
1: Porque esa zona, estamos hablando de la zona donde vive el 70% de la población de Venezuela.
0: Pero estaban hablando de 1.600 personas, aún se subieron a un 100.000.
1: No, claro, que han identificado, que han encontrado.
0: O sea que hay tanta gente desaparecida todavía, Jesús.
1: Claro, porque los edificios colapsaron. Estiman hasta el momento que puedan ser unos 700 edificios. Son 6 estados, no es uno solo, sino 6. Porque es que el fenómeno natural consistió en que estaba la placa, lo que llaman la placa suramericana y la placa del Caribe. La placa del Caribe termina, vamos a decir, va con la costa, pero la otra placa, la suramericana, entró al territorio y de ahí sigue hacia Ecuador y de ahí llega hasta Chile. Cuando esas dos placas se concentraron, ese lugar de concentración hizo que el movimiento se fuese hacia el este del país con mayor intensidad. Entonces son dos terremotos que cada uno se propulsó con el otro.
0: Ahora déjame que tenga una pregunta muy importante, ¿no? Porque, y esto es para conocimiento personal, este es el primer terremoto tan fuerte que tiene Venezuela, ¿verdad?
1: No. En Venezuela hay una zona sísmica regular, habrá pasado el previo terremoto, habrá pasado cerca de, hará 10 años, más en el estado Sucre que más al este del país.

0: el último registrado, pero regularmente cada década hay por lo menos uno o dos que afectan a esta zona de Caracas y La Guaira, que es el centro del país. Entonces, digamos, se registra como zona sísmica.
1: Y entonces, luego, ¿cuáles son las ciudades más afectadas, Jesús, en este momento? Ciudades grandes.
0: ¿Cómo?
1: ¿Cuáles son las ciudades grandes afectadas en este momento?
0: Caracas, La Guaira, Valencia, Maracay, Tucacas.
1: La de mayor concentración, tienes razón, la de mayor concentración poblacional. Sí. Qué barbaridad.
0: Bueno, con decirte que la situación es de tal anarquía que el principal aeropuerto, y debido a la situación que hay con lo que se venía viviendo en el país, era el único lugar donde estaban llegando vuelos internacionales, que es el aeropuerto Simón Bolívar en Maiquetía. Uh-huh. Esa es la zona del epicentro. Es decir, el epicentro ocurrió en el aeropuerto principal que tiene Venezuela.
1: Ahora, entonces, ¿los túneles sobrevivieron o no?
0: No, sí sobrevivieron, pero igual todo eso está afectado. Tiene ahora que haber un proceso de evaluación de ingeniería.
1: Claro, claro.
0: Porque casualmente todo eso es muy delicado, muy delicado.
1: No, sí, he estado varias veces en Venezuela, pero...
0: Esto que estamos hablando es complicar la ecuación de lo complicado del manejo de la situación.
1: Jesus.
0: Porque tienes problemas de vialidad, problemas logísticos, más todos los problemas que van apareciendo que tienen que ver con la salud pública, ¿no?
1: Claro, claro, claro, claro. Y con la escasez que el país estaba pasando también. O sea, eso, claro, eso, estamos claro. Hablando de pandemias y todo lo demás que pueden llegar ahí Dios nos salve María, ¿no? Ojalá.
0: Por eso, si no hay un buen manejo de la situación, ¿no?
1: Y ahora ese es el problema, ya estábamos hablando con Martín precisamente, que después de 21 años de dejar de controlar construcciones y todo lo demás, imagínate cómo será, ¿no? ¿Cómo será?
0: Claro, pero sí quiero decirte un detalle, lo que me decías antes, ¿no? De lo raro o no del terremoto era que en toda esa zona, que es la falla Caribe, había habido historia de terremotos. Ahora, este terremoto, de estas condiciones, el anterior ocurrió en 1812, en plena guerra de independencia. Está aquella famosa frase de Simón Bolívar que dijo, si la naturaleza se opone, lucharemos con ella. En esa zona no había habido desde aquella época. Entonces, lo que dicen ahora los geólogos es que el error fue, y digamos de la geología mundial, ¿no?, el no haber hecho un seguimiento de estudiar,
1: claro,
0: que había habido un vacío muy largo de historia. Entonces son más de 200 años sin un terremoto en la zona y que eso concentró energía.
1: Claro.
0: Y ese es el problema de la magnitud.
1: No, claro, por eso te digo, porque nunca escuché un terremoto de esta clase de magnitud en Venezuela. Oh, o sea, que por eso es lo que estamos aquí todos. Yo estoy anonadado. Tengo el placer de conocer Venezuela, te digo, y un historial completamente distinto a lo que tiene Ecuador o quizás Perú y Chile, lo que es referente a los terremotos, ¿no? Pero bueno, Jesús, ya no me queda mucho tiempo. ¿Cómo podemos, cómo nuestra comunidad puede unirse al dolor y tratar de ayudarles? ¿Y qué manera podemos ayudar a nuestros hermanos venezolanos allá en el país de ustedes?
0: Fíjate, te digo lo siguiente, lo primero es positivo, es, dentro de todo este asunto, ayuda que se captó en Colorado en dinero, ya llegó allá, y en el comercio de Colorado tenemos todos los videos de lo que fue la ayuda que ya se compró y se está distribuyendo a damnificados, con dinero que gente de aquí aportó, hecho a través de SOS Venezuela. ¿Cómo se ayuda? De una sola manera, con haciendo algún aporte económico en la página de SOS Venezuela Denver, www.sosvenezueladenver.org. SOS Venezuela tiene un convenio con Caritas Venezuela, y eso permite que ese dinero no se le da a un desconocido, sino a Caritas, y la gente de SOS Venezuela está supervisando cada envío para lo que se dijo que se iba a usar.
1: Ya.
0: Ahí pueden ver cómo el sábado entregaron ya los kits de emergencia para que la gente pueda sobrevivir 48 horas. Y así van a estar haciendo proyectos de inmediato, porque la idea es no esperar que llegue un avión con unos pañales, no. Es hacer posible la ayuda inmediata en este momento para salvar vidas.
1: Jesús, a ver, déjame ver si y lo dejamos claro. Tú le dices SOS, nosotros le decimos SOS, que son las señales. Exacto. De emergencia, precisamente.
0: Ajá, SOS, Venezuela, Denver.
1: Sí, SOS, Denver. Venezuela, Denver. Pero lo más factible y posible es, entre usted al el comercio de Colorado, y ahí hay indicaciones cómo usted puede colaborar y contribuir para Caritas. O sea, que no va a llegar al gobierno ni ningún sinvergüenza. Esto va para Caritas, ¿ok? Y si todos los latinoamericanos sabemos qué es Caritas. Caritas es una institución sin fines de lucro que ayuda muchísimo a nuestra población latinoamericana. Así que si usted tiene, aunque sea $5, por favor, colabore con SOS Venezuela Denver. ¿Alguna otra cosita que nos quieres indicar, Jesús?
0: Eso es de todo. Gracias por este mensaje. Y vamos a ver, estamos en la situación difícil de escoger entre México y Ecuador. Solo digo que son dos muy buenos equipos y Ecuador es un equipo de temer. Una selección hispanoamericana en la ¿cómo se llama esto? En la Conmebol, que fue extraordinaria.
1: Sí.
0: Y además tiene jugadores que se codean con los grandes del fútbol en el mundo. Entonces es de cuidado, ¿no?
1: Ya, sí, vamos a ver. El problema que yo tengo todavía es, imagínate que en un estadio de 80,000 personas les dieron a los ecuatorianos 6,000 boletos.
0: Yo me mato de risa. Además de eso, pero óyeme, además de eso, en la altura de Ciudad de México,
1: no le afecta al ecuatoriano, está acostumbrado a la altura.
0: De la altura, ¿no?
1: Bueno, aunque te voy a decir una cosa, el seleccionado ecuatoriano ya no juega en el Ecuador, ahora ya juega en Europa. Okay. Entonces, okay, hay posibilidades que la altura les afecte también. Así que, bueno, vamos a ver.
0: Claro.
1: ¿Sabes
0: claro.
1: qué? Es un juego, Jesús, ¿no? Lamento
0: supuesto,
1: es
0: no, que... Y además de buen fútbol, porque yo estoy seguro que el espectáculo que se va a ver mañana es casi que una final.
1: Vamos a ver, ojalá. Pero de todas maneras está durísimo, porque después de México y lo que continúa, cualquiera, tanto México como Ecuador, van a tener que enfrentarse a dos de las selecciones preferidas, ¿no? Y esas son Brasil y Argentina, antes de poder llegar a la final. Así que eso está un poco duro.
0: Bueno.
1: Pero bueno.
0: Así es el fútbol, así es el fútbol.
1: Así es el fútbol. Gracias, Jesús. Y una vez más, una vez más, SOS Venezuela Denver, a través del periódico El Comercio de Colorado, para que usted colabore. Por favor, nuestros hermanos venezolanos, en esta ocasión, estamos hablando de cientos de miles de personas de fallecidos necesitan la ayuda. SOS Venezuela Denver. ¿Qué te parece si regresamos en un segundo y claro hablamos? Sí. Ahora sí te doy todo el tiempo. Porque quiero hablar de anualidades.
2: Perfecto, hablemos.
1: ¿Okay? Y te digo por qué quiero, que tengo un temor enorme en este momento. Regresamos.
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1: ¿Qué tal? Uno de los artistas mexicanos, para mí, más talentosos que produjo el cine mexicano, el Piporro. Oh, ¡qué bárbaro! ¡Qué bárbaro, sí, sí, señor! ¡Qué increíble, ¿no? Y eso le ponemos ahí para calentar los motores para el miércoles, ¿no? A ver, sí, quién, sí, gana y todo eso. Así que pusimos México ahí. Y vamos a cerrar ahí con una canción ecuatoriana ahí para ver que comiencen a la ¿cómo se dice? Las broncas por ahí. Y yo estoy que me mato de risa. Pero sí, gane o no gane Ecuador, me vale. Vamos a dar los 5 relojes inteligentes.
2: Perfecto.
1: ¿Te parece?
2: Me parece perfecto.
1: Oye, rapidito, sí, quiero hablarte anualidades. Uh-huh. Tengo un temor, okay, tremendo, y no sé cómo estás tú. Tú estudias un poquito más este mercado. Uh-huh. Con esto que ya se volvieron a dar Irán y Estados Unidos de nuevo.
2: Sí, bueno, vamos a recordar al público y todo el mundo que las anualidades son un contrato, o sea que es un contrato legal. Bueno, funciona de dos maneras. Hay una etapa que se llama de acumulación y la segunda de distribución. ¿Cómo va a ser? Bueno, entra en un contrato con la compañía y le dice, quiero meter tanto dinero a este contrato y usted me va a distribuir después cierta cantidad, y la compañía aseguradora dice, sí, bueno, te lo hacemos. Ahora, la fija es que está de acuerdo, la compañía aseguradora da una cantidad fija de porcentaje en el crecimiento en base a lo que está el mercado.
1: Pero ahí cuando estás hablando de crecimiento, digamos, yo te doy $100,000 y hice un contrato por un 5%. Anual. Es un ejemplo.
2: Sí, sí, sí, claro.
1: Yo sé que entonces voy a tener $105,000 para el próximo año.
2: Correcto.
1: El interés continúa al 5%, pero ya me pagas el interés en los 105.
2: Es correcto.
1: Ok, por eso es acumulativo.
2: Es acumulativo. Okay. Recuerda que es en base a la acumulación.
1: Ok, y eso es lo que te estoy diciendo.
2: Sí.
1: Ahora, lo bonito, te tengo que hacer una pregunta rapidita.
2: Claro.
1: Ese dinero que ya gané, esos $5,000. Bien, el mercado se cae, porque es el temor más grande que tengo, ¿ok? Ese 5%, esos $5,000, ¿los pierdo o no?
2: Vuelvo a repetir, es un contrato con la compañía. La compañía puede prometerte un crecimiento, como ahora dices, del 5%, pero a otra compañía te puede decir, esto es lo que yo te voy a ofrecer, y de ahí no va a bajar. No importa si el mercado cae, no va a ser, va a ser cero de ganancia. O sea,
1: tú tienes la... el derecho a elegir, que es lo que más te conviene.
2: Claro, tienes derecho a elegir.
1: Ok, sí. Y te digo esto porque esto quería clarificar muchísimo con nuestra comunidad.
2: Sí, sí, sí, claro.
1: Ok, miren, es facilísimo. Viene una anualidad y le dice, yo te voy a pagar el 8%. Uh-huh. ¡Wow! 8%, es una cantidad enorme. Uh-huh. ¡Ojo, que es enorme!
2: Eso se llama fija, una anualidad fija.
1: Correcto. Pero, ¿qué pasa? No está garantizado lo que ganaste. Tu principal está ahí, que nunca lo vas a perder.
2: Nunca se va a perder.
1: ¿Qué? Pero el otro, lo que ganaste, estás arriesgándolo. Ok, ahora tienes otro annuity, que es lo mismo, y te dice, mira, yo te voy a pagar el 5%, ok, pero es garantizado incluyendo tu acumulativo. ¿Qué quiere decir esto? Quiere decir que si usted ganó los $5,000, para el próximo año usted está invirtiendo $105,000.
2: Correcto.
1: Y al siguiente año le pagan el 5%, los $105,000, entonces va a ser a 111,000 prácticamente. Ok, y sigue garantizado, ese dinero está garantizado, nunca lo va a perder. Por eso usted tiene que escoger y hablar con una persona que sabe de financiamiento para que ellos les den escoger.
2: Así es, y esas personas son los agentes seguros como tú y yo, que estamos constantemente estudiando esto y constantemente en contacto.
1: Pero hay que ser honesto. Sí. Tu especialidad es los seguros de vida.
2: Los seguros de vida y anualidades también.
1: No, mi especialidad es lo que es el Medicare, claro, el retiro y todo lo demás. Sí. No quiere decir que no combinamos los dos, porque no. Martin, si Dios quiere, después de unos 2 años, va a decir, Milton, yo me encargo de lo que estás haciendo. ¿Me entiendes? Ya vas a comenzar a entrenarse. Ya vas a ver, va a tener esto todo lo que es estos seguros, ¿no?
2: Claro.
1: O sea que es para expandir. Estamos expandiendo el mercado.
2: Claro.
1: Además de eso, vamos a tener la posibilidad de vender acá. Affordable Care Act, lo que le llaman usualmente el Obamacare.
2: Obamacare, sí, sí.
1: ¿Okay? Y además de eso, seguros privados.
2: También.
1: ¿Por qué digo, uno dice, ¿cuál es la diferencia? Es mucha diferencia. Hay un montononón de agencias de seguros que no participaron con ACA. ¿Qué? Entonces ahora vamos a tener la oportunidad de hacer eso también. ¿Qué? O sea que nos vamos a incrementar las posibilidades. Y les digo por qué. Hay veces yo voy a la casa de un cliente, lo firmo, le digo, sí, te voy a ayudar, este es el mejor plan para ti. Y de pronto viene la pregunta, oiga, ¿y mi señora? Pues porque, ¿cómo vamos a hacer con mi señora? Mi señora no tiene 65 años todavía, tengo que asegurarla. ¿Qué tengo que hacer? Y yo tengo que decir, bueno, hable acá o hable allá. Entonces, para que no tenga que hablar ni aquí ni allá, estamos sacando nosotros nuestras licencias para poder ayudarle a usted también.
2: Con ACA.
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1: 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Donovan, muchísimas gracias.
2: Gracias, doctor.
1: Su ayuda. Martín, ¿alguna cosa para que nuestra gente que te hablen, no?
2: Por favor. Claro que sí, estoy disponible todos los días de las 7 de la semana. No las 24 horas, pero bastante.
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1: Y lógicamente, si Dios nos lo permite, ya tendremos resultados del Juego México-Ecuador para el próximo día miércoles. A ver si vengo con el pecho arriba o con la cabeza baja, ¿verdad, Donovan?
2: Se reventaron las líneas,
1: mi claro, hijo. Y ahora les dejamos con nada más ni nada menos para cerrar, para poner más. ¿Cómo decir? Más bronca ahí en el aire con don Julio Jaramillo y nuestro juramento.

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6: Y aquí estamos, otro día precioso en la ciudad de la Milla Alta. Lo que me estoy fijando es que hay mucha gente que le encanta el sufrimiento. Si tú eres una de esas personas que le encanta sufrir, por favor, sufra solo. No envuelvas a la otra gente. Si quieres sufrir o si quieres disfrutar, hazlo solo. Hay mucha gente que le encanta el sufrimiento. Por eso es que están ahogándose en la deuda. Se sienten bien. Se sienten bien, sintiéndose como víctimas. Mira lo que me hicieron, que no me quieren ayudar, que no, que fui allí y no me ayudaron, que me trataron como en el consulado, que no contestan las llamadas, que todo es la culpa de otro. El que sufre, sufre porque quiere, porque hay muchas cosas que tú puedes hacer. Los gordos que sufren tanto pueden hacer algo. Los locos que se hacen locos y se drogan y se toman píldoras pueden hacer algo. Los que están hasta el cuello con deuda y no saben lo que hacer, pueden resolverlo. Todos los problemas tienen solución. El problema verdadero es que la gente se acostumbra a sufrir. Es más fácil para ellos, cuando en realidad el sufrimiento es muchísimo más difícil que disfrutar. Se acostumbran. Crecimos en ese ambiente. Y ahora no podemos desquitarnos de esos. Estás hasta el cuello con deuda y quieres sufrir, ¿por qué lo haces? Cuando el gobierno federal te da una solución, uno de los pocos beneficios que te da el gobierno federal es el poder que te dan a ti, el poder que tú tienes de declararte en quiebra o en bancarrota o en una reorganización de tu deuda. Todas son iguales, tienen números, nombres diferentes. Y te lo describen en formas diferentes para confundirte y asustarte más y meterte más miedo para que sufras más. Porque ya saben que tú estás acostumbrada o acostumbrado. Estamos acostumbrados al sufrimiento, por eso es que hay tanto, cuando hay tanta solución. El gordo puede comprarse un par de tenis y empezar a caminar, a salir. Quítate, sácate del sofá, quítate la bolsa de papitas fritas de encima. Cambia una cosa que ya no vas a comer, una cosa nada más. Las papas fritas, la manteca, el azúcar, que es el veneno de nosotros. Pero ¿por qué no lo hacemos? Porque creemos que es más fácil sufrir que irse en un día precioso como hoy, ir al parque y darle dos o tres vueltas a una cosa preciosa que es gratis y no te cuesta nada. Después de que te compres un par de zapatos para caminar, te garantizo que si lo sigues haciendo, te vas a comprar un par de zapatos para empezar a trotar y a correr. Y de ahí la vida tuya te va a cambiar para siempre. Pero te gustan las Coca-Colas, los tacos llenos de manteca, con doble tortilla. ¿Quién necesita eso? Eso no es para alimentarte, eso es para hartarte. La abuela mía que crió a 15 sin nada, nosotros siempre con hambre. Le decíamos, no comimos suficiente, ¿sabes lo que ella nos decía? Yo te doy de comer para que te alimentes, no para que te engordes y te pongas a sufrir. Yo te doy alimentos. Y así fue, siempre andábamos con hambre. Yo me acuerdo la primera vez que yo me comí una chuleta. Y olvídate de la primera vez que me comí un steak, un bistec, que yo pensé era un T-bone. Yo pensé que eso era una chuleta grande. Yo nunca había visto eso en mi vida. Me acuerdo la primera vez que comí comida mexicana, que fue en el 1977 en Greeley, Colorado. No sabía lo que ordenar. Ordené la combinación, me cobraron $1.95 por ese plato súper bonito, que ya esos platos no lo hacen. Era una combinación de todo. Y cuando lo probé no me lo pude comer, porque tenía mucho pique para mí. Yo nunca había comido picante en mi vida, fue la primera vez que yo probé eso, en el 77. Ya yo era viejo, graduado de la escuela. Y ahora hay gente que se comen dos y tres de esos platos y lo que andan por ahí con diabetes y con cuanta cosa sale. Y no saben por qué. Igualito con la mitad de los locos que lo que hacen es, lo que quieren es que le den drogas. Cuando lo único que tienen que hacer es ejercicio. También la mitad del diabetes no puedes curar, no tienes que escuchar a alguien que venga a venderte jugo Noni o cualquier pendejada café
4: que se creen lo que te están vendiendo es humo. Único que tú necesitas es un buen par de zapatos y la voluntad de hacer algo para quitarte de esa miseria. Y es igualito con usted que está sufriendo porque se creen que te van a quitar la casa, que te va a arruinar la vida, que el concuño me dijo, cuando puedes borrar toda tu deuda de un día para otro. La gente que fuma, hermano. Yo no sabía que todavía existía gente que fumaban cigarrillos. Yo sabía que existen gente que fuman marihuana. Porque yo cuando manejo por las calles y conozco un montón de gente. Pero aquí viene gente, hay veces que tú los hueles de una milla para el lado y no pueden respirar y están todos gordos y jodidos. Y no saben por qué están así. Todavía existe gente que fuman cigarrillos, mano. Eso es una cosa increíble, que con los doctores y la ciencia y los médicos y el cáncer. Y después se enferman y esperan que la otra gente que están cuidándose, haciendo su ejercicio, que vengan y los rescaten. ¿Tú sabes cómo tú puedes arreglar el sistema médico aquí en los Estados Unidos? Es bien fácil. Elimina a todos los gordos. Y ya la situación médica se va a arreglar de un día para otro. Dale a todos los gordos, en vez de darle medicamentos, dale un par de tenis. Y dile que todos los días tienen que estar en el parque a las 7 de la mañana, a las 6 de la mañana, hacer ejercicio. ¿Y tú sabes lo que te van a decir? Yo prefiero morirme. Yo prefiero hacerle la vida difícil a mi familia. Yo prefiero que el gobierno me mantenga. Cuando la solución es bien, bien, bien, bien fácil. Y viene gente saludable también. Y nosotros que trabajamos en la construcción. Gracias a Dios que tenemos ese tipo de trabajo, porque si no, imagínate, tomando Coca-Cola y comiendo tacos y viendo televisión. No le eches la culpa a nadie, la culpa es tuya. Igual que porque tú tienes esa deuda que no la puedes pagar, esa culpa es tuya. Pero lo bonito es que el gobierno federal está ahí listo para ayudarte con todo eso que te mencioné, con la gordura, con las drogas, con la deuda. El gobierno te ayuda. Ni con eso queremos ayuda, ni aunque nos las den gratis. ¿Por qué es eso? ¿Porque somos estúpidos o somos vagos? ¿O somos los dos? ¿Y quién quiere tener un... ¿Quién quiere sentarse en una silla y romperla? Cuando lo sabes. ¿Quién tiene que ir a un sitio y mirar la silla antes de sentarte y rogar que esa silla no se rompa? Yo no sé quién quiere eso. Yo no sé quién quiere estar manejando borracho y que la policía lo pare y que eso le cueste. Antes costaba $10,000, ahora debe de costar $25,000 y todavía no vas a ganar nada. Lo que vas a hacer es que te van a ayudar a no ir a la cárcel. ¿Quién quiere sufrir de deuda? ¿Quién quiere estar sufriendo que tiene miedo de contestar el teléfono porque se creen que son los cobradores? De todas esas tres cosas que te estoy mencionando, la cosa más fácil de hacer es la bancarrota, la quiebra. Y díselo al concuño que no sabe dónde está parado, que te está diciendo, no, que eso te va a arruinar la vida por los próximos 10 años. Eso es una mentira, eso es como si estuviera hablándole a Donald Trump. Pero le preferimos hacerle caso a Donald Trump y después que nos muerda la cara a ser una persona que no es malcriado o que malagradecido. Regresamos.
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4: Así mismito es, como dice el comercial. No sufras más. Cualquier tipo de sufrimiento que tú estás pasando ahora, podías haber sido hecho algo para mitigarlo, para que no sea tan malo. Ahora yo entiendo lo de la salud y hay cosas así que uno, que son parte de la genética de uno, pero estoy con eso dicen, si lo lees o lo buscas en el Google, dicen que 33% de lo que tú eres es genético, son tus genes. Eso quiere decir que hay 66% que tú puedes controlar. Si tú fueras a un casino y te dieran 51% para ganar, vas a ser dueño del casino. Imagínate con 66% lo que tú puedes hacer. Entonces no se lo puedes echarle la culpa a tus antecedentes. Menos que se cuele uno de esos 33%. Pero eso de la obesidad, de la diabetes, de hiperextensión, depresión alta, todo eso. Mira, yo tengo 70 años, yo voy a hablar de mí ahora, ¿ok? Que yo, lo que yo te digo, yo lo practico, yo lo hago. Todo lo que yo te digo de las inversiones, de los refinanciamientos, de cualquier cosa que yo te digo, yo te estoy hablando por experiencia personal. 70 años, voy a correr medio maratón en el 6 de septiembre y los que me quieran patrocinar, lo estoy haciendo para la gente que sufren que tienen problemas con la cabeza. Mental health, salud mental, para equipos de salud mental en Londres, y si quieres puedes donar, hacer una donación para eso. Voy a correr medio maratón, que son 22 kilómetros, 22 o 23 o 24, algo por el estilo. Yo sé que millas son 13.1 millas, un maratón son 26.2 millas, es medio maratón 13.1. Yo no tomo ninguna píldora para nada, no tengo nada de nada de nada. Ahora yo tengo, lo que yo sí tengo es miedo de tomar píldoras. Yo tengo miedo de ser un gordo, yo tengo miedo de, le tengo un miedo, un pánico a la, a la, a la diabetes y a la hiperextensión y a todo eso, le tengo un pánico. ¿Tú sabes por qué? Porque la familia, yo soy el más flaco en mi familia. Yo vengo de una familia de gordo. De gordos y de sordos y de carbos. Ustedes le dicen pelón. Yo tengo mi cabello, ninguna píldora y peso lo mismo que pesé el día que yo me gradué de la escuela superior, ustedes le dicen la preparatoria. Pesaba 184 libras, adivine cuánto yo pesé esta mañana. 184. Todavía yo me puedo poner la ropa que yo me ponía cuando tenía en la high school. Yo tengo un par de jeans por ahí que nunca los boté, que todavía me sirven y de vez en cuando me los pongo. Esos pantalones largos los cortábamos y ahí hacíamos los pantalones cortos. Eso fue lo que yo hice. La familia mía, puro gordo, eso cuando te digo de las sillas explotando, yo vi a mi hermano y a las tías explotaban un montón de sillas. O siempre te decían, yo no voy para allá. Cuando tú le ofreces algo de comer a un gordo, lo primero que te dicen es, ah, yo no como eso. Es lo que tú comes que estás tan flaca. Si no comes esto, te das algo saludable, pero cuando tú no estás ahí, no hay refrigerador que sobre nada. Lo de los locos, yo conozco en la familia mía hay puro loco, gente que lo único que quieren es una píldora. Lo de las bancarrotas, sé o no sé, he hecho casi 4,000 bancarrotas desde el 2006, yo soy como un McDonald's de bancarrotas, de quiebras. Y la gente cuando me vienen a mí, me vienen a ver, están bien asustados y con un miedo. Y lo primero que yo sé es que hablaron con una persona que no le ayudó. Y normalmente esa persona es alguien en tu familia. ¿Sabe que las familias son uno de los peores enemigos que tú puedes tener? Que ya te conocen, ya saben cómo atacarte. ¿Entiendes? Hay familias que tienen, que hay padres con hijos que sacrificaron todo lo que tenían por ayudar a sus hijos, y madres también, y los hijos no le vale, como no hicieran nada, y todavía se creen que tú le debes a ellos. ¿Cómo es posible, verdad? Y eso se puede cambiar también. ¿Cómo es que tú vas a querer compartir con alguien que no te quiere a ti? Que lo que quiere hacerte es daño. Hay muchos hijos así que lo que quieren hacer es ver a la mamá o al papá, los quieren ver arrodillados. Yo conozco eso también. Eso hay en mi familia. Yo no estoy hablando de ti, yo estoy hablando de mí. Pienses, no te enojes porque mira, Charón me está insultando los que fuman. Chacho, en la familia hay... Que huelen a perdona la palabra, pero lo que huelen es a una letrina cuando vienen a la casa y no pueden ni respirar. Y ahora se creen que fumando el vapor es mejor. Al contrario, fumas más y te da más daño. Yo fumo. De vez en cuando me gusta meterme un cigarro. Un tabaco bueno. Yo voy y compro los tabacos cuando yo voy a Canadá y yo compro tabaco bueno. Cubano, de Santo Domingo, Puerto Rico hace buenos cigarros. ¿Entiendes? Pero también yo me levanto a las 5:30 de la mañana. Tú sabes que yo no tengo reloj en mi casa. Yo me levanto con el sol. Y ahora son como después de las 5 de la mañana. Me levanto. Lo primero que hago es usar el baño si lo necesito, Después me tomo un vaso de agua. Después de eso, hago un poquito de meditación, hago lo que tengo que hacer, saco los platos de la lavadora, miro la cocina, lo que hay que tirar en la basura. Y después me pongo mis tenis y para Washington Park voy. Ya para las 7:30 de la mañana ya yo he corrido y he hecho yoga. Ya cuando tú estás saliendo para tu trabajo, ya yo hice un montón de cosas. Ya cuando la gente me ven aquí a las 10 de la mañana, ya yo estoy en el parque desde las 6. Cuatro horas ya me tiré. ¿Adivina qué? Yo quiero acostarme, yo quiero estar en mi cama. No más tarde de las 9:30 de la noche. O las, para mí sería una perfecta las 9. Me gustaría las 8:30, pero siempre pero me levanto más temprano entonces. Pero yo duermo mis 8 horas. Yo no quiero nada menos ni nada más. Cuando me levanto con mi motivación. ¿Por qué? Porque no quiero ser un gordo, no quiero empezar a fumar cigarrillos, no quiero ser un borranchín, no quiero hipertensión. Le tengo un terror, un pánico a los hospitales, a las agujas, a que me tengan que hacer una cirugía. Yo nunca he tenido nada de eso. ¿Por qué? Porque le tengo un miedo y trato de hacer lo posible por mitigar y por tener ventaja si eso me sucede. Yo quiero tener la ventaja. A mí me hicieron una cirugía el otro día porque estaba teniendo problemas con la próstata. Estaba engrandecida. ¿Querías que yo hablo de mí? Engrandecida. Y tuve que ir allí una operación de 3 horas y media. Me metieron un tubo por la cadera, se metieron ahí, limpiaron la próstata. ¿Por qué lo tuve que hacer? Porque me estaba molestando mucho. Tenía que levantarme a orinar, a usar el baño 5 veces por noche. ¿Quién puede dormir así? Con eso me levantaba y iba y hacía mi ejercicio. Ahora que hice esa operación, imagínate cómo estoy, que puedo dormir. ¿Sabes lo que me dieron? Me recetaron 5 píldoras diferentes, una para el dolor, una para la infección, una para la inflamación, una para esto, una para aquello. Cuando yo vi esa bolsa de drogas, y después me puse, porque yo no tomo nada de prescripciones, nada, yo no tengo esa necesidad, si la tuviera lo hiciera, ¿me entiendes? Porque para eso las inventaron, no para abusarlas, pero yo creo que los doctores abusan eso. ¿Sabe cuántas píldoras me tomé? 5 botellas diferentes. Me tomé 2 para la infección, porque una amiga y un amigo insistieron. Uno era doctora y me dijo, mira amigo, tú estás loco, tú tienes que tomarte eso para la infección. Y viene otro, mi mejor amigo, el Ditchfield, que hay gente que lo conocen aquí, que me están escuchando. Y me dijo, mano, tú estás loco. Por lo menos para la infección. Me tomé 2. Las otras, el que las quiera, allí las tengo. Yo tengo el botiquín mío está lleno de cosas que me han recetado, que yo no tomo eso, ¿para qué? Para que me dé otra cosa, que dicen que estas son lo que te pasa, los resultados son esto, pero te puede pasar esto. Soy un viejo, mano. Yo soy de esos, de un viejo de campo. De ahí tú te enfermabas y te curaban. Yo me acuerdo cuando nos daba en el pelo, ¿cómo le dicen eso? Lice, piojos. La abuela mía lo que te echaba era un vaso de querosina. Y salían los piojos muertos saltando, mano, por ahí, para afuera. ¿Quién se acuerda de eso? Hay muchos, especialmente los de hoy, nunca tuvieron que pasar por esas cosas. Yo sí. Por eso es que yo entiendo de dónde tú vienes, que yo vengo del mismo sitio o peor situación económica. Yo me acuerdo cuando me tuvieron que llevar al hospital, para darme alimentos intravenios, que yo no podía comer porque había un montón de cucarachas y moscas en la casa y eso me daba asco. ¡Regresamos!
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Son muchos, muchas cosas que nosotros causamos para nosotros mismos. Y nosotros tenemos que ser responsables. Tenemos que aceptar cuando cometemos un error. Te voy a decir lo que me pasó recientemente en Puerto Rico. Acabo de comprar una casita, una finquita, después de mucho sueño, mucho trabajo, que tú, ustedes los que me conocen saben que yo siempre estoy aquí. Me dieron un vehículo, un Honda Pilot, Honda Piloto del 2011. Necesita trabajo. Lo primero que yo hice fue que lo limpiaran, lo llevé a limpiar. Había allí una cadena. Cuando tú entrabas al lote donde el muchacho tenía su taller y no la vi, y le di a la cadena y le pasé por encima la cadena y pensé que viró los tubos donde estaba la cadena, donde amarraban la cadena para bloquear la entrada. Entonces, ay Dios mío, ¿qué hago ahora? ¿Se lo digo al tipo o no se lo digo? Eso es lo que uno piensa primero. Después, tu conciencia te dice lo que debes de hacer. Y yo pensé, nada, hay que decir sobre el chamaco ese, si hay que pagar por eso, yo lo voy a pagar. Llamo al muchacho y le digo, mira, mano, aquí estoy y tú todavía no has llegado. Y él me explica, no, yo llego a las 9, pero si quieres, deja el carro ahí. Y cuando yo llegue, yo lo termino y yo te llamo cuando se acabe, tú lo vienes a buscar. Yo le digo, sí, está bien, mano. Oh, by the way, cuando te vine a traer el carro, le metí a la cadena, mano. La cadena está bien, pero dobló el tubo donde tú amarraste la cadena. ¿Sabes lo que me dijo el muchacho? Me dice, nah, ya eso estaba así. Olvídate de eso, mano. Yo pensé, oh, wow, ese muchacho me podía haber cobrado lo que él quería. Pues no, está bien, me ponga ahí $100 y yo con eso resuelvo. Entonces, ¿quién fue el honesto ahí, mano? Los dos fuimos honestos. Cosa rara, ¿verdad? Yo por llamarle y decirle, mira, mano, le metí un cantazo a esa cadena y dobló el tubo. Y él por decirme, no, olvídate, mano, está bien. Que ya eso estaba así y yo, cuando yo regrese yo lo armo otra vez, me dice. ¿Para qué veas? ¿Otra persona? No, pues déjame algo, que vienen con las excusas, vienen con el cuento, te duermen y después te quitan. Que así es como eso funciona, te endulzan y después te dan el zarpazo. Muchacho honesto, y tú sabes el trabajo que hizo, yo no sé la gente que conocen vehículos, yo no los conozco, pero es una van de esas, que tiene 3 filas de sillas, ahí se pueden sentar 7, 8 personas, una cosa grande, mano. Me cobró $80 y dejó ese vehículo como nuevo. Después de todo eso, el muchacho me cobra $80. Por un vehículo que tienen con el cuento, te duermen y después te quitan. Que así es como eso funciona, te endulzan y después te dan el zarpazo. Muchacho honesto, y tú sabes el trabajo que hizo, yo no sé la gente que conocen vehículos, yo no los conozco, pero es una van de esas, que tiene 3 filas de sillas, ahí se pueden sentar 7, 8.

me cobra $80 por un vehículo que estaba allí sentado como por 2 años sin hacer nada. Ahora lo tengo que llevar al mecánico, porque cuando tú dejas un vehículo ahí sentado, todas las luces se prenden, hay que hacer el reset de esto, el reset de aquello. Eso es como eso funciona. Entonces hay que hacer esa cita, yo voy para allá a hacer eso. Y después lo último que le voy a arreglar es el aire acondicionado, que eso lo estoy estudiando. Pueden ser los sensores, pueden ser el compresor. El compresor no quiero que sea, porque eso es un lío quitarlo y ponerlo. Yo espero que sea el compresor o un reset o una cosa fácil y sencilla. Hay veces que tú le puedes dar con un destornillador a los relays o le dicen los fuses en inglés. Y eso se arregla. Hay veces que es más profundo, pero lo último que voy a arreglar va a ser el aire acondicionado, porque a mí me gusta el calor. Es a la señora, a la amiga mía, que a Lynn, a la viejita mía, es mi alma y mi corazón. Y sí, mi hija. Y a la gente que visitan, lo primero que quieren es aire acondicionado y lo segundo que quieren es agua caliente. Tenía una tía que era doctora era bibliotecaria con un doctorado en la universidad allí en el Colegio de Agriculturas y Artes Mecánicas de Mayagüez. Se llamaba Nuncia Bonini y le decían Chumi. Una señora súper inteligente, y tú sabes lo que ella una vez me dijo: mira, tú sabes lo que yo no entiendo. Yo le digo: ¿qué es lo que tú no entiendes? Me dice que la gente viene aquí y quieren dormir en aire acondicionado y después se quieren bañar en agua caliente. Ella no entendía ese concepto. Ella pensaba que si tú tenías calor, vete y bañate en agua fría. Es lo que yo crecí así, yo nunca vi agua caliente. Yo veía agua caliente cuando iba a un gimnasio. Pero aquí yo creo que se necesita, porque el agua sale más fría de la pluma de agua, de la llave de agua. Entonces aquí es diferente, pero allá yo he estado en mi casa sin agua caliente. Yo me baño allí en agua fría. Pero ahora le están instalando los calentones y todo eso, porque si no la gente no van a ir, los gabachitos. Ahí yo incluyo a mi hija, ¿entiendes? ¿No? Que hay que tener lavadora, hay que tener secadora, todo eso lo estamos arreglando ahora. Pero los vecinos míos que viven allí, la gente de campo, me miran a mí como que yo soy loco, soy rico millonario. Yo soy un viejo que vive de un fixed income, que le gusta correr medio maratón y hablar de experiencias que ha tenido de la vida real. Todo lo que tú escuchas aquí a mí me ha sucedido o alguien me lo ha contado. O vienen la gente con sus problemas, nosotros aquí con ansiedad, estamos listos para ayudar, que hemos escuchado mucho cuento bueno, mucho cuento malo. Chacho, aquí han venido, me acuerdo ahí, 2 o 3 políticos, a mí no me odio la política. Voy a hablar de uno que ahora está corriendo para congresista. Me acuerdo, la mamá lo traía aquí cuando era niño. Y después, como viene tanta gente durante la temporada de los taxes, hay veces que tú no ves a alguien por una temporada o dos. Pasaron como 3 o 4 temporadas y viene ese muchacho y ya estaba estudiando en una escuela de un Ivy League. Yo creo que era lo que le dicen Yale, Yale. Cuando yo averigüe eso, mano, yo lo saludo, mano, porque son lo más que yo quiero hacer. Y te voy a hacer un cuento de una novia, de lo que dijo de mí.

0: Se lo dijo a un amigo mío, y el amigo mío me llamó para decírmelo. Pero este muchacho viene aquí de nada. Yo conozco a la mamá que limpiaba casas. Esa señora nunca va a tener que limpiar otra casa en su vida. Y así somos muchos de nosotros. Estamos contribuyéndole a esta nación, hijos, como este muchacho. Que de ese, yo te puedo traer y alinearte como 100 de esos muchachos que han pasado por aquí. Y ahora son abogados, doctores, pilotos, de todo lo que tus profesores, científicos, hasta trabajan para la NASA, que han pasado por aquí de padres y hijos como tú, que limpian casas, que trabajan en la construcción, que no tienen papeles, que allá ya tú sabes el cuento. Necesito un número ITIN. Eso ha sido mi vida. Yo te conozco. Yo he dedicado mi vida a gente así. Me han tratado muy bien, porque después de 40 años todavía sigo aquí hasta que me dé la gana, y ahora estoy en un periodo de transformarme y dejarle este negocio a la dama Lizette y a su gente. ¿Qué? Porque yo estoy bien, yo no necesito mucho. Yo ni agua caliente necesito, ni aire acondicionado en el carro ni en la casa. Yo no necesito nada de eso. Y yo tengo una finca, allí la comida crece gratis. ¿Quieres qué vas a comer hoy? Vete para allá y sácate un racimo de guineos o sácate una yuca de la tierra. Vete y te puedes cazar unas palomas o puedes ir al río y sacar pescado o sacar camarones del río. Allí la fruta se bota. Las panas, ahora están saliendo las panas y los aguacates. Allí tengo que buscar a alguien para regalárselos. Que hay tantos y tantos. ¿Y la casa? Ya yo la pagué. Que yo hice un refinanciamiento, como te digo a ti, y compré mi casita ya. Como la mitad de la gente aquí vienen y me dicen, no, yo quiero refinanciar. ¿Por qué? Porque yo tengo una casita ya que la quiero terminar. Eso es una buena razón y un buen uso de tu casa. Por refinanciarla para pagar tu deuda. Quedarte sin ninguna deuda, que eso lo estamos haciendo con frecuencia. Te voy a decir lo que dijo una señora que era mi novia por 10 años, que yo no soy de los que van de mujer en mujer. Me dice, salió con un amigo que cumplió años, que lo conozco, él es mi mejor amigo. Ella lo llevó a comer. Y hablaron de mí. Me dice que la Tirisa dijo que Charón siempre busca la forma de levantar a la gente. Eso es lo que yo hago. Yo no soy ninguna, tú a mí nunca me has escuchado decir nada negativo de nadie. Nada más que de la gente del Noni, nada más que la gente del café de qué sé yo qué, nada más que la gente de todas esas cosas que vienen y te asfixian y después se te desaparecen. ¿Y cuántos? No, el chocolate Juanita o el chocolate Cortés, qué sé yo qué, cuánta cosa hay. El Kisikalú. ¿Entiendes? Yo todavía sigo aquí. ¿Por qué? Porque he tomado las precauciones para que los odiosos no me saquen de aquí, porque yo también tengo mis odiosos que me odian o siempre no me quieren ver ayudarte a ti por las envidias. Pero yo nunca me he enfocado en eso. Regresamos.
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Para que sepas lo que es, para lo que sirve eso. 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Todo el mundo se cree, no, que yo tengo uno que me mandaron. 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Porque no sirve para nada. Lo único que te da es una idea. 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
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Entonces, esto aquí es un centro de servicios y recursos y ustedes nos ayudan a mantener las puertas abiertas. Y por eso estamos muy agradecidos y por eso es que tenemos este programa de radio, porque te lo mereces. Mereces que te hablen claro. Mereces que todo sea transparente. Que no vengan a venderte cosas para enriquecerse y sabiendo que lo que te están vendiendo es una porquería. Yo te voy a vender la divina pomada, pero te voy a decir claramente que no te va a curar y también te voy a decir claramente que lo único que va a hacer es que te va a aliviar. También te voy a decir claramente que yo lo uso para las arrugas de mi cara. Ven a que veas mi cara. 70 años, ponme a alguien de 40 o de 50, de 40 para arriba, a ver quién te dice quién es el viejo ahí. ¿Sí? Yo uso la divina pomada y cuando me duelen los pies, tengo que correr medio maratón, me pongo esa divina pomada ahí y eso me alivia. Y después me lo unto después de hacer ejercicio para el dolor muscular. Pero no te voy a decir que cura cáncer, como te decían los del jugo Noni o del café, que te va a ayudar a hacer lo que sé yo. ¿Qué? Nada de eso. No te va a curar. ¿Sí? El que se va a curar eres tú mismo, haciendo las cosas que tú debes de hacer, no las cosas que te dicen otra gente. Tú te mereces que te hablen claro. Y hay mucha gente aquí en otros lugares que lo que quieren es llevarte al matadero, como el chino. Acuérdate, hablando del chino, ahora me acordé de Juanito, que hace tiempo que no lo menciono. Juanito debe estar ocupado porque hace tiempo que no me habla. No sé, un día de esto se va a aparecer por ahí, también le tengo trabajo. Y el que necesite trabajo, el Juanito está aquí listo, siempre está en mi lista de los recomendados. Es el mejor que conozco. Yo, la gente buena conoce a gente buena. Tú sabes que yo me puedo hueler a alguien que cuando viene aquí, yo sé inmediatamente cuando me saludan y cómo me hablan. Oye, yo no trabajo con todo el mundo, yo no quiero que todo el mundo venga para acá. Al contrario, si quieres un préstamo, vete con dos o tres compañías y después vente para acá. Vente con los que la otra gente anuncian. Y después, dame lo único que yo quiero es la oportunidad de competir por el trabajo. Tú me das esa oportunidad y si yo pierdo, vamos a perder bien, bien chévere. Te lo voy a decir, gracias por la oportunidad, pero la otra gente te están haciendo mejor trabajo y yo siendo tú me voy con los otros. Cuando yo le hablo así, se quedan aquí. Bien raro que se van. Que ya saben que yo no tengo pelo en la lengua. Ni el zacate crece debajo de mis pies. ¿Entiendes, Méndez? Vigo. Aquí estamos, los taxes. Estamos con lo de las bancarrotas, las quiebras. Estamos con la compra-venta de las casas, que te podemos ayudar a ahorrarte un montón de dinero con la compra de tu casa. Podemos enseñar cómo ahorrarte mínimo de 2.8% del valor de tu casa. Multiplícalo si sabes, si necesitas ayuda, yo te ayudo. Y te lo calculo y te lo pongo en una pizarra para que le saques fotos y le saques videos. Entonces, para que por si tienes un reclamo, ya tienes la prueba ahí en contracharón. Eso nunca va a llegar a eso. Yo prefiero devolverte tu dinero, menos que firmes un contrato que diga
que no te vamos a devolver el dinero. Eso lo hacemos porque hay gente que abusan. Se creen que una persona que le ayuda los ven débiles. Es una debilidad. Cuando no saben que el ayudar a una persona es un privilegio, porque es mejor ayudar a que te ayuden. Quieres estar en la posición de ayudar a la gente, no en la posición de que te ayuden a ti. Eso es una bendición. Ya sabes, si quieres lo que no te dicen, aquí te lo vamos a decir, claro. Y también puedes traer tu grabadora para que grabes y digas, mira lo que dice el loco ese Charón. Aquí lo tengo grabado para que veas. Y le saques fotos a todo. Y se lo lleves al concuño que te dijo que la bancarrota te va a arruinar tu vida. Que eso no te va a suceder. No he tenido a nadie que me ha reclamado en más de 4,000 casos que han pasado por aquí. Nadie ha dicho, oh, Charón, que no lo hice, que quiero la deuda para atrás otra vez, que quiero el sufrimiento, que no quiero dormir, que no quiero comer. Con eso me voy a despedir porque ahí viene el gallito y el gallito dice que ya es tiempo de irte. Gracias a la estación, gracias Salvador, gracias a usted. Nos vemos en la próxima.

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5: Bienvenidos en la radio 1150, igualmente en las redes, a la gente que nos sigue en el Face de Abogada Monclova, en el Facebook de Derecho Total o en el YouTube. Gracias. A ver cómo vamos, ¿todo bien? Gracias a Dios que nos permite estar aquí listos. Esperamos tener mucha información desde la oficina Monclova Law este día, este mediodía. Voy a saludar a Donovan. ¿Cómo está, señor?
6: Buenas tardes, Milo, audiencia, Iván. Bien, bien, gracias. Ya listos para recibir las llamadas este lunes al 303-723-10-3100. 723-10-3100. Y por qué no, también reciben llamadas al teléfono rojo al 844-266-6456, 844-266-6456. Pues ya es lunes, otra vez comienza la batalla.
5: Muy bien, gracias Donovan, gracias. Es lunes y ahí vamos con muchas ganas. En las redes, el señor Anaya, y en las redes está Iván Rico. Esperamos que estén súper, súper nice. A ver, porque se está conectando ahí nuestra asesora legal. Vamos a estar en un momentito con la abogada Monclova desde las oficinas de Monclova Law. 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Vamos a ver quién empieza a reportarse. Muchas gracias, pueden ir pensando y escribiendo su pregunta. Hay mucha preocupación porque hay de repente información contradictoria acerca de personas que tienen visa U y por X o Z han caído en que la sacan del país. Las han sacado de Estados Unidos teniendo un proceso de visa U pendiente. Algunas personas están confundidas. Eso y más aclararemos con la abogada María Monclova. Podemos anticipar el corte comercial, muchachos. Podemos adelantarlo un poquito. Vamos a los comerciales. ¿Qué les parece? Regresamos. Ok.
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5: Muy bien. Voy a auxiliarnos pasándole la voz a las personas que no saben que este programa está acá. 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Yo sé que hay personas que el espacio de la radio les gusta oír cuando se está hablando de política, pues fíjese que sí es interesante eso. Hay mucha gente que le gusta más estar bien informada sobre inmigración y cada quien, pero esperamos que quienes les gustan otros temas, y ahorita vamos a hablar y estamos hablando de inmigración, pues de todas maneras se queden acá con nosotros, que aprendamos. Porque si no es el caso de usted, lo que se está comentando probablemente pueda apoyar a algún conocido o algún familiar. Decir, ¿sabes qué? Escuché en la radio un programa con especialistas, claro, la firma Monclova, especialistas en inmigración, que dijeron esto. Entonces, hay soluciones a veces que nosotros creemos que no, y viceversa. Hay desilusiones que algunas personas se pueden llevar, en la verdad, porque algún notario público o alguien que no es abogado, un mal abogado, los ilusionó, les entusiasmó, diciéndoles que se puede hacer algo que en realidad la ley no permite, y les empiezan a sacar dinero. Tengan cuidado con eso. Por favor, por eso les recomendamos siempre estar bien informados con abogados que les comprueben su efectividad, que les comprueben sus buenas notas que les da el público, sus buenas calificaciones 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Ok. Se les aconseja, se les recomienda a personas por parte de los abogados que son responsables. Se nos está diciendo constantemente que si no tenemos papeles, que de preferencia, si no tenemos nada, si estamos indocumentados, que de preferencia, pues no circulemos por los aeropuertos, que no se nos ocurra pasarnos la línea más allá de los puntos de revisión, no andar por la franja fronteriza, ¿ok? No hacer viajes innecesarios. Si estoy sin papeles, si estoy sin algo que me pudiera sacar de un apuro al encontrarme con algún agente de inmigración, si no tengo urgencia, así como urgencia de viajar, que no lo hagan en la situación actual. No es por alarma, es nada más por precaución, por sensatez, que no lo hagan. Hay personas que lo hacen y les va bien. No decimos que a todo el que viaje nos va a ir mal, que si usted sale por carro de aquí a, digamos, a Oklahoma, o de aquí a Los Ángeles, o a donde quiera ir, que si sale por carro, de seguro le va a ir mal. No, puede que no pase nada. A la mayoría de las personas no les pasa nada. Si estamos viajando sin documentos, no pasa nada, la mayoría. Pero hay una minoría, tal vez pequeña, que sí les ha pasado algo inconveniente. Entonces no queremos que usted caiga ni dentro de esa mínima cantidad de personas que se han topado con una situación inconveniente porque los para una patrulla de caminos, o de pronto cuando andan cerca de un aeropuerto les pueden preguntar por papeles a agentes que están autorizados para preguntarles por papeles. Ok, ¿estamos? Teléfono, si quiere ir preparando, parece que hay una pregunta aquí ya para cuando venga la abogada. Una pregunta que le vamos a formular a la abogada. 844, le doy el número para que escriba su pregunta, o si la quiere hacer con llamada, mejor. 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Si hay una pregunta ahorita, se la leemos a la abogada. ¿Estamos? Ok, cualquier duda, mire, la abogada no se incomoda porque le haga una pregunta demasiado simple. Si es una pregunta que usted considera demasiado simple, igual. Si es una pregunta también, o una pregunta por el otro lado muy complicada, tampoco se incomoda la abogada porque le haga preguntas difíciles. Por eso está ahí ella, para darle su mejor opinión de acuerdo a lo que dicen las reglas de inmigración. 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Tenemos muy buena imagen, abogada, de usted, que ya está conectándose aquí con nosotros. Buenas tardes, bienvenida.
11: Hola, Milo, ¿cómo está? Buenas tardes.
5: Okay, pues, lista, abogada, para resolver. Usted lista para resolver preguntas, porque ya están empezando a escribirnos. Aunque hay temas muy importantes que hay que repasar, porque desde la semana pasada los estuvimos comentando con su hermano, con Arturo, el abogado, pero no nos alcanzó el tiempo para ampliar más. Entonces, si quiere, empezamos por los temas que han surgido la semana pasada, especialmente referentes tal vez con residentes. Hay precaución, hay miedo. Si quiere, empezamos por ahí. Ahorita le leo una pregunta que está acá pendiente. No se nos vayan, escuchen las respuestas aquí en el programa Derecho Total. Facebook, abogada Moncloa, dígale a los que no se han conectado, corre la voz, que aquí está la abogada Moncloa en el Face. Adelante, por favor, María Moncloa.
11: Sí, bueno, vamos a empezar con los residentes permanentes. Lo que está pasando, que la Corte Suprema emitió un fallo a favor del gobierno, diciendo que ahora la patrulla fronteriza, que es Border Patrol, puede considerar el récord de las personas, aunque todavía no tengan una culpabilidad. Entonces, en casos pendientes, porque de eso se trató el caso. Entonces, por ejemplo, si usted fue acusado de algo y está peleando el caso, pero todavía no lo encuentran culpable, si usted viaja fuera del país, entonces al entrar, patrulla fronteriza puede considerar eso como si usted ya fuera sido culpable, y eso lo pone en un proceso diferente que personas que ya están aquí dentro del país. Cuando alguien está fuera del país, tienen menos protecciones. Y eso afecta, como por ejemplo, las personas que están, que son residentes permanentes y que están viniendo fuera del país. Eso no quiere decir que inmediatamente a todos les van a quitar la residencia, no quiere decir que no van a dejar a nadie entrar que tenga un crimen, porque es solamente crímenes, delitos que afectan a personas residentes permanentes. Estamos hablando, puede ser armas, posesión de drogas, delito de en contra de la moralidad si se cometió dentro de los primeros 5 años de que agarró su residencia. Entonces tampoco es como todos los delitos y todo le afecta, pero entonces esto sí no es algo tan bueno, porque hay muchas personas que tienen, por ejemplo, un caso pendiente y hablan, están en probation o libertad condicional, y hablan con el oficial de libertad condicional y les dice sí, sí pueden viajar, pero ahora también tienen que hablar con un abogado de inmigración para asegurarse que el delito por el cual ustedes están siendo acusados no es algo que le va a afectar con inmigración. Entonces, sí, hay que tener mucho cuidado, hay que hablar con un abogado experto en este tema y sí, para ver si asegurarse de que hagan esto antes de viajar.
5: Ok. Abogada, con esto no estamos, de veras, no nos lo tomen a mal. Que decir, es que los abogados, entre más, quieren que, no, ve con los abogados, ven que necesitas consultarnos. No, si no quiere ir con un abogado, pues es decisión de usted, ¿ok? No le estamos nada más empujando a que vaya para que los abogados ganen más dinero. No se trata de eso, pero la seguridad de uno, la tranquilidad de una persona de saber que puede regresar sin problema, que se vean bien las cosas, es más valiosa que lo que pueda costar el tiempo que usted gasta con un abogado, que hay que invertir dinero, generalmente hay que pagar algo, pero vale más su tranquilidad y su, digamos, su posibilidad de que usted sepa que puede regresar. Ahora, tampoco hay alarma, abogado, vamos a decir por otro lado, si usted no lo quiere repasar, que lo ha dicho muchas veces, que si una persona se hizo residente y tiene el récord limpio, nunca ha sido arrestado, no ha tenido problemas en el pasado, no tiene mal récord con la policía, no tiene pendientes de la frontera, de que un día pasó algo y usted no lo declaró, no tiene usted cosas que ha ocultado y que de repente le van a flotar cosas que usted ocultó cuando se hizo residente. No tiene mal récord, que puede viajar, ir y venir, ¿correcto? Sin pendientes, sí. Y está 100% seguro que está limpio.
11: Todos los días tenemos residentes permanentes que entran al país sin ningún problema. La mayoría de las personas no tienen problemas porque no tienen récord, no han mentido, no nada. Incluso muchas personas que tienen un récord criminal pueden entrar y salir sin ningún problema. Esto va a ser solamente ciertos delitos. Entonces, por eso hay que informarse y a tiempo. Y digo a tiempo porque también hemos tenido situaciones de que llaman más de una persona ha hecho esto y dicen, es que ya mañana se va mi vuelo, necesito saber. Entonces, no se espere hasta el día que se va a ir. Hoy en la tarde sale mi vuelo y yo necesito saber si puede salir. Tiene que informarse. Y también no es nomás de cuando llamar al abogado y decir, es que me arrestaron, pero no pasó nada, nomás quiero que me digan. Entonces, no, es, tiene que agarrar su récord de criminal, donde vienen los cargos, donde viene todo el historial, y luego para que el abogado lo pueda revisar. Entonces, planee con tiempo sus viajes y todo, y como les digo, muchas personas que tienen delitos no van a ser afectadas porque no es de que todos los delitos les afectan. Muchas personas no les va a afectar, y si no tiene récord ni nada, entonces definitivamente esto no le afecta a usted.
5: Correcto. Manuel está en la línea. Tiene una pregunta aquí para la abogada. Manuel, buenas tardes, bienvenido.
12: Buenas tardes, Milo. Buenas tardes, abogada. Así rapidito, mire, una persona, un conocido, arregló la residencia, pero tenía algunos delitos, ¿verdad? Entonces, su abogada le dijo que tenía que ir a corte a pedir una, como un comprobante, donde ya estaba cerrado ese caso. Y ese, pues tenía varios, anduvo visitando muchas cortes para que le dieran los de estos, pero la abogada se los pidió que fueran sellados de parte de la corte, ¿no? Eso lo protege ahorita en caso de que pase algo, porque eso ya los pagó. ¿Ya no tiene que ver nada?
11: Sí, y ese es un problema muy grande para los casos de inmigración cuando sellan su récord, porque lo sellan, entonces para inmigración eso no existe. Ellos quieren saber qué fue su récord, de qué se dio culpable, bajo qué ley, cuál fue la sentencia, y a ellos no les importa si está sellado el récord. Entonces, cuando está sellado, batallamos mucho porque tenemos que agarrar un abogado criminal y tienen que pedir que se reabra el récord, y el abogado criminal hace eso, se reabre el récord solamente para agarrar una copia de su caso. Entonces, nosotros nunca recomendamos eso, o si lo va a hacer, tenga su récord completo, porque muchas personas cierran el caso pero nunca agarraron copia de nada. Entonces, inmigración siempre nos va a pedir eso. Nunca podemos decir es que está cerrado el caso o sellado el caso. Siempre ellos dicen, no, pues reábralo y denos prueba de todo lo que pasó.
12: O sea que más bien que lo que dice él, que cumplió con todo, pagó todas las multas y todo el caso lo terminó. Pero tiene que tener un comprobante, ¿no?
11: Sí, necesita que darle a inmigración un comprobante de cuál fue el resultado, de qué delito se dio culpable, cuál fue la sentencia, si ya cumplió todo. Migración va a necesitar que ver eso, y muchas personas no tienen eso, entonces va a tener que reabrir el caso.
5: Manuel, en pocas palabras, para Inmigración no vale que le diga nomás, es que el caso ya se quedó sellado. Inmigración va a decir, no, pues reábralo, necesito ver. Para Inmigración no vale, no hay casos sellados. Ese es el asunto.
12: Ok, bueno, muchísimas gracias. Voy a hablar con este camarada, o le voy a decir que vaya ahí a su oficina. Ahí está por la federal usted, ¿no?
5: Sí, nada más sí, que, ya, Manuel.
11: Federal, yo me hago una cita antes de venir, porque si no tiene cita, pues no lo podemos atender porque ya tenemos otras citas o estamos en corte, entonces no queremos que haga la vuelta en vano, entonces sí, llame y haga la cita y con mucho gusto lo atendemos.
5: Manuel, si no tienes el número ahorita, que tengas una oportunidad, lo anotas, aquí lo estamos diciendo durante todo el programa, o te lo da ya, te lo repito ya si quieres.
12: Ok, Milo, muchas gracias. Abogada, porque él estaba pensando aplicar para la ciudadanía, pero me hizo esas preguntas. Le digo, no, pero yo estoy como quiera, voy a hablar con Milo para que hablar con la abogada y ella nos dé más, así más explicación. Yo le voy a dar su dirección y aquí va a estar al pendiente para agarrar el número.
5: Ok.
11: Y porque para la ciudadanía también le van a pedir todo eso.
5: Sí, Manuel, que para la ciudadanía también le va a pedir Inmigración que muestre todo, que reabran esos récords para ver qué fue lo que se dictó al final, ¿ok?
12: Ok, bueno, muchísimas gracias.
5: Listo, gracias. Bueno, pues voy a decir el número, aunque Manuel, cuando ya tengo oportunidad lo va a anotar, siempre lo estamos repitiendo acá, Moncloa al lado tiene el teléfono 303-974-5049. Hay una pregunta aquí, abogada, que ya hace rato que está pendiente. Déjeme la leo. A ver, vamos a ver, damos WhatsApp 844 con Milo, 844 con Milo, por otro lado, aquí está. Dice, buenas tardes, abogada. Si yo tengo un DUI, ¿es sensata la opción de considerar el parole in place?
11: Milo, no sé si es mi internet o la de usted, pero se oye muy cortado.
5: Se oye muy cortado, no sabría decir.
11: Sí, ya lo escucho bien.
5: No sabría decirle.
11: Parole in place.
5: Ok, dice que si tiene un DUI, sería sensato considerar la opción de un parole in place.
11: Ahorita muchos casos de parole in place ya están como estancados. Tenemos ya meses esperando decisiones. No nos han negado, pero tampoco nos han aprobado en los últimos, yo diría, 6 meses. Tendríamos que ver las circunstancias del DUI, revisar el caso, analizar el caso, a ver si lo bueno en su situación es mucho más grande que lo malo, y ya poder hacer una recomendación, porque hay veces que sí podemos hacerlo o sí lo hacemos aunque haya un DUI, pero hay veces que decimos no, es mejor esperar. Entonces, esa situación sí recomiendo que haga una cita para ver, para analizar más el caso más a fondo.
5: Ok, ya escuchó, ojalá y que tengan oportunidad de eso. Déjeme, le leo el mensaje que está ahí, lo leo yo, aunque la abogada lo está viendo también, lo leo y ella lo contesta. Mire, y aquí nos hago un paréntesis, aquí no se le juzga a nadie, ¿eh? Si usted tiene un DUI, si tuvo un problema de, no sé, se le ocurrió andar ahí con marihuana y lo acusaron, si usted tuvo una violencia doméstica, aquí no se le juzga a nadie. Estamos para que la abogada les diga las opciones, ¿eh? No le dé pena hacer una pregunta, todos hemos cometido errores. Lo peor es cuando una persona lo hacemos una vez y otra vez y otra vez y otra vez, ahí ya se pone grave, ahí le va. Dice Luis Gerardo, buenas tardes a los dos. Tuve dos DUIs antes de recibir mi residencia, ya he salido del país y regresado sin ningún problema. ¿Cree que con esta disposición o regla del gobierno puedo tener problemas si vuelvo a salir del país?
11: En general, cuando tienen delitos antes de su residencia, si declaró todos los delitos antes de agarrar su residencia y aún así lo aprobaron y no ha pasado absolutamente nada desde que agarró su residencia, usualmente no hay ningún problema. Pero sí recomiendo que revise con su abogado para confirmar, y en general es mejor que llame al abogado con el que le ayudó a la residencia para confirmar que todo estuvo bien en el proceso y eso, pero la mayoría de las veces cuando ya se declaró todo antes de la aplicación de la residencia, Inmigración sabía, le aprobaron y no ha pasado nada después de eso, no hay problema. Entonces sí, pero hable con su abogado para confirmar.
5: Correcto. Vamos al corte comercial. Gracias a la gente que nos sigue. Aquí veo que hay personas de Los Ángeles, California, de Chihuahua, de México, ahí en Jalisco. Muchas gracias. De Texas, de Colorado, naturalmente. Bienvenidos. Anuncios y regresamos con la abogada María Monclova. Haga sus preguntas. 844 con Milo.
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5: Muy bien, estamos acá desde los estudios de su programa Derecho Total y la oficina de la abogada María Monclova, especialistas en inmigración. María Monclova y equipo le atienden. 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Ya, por cierto. Ahorita están preguntando aquí, ya que mencionó la abogada, a los abogados criminalistas, recuerde los abogados que le han ayudado con sus broncas de violencia doméstica, DUI, problemas pues que lo llevaron a la corte con alguna acusación, no lo de inmigración, abogados que atienden asuntos de crímenes. Me están preguntando acá que si les paso el número del abogado Eduardo First, ¿cómo no? Ahí le va el número de Eduardo, 303-696-9155. Abogada, bueno, le damos bendecidas tardes, Idalí, abogada Monclova, que siga con tan veraz, excelente información, y pase un excelente inicio de semana. Saludos, saludos, Milo y Dirección Autos. Gracias, Idalí. Ok, hablando de, ahorita que mencionó Manuel, que mencionó Manny, la ciudadanía, es muy importante, abogada, si alguien ya tiene el tiempo y ha tenido detenimiento por dinero, por miedo, lo que sea, de la ciudadanía, es muy buen tiempo de reconsiderar, y sobre todo, de veras, asesorarse con gente que sabe. Hágase ciudadano y asesórese con gente que sabe. Le recomendamos Monclova Law. Por todo esto que están poniendo tanta traba a los residentes, que si los permisos de trabajo, pues el que pueda hacerse ciudadano, abogada, una vez más, usted les puede ayudar. Y claro que hay que invertir algo de dinero, pero por favor, no dejen pasar más. No se han hecho ciudadanos.
11: Sí, Milo, es muy importante porque ahorita hay muchas preocupaciones que tienen los residentes permanentes. A diario nos están llamando personas que son residentes y sí, la solución es si es elegible para la ciudadanía, aplique para la ciudadanía y haga la ciudadanía mejor. Hay personas que no califican, pero si usted es elegible, mejor hay que hacerlo para evitar estas preocupaciones de que si me van a dejar entrar o no, que si va a cambiar la ley, que si tengo que renovar, que si me van a estar cuestionando. Mejor hágase ciudadano si es que califica, aproveche y ya no va a tener estas preocupaciones.
5: Ok, aquí están haciendo otra pregunta hablando de antecedentes. Dice, buenas tardes, Milo, buenas tardes, abogada. Qué buen lunes de información. Gracias. Pregunta, hablando de antecedentes, como lo dijo, ¿en el extranjero también me cuentan los antecedentes criminales?
11: Sí, cuentan antecedentes a penales aquí o en México, en Europa, donde quiera que sea, van a contar.
5: Abogada, bueno, yo nada más, leyendo más, ¿siempre está conectado al sistema de Estados Unidos o es porque uno tiene que declararlos? No estoy aconsejando que no los declaren, los antecedentes penales que están en otro país.
11: Con la tecnología ya vemos más y más que pueden revisar más. Anteriormente casi se basaban más en lo que declaraban las personas, al menos que era un delito muy grave y está conectado con el Interpol, pero ahora ya con la tecnología, inmigración está teniendo más acceso a estos récords.
5: Ok. Abogada Moncloa y equipo, usted sígala en las redes, en TikTok, en Facebook, naturalmente también en Instagram la encuentra, pero más activa en Facebook y TikTok, según lo que ella nos ha dicho y lo que yo he visto, cuando me ha tocado encontrarla de pronto en las redes, es en estos que está muy, muy activa con información actualizada, Facebook, TikTok, recomiéndela, pero suscríbase también al Face de la abogada, si no se ha suscrito, y acá con nosotros también, en YouTube, Facebook, si no se ha suscrito, hágalo. Muchas gracias a la gente de Monterrey. Gracias, señor Rayo. Ahorita vemos si es pregunta, nos la pasa Iván de preferencia. A veces alcanzo a distinguir, a veces no, si es pregunta o no. Abogada, aparte de lo que ya hemos repasado, la ciudadanía, que ahora pues está más delicado, salir sin asegurarse que uno está limpio, y también de lo del TPS, que el TPS creo que se suspendió para haitianos. No hay mucho de la comunidad haitiana que nos, aquí en Denver, que yo sepa, o sí, ¿hay haitianos que usted tenga así cierto contacto?
11: La verdad no tenemos ni un cliente de Haití, pero sí es una situación muy lamentable del TPS, porque la manera en que la Suprema Corte pues emitió esta decisión, donde aunque solamente afecta a Haití y a Siria, están diciendo que el presidente tiene el derecho de terminar con el TPS y que ninguna corte puede revertir o parar esa decisión. Entonces, esto nos preocupa porque esto puede ser peligro para todas las personas que tienen TPS, incluyendo personas de El Salvador. Entonces, si el presidente dice se va a terminar el TPS, se termina ahora basado en esta decisión y ninguna corte puede bloquear esa decisión. Entonces, sí nos preocupa mucho esta decisión. Incluso, no sé si fue la Casa Blanca o el Departamento de Seguridad Interior que puso en sus redes sociales, el TPS es temporal, no es para siempre. Así es que las personas que tienen TPS, yo creo que es un muy buen momento para empezar a ver, explorar otras opciones. Tal vez son elegibles para una residencia por medio de sus hijos, tal vez son elegibles para, no sé, para una visa humanitaria. Y son cosas que siempre hemos estado diciendo a las personas, de que aprovechen mientras, si es elegible para algo, no haga desidia. Y estamos viendo que muchas cosas, por ejemplo, están paradas, está estancado, que el parol, aunque no lo han quitado, pero está estancado esto. Y unas cosas se complican más. Entonces, si usted es elegible, no hay razón por la que debe de hacer desidia. Aplique ya, infórmese. Porque no sabemos qué nos espera mañana.
5: Ok, y hablando de eso, ya lo sabemos, creo, lo hemos escuchado, pero recálquenlo. Todavía entonces, una persona que entró con TPS salió y regresó. Bueno, tiene TPS, le está contando como entrada legal, ¿correcto? Por si un hijo lo puede, sí, pedir.
11: Es contado como una entrada legal. Si tiene un hijo ciudadano de 21 mayor, lo puede pedir, o un esposo o esposa ciudadana o ciudadano también, que es algo que también mucha gente ha hecho de Siria, que tienen un parol, tienen hijos ciudadanos de 21 mayor o están casados con un ciudadano y no meten la aplicación de residencia. No sabemos si mañana lo quitan, mejor apliquen ya, apúrense y apliquen ya.
5: Mire, los de El Salvador están ahorita hasta el momento bien, por la buena relación. Todos los que escucho, políticos y no políticos, cuando hablan de este asunto, que porque El Salvador sigue siendo protegido, opinan que por la buena relación que hay personal, de amistad, entre el presidente salvadoreño y Donald Trump. Son de la misma corriente política, pues. Donald Trump realmente no, voy a agregar de mi cuenta, que no es tanto la amistad personal a él como persona, no. Mientras políticamente lo apoyen y le sirvan a él, yo creo que no, le interesan como aliados políticos más que como personas. Pero bueno, el asunto es que ahorita el Salvador está bien, pero puede cambiar. Y ya lo dijo la abogada, ya no hay con que si dice se acabó, una corte los va a defender. No, si el presidente dice se acabó el asilo político. Así es de que, por favor, considérenlo. La abogada Monclova está listísima para ayudarles. ¿Y qué más le iba a preguntar relacionado a lo del... Bueno, no, nada más voy a decir que a algunos no les cae bien el presidente de El Salvador, sobre todo los que apoyan mucho a los gobiernos como de México, al gobierno que está de México, no les cae bien el presidente de El Salvador, no sé si por... No sé, pero lo importante es que ahorita a los salvadoreños les sirve mucho esa buena relación. Abogada, ¿quiere comentar algo también de lo del asilo político? Tengo entendido, usted nos aclara cómo es exactamente, que también últimamente se dijo que como quieren parar, como dé lugar todos los que lo del asilo, que el presidente ya no quiere, pues si por él no hay nada, nada, nada de asilo, y que ahora pueden los oficiales parar físicamente en la frontera, porque dicen poder pedir asilo, tienes que estar dentro, haber cruzado la línea de Estados Unidos, tener un pie o tener el cuerpo pues dentro de Estados Unidos. Dicen que ahora los pueden detener físicamente para que no logren cruzar esa línea en ningún punto, ¿correcto?
11: Sí, lo vi, eso también es algo que pues no fue una pérdida para nuestra comunidad, que también el presidente básicamente puede parar el asilo y decir no voy a dejar que nadie entre. Entonces, lamentable.
5: Si por él no hay nada, nada, nada de asilo, y que ahora pueden los oficiales parar físicamente en la frontera, porque dicen poder pedir asilo, tienes que estar dentro, haber cruzado la línea de Estados Unidos, tener un pie o tener el cuerpo pues dentro de Estados Unidos. Dicen que ahora los pueden detener físicamente para que no logren cruzar esa línea en ningún punto, ¿correcto?

0: lamentablemente así es la situación. Así es que, pues sí, es algo desafortunado. Obviamente no estoy de acuerdo, muchos los abogados no estamos de acuerdo, pero eso también fue algo que vimos que pues atacó. Y esa, ya estábamos viendo, fue de los primeros programas que el presidente atacó, el asilo político. Los números de casos que han sido aprobados ha bajado. Sí han aprobado todavía casos, pero es como casos muy, muy fuertes donde hay mucha evidencia. Y esta decisión pues no nos ayudó para nada.
1: Ok, aquí está una pregunta para remarcar, para recalcar lo que nos está usted explicando hoy. Es de Claudia, dice, y un misdemeanor de robo de menos de $500, supongo, hace muchos años. Eso perjudica al salir por el aeropuerto, hoy residente por 5 años.
0: Necesitamos ver la situación de como les digo, es difícil analizar estos casos sin tener enfrente el récord completo del delito que se trató, de lo que fue culpable, exactamente cuándo fue. En general, cuando es un delito así menor, de menos de 500, muchas veces no afecta, pero para decirle 100% sí necesitaríamos que ver el récord.
1: Ok, vamos con otro asunto no agradable, otra noticia mala, se puede decir. Ahorita damos algunas buenas, como luego dicen, ¿cuál quiere primero, las malas o las buenas? Pues empezamos por las malas. Y ahí va lo otro, que una corte dijo, le renovó al gobierno la posibilidad de hacer las deportaciones express, las expedited removal, dentro del país, personas que ya estamos acá muy dentro de Estados Unidos, que si no muestran que tienen más de 2 años acá, los pueden sacar inmediatamente sin un proceso de inmigración. Le volvió a dar manga ancha al gobierno con esto, ¿correcto?
0: Sí, otra decisión federal que básicamente sí está ampliando el poder de inmigración, de deportar a personas de una manera rápida en cualquier parte del mundo, perdón, de Estados Unidos, si no pueden probar que han estado aquí mínimo 2 años. Entonces, mi recomendación para las personas que están en Estados Unidos, porque esto va a cenar en la frontera, si lo agarran en la frontera y no puede comprobar que tiene aquí más de 2 años, entonces lo deportan de una manera express, que quiere decir que no puede ver a un juez de inmigración, no puede pelear, no puede agarrar fianza, nada. Entonces, ahora esto lo van a aplicar en cualquier parte del país. Mi recomendación es que tienen que cargar ahora con ustedes un récord para mostrar que sí han estado aquí más de 2 años, y para si se ofrece, enseñárselo al oficial y les den la oportunidad de ver a un juez, de pelear fianza y de pelear una residencia si son elegibles. Pueden traer con ustedes cuentas de banco, sus impuestos, actas de sus hijos y copias. No lleven todo lo original porque inmigración no les va a regresar, lo pierden. Entonces, copia de todo esto, recalcando que no hay que poner información falsa, por ejemplo, récord de talones de cheque donde tienen un número de seguro falso o nombres falsos, fechas de nacimiento falso, nada de información falsa. Si están cargando con ustedes cuentas de banco, asegúrense que no haya como compras de alcohol, drogas, nada de eso, porque al final le puede afectar, pero que todo lo que tengan es cosas que le puede ayudar.
1: Fíjese que no había reflexionado en eso. A nadie más he escuchado que remarque una cosa que parece simple, pero tan importante como esto que está diciendo la abogada Monclova. Traigan sus pruebas, talones de pago, pero que no tengan un número checo. No estén usando un número de seguro, sea el ajeno. No van a traer talones de pago que los compromete. Más que salvarlos, los va a hundir cuando tengan.
0: Sí, que traen un talón de cheque que dice que es ciudadano, usando el nombre de un ciudadano, y al último va a ser peor.
1: O el número de un ciudadano, aunque haya puesto el nombre de usted. Cuidado con eso, no había escuchado esto tan importante, que nos lo remarquen. Ok, bueno, abogada, a ver qué más. Entonces, pasamos a noticias o cosas buenas que se han suscitado últimamente, tengo entendido yo. Por ejemplo, que dice la corte, una corte dijo que no pueden retener a una persona por el tiempo que le dé gana en inmigración. ¿Esto está relacionado con lo de las fianzas o cómo está el asunto?
0: Sí, esto es para las personas que tienen alguna situación criminal, los agarra la policía. Entonces, van a tener cierto tiempo para soltarlos. No pueden retener a la persona y esperar a que inmigración llegue cuando ellos les dé la gana. Si no está inmigración, los tienen que dejar salir

0: Entonces era esto algo pues importante porque estábamos viendo que la policía o el estado, la ciudad estaba en ciertas partes estaban deteniendo a inmigrantes para esperar a que inmigración llegue y si no tienen tiempo o algo ahí los retenían cuando ya se solucionó el caso y ya las cortes federales dijeron que esto no puede pasar.
1: Y también que inmigración no puede estar deteniendo a personas ahí en las cortes, no puede ir a presentarse en las cortes para llevarse personas de ahí.
0: Sí, porque lo que estaban viendo es de que los fiscales y las cortes estaban viendo que ya muchas personas que son víctimas de un delito no están presentándose para declarar o muchos testigos, entonces la fiscalía no puede procesar esos casos, muchos casos donde estaban ya perdiendo la fiscalía y el culpable es declarado inocente porque no hay testigos, no hay víctima, entonces esto también pues tenía muchos ejemplos y la Corte Federal dijo que no pueden estar deteniendo a las personas en la corte cuando están yendo que a testificar o algo así porque están pues causando que se pierdan, causando la investigación de los casos criminales.
1: Ok, para que repasemos, estas últimas dos cosas que hemos comentado son positivas, son algo que está ayudando a que el gobierno pues no se crea todopoderoso, siempre hay que pelear, pero bueno, ya sabe, si usted tiene corte por algo que no es de inmigración o tiene corte de inmigración, la peor idea es ignorarlo, ¿correcto, abogada? Hay que presentarse, ya no hay justicia.
0: La peor idea es ignorarlo, porque cuando no va a su corte de inmigración, inmediatamente es una deportación y es bien difícil reabrir esos casos. Ahora, también recordando que hay personas que si ya tuvieron una deportación o tienen un check-in y tienen un caso de visa U, visa T, VAWA pendiente. Eso es importante saber porque también ya hay más protecciones y eso todavía sigue.
1: Muy bien, estamos en contacto con la oficina en este momento en vivo a través de la radio, también Facebook, Instagram, la Oficina de Leyes de Inmigración, Monclova Law Office. Tiene acceso para ayudar a cualquier persona del mundo. Si usted no necesita una entrevista física presencial, que usted diga, es que yo necesito ver a la abogada en persona, entonces la puede hacer a distancia, no se preocupe. 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Vamos al corte comercial, el último de esta hora, y regresamos.
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1: Muy bien, estamos acá en la radio 1150 96.1 FM. Le recordamos que mañana, bueno, si usted no ha escuchado, mañana va a estar con nosotros el periodista Jesús Lemus. Mañana, sí, mañana martes a esta hora, desde México, el periodista Jesús Lemus con temas interesantes de la política de México y de narcotráfico. Abogada, hablando de temas de México y de otros países, se me había pasado, no recuerdo si el lunes anterior no tuve tiempo o se me olvidó. Esto que es muy importante. Ahora tengo entendido que cuando alguien viene de turista, le están preguntando a los turistas, o cuando van a sacar la visa, cuando vienen a sacar el permiso, le están preguntando si tuviera miedo a regresar a su país, si es una persona que tiene miedo a regresar a su país, y hay una razón lógica, ¿por qué? ¿Esto está pasando, abogada?
0: Creo que lo que ellos quieren es asegurarse que la persona no va a aplicar para el asilo y quedarse aquí, porque entonces si está diciendo cuando entra que no tiene miedo de aplicar para, que no tiene miedo de regresar a su país, y ahí notan ellos, esta persona me dijo que no, y después la persona se queda y dice, quiero aplicar para asilo, van a decir, no, usted dijo que no cuando entró, entonces nos mintió, pero a la misma vez es como que las personas son, porque saben que están obligando básicamente a las personas diciendo, diga que no, porque si dice que sí, pues no lo vamos a dejar entrar como turista, entonces no hay otra opción, las personas tienen que decir que no para que los dejen entrar, y ya una vez dicen que no, no van a poder aplicar.
1: Ok, bueno, si viene como turista normal, no hay problema, pero si venía con intención de, porque mucha gente lo hizo, hay que negar la realidad, mucha gente lo hizo, entraron de un modo u otro, muchos con permiso de turista y estando acá, pedían asilo político, pero el gobierno dijo, ya sabemos cómo hacer, no, señor, aquí dijiste que no tenías miedo de regresar a tu país, bueno, así es de que eso es nada más para que lo comente, que una persona que viene a visitarle o algo, que sepa que le van a preguntar eso, no sé si 100% de las veces lo hagan, pero por si lo hacen, ok. ¿Lo estará haciendo casi 100% abogado?
0: No creo que el 100%, okay. Pero sí ya he escuchado que alguna que otra persona sí están empezando a preguntar.
1: ¿Hay algún otro asunto antes de pasar a otra cosa que yo quiera preguntarle que usted trae en mente que dice hay que remarcar esto? Esto hemos aprendido, sabemos que hace días que regresaron de allá de la reunión. Ahorita comento algo hablando de asociaciones y reuniones. ¿Qué nos quiere comentar, abogada?
0: La verdad creo que ya cubrimos todo, las noticias, los cambios que hemos visto en esta última semana, entonces si no, ya creo que estamos bien.
1: Ok, oí que ACLU, una asociación civil que hay de asociación civil para ayudar a sin fines de lucro, que está buscando personas detenidas por perfil racial para hacer una demanda colectiva. ¿Hay algo de esto que quiera hacer una demanda colectiva para personas que han sido detenidas nada más por cómo nos miran?
0: Lo que pasa es que ya hubo una demanda colectiva y las cortes aquí en Colorado federales dijeron que inmigración no puede hacer estos arrestos solamente basado en que la persona o basado en el color de piel de la persona, que es lo que estaban haciendo. No tenía ninguna razón para pensar que la persona es indocumentada ni que cometió un delito, nomás estaban enfocando a esta persona, es latina, hay que arrestarla. Entonces ya hubo una corte donde se prohibió eso, pero parece que no están siguiendo la orden de la corte. Entonces los jueces están muy enojados y están pidiendo ejemplos porque van a hacer que el gobierno responda y quieren pues ponerlos tal vez de culparlos de desacato, que es quiere decir incumplimiento de órdenes federales. Entonces por eso están pidiendo más ejemplos de personas que fueron detenidas por ICE solamente sin tener ninguna razón, más que nomás los vieron y los detuvieron.
1: Ay, okay, ya sé que es un punto muy importante que me encargaron mucho que volviéramos a tratar con usted, porque el otro día lo tratamos con el abogado Vázquez, pero muy rápido, pero antes una pregunta, porque van a decir que los ignoro. Buenas tardes, pregunta para la abogada Monclova. ¿Por varios speech tickets puedo perder DACA?
0: Depende de los factores. Pero sigue el momento que he visto cuando una persona tiene muchas infracciones de tráfico, no licencia, speeding. Entonces sí he visto situaciones donde dicen esta persona no le importa la ley, ya le han dado infracciones, ya lo han castigado y no, aún así sigue haciendo lo mismo. Entonces sí he visto situaciones. Hay veces que pues tenemos que mandar como información de que la persona es una buena persona, que sí sigue las leyes. Entonces lo analizan caso por caso, pero legalmente como un speeding ticket no, pero si resultó en arresto, más de una fianza, depende de qué tan grande es la fianza, entonces hay que ver ya cada situación. Le recomiendo que agarre el récord del DMV, de motores y vehículos, donde vienen todos sus tickets, y lo revise con un abogado para ya hablar con más seguridad.
1: Ok, contestado. Guadalupe Mancera dice saludos y bendiciones, Milo y abogada Moncloa, gracias por la información.
0: Bendiciones, Guadalupe, gracias.
1: Gracias, Guadalupe. Este punto muy importante, abogada, porque yo he escuchado que hay mucha gente, yo no pensé que hubiera tantos casos, no sé cuántos haya, pues, que usted nos ha dicho acá, si no me equivoco, pero dicen que otros abogados les han dicho que no, que eso no ha pasado, que puedan traer, que puedan ustedes o puedan nadie ayudar a alguien que han sacado del país cuando están en proceso de visa U. Y ustedes nos han dicho que se puede hacer la lucha de traer a alguien a quien sacaron estando bajo visa U, proceso de visa U, y hay gente con muchas dudas al respecto.
0: Sí, y lo que hemos dicho no es que se puede traer seguro, es de que se puede intentar, porque recordando que esta decisión judicial es del 20 de mayo, es algo muy, muy nuevo, entonces no podemos decir nosotros si se está haciendo o no se está haciendo, pero lo que pasa es de que parte de la decisión es que no pueden deportar a personas que tienen la visa U, visa T, VAWA pendiente, sin antes analizar el caso, ver que su estatus como víctima, ver todo el caso. Entonces, lo que la corte dijo, que definitivamente las personas que metieron la demanda, que ya se deportaron, esas definitivamente 100% se tienen que regresar. Pero está como un poco ambiguo lo que sigue de las personas que ya deportaron, y que cómo las vamos a regresar, si la corte, la decisión también aplica a ellos. Entonces, tal vez podemos hacer el argumento, pero todavía no tenemos, en realidad no hay nadie que no sé si ya lo han hecho. Creo que todos los abogados estamos esperando qué va a pasar o no. Nosotros tenemos un caso que vamos a intentar. Claro, siempre les hablamos a...
1: la verdad.
0: Directamente y con honestidad a los clientes, entonces el cliente sabe, es algo que no se ha hecho, es algo que se puede negar, es algo que no está 100% seguro, pero tenemos esta decisión. Lo malo queremos intentar con una persona, a ver después qué pasa. Entonces tenemos un cliente que dijo, yo quiero intentarlo, estoy dispuesto a asumir todos los riesgos, quiero ver si hay posibilidad de que regrese. Entonces ya cuando suceda esto vamos a tener más información, pero los abogados incluso que tienen esta demanda, pues ellos sugirieron que se intente. Ellos están diciendo que están viendo a ver cómo pueden hacer para ver si tenemos algo más concreto que pueda beneficiar a las personas que ya fueron deportadas, pero esto todavía está como en limbo porque pues no sabemos cómo
1: está. Ok, porque aquí el otro decía a una persona que su abogado o abogada, no sé, que le dijo que no, que eso no existía la posibilidad de pelear eso. O sea, que le dijo que no, que eso no existía. Entonces, sí existe la posibilidad de intentarlo, de pelearlo, y ojalá y que se pueda entrar.
0: Sí, se puede intentar y vamos a ver qué pasa, pero las personas tienen que saber que no es algo seguro, no se ha hecho, no hay reportes porque acaba de suceder.
1: Ok, bueno, dice acá Ghost algo. Entonces, el ICE, o como se escriba, ¿sigue haciendo pesquisas?
0: Pesquisas como que
1: no yo sé. Creo que deportaciones masivas es lo que yo creo.
0: Sí, no sé. Como sus cosas que no deben, me imagino. No sé exactamente qué es pesquisas, pero sigue deteniendo a personas basado en el color de la piel. Ya no lo estamos viendo tanto, pero sí, entonces por eso es que la ACLU está pidiendo ejemplos. Ya hemos nosotros mandado ejemplos porque ya no lo estamos viendo tanto desde que salió esta decisión. Es como que definitivamente sí bajó el número de detenciones basado únicamente en el color de piel, pero la corte quiere saber si siguen, porque entonces los van a castigar por incumplimiento de órdenes judiciales.
1: Eso es importante, algo de lo que estábamos mencionando ahorita, que es de lo bueno que ha pasado. Y esta misma persona escribió un comentario aquí muy bueno, gracias por esto. Dice, si tuviera algún problema legal inmediatamente acudiría a la abogada Monclova. Perla inspira muchísima confianza, pero ni pasaporte tengo, menos visa o demás. Y demás, bueno. Pues,
0: muchas gracias por su confianza. Aquí estamos siempre para servirles.
1: Teléfono de la abogada Monclova y nos recalca de sus servicios. Nos quedan unos 2 minutos y medio. Servicios en ley familiar. 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
0: 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Y hacemos también casos de divorcio, custodia, child support, órdenes de protección civiles, no criminal, apelaciones de órdenes familiares de custodia o divorcio, modificación de estas órdenes, enforzar las órdenes o solicitar por incumplimiento. Todo esto lo hacemos y de hecho muy pronto, en 2 semanas, empieza una nueva abogada en nuestra rama familiar, que se llama Rachel, también habla español, excelente abogada. Entonces sigue creciendo nuestro equipo en ley familiar porque vemos que hay mucha necesidad y tenemos un equipo dedicado específicamente a ley familiar, que ellos no hacen nada de inmigración porque 100% estas abogadas, este equipo se está dedicando a divorcios, custodia, todo eso. Y muy, muy buenísimas abogadas, la abogada Carolina, que todavía la tenemos que presentar aquí en el show. De hecho, está muy involucrada con la barra de abogados y está ayudando a planear una de las conferencias anuales que se hacen para todos los abogados. El año pasado yo ayudé a planearla, entonces, excelente equipo que tenemos aquí para sus casos familiares.
1: Muy bien, y el otro día le dimos la bienvenida a la abogada Somoza, que es especialista en inmigración y habla español, ¿verdad? Abogada Somoza.
0: Sí, tenemos la abogada Somoza, tiene más de 10 años en esta rama de inmigración solamente. Ha trabajado en capacidad de supervisora, donde supervisa a otros abogados. Entonces, estamos muy contentos y nos sentimos muy honrados de que se haya unido a nuestro equipo aquí en Monclova Law, que también es 100% bilingüe, con raíces mexicanas.
1: Muy bien. Muchos abogados hablan español, casi todos ellos hablan español. 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Abogada, de repente está bien ocupada su oficina, llena de profesionales, ya le voy a llevar una extensión de su oficina para allá, verá, un día de estos. Es que necesito hacer una cita. Bueno, no para consulta, pero un día quiero darme una vuelta para allá, pero me gustaría que estuviera ahí presente usted para hablar no de inmigración, sino de otros asuntos que puedan ayudar a la oficina.
0: Sí, y estamos muy emocionados porque parece que ya la ciudad también está muy cerca de aprobarnos los permisos para la nueva construcción de la oficina, para hacerla más grande, más amplia, para nuestros clientes, más cómoda. Entonces estamos súper emocionados con ese también.
1: Correcto. Siempre para servir mejor al público. 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Ya nos vamos esta tarde, también en el programa de la tarde, de 6 a 7 sale la publicidad, ahí sale la información de la abogada Monclova, también en las tardes va a estar Plácido Garza y un servidor hoy a las 6, con permiso, gracias abogada, ahí nos vemos, gracias Iván y a Donovan.
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11: Estos sismos, en plural, estos dos sismos del miércoles pasado. Yo soy Enrique Acevedo, estamos en tiempo real y le tenemos información en desarrollo.
12: De último momento.
11: Empezamos con las noticias en nuestro país y David Galván, quien nos tiene información de esta detención tan importante en el caso de Jimena y José, los funcionarios de la Jefatura de Gobierno de la Ciudad de México, del Gobierno de la Ciudad de México, asesinados ya hace más de un año. Y entendemos, David, que esta persona, digamos, es la primera detención que no solamente tiene que ver con los hechos materiales, sino que también es un vínculo con los autores intelectuales del crimen.
13: Así es, Enrique. Y bueno, esto se dio a conocer por parte del Gabinete de Seguridad Federal, a pesar de que ya teníamos información desde el día sábado de esta detención en Yautepec, Morelos. Bueno, ya se confirmó por parte de las autoridades federales que con la Fiscalía y la Policía de la Ciudad de México detuvieron en Morelos a Giovanni N., alias La Muñeca, este presunto integrante de la célula delictiva vinculada con el homicidio de los dos colaboradores de la jefa de gobierno capitalino, Clara Brugada, ejecutados a tiros en la calzada de Tlalpan en mayo de 2025. Giovanni Santa Cruz Molina es el nombre de esta persona, que según las áreas de inteligencia estaría vinculado con Samuel Santos Carvajal, alias El Chamaco, quien era ubicado como uno de los autores materiales del homicidio y fue hallado sin vida en Morelos. En tanto, se menciona que el papel de Giovanni en el crimen contra los servidores públicos de la ciudad fue el de enlace operativo con el sicario, y es por ello que, bueno, pues ahí está esta relación también con quienes podrían ser los autores intelectuales. A partir del análisis de las líneas de investigación que conduce la Fiscalía General de Justicia Capitalina con acompañamiento de la Fiscalía General de la República, además de trabajos de seguimiento y labores de inteligencia, bueno, fue como se localizó al objetivo en el municipio de Yautepec, Morelos, donde fue aprehendido en posesión de un arma de fuego corta y una báscula gramera, además de una bolsa de dosis de droga. Y ahora el detenido, pues, sí, se suma a cerca de 20 personas que están detenidas relacionadas con estos hechos, sí, sin que todavía se establezca la autoría intelectual de este asesinato. Es la información que tenemos, Enrique, para el auditorio.
11: Gracias, David. Hacemos pausa, ya volvemos en tiempo real.
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16: Datos relevantes.
21: El encendedor de bolsillo se inventó antes que los cerillos, facilitando la creación de fuego de una manera mucho más rápida.
16: Información sorprendente.
22: Las hormigas no tienen pulmones, respiran a través de pequeños orificios en sus costados llamados espiráculos, distribuidos por su cuerpo.
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16: Territorio animal.
25: El dromedario habita en zonas desérticas y solo tiene una joroba en su espalda. Puede soportar temperaturas extremas de frío y calor. Cuando corre, alcanza una velocidad de 65 kilómetros por hora y es capaz de cargar 170 kilogramos. No almacena agua como se piensa, sino que la obtiene metabolizando grasa almacenada en tejidos, principalmente en la joroba, misma que funciona como aislante de la radiación solar. Aunque está hecho para soportar la sequía, si no toma agua en un gran tiempo, pierde fuerza y peso. El dromedario puede estar sin comer hasta 7 días, pero se recupera si beben hasta 100 litros de agua en un solo día.
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0: Estamos de regreso en tiempo real. Gracias por continuar con nosotros en esta transmisión especial desde Caracas, en Venezuela. Tenemos ya dos clasificados a la fase de octavos de final en el Mundial de Fútbol. El caso de Canadá, que ayer ganó 1-0 ante Sudáfrica. Hoy Brasil le da la vuelta a un partido complicadísimo. Muy disciplinada la selección de Japón. Un fútbol táctico, un fútbol difícil de descifrar y de romper, pero pues finalmente encontró la manera Brasil y ya está clasificada a los octavos de final. Más tarde en Monterrey, el juegazo que se espera entre Países Bajos y Marruecos. Pero vámonos con la información que tiene que ver con los terremotos en Venezuela, desde donde nos encontramos transmitiendo en vivo, y además saludo con mucho gusto a Fernanda Caso ahí en la cabina de Grupo Fórmula. Querida Fer, ¿cómo estás?
1: ¿Qué tal, Enrique? Pues siguiendo tus reportes de la situación por allá, una situación pues sumamente dolorosa, digamos, quienes lo vemos desde lejos únicamente lo vemos a través de las imágenes, los que circulan en internet, lo que transmiten periodistas como tú, pero ¿cómo es, digamos, el ambiente en este momento? ¿Qué tanto está llegando la ayuda? ¿Qué es lo que se vive por allá?
0: Pues decirte que conforme avanzan los días, vamos pasando por estas etapas que conocemos de manera tan íntima, ¿no? Tan personal en México, de la reacción inmediata a la emergencia, a la movilización ciudadana de los voluntarios, obviamente el trabajo de búsqueda y rescate de víctimas entre los escombros, el luto, el sufrimiento que ha sido particularmente doloroso aquí en La Guaira y en Caracas, en Venezuela, y la frustración, esto que dices, la manera en la que ha fluido o no la ayuda, y todo esto lo pondremos en contexto porque hay que agregarle un componente, diría yo, disruptor a estas emergencias en la era de los medios sociales y la comunicación digital, en donde se vuelve todo mucho más confuso, es mucho más abrumador, navegar estas situaciones. Así que lo iremos desmenuzando juntos con información. Afortunadamente estamos en el terreno. Y decirlo desde el inicio, porque es importante que nuestra audiencia lo entienda, esa es nuestra experiencia en el terreno. Tenemos un gran músculo de información. Somos 8 equipos de Televisa, Univisión, de N+, Univisión y N+, México, trabajando en toda esta zona. Y productores, gente en cabina, aquí en Grupo Fórmula, todo un equipo. Y no podemos ver todo al mismo tiempo, pero vamos a tratar de ir juntos armando estas piezas del rompecabezas. Por lo pronto empezamos con Lisbeth Hernández. Ya la UNAM, Lisbeth, entiendo, ha abierto un centro de acopio, al igual que otras organizaciones de la sociedad civil, diplomáticas, en este esfuerzo por llevar a Venezuela, o más bien dicho, por traer a Venezuela lo que más se necesita, Lisbeth.
2: Así es, Enrique, muy buenas tardes, me da mucho gusto saludarte. Efectivamente, el día de hoy la Universidad Nacional Autónoma de México se sumó como centro de acopio para los damnificados después de este terremoto en Venezuela, que estamos viendo los ecos de esta tragedia. Sin embargo, la ayuda todavía, la magnitud de lo que se va a necesitar es algo que todavía ni siquiera podemos visibilizar correctamente o en toda su dimensión. Es por eso que ya se comenzó a recibir ayuda aquí en el estacionamiento 8 del Estadio Olímpico Universitario. Estacionamiento 8 es donde está habilitado este centro de acopio. Empezó el día de hoy a recibir víveres formalmente a partir de las 10 de la mañana. Sin embargo, la solidaridad de los mexicanos y también, Enrique, de la comunidad venezolana aquí en México, que es bastante, se ha hecho ver desde las 9:15, llegaron las primeras donaciones. El centro de acopio está abierto desde las 10 de la mañana hasta las 6 de la tarde y estará abierto a partir de hoy lunes y hasta el próximo jueves 2 de julio para que toda la gente que quiera sumarse a apoyar, ya sea con víveres, con donaciones, pues lo puede hacer. ¿Qué es importante? ¿Qué es lo que se necesita? Ya sabemos que en este tipo de tragedias, lamentablemente México ya lo ha vivido en carne propia, se necesitan alimentos para empezar, alimentos no perecederos, enlatados de preferencia, agua, pañales, pañales, artículos de higiene personal, artículos de higiene femenina y también artículos para bebés. Eso es muy importante, es lo principal. También estaban pidiendo en un principio que se donaran herramientas, sin embargo, platicando con la gente a cargo de este centro de acopio, dijeron que es muy preocupante muy poco práctico, porque pues evidentemente todas estas donaciones se van a transportar por avión y son más pesadas. Entonces están dando pie a lo que es más práctico. Ropa no, ese es un tema importante. Hay gente que ha llegado con ropa, con zapatos, con cobijas. En este centro de acopio no se está recibiendo este tipo de donaciones, también por la practicidad y porque, bueno, primero lo primordial es efectivamente atender pues lo más inmediato, que es la alimentación y materiales de curación, medicinas, también eso se está recibiendo hasta el próximo jueves 2 de julio a las 6 de la tarde aquí en el estacionamiento 8 del Estadio Olímpico Universitario. Se pueden acercar a donar o también sumarse como voluntarios. Esto es muy importante. Voluntarios para empaquetar, para cargar, para clasificar las donaciones. El único requisito es que sean mayores de edad, Enrique.
0: Perfecto, Lisbeth Hernández, queda clarísimo. Muchísimas gracias. Con este centro de acopio de la Universidad Nacional Autónoma de México y las indicaciones para canalizar toda la ayuda. Yo agregaría, si están interesados en esto, en donativos, en ayudar, los insumos médicos. En este momento va cambiando y va evolucionando la etapa de la emergencia, pero en todos nuestros recorridos por La Guaira creo que nos hemos encontrado con eso, con la falta de insumos médicos, todo lo que tiene que ver con temas de traumatología, gasas, digamos la curación de heridas, suero, todo esto es pues algo que se está necesitando como artículo de primera necesidad, más que alimentos enlatados o artículos de higiene. Y la otra cosa que me parece que sería muy útil es, hace un calor en La Guaira. En Caracas, la verdad es que la temperatura ha estado muy templada, incluso llovió el día de ayer, pero en La Guaira hace un calor terrible, así que pues como artículo de primera necesidad me atrevería a decir que tal vez algunas opciones de estas de electrolitos para mantener hidratados a los rescatistas, a los voluntarios, a toda esta movilización de gente que salva vidas, me parece que sería muy útil. Ropa no es necesaria, pero alguna cosa para taparse del sol sí sería. Son absolutamente autosuficientes, Fer Caso. Los rescatistas, los equipos que vienen aquí no vienen a pedir nada, sí. Pero si la gente quiere, digamos, un consejo desde el terreno de qué pienso yo que podría ser importante donar, pues lo que hemos visto es esto, ¿no? Que podría marcar una diferencia en términos de los donativos.
1: Claro, y es algo que hemos visto incluso en el caso mexicano cuando hemos tenido temblores, terremotos. Muchas veces la ayuda acaba siendo para eso, justamente para apoyar a los equipos de rescatistas que tienen que estar ahí a veces mucho más horas de las que se tenía previsto, que tienen que pasar ahí día y noche y que a veces se prolonga durante días el trabajo en un mismo sitio de rescate, ¿no?
0: Sí, por supuesto. Y han llegado brigadas internacionales, son más de 25 los países que se han hecho presentes con este tipo de intervención. Destaca el caso de México con elementos del Batallón de Atención a Emergencias del Ejército Mexicano, que estuvieron aquí pues de manera muy, muy rápida. 250 elementos, binomios caninos, personal médico que fueron desplegados el jueves, horas después de los terremotos. Y el caso de los topos Azteca, que una vez más hacen presencia. Le agradezco a Héctor Méndez, el fundador de Topos Azteca, una organización que además el chino trabaja de manera individual, es decir, no están ustedes pidiendo donativos para poder llegar a estos lugares, no están pidiendo dinero para llegar a estos lugares. Y tuve el privilegio de acompañarlos en el edificio Petunia, ahí donde se encuentran en Chacao, en la esquina de Altamira y Los Palos Grandes, en los primeros minutos de su rescate, de su labor aquí, y de poder documentar ese profesionalismo, ese heroísmo, una labor extraordinaria la que han realizado estas horas en Venezuela. Gracias por acompañarnos.
3: Anda llamando Oscar. Sí, hola, buenas tardes, Oscar. A ver,
0: ¿Qué tal, Héctor? En Chacao, en este edificio Petunia, ustedes han realizado una labor extraordinaria. ¿Tienen pensado trasladarse a La Guaira en las próximas horas? ¿Cuáles son los planes para los topos Azteca?
3: Mira, tenemos ya dos brigadas allá abajo en la costa, ¿sí? Allá en La Guaira. Llegó ayer otra brigada procedente del occidente del país, que viene con gente de Nayarit y de Michoacán y de Jalisco, ¿sí? y ya teníamos anteriormente otra brigada compuesta con gente local, que vamos reconociéndola, y con esta nueva brigada ahora, la primera brigada estamos aquí trabajando, aquí en Chacao, donde sí. Tú nos encontraste, y estamos ahí en el edificio Petunia. Como tú sabes, hicimos un compromiso de tipo moral con la señora Fanny, que sí. Estamos esperando, ella quiere que su hijo salga con vida, nosotros también, ¿verdad? Todos queremos que la gente salga con vida, pero como hicimos un compromiso moral, no nos podemos mover de aquí. Desde que llegamos, no nos hemos movido de aquí. Me decían, ¿dónde se hospedan? No venimos a turistear, somos voluntarios y aquí sí. Andamos.
0: Sí, sí. Don Héctor, permíteme hacer una muy breve pausa y justamente platicar de lo que he visto de este compromiso ininterrumpido que han tenido con las familias de las víctimas aquí en Caracas. Hacemos una breve pausa y ya regresamos en tiempo real.
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0: Ya estamos de regreso en tiempo real en una transmisión desde Venezuela, desde la capital Caracas, en conversación con Héctor Méndez, brigadista de Topos Tlatelolco, Topos Azteca. Chino, tuve el gusto, decías hace unos instantes antes de la pausa, de acompañarlos para documentar el trabajo que hacen, extraordinario, un poco de lo que los topos durante todos estos años en tantos países han hecho para salvar vidas. Y decías, tenemos un compromiso moral con una de las mujeres, una de los familiares de víctimas en el edificio Petunia, en la zona de Chacao, en la capital Caracas, de permanecer aquí hasta que podamos rescatar a la persona que están buscando, idealmente con vida, aunque obviamente el reloj pues va en su contra y el tiempo avanza. Hoy Maquinaria Pesada ya empezó a trabajar en ese lugar, pero pues ustedes no operan bajo esa lógica. De hecho, lo que pude atestiguar estando abajo con elementos de tus brigadas es que la prioridad es llegar hasta donde haya que llegar y ayudar a quien haya que ayudar, sin pensar en tiempos, sin pensar en plazos, sin pensar en su propia comodidad incluso.
3: Sí, mira, ahorita estamos utilizando la maquinaria porque estamos tratando de encontrar nuevos túneles y más o menos bajo la dirección de dónde deben de poner la máquina y cómo escarbar, es como estamos logrando avanzar. Como te comentaba, las otras dos brigadas que tenemos ya están allá abajo trabajando con mucha fuerza. Llegó una brigada incluso anoche, ahorita estamos esperando que llegue más gente que vienen de Estados Unidos, de Panamá y de Honduras. Sí, tenemos gente de 8 países, como Topos Azteca. Y estamos aquí trabajando, ¿no? Como comentaba, cuando haces un compromiso debes de honrar tu palabra. Me decía alguien, oye, ¿pero por qué no nos vamos a otro lado a buscar vida? Digo, permíteme, yo ya tengo gente en otro lado, pero yo en lo personal, yo hice un compromiso aquí con esta familia y yo al sentir que la señora se le rompió el corazón, se me abrió el mío propio y me hice uno con ella. Se llama la empatía, empaté mi corazón con el corazón de ella y pues también lloré como chingado, ¿no vas a llorar? Sí, si estás viendo que la señora veía el rostro de mi hija, la mayor, dije, ah, Dios mío, gracias por permitirme estar aquí para ayudar a esta mujer. Entonces estamos aquí sin movernos, una parte del grupo, porque ya otros dos grupos están trabajando allá abajo. Están trabajando allá abajo.
0: En La Guaira, yo lo sé, y además con voluntarios de varios países, Argentina, Brasil, México, obviamente, Estados Unidos, Panamá, ya lo mencionabas. Y me gustaría que la gente que nos escucha entendiera esto, la mentalidad de los rescatistas. Hablaba con el coronel Burgos, que es el comandante del Batallón de Asistencia a Emergencias del Ejército Mexicano, después del rescate de un jovencito de 9 años allá en La Guaira, y me decía exactamente lo mismo, Héctor. Me decía, si requirió que 250 elementos del Ejército Mexicano se trasladaran desde la base aérea de Santa Lucía hasta este lugar de Caraballedo en La Guaira para rescatar a un niño de 9 años, valió la pena. Así lo ven ustedes, todo el esfuerzo, todo el sacrificio vale la pena para ayudar a una familia, para ayudar a una víctima, para ayudar a una comunidad.
3: Mira, Enrique, yo me siento bien orgulloso, te lo digo con toda honestidad, te lo digo sintiéndome contento que el primer grupo que llegó fue nuestra gente mexicana, sí, que se movilizaron inmediatamente y llegaron de manera oportuna acá a Venezuela. Ya enseguida llegamos nosotros y, como decimos, vamos a echarle montón, pero me da muchísimo gusto que nuestro ejército, como siempre, haya hecho presencia primero. ¿Por qué? Pues porque en México somos número uno en solidaridad. Yo he visto el ejército en El Salvador, he visto el ejército en Colombia, en fin, en Guatemala, nuestro ejército incluso en Estados Unidos en situaciones de desastre, campeones en solidaridad. Bueno, yo te hablo de lo que yo siento de admiración por nuestra gente y en este caso representados por nuestro ejército.
0: Pues Héctor, te agradezco como siempre que nos hayas tomado esta comunicación, te agradezco el trabajo que me tocó por primera vez en más de 25 años de carrera vivir de muy cerca, meternos a las entrañas de ese edificio Petunia con David, con otros rescatistas del Topos Azteca y pues quedar completamente asombrado de la manera en la que con toda esa experiencia y con todo ese compromiso, se van arrastrando, se van contorsionando, trabajan bajo toneladas de concreto, bajo muchísimo riesgo, con una
3: trabajo, Enrique, y esa es la formación de nuestros nuevos elementos, de las bases de topos, porque uno ya más veterano, yo tengo también las actividades de estar hablándole a la gente, pidiéndole a la gente de Venezuela que sean resilientes, que sepan que estamos los demás grupos de todo el mundo por aquí con ellos, haciéndoles sentir que no están solos. Ya me robaron mis mosquetones. ¿Quién los agarró? Mis mosquetones.
0: Ya ahí tenemos la comunicación con Héctor Méndez, el famoso chino fundador de Los Topos. Está en la calle, ¿eh? Está ahí en la zona de rescate, y pues muy a las vivas, porque no vaya a ser que efectivamente los mosquetones desaparezcan. Esperamos que no. Lo que hemos visto de todo mundo ahí en esta zona es absoluta generosidad y solidaridad, esta cooperación que ya narraba el propio Héctor. Bueno, decíamos la presencia de los topos, por un lado, obviamente la presencia de los elementos de la brigada de atención a, del batallón, perdón, de atención a emergencias del ejército mexicano, un trabajo extraordinario. No quiero exagerar y sonar todo cursi, pero estaban con un calor de más de 35 grados en equipo de rescate. Muchas veces esto es, pues, por ejemplo, trajes de bombero, de búsqueda y rescate en zonas urbanas, con cascos, obviamente, con botas, con guantes, metidos a 10, 15 metros de profundidad entre capas de concreto, en espacios que, pues, incluso para quienes no sufren de claustrofobia, serían espacios comprimidos, imposibles de navegar para una persona, voy a decirlo, normal. Y ahí estaban 18, 20, 22 horas, así, sin descanso, sin comida, sin agua, sin nada. Tenían un pan ahí que les llevaban. La comida se las llevan los campamentos. El batallón se encarga, obviamente, de los alimentos, pero ellos no se quieren mover. Ellos no quieren tomarse un break de 15 minutos para salir a comer lo que les llevan de comida caliente. No les interesa. Están en esto con un compromiso increíble y ante el nivel de destrucción que hemos visto, que pues rompe el corazón. Y también la Cruz Roja, y Marco Antonio Franco es coordinador nacional de socorro, líder del equipo USAR de la Cruz Roja. Esto tiene que ver con rescate urbano en estructuras urbanas. Le agradezco muchísimo que nos tome la comunicación. Marco Antonio, muy buenas tardes.
6: Hola, buenas tardes, Enrique. A la orden.
0: Están trabajando en un rescate, entiendo, en La Guaira, en la zona cero del desastre, desde que llegaron directo, o sea, del aeropuerto se fueron para allá y no han parado.
6: Sí, así es, efectivamente, junto con nuestros compañeros de la Cruz Roja costarricense, colombiana y venezolana, estamos trabajando hace un día completo en la localización. Ya tenemos la localización de la persona, estamos trabajando para rescatarla. Es una situación muy complicada, derivado que tiene encima un edificio de 8 pisos que colapsó por dentro. Por desgracia cayó exactamente en la zona donde él trabajaba, pero afortunadamente tenemos contacto con él, estamos trabajando duro para sacarlo, y hay varios equipos aquí que están desde ayer todo el día, toda la noche, avanzando para poderlo rescatar.
0: Sí, Marco, estamos hablando de 5 días y obviamente repetimos, ¿no?, muchas veces en los medios de información, el periodo crítico, las 72 horas, pero afortunadamente, en medio de todo lo que se ha narrado de destrucción, de muerte, sí ha habido casos de rescates exitosos de personas, incluso en esta etapa de la emergencia.
6: Sí, afortunadamente siguen brotando esos casos en la zona. Hay muchos escenarios que han colapsado, es mucho el trabajo, y obviamente nos enfocamos de primera instancia en las personas que tienen vida para poder sacar, y afortunadamente la gente nos sigue hablando de que ya se siguen dando casos y los estamos atendiendo. Tenemos dos escenarios aquí juntos donde estamos trabajando y estamos haciendo labor con otros equipos.
0: Sí, eso me llamó mucho la atención en los recorridos que hemos hecho por Playa Cocos, por Playa Grande, en la zona de Caraballeda. Llegas a una zona, empiezan a trabajar en un rescate ustedes, los profesionales, y se acercan vecinos a decir, aquí a dos cuadras, en el edificio de al lado, escucho algo, por favor ayúdenos, no hay nadie ahí. Es decir, la demanda de lo que ustedes están haciendo rebasa hasta este momento las capacidades de todos los grupos presentes.
6: Sí, pero afortunadamente siguen llegando, se nos están haciendo relevos, eso es muy bueno, ya que los periodos operacionales en los que estamos trabajando son de aproximadamente 12 horas continuas en el terreno, en el lugar, y hacemos relevos operacionales para que los chicos puedan salir, descansar un poco, dormir inclusive aquí junto a la banqueta y volver a entrar, ¿no? Sí. Los perros también han estado trabajando constantemente, han detectado personas, ellos son los que nos dan la guía para seguir y gritar y buscar personas.
0: Marco, si me permites, yo sé que es muy complicada la comunicación, dame dos minutitos porque te quiero hacer un par de preguntas más sobre el trabajo que están haciendo en campo y ya regresamos aquí en instantes en tiempo real.
6: Claro que sí.
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10: En plena ciudad de Colima, el majestuoso Palacio Federal destaca por su arquitectura neoclásica. El terreno de este inmueble fue un cementerio, después una finca y una botica. Pero fue hasta 1908 cuando el entonces presidente municipal Blas Ruiz Díaz y un propietario del inmueble construyó ahí su casa. Sin embargo, desde 1928, el edificio estuvo en pugna por diferencias políticas, por lo que el gobierno estatal lo confiscó. Su interior está adornado con pinturas y murales de artistas como Mercedes Zamora o Antonio Cedeño, entre otros.
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20: Oaxaca, México. Considerada el alma de la cocina mexicana, destaca por sus 7 moles legendarios y sus coloridos mercados. Aquí, el aroma a chocolate y maíz recién nixtamalizado inunda las calles empedradas. Desde las tlayudas crujientes hasta los exóticos chapulines, cada bocado cuenta una historia ancestral de mestizaje. Es un destino donde la tradición indígena y colonial se fusionan con maestría.
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10: Las libélulas tienen una visión de 360 grados gracias a sus ojos compuestos con miles de lentes.
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10: El veneno de la avispa de mar es tan potente que puede matar a un humano adulto en pocos minutos.
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10: Existen más estrellas en el universo que granos de arena en todas las playas de nuestro planeta Tierra en la actualidad.
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20: Los cocodrilos no pueden sacar la lengua porque está unida al paladar.
10: Las libélulas tienen una visión de 360 grados gracias a sus ojos compuestos con miles de lentes.
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10: El veneno de la avispa de mar es tan potente que puede matar a un humano adulto en pocos minutos.
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10: Existen más estrellas en el universo que granos de arena en todas las playas de nuestro planeta Tierra en la actualidad.

0: membrana rígida que se lo impide.
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2: En los 16avos de final de la Copa del Mundo, Brasil se impuso 2-1 a Japón en Houston, con gol de Gabriel Martinelli en el 90+6 con un tiro cruzado en el área grande. De esta manera, el equipo de la verde amarela avanzó a los octavos de final, esperando rival de Noruega y Costa de Marfil. La selección mexicana de fútbol cerró su preparación para enfrentar a Ecuador este martes en el Estadio Ciudad de México. Previo a este juego habló Jesús Gallardo, jugador del tricolor en el centro de alto rendimiento.
3: Bueno, la verdad es que el equipo está tranquilo, está motivado. Queremos hacer una serie muy, muy linda para nosotros y para la afición. Creo que nos lo merecemos y vamos a tratar de ganar.
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5: Gracias por acompañarnos. Seguimos en esta transmisión especial desde Venezuela en tiempo real, en conversación con Marco Antonio Franco, coordinador nacional de socorro, líder del equipo USAR de la Cruz Roja, el equipo encargado de la búsqueda y rescate de víctimas en contextos urbanos, en zonas de desastre como la que se ha convertido, la que oficialmente ya es La Guaira, Venezuela. Y Marco, yo sé que es una pregunta tal vez, voy a decir, ociosa, pero es una pregunta que mucha gente se hace, ¿no? Cuando ustedes que han tenido la oportunidad de trabajar, obviamente, desafortunadamente en nuestro país, pero también alrededor del mundo, ven algo como lo que está pasando en La Guaira, ¿con qué se compara? A mí me lo decían hoy, el tsunami en Japón, estuvimos ahí en ese terremoto, huracanes, tornados, incendios forestales. Yo nunca había presenciado en 25 años de carrera la extensión de la destrucción en La Guaira, en donde en el punto de mayor afectación parece que todo está afectado.
6: Sí, exactamente como dices, en la zona de afectación hay muchas edificaciones altas que han subido daños muy importantes. Es precisamente el caso que estamos trabajando ahorita, donde el edificio lo ves por fuera y parece que está íntegro, sí está fracturado y algunas cosas, pero en la parte interna cayó todo y está encima de esta persona. Entonces, hay de este tipo de edificaciones aquí en la zona más de 500.
5: Sí. Me parece que perdimos la comunicación con Marco Antonio Franco, el coordinador nacional de socorro y líder del equipo USAR de la Cruz Roja. Ya te escuchamos otra vez, Marco.
6: Sí, disculpas, la señal está complicada.
5: Sí, muy complicada, yo lo sé.
6: Te comentaba que sí hay muchas edificaciones en la zona que están afectadas. Es lo que hemos visto en otros terremotos, edificios colapsados, gente desorientada, la consternación es general. Pero a pesar de ello, el pueblo venezolano se ha volcado a las calles a ayudar, como lo hacemos también en México, y están cooperando con todo lo que pueden, mueven coches, siempre están atentos para hacer una fila si es necesario, que los rescatistas reciban apoyo, las madres de casa vienen y nos alientan, nos dan las gracias, traen comida, de todo se ha visto en este tipo de desastres, ¿no?
5: Pues Marco Antonio, agradecemos muchísimo el trabajo de la Cruz Roja Mexicana, siempre respondiendo a las emergencias y haciéndolo con ese profesionalismo que los caracteriza. Seguimos pendientes y estamos en contacto. Buenas tardes.
6: Muchas gracias. Estamos a la orden.
5: Pues, Fer Caso, me parece que este es un panorama muy general de lo que se está viviendo a estas horas en Venezuela. Escuchábamos de los topos en Chacao, en la zona de Caracas, de los Palos Grandes. Es una zona, digamos, comparable con la colonia Condesa o la Juárez o la Roma en México, que sufrió daños, si no tan amplios como estas colonias que ya narraba en 2017, sí tiene colapsos de edificios, tiene edificios agrietados, estructuras que han quedado inhabitables, y sobre todo lo de La Guaira. Pues es que para tratar de ilustrar lo que uno ve aquí, tratamos de buscar puntos de referencia.

0: O sea, y lo de La Guaira, pues no, yo no encuentro otro, porque es uno tras otro, uno tras otro, uno tras otro. Casas, edificios, hoteles, hospitales, escuelas, grandes edificios, multifamiliares, todos tienen o afectaciones que de nuevo los convierten en estructuras inhabitables o colapsaron. Y por eso me parece que el daño es mayúsculo.
1: Sí, ahorita que escuchaba los reportes, tanto lo que tú nos comentabas como lo que nos decía Marco Antonio, como Héctor, pues uno piensa después de esta etapa de rescates en donde, por supuesto, lo más importante es sacar a la gente con vida, que las personas puedan encontrar a sus seres queridos, viene una segunda etapa que son todos estos edificios en donde la gente ya no puede vivir, ¿no? Edificios que se tienen que derrumbar porque ya son insostenibles por temas de protección civil, replantear la ciudad, replantear la vivienda, hospitales, lugares de trabajo, es decir, hay que pensar desde cero todos estos territorios en muchos casos. Y que bueno, pues esto...
0: Justamente, sí, justamente, perdón, te escuchaba, hay un poco de delay en la comunicación, pero se plantea que es una reconstrucción de $6,000 millones. Por cierto, Estados Unidos habla de donar $150 millones a esto, que se ha convertido pues prácticamente en un protectorado estadounidense por la situación que conocemos a partir de inicios de este año, lo que resulta irrisorio, ¿no? Mientras se habla de miles de millones de dólares, cientos de miles de millones de dólares en el caso de Irán, para ya lograr la paz que tanto le urge a la administración Trump, pues aquí han prometido $150 millones, lo que no alcanza pues ni para el arranque. Pero bueno, más allá de lo que cada país puede o deba hacer, la realidad es que la gente aquí pues sigue en esto, pidiéndole a los rescatistas que no paren, que no dejen de hacer su trabajo, que no dejen de buscar, que no apaguen la esperanza. Y es conmovedor ver cómo se ha movilizado la ciudadanía. Hay muchísima información en línea sobre cómo supuestamente el gobierno está impidiendo que fluya la ayuda, cómo ha restringido el acceso a La Guaira. Poner eso un poco en contexto es importante. El primer día, es decir, entre jueves y viernes, digamos, las primeras 24, 48 horas, hubo este caos de generosidad. Y digo caos porque no se podía avanzar en la carretera que une Caracas con La Guaira. Estaba llena de motocicletas, de autos particulares, de camiones con ayuda, de los convoys que transportaban, por ejemplo, a la delegación mexicana desde Maracay, la base aérea de Libertador, la más grande de Venezuela, hasta La Guaira, pues hicieron horas porque no podían avanzar y no llegaban los hospitales móviles y no llegaban los rescatistas y no llegaban las ambulancias. Obviamente hubo que restringir el acceso, como ocurre en todos lados en nuestra experiencia en una emergencia de esta magnitud. Si no lo haces, pues de pronto estás en las calles, como nos pasaba en Otis, en Acapulco, en donde oías las sirenas atoradas horas, porque pues la gente estaba en el tráfico sacando fotos, documentando un video y llevando una caja de agua que sirve, claro que sirve, pero pues la caja de agua se puede llevar a un centro de acopio, acumular ahí toda la ayuda y eventualmente distribuirla de forma ordenada, porque si no, en serio, pues el trabajo que importa, que es el de los rescatistas, el de los profesionales, se ve obstaculizado. Incluso los medios de comunicación, tenemos que tener un área asignada. Obviamente vamos a todos lados, me refiero a una área asignada para transmisiones. No puede uno pararse a la mitad de la calle y montar ahí un estudio de televisión, pues porque estamos obstaculizando la labor esencial, la de los cuerpos de rescate, los que están salvando vidas. Cuando de pronto uno ve en medios sociales que alguien que está sentado en un escritorio en YouTube transmitiendo desde no sé dónde, diciendo que esto está pasando en Venezuela, pues ayuda el contexto. Y aquí estamos nosotros, y sí está fluyendo la ayuda, y sí están permitiendo que entren cuerpos de brigadistas de todo el mundo, y sí están llegando aviones de otros países. Habrá casos específicos en donde, pues con esto, con un poco más de información, de contexto y transparencia, entenderemos cuáles son las circunstancias, pero de pronto armar todo un show desde mi oficina en algún lado del mundo, con una camarita, y yo decir que Venezuela está pasando esto y lo otro, pues me parece poco honesto y además muy impreciso, porque la gente no se informa así, ¿no?
1: Sí, yo recuerdo incluso en el caso mexicano en 2017 cómo las autoridades de Protección Civil estaban alertando que la cantidad de voluntarios en los sitios de derrumbes estaba generando un problema, porque podían estar incluso ellos ejerciendo presión hacia abajo sobre las propias construcciones, y entonces, en lugar de ayudar, pues estar generando mayor afectación, ¿no?
0: Sí, y esto no para nada es menospreciar la solidaridad, la generosidad de la gente, pero es que tiene que haber orden y tiene que haber coordinación. El día, por ejemplo, que estuvimos, el primer día que estuvimos en La Guaira, pues había un tráfico que toda la gente estaba en el claxon, tocando las motocicletas, los motores, la gente gritando en los sitios de rescate. Era imposible, absolutamente imposible, escuchar a una persona que estuviera pidiendo auxilio entre los escombros en ese caos. Y nos acercábamos y tratábamos de dejarles saber, a partir de nuestra dolorosa experiencia, que el silencio aquí es una herramienta que salva vidas, y obviamente pues no eso no se entiende, ¿no? Tantas cosas en las que hemos avanzado a partir de nuevo del sufrimiento y del dolor que nos ha tocado vivir en México en el 85, en el 2017, esta mañana con la réplica, pues es muy inusual para nosotros de pronto sentir un temblor fuerte, intenso, sin alerta sísmica, ¿no? Sin un mensaje en los celulares, sí. Sin que minutos o segundos después las autoridades se pronuncien, sin que el sismológico nacional nos diga el epicentro y la intensidad. O sea, todo esto que parece ya como una coreografía muy hecha en México, pero que se ha ido construyendo con los años en esta cultura de prevención que salva vidas, y uno lo entiende cuando ante su ausencia pues se dan catástrofes de la magnitud de lo que se ha vivido en Venezuela. Esa es la información, eso es lo que hemos visto en el terreno. De nuevo, pues somos 8 equipos acá, productores, gente de información que ha ido siguiendo todo esto desde el terreno. Me gustaría decir, eso es lo que está pasando y nada más, y yo se lo digo, pues no, obviamente no. Hay muchas cosas que están sucediendo que están incluso fuera de nuestro alcance. Pero pues el acercamiento responsable en esta era, pues es este: cuestionarse la fuente de entrada, saber si es alguien que está ahí, en el sitio donde están ocurriendo las cosas, o es alguien opinando a distancia, con una agenda. Obviamente, pues nosotros no estamos en el tema de si a favor o en contra de la presidenta Delcy Rodríguez, o de lo que aquí estamos cubriendo una emergencia, y lo que vemos en la contingencia pues es esto de lo que hablábamos, una movilización ciudadana extraordinaria que ha llenado el vacío de una respuesta gubernamental absolutamente insuficiente, una respuesta gubernamental que no se construye a partir de los hechos, es decir, del terremoto, sino que viene arrastrando años y años de lo que no se ha hecho, de lo que no se ha hecho bien, de lo que se ha dejado de hacer por corrupción o negligencia. Ese es un panorama clarísimo. Y la otra, pues, que tiene que ver con cómo han respondido estas autoridades ante la emergencia y ante la generosidad internacional. Pero bueno, hasta ahí el tema de Venezuela, Fer Caso. Vamos con Pablo Llorot, el corresponsal del Grupo Fórmula en Puebla, que nos ha estado esperando pacientemente en la línea. Ahí han tenido pues estas tormentas y lluvias en las últimas horas que han generado inundaciones y también afectaciones en la infraestructura de Puebla. Cuéntanos, Pablo, muy buenas tardes.
2: Así es, Enrique, ¿qué tal? Muy buenas tardes también, saludándote con muy malas noticias por las lluvias registradas ayer que causaron graves afectaciones aquí en la capital de Puebla. Fue una tormenta atípica que registró 80 milímetros de agua, es decir, 80 litros por cada metro cuadrado. La zona más perjudicada fue el centro histórico, donde el agua se metió a plazas comerciales, a locales de artesanos y restaurantes, causando daños que están siendo cuantificados. Las calles se convirtieron en ríos a tal grado que la corriente arrastró automóviles, y en la avenida 2 Oriente quedaron encimados. Otros 6 vehículos también quedaron bajo el agua que inundó el sótano de la Plaza Comercial San Francisco. Lamentablemente, en la parte alta del municipio, en la colonia La Paz, un árbol colapsó encima de un automóvil, donde uno de los tripulantes murió y otro más salió con vida. En el bajo puente del Boulevard 5 de Mayo, varios autos quedaron quedaron varados porque en ese punto el agua superó el metro de altura. Elementos de Protección Civil y bomberos tuvieron que rescatar a los conductores. La Secretaría de Seguridad Pública del Estado de Puebla implementó el Plan Acuario y el gobierno de la ciudad también se mantuvo atento y auxilió a los automovilistas varados, así como a los comerciantes y familias damnificadas. A esta hora sigue la limpieza de todas las zonas afectadas por la intensa lluvia. Un muerto, Enrique, un muerto lamentablemente, y cuantiosos daños materiales. Este es el reporte.
0: Muchísimas gracias, Pablo. Pues sí, la información desde Puebla. Veíamos las imágenes, imágenes de inundaciones, de todo esto que generaron las lluvias atípicas, como lo describe Pablo Jorotl, y el pronóstico de lo que puede seguir en las próximas horas, que pues es muy importante, porque también se esperan pues más lluvias en buena parte del país. Fabián Vázquez es el coordinador del Servicio Meteorológico Nacional. Como siempre, le agradecemos muchísimo que nos tome esta comunicación. ¿Cómo estás, Fabián?
3: ¿Qué tal, Enrique? Muy buenas tardes. Pues ya han estado las lluvias bastante fuertes, sobre todo aquí en la parte central. Fue la más lluviosa el día de ayer, tanto en Puebla, que cayeron casi 65 milímetros, y aquí en la Ciudad de México, que también justo ahí en el Estadio Azteca fue la estación que más lluvia registró, que fueron también casi 65 milímetros de lluvia. Lo que pasa es que pues en las zonas más urbanas no falta mucha lluvia para que se hagan complicaciones viales, y entonces sí son como muy aparatosas las precipitaciones. Todavía esperamos que va a seguir lloviendo. Para hoy el corredor, digamos, desde Guadalajara hacia el centro del país, pasando por Guanajuato, Michoacán, Estado de México, es lo que estamos previendo que va a ser lo más lluvioso. Hay que tener cuidado hoy, precisamente en el Estado de México, es lo que estamos viendo aquí en los modelos. Y ya hoy para el partido, por ejemplo, en Monterrey, vemos condiciones bastante favorables en el sentido de que no se ve lluvia para el día de hoy. Esa es una buena noticia. Tienen temperaturas altas, pues sí, es Monterrey, estamos pronosticando entre 35 y 37 grados Celsius allá para el norte del país, y lo que van a tener es viento. Entonces ahorita lo que estamos checando con FIFA es eso, porque van a tener rachas de viento ahí como de 50 kilómetros por hora, y eso es un factor que también se va monitoreando durante los partidos. Ya para
0: sobre
3: mañana,
0: todo en los fanfests, ¿no? Cuando hay estructuras ahí que se instalan para que la gente pueda disfrutar en las pantallas, en los toldos, pues esto es importante, lo de las rachas de viento, a partir de las experiencias lamentables que hemos visto allá en Nuevo León, Fabián.
3: Así es, ha habido muchos temas, porque como bien dices, muchos centros de operaciones que están afuera del estadio, muchos son con estos toldos, aunque son, digamos, estructuras bien puestas y fuertes y demás, pero pues estas rachas de viento sí te pueden generar complicaciones. Entonces ha sido un tema ya desde hace varios días allá, y sí se han estado registrando. Hemos estado comparando con los registros de viento de las estaciones meteorológicas, y sí se han estado registrando en toda la parte desde Coahuila, Nuevo León y Tamaulipas, sobre todo la parte norte, ha estado bastante ventoso, y esa es una condición que están monitoreando. En Estados Unidos, por ejemplo, están monitoreando ondas de calor, no están tan extremas como lo que se está viviendo en Europa, pero también parece que del centro de Estados Unidos hacia la costa este van a tener temas de ondas de calor en todas las sedes que tienen que ver con la parte este de los Estados Unidos. Y aquí en Ciudad de México, pues, ¿qué te digo, Enrique? Nada nuevo. Nuevamente lluvias para hoy. Se ve una tendencia, afortunadamente, de que a partir de mañana comienza a disminuir la cantidad de lluvia. No quiere decir que va a dejar de llover, simplemente debe de llover menos que lo que cayó, por ejemplo, ayer y lo que caiga hoy. Pero en Ciudad de México lo que es muy crítico es la parte de la actividad eléctrica, porque si bien aunque las lluvias estén, digamos, sobre Pachuca o sobre Tlaxcala o sobre Morelos, si las lluvias comienzan a moverse con la actividad de rayos, entonces se tienen que hacer los alertamientos correspondientes al estadio bajo los criterios que tiene establecido FIFA, y pues eso es lo que te puede detener un juego. A lo mejor no lluvia tan intensa, pero si tienes actividad eléctrica muy cerca del estadio, por protocolo sí se tienen que detener. Así que pues van a continuar todavía las lluvias aquí en el centro del país, y pues mucha vigilancia en general para todo el territorio.
0: Perfecto, Fabián, pues estamos atentos. Gracias por la información.
3: Que estés muy bien, Enrique. Un abrazo.
0: Un abrazo. El Servicio Meteorológico Nacional, la información en voz de su coordinador, Fabián Vázquez. Vamos a hacer una breve pausa. Vamos a regresar en instantes aquí en tiempo real. No se vaya, seguimos en esta transmisión especial en vivo desde Caracas, en Venezuela.

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8: Hay un momento que se repite una y otra vez en la zona cero de La Guaira, en la costa central de Venezuela. Uno camina con los equipos de rescate hacia los edificios colapsados y en el camino la gente los detiene, no solamente para agradecerles, no solamente para reconocer su trabajo, para pedirles que cambien de rumbo. Vengan a este otro lado, aquí todavía hay alguien, estamos escuchando gritos de ayuda, dice la gente. Unos metros más adelante, esto vuelve a ocurrir y luego otra vez. Tal vez así se entiende la dimensión real de esta tragedia, no porque haya decenas de edificios derrumbados, que los hay, cientos en realidad, sino porque en cada uno hay alguien esperando un milagro distinto. Han pasado casi 5 días desde estos 2 terremotos simultáneos. El tiempo empieza a cerrar puertas, pero los rescatistas siguen entrando donde nadie más puede hacerlo, entre ellos los especialistas del ejército mexicano, los topos, los de la Cruz Roja, mujeres, hombres que conocen muy bien este paisaje porque lo hemos vivido antes. Saben que buscar una vida es también una forma de pelear contra el reloj. Ahí van cortando, escuchando, armándose caminos que parecen imposibles. No trabajan contra el concreto, trabajan contra el tiempo, y entendemos muy bien esa espera en nuestro país. Sabemos lo que significa pasar horas frente a una montaña de escombros imaginando que cualquier sonido puede cambiarlo todo. Y sabemos también que no todas las búsquedas terminan con un rescate. Aquí en Venezuela, un niño de 9 años fue encontrado con vida junto a sus padres. Ellos no sobrevivieron. La madre había sido el primer contacto de vida marcado por los binomios caninos del batallón de atención a emergencias. Pero después de horas de tratar de llegar hasta ellos, solamente el pequeño sobrevivió. Le decían: estira tus piernas, chaparro. ¿En qué año vas? ¿Cuál es tu color favorito? Para mantenerlo con vida. En otro edificio, 4 personas fueron recuperadas, todas abrazadas entre los escombros, como si hubieran enfrentado esos últimos segundos de vida juntos. Son imágenes que difícilmente abandonan a los rescatistas, a los voluntarios que las van presenciando, pero quizá la más poderosa no está bajo el concreto, está por encima del derrumbe de los escombros, y es la de estas personas que después de horas de trabajo vuelven a echarse el equipo al hombro bajo el sol. 34 grados ayer en La Guaira, se sentían como 40, porque alguien más les dijo que unas calles adelante todavía puede haber alguien esperándolos. Esa insistencia no nace de la ingenuidad, nace de una convicción profundamente humana, la de estos rescatistas que en su cabeza, mientras no exista certeza, nadie merece ser abandonado. Lo escuchábamos de los topos al inicio de esta transmisión. Muy pronto La Guaira dejará de ser esta noticia de última hora. Nosotros regresaremos a México, estaremos en el estudio haciendo el programa de radio, el noticiero en las noches en Televisa Chapultepec. Las cámaras se van con nosotros, el mundo seguirá adelante, pero para quienes viven aquí, esto apenas comienza. Reconstruir los edificios, reconstruir las vidas más que los edificios, llevará muchísimo tiempo en una comunidad que también se ha roto, no porque no estén afuera ayudándose, apoyándose, sino porque hacen falta muchísimos, miles de personas, y por eso la presencia de los rescatistas de todo el mundo, particularmente de los mexicanos, es algo que valoramos tanto, porque nos recuerda que las tragedias también dejan esta herencia valiosa. Ahí estamos. La experiencia, la solidaridad y la decisión de que el dolor que un día fue nuestro pueda servir también para aliviar el de alguien más en el futuro. Hacemos una pausa. Regresamos en tiempo real.
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19: La presidenta Claudia Sheinbaum presentará una iniciativa de ley general de derechos de los pueblos indígenas y afromexicanos, para lo cual se realizará una consulta con la que 16.728 comunidades tradicionales podrán conocerla, analizarla y hacer propuestas.
20: Se publica en el Diario Oficial y vamos a dar inicio a esta consulta. Una vez que sea mejorada, aprobada, lo que digan los pueblos, se presenta al Congreso, y el objetivo es que el 12 de octubre, lo que alguna vez se llamó el Día de la Raza y que hoy se llama el Día de la Resistencia de los Pueblos, sea aprobada.
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21: Ya estamos de regreso en tiempo real. Gracias por continuar con nosotros. Rocío Galván, finalmente queda eliminada la selección de Irán del Mundial en circunstancias, pues diría yo, un tanto injustas. Y además polémicas por ese último partido entre Argelia y la selección de Austria, pero todo esto pues no eclipsa la forma en la que fueron celebrados y recibidos en Tijuana, Rocío.
22: Así es, Enrique, te saludo con mucho gusto, igual que tu audiencia y a tu equipo. Sí, fue una selección nómada en una tierra de migrantes, y fueron 20 días que estuvieron aquí en Tijuana. Se van hoy a las 6, es la hora que nos dieron ya confirmada de que ya hicieron maletas, ya se van. Y bueno, pues la verdad es que se ganaron el cariño de los tijuanenses. Los esperaron el día del juego contra Egipto hasta tarde, porque pues se pensaba que iba a ser una celebración de que iban a pasar a la siguiente etapa, pero aún así fueron solidarios en esta, pues en esta historia triste, porque pues como lo sabe toda la gente, ellos estuvieron en una desigual una manera muy desigual en su participación en el Mundial de Fútbol. Entonces se van hoy, son 70 integrantes de esta delegación.
21: Sí. Me parece que estamos teniendo algunos problemas con la comunicación con Rocío Galván, Fercaso, pero pues la despedida de la selección de Irán del Mundial y de su sede, que no era la original, pero que terminó siendo la mejor, Tijuana.
23: Claro, y que hablaba ella de este trato desigual, estas condiciones desiguales en las que estuvo la selección de Irán, pues por las restricciones migratorias que tuvieron, ¿no?
21: Sí, a ver si Rocío Galván ya está en la línea. Rocío, ¿nos escuchas?
22: Sí, los escucho muy bien. No sé si ustedes me escuchen a mí, pero sí, bueno, tan solo el regreso de sus juegos, era impresionante ver que la gente los esperaba. Y bueno, ayer ya liberados de las reglas de la FIFA, se fueron a un centro comercial aquí en Tijuana. Tristes, pero bueno, muy muy solidarios con todas las personas que llegaron. Fueron alrededor de 3 horas que estuvieron firmando autógrafos, en camisetas, pelotas, hojas. Se tomaron no sé cuántas fotografías. Y bueno, pues después de la manera como fueron tratados en el Mundial, este cariño que les brindó la afición tijuanense. Y debo aclarar que también algunos iraníes que viven aquí y otros que vinieron de California también, pues todo eso los hizo sentir de una manera muy especial. Se fueron muy agradecidos, y bueno, pues el estribillo Irán, hermano, ya eres mexicano, pues se los dijeron muchísimas veces también ayer y hoy, que ya se despiden definitivamente de esta frontera.
21: Pues sí, Rocío Galván, lo vimos en las imágenes, en las crónicas que fuiste haciendo a lo largo del campamento que se estableció de Irán allá en Tijuana. Muchísimas gracias.
22: A ustedes, aquí seguimos pendientes.
21: Muy buenas tardes. Bueno, pues qué bien, la verdad que Tijuana sacó el pecho, ¿no? Una ciudad además con una vocación muy humanitaria, con esta historia que se ha construido mucho en los flujos migratorios que definen la frontera entre México y Estados Unidos por esa zona, y que esta vez mostró toda esa generosidad, toda esta convicción, este compromiso con la diversidad y la inclusión que forma parte de su identidad.
23: Sí, que a mí me ha parecido entrañable todas estas historias que han surgido a partir de la relación entre los tijuanenses y la selección, las cartas que los niños de Tijuana le escribieron a la selección para despedirse de ellos, y bueno, pues algunos de los jugadores las subieron a sus redes sociales deseándoles lo mejor en los partidos, diciéndoles que los iban a extrañar cuando se fueran, la carta de la selección de Irán agradeciéndole a México y a Tijuana, diciendo que bueno, pues ya este será un recuerdo que se quedará para siempre. Y recordaba yo que la semana pasada hablabas del soft power, ¿no?, que de México a partir de este mundial, de lo que se ha construido, que a veces no dimensionamos, pues lo importante que son estas imágenes que México le está dejando a todo el planeta sobre la calidez de la gente, sobre el buen ambiente, sobre la forma en la que recibimos a la gente que viene de fuera. Y el caso de Irán me parece que no únicamente será estudiado desde un punto de vista futbolístico, sino incluso diplomático.
21: Sí, la verdad es que en México en eso ha sacado el mayor provecho de este mundial, y esperemos que el recreo dure lo más posible, que la selección nos regale eso. Es una pausa, es solo una pausa, ya regresaremos después a lo de siempre. Mira, estamos en medio de esta cobertura desde Venezuela, yo lo entiendo muy bien, pero cómo hemos disfrutado este recreo, cómo hemos disfrutado de buenas noticias, de hablar aquí en el noticiero de fútbol y del mundial y de todo lo bueno que ha ocurrido, porque pues se necesita y porque sirve sin duda. Hoy en Monterrey, después de la Alemania-Paraguay, allá en Boston, en Massachusetts, la selección de Países Bajos se va a enfrentar a la de Marruecos. Se espera que sea un juegazo, los dos han mostrado gran fútbol, y todo un poco en la sombra del gobernador Samuel García, que ha pues regalado playeras naranjas por ahí para todos, aprovechando la presencia de Holanda, también cerveza. Luis Mendoza Obando es periodista y columnista del Norte, conoce perfectamente la realidad política del estado de Nuevo León, y le agradecemos que nos tome esta comunicación. ¿Cómo estás, Luis?
2: Hola, Enrique, ¿cómo estás? Pues sí, o sea, el caso de Samuel es muy interesante porque hace unos meses era la única persona emocionada en Monterrey por el Mundial, y ahora es vocero de una emoción colectiva que no da tregua, que se ha traducido en un barrio antiguo desbordado de personas, la macroplaza, cada vez que hay partido de México se pone a reventar, y creo que es muy interesante y conecta justo con lo que decías hace unos momentos, ¿no? Hay una avidez de buenas noticias, y creo que al final, digamos, dentro de la manera de gobernar de Samuel, pues sí hay una pericia para entender los momentos narrativos, ¿no? Y entendió que esto era una fiesta y que alguien tenía que apropiarse de ella, y lo está haciendo. Y sí, la crítica, digamos, en redes sociales en este momento, pues es que es descarado lo que está haciendo el gobernador, pintando a quien se deje de anaranjado con el pretexto de que va a Países Bajos, a Monterrey. Pero pues en realidad lo que hay detrás es una intención de generar posicionamiento de su gobierno, ¿no? Y de que se hable de todo eso, y de él colocarse como el gobernador de la ciudad con el fanfest más entretenido y más divertido y más hospitalario, y está en esa, ¿no? Y ha dejado, digamos, en segundo plano, pues otros problemas que persisten en Nuevo León, pero que creo que al final le está dando la estrategia, primero porque esta crítica que está haciendo, digamos, descarado con el uso político del Mundial, pues críticas de que era descarado había desde antes. No es un señalamiento.
21: No, pero pues crédito para el gobernador y su modo party, ¿no? Porque nos subimos todos al modo party. Digo, la verdad es que aquí, al menos en este espacio, desde un inicio, hablábamos de la importancia del mundial, de lo importante que iba a ser mostrarnos como país en este evento internacional, ya fuera de WhatsApp, pues no necesariamente en modo party, sí en modo mundialista. Pero pues políticamente él vio la oportunidad, creo que estiró la liga, incluso en algún momento por ahí, pues FIFA, no sé estuvo a punto de jalar el cordón del FanFest por querer pintarlo de naranja, pero el asunto le ha salido bien.
2: le ha salido bien y por ejemplo, es interesante contrastarlo con Clara Brugada, una gobernadora que parece que se ha acercado al mundial con el temor, ¿no?, de que algo salga mal. Y en el caso de Samuel, ha sido la seguridad avasalladora de que le iba a salir bien. Y ahí va, ¿no? Y construyó alianzas con el Parque Fundidora, con Apodaca Group, para crear algo más en el FanFest y unos conciertos, pues con unas imágenes asombrosas, ¿no? Donde entran el fin de semana en cada uno de los conciertos grandes, pues 150,000 personas. Y eso, digamos, le está dando un clima a nivel local impresionante, ¿no? La gente dice, pues le salió, ¿no?, al gobernador es esta tesis como de nadie creía que el Mundial iba a ser una cosa que trajera alegría y que cambiara la vibra de la ciudad, y al final sí, y es un ambiente de fiesta constante, te lo digo, o sea, la gente adopta a los extranjeros que ve en la calle y los lleva y les quiere llevar a comer lo que ellos comen, y es, digamos, creo yo, y coincido, o sea, con esta necesidad que había de buenas noticias, que está construyendo no solo una excusa, ¿no?, sino pues una suerte de dinámica necesaria para lo que estaba viviendo la ciudad. Y la gran duda era, bueno, ¿cómo va a capitalizar políticamente Samuel esto de cara a las elecciones? Creo que sí se está construyendo en el ánimo de Monterrey pues una sensación de que el éxito que está teniendo Monterrey como una de las ciudades sede mundialistas pues es gracias al gobernador. Y tan han puesto en modo de pánico a la oposición que el alcalde de Monterrey pues hizo su fanfestito, ¿no?, ahí en la macroplaza, hizo un regiofest donde trata, digamos, con otra escala de recursos, pues imitar lo que está haciendo el gobernador en el fanfest de FIFA en Parque Fundidora.
8: Pues sí, pues interesantísimo lo que está ocurriendo en Nuevo León hoy, fiesta en una sede que ha cumplido con todas las expectativas. De pronto por ahí empezaron a circular videos en medios sociales de festejos que se salieron de control, de algunas peleas entre aficionados, pero la realidad es que Monterrey ha cumplido con lo que se ganó la sede por ser un lugar increíble, una comunidad extraordinaria, y por tener este estadio precioso en donde esta noche los Países Bajos se enfrentarán a Marruecos en lo que sin duda será un gran partido de 16avos. Luis, muchísimas gracias por estos minutos en tiempo real.
2: Muchas gracias, Enrique, y gracias a tu auditorio.
8: Luis Mendoza Obando, periodista y columnista del diario El Norte allá en Veracruz. Fer Caso, pues decíamos, en lo político, la lectura de las cosas y el momento, pues le salió al gobernador.
23: Salió el gobernador, y también algo que llena de orgullo es ver cómo se está comentando en el mundo la belleza de este estadio y sobre todo las vistas que hay desde ahí. Muchos, sobre todo estadounidenses, pero también europeos, asiáticos, descubriéndolo, y pues bueno, habla de la arquitectura, de las ideas que hay en México que se pueden lograr.
8: Y de lo única que es la política en Nuevo León. Única. Hacemos pausa, ya volvemos en tiempo real.
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27: Información sorprendente.
28: Las abejas pueden reconocer rostros humanos individuales, asociándolos con experiencias positivas o negativas, según el trato recibido anteriormente por ellas.
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3: Está por iniciar el Alemania-Paraguay. Brasil le costó trabajo ante una selección japonesa de una disciplina samurái. David Faitelson avanza ya la etapa de 16avos en el Mundial.
4: Correcto. ¿Cómo estás, Enrique? Saludo con mucho gusto. Muy buenas tardes. Saludos aquí desde Monterrey. Aquí estamos para lo que va a ser el partido esta noche entre Países Bajos frente a Marruecos. Gana Brasil 2-1 en Houston esta mañana. Le costó trabajo al equipo brasileño. Perdía prácticamente desde la primera media hora con un gol de Sano, un equipo japonés como lo esperábamos, disciplinado, bien ordenado, muy concentrado. Y bueno, un Brasil que no es, que está alejado de un juego espectacular, que está lejos del juego bonito. Apareció Casemiro en una jugada balón parado, puso el 1-1, y ya cuando parecía que estábamos en tiempo, que íbamos a tiempos extras, Martinelli logra poner, en un pase que le da Bruno Guimarães, logra poner el 2-1. Brasil está en la siguiente ronda, como se esperaba, obviamente, pero también entendiendo, Enrique, que este equipo brasileño pues está alejado de ese juego bonito, ¿no? Brasil avanzó por undécima Copa Mundial de la FIFA consecutiva, todos los torneos desde 1986, cuando se restableció la ronda. Fue apenas la segunda victoria de Brasil en sus últimos 9 partidos de Copa Mundial. Es decir, entendemos la urgencia brasileña. Tiene 24 años desde que levantó el último trofeo, que fue en Yokohama, con aquel equipo del fenómeno de Ronaldo, de Rivaldo, entre otros. Necesita Brasil ganar el título, pero hoy no le veo, no lo veo en el nivel de Francia, en el nivel de Países Bajos, en el nivel de España, no lo veo en ese nivel hoy a Brasil.
3: ¿Tú ves a esas tres en el mismo nivel? O sea, así como aficionado, me parece que Francia está en un nivel aparte de todos, y sí, abajo sí. Países Bajos, España, lo que le hemos visto a otras selecciones.
4: Argentina,
3: sí.
4: Colombia
3: en otro nivel, ¿no?
4: Francia está en otro nivel. Francia, sí. Obviamente vendrán las pruebas más importantes para la selección francesa a continuación, ¿no? Pero sí, parece que hoy Francia, que enfrenta mañana enfrenta a Suecia, va a jugar Francia contra Suecia, es totalmente favorito el equipo francés. Yo creo que por ahí va el tema de los equipos que mejor han jugado al fútbol, pero bueno, uno no descarta nunca Brasil. Hoy ni siquiera tuvo que entrar Neymar, lo tuvo calentando Ancelotti en la parte final del partido, pero al final de cuentas no lo utilizó.
3: Sí, pues además, tal vez este juego, el Japón-Brasil, es de lo más ilustrativo del momento actual del fútbol, ¿no? Una selección súper disciplinada, de esquema táctico, muy riguroso, casi de laboratorio. No es peyorativo, ¿eh? Estoy hablando de disciplina, de un fútbol estudiado, analítico y muy de guión. Y la creatividad y el juego bonito y el talento y todo esto de Brasil casi no les alcanza.
4: Sí, el fútbol ha cambiado, esto está claro, Enrique, se ha hecho de ser un fútbol atractivo, espectacular, el juego bonito de los 70, la Holanda o los Países Bajos del 74 de Johan Cruyff con el fútbol total. Obviamente el Barcelona dio una bocanada de aire fresco con su fútbol del tiki-taka y los jugadores que tenían, pero hoy se ha vuelto un fútbol así, un fútbol más más estudiado, un fútbol de mucha concentración, un fútbol de huecos, difícilmente se ven goleadas o marcadores realmente muy desproporcionados. Y bueno, ahora leía un artículo que a lo mejor con más tiempo podemos realmente poner sobre la mesa en la BBC, donde se dice que de los años 70 para acá, de los años 60 para acá, el futbolista promedio ha subido 4 centímetros de estatura. Y, ¿sí? y ¿cómo se llama? Y hoy, en aquel entonces, ningún jugador corría sobre los 30 kilómetros por hora como se corre hoy en día. Es decir, ha subido
3: ni,
4: el
3: ni
4: fútbol
3: las distancias,
4: en tamaño,
3: ¿no? O sea, el promedio de lo que corre un jugador por partido, mediocampistas, pues ya le está pegando a los 10 kilómetros o más
4: kilómetros,
3: por partido.
4: 10, 12 sí, kilómetros, correcto. Sí. Por ahí va. Por ahí
3: oye.
4: Va. Ha cambiado el fútbol, pero bueno.
3: Sí.
4: Es una pena que Brasil haya perdido aquellos dotes realmente mágicos, maravillosos, que los tiene Vinicius, ¿no? Todavía hay jugadores que
3: no la jugada de hoy, que casi Brasil mete, estuvo a centímetros,
4: Dios mío, qué jugada, qué jugada.
3: Y si nos hubiera todos dejado con lo del yogo bonito en la punta de la lengua.
4: De acuerdo, ya no es como antes, que lo practicaba durante 90 minutos. Hoy existen esos chispazos que de pronto aparece un jugador como Vinicius, en destellos, correcto, en despertares, si le quieres llamar, del fútbol brasileño. Pero bueno, tiene un entrenador de mucha capacidad, de mucha experiencia, jugadores, obviamente, de las mejores ligas del mundo. Así que Brasil siempre será contendiente. Su siguiente partido tendrá que ser contra el
3: ganador de Noruega, ¿no?
4: Noruega, correctamente. Noruega, que juega contra Costa de Marfil. Brasil va a jugar contra ese rival. Yo creo que Brasil seguirá siendo favorito. El próximo sábado juega Brasil contra Noruega o Costa de Marfil. Van a jugar allá en Nueva York, en New Jersey.
3: Oye, estoy aquí en Sudamérica, estamos transmitiendo desde Venezuela y de pronto sí. Uno aquí prende la televisión y ve los canales de deportes que se producen desde Argentina, desde Ecuador, desde Colombia y aquí en Sudamérica... amplio favorito Ecuador en el juego de mañana y no es por meterle cizaña al asunto, pero dicen que el Azteca no va a pesar tanto como se dice, que Ecuador puede manejar muy bien esa situación, que lo mental es una ventaja competitiva para ellos. ¿Cómo lo ves tú?
4: Mira, yo creo que es un partido muy parejo. Obviamente hay que darle crédito a Ecuador. Ecuador fue segundo lugar en la eliminatoria sudamericana. Tiene jugadores, algunos jugadores muy, muy destacados en ligas o en equipos de clase A europea, la Liga Premier. Creo que hay que darle respeto a Ecuador, por supuesto, a la Liga Francesa. Hincapié, tiene Caicedo, tiene buenos jugadores, Vite, que juegan en México con los Pumas, tiene jugadores jóvenes, una gran camada.
3: Valencia en Pachuca, ¿no?
4: Ener Valencia, que juega en Pachuca, que es un veterano, nos conocemos bien, hay historia entre los dos equipos. México se alimenta, México ha sido lugar donde han llegado grandes futbolistas ecuatorianos. Es un partido muy parejo que me parece que para mí se decanta a favor de México ligeramente por ser local. El Azteca tiene que pesar, la condición de altitud también tiene que pesar, tiene México que, si México no es favorito contra Ecuador en un partido estamos de final del Campeonato Mundial de Fútbol en su estadio, en su casa, pues yo la verdad creo que en este caso ahí es donde la balanza se inclina en favor a México. Es un partido duro, durísimo, que tendrá más oposición de la que encontró contra Sudáfrica, Corea del Sur y República Checa, también es una realidad. Que la presión puede estar con México también es una realidad. Que produce poco fútbol el equipo mexicano es otra realidad. Pero yo siento que México mañana es favorito. Y bueno, Enrique, lo normal sería, yo sigo pensando que México pertenece a los 16 mejores equipos del mundo. Más allá, sí. Ya en el siguiente corte, a los 8, ya es otra historia.
3: Sí, bueno, además el camino que recorrería México, ya nos metemos en el terreno de la especulación, pero lo lleva contra cuatro excampeones del mundo, ¿no? Inglaterra, Brasil, Argentina, Francia, para ganar un mundial, soñar con ser campeón del mundo.
4: Sí, México gana su mundial si logra meterse entre los 8 mejores del mundo, pero eso significa ganar mañana Ecuador y seguramente enfrentar a Inglaterra el domingo en el Estadio Azteca, en un partido donde vamos a medir a México, a diferencia de mañana, creo que en un hipotético partido con Inglaterra, vamos a medir las formas, cómo gana, cómo pierde, si gana ya no vamos a medir nada, pero si pierde, la forma, la manera sería obviamente de cómo medirlo. Te dejo un dato espeluznante, ¿no? México no ha ganado un partido a matar o morir en un mundial de fútbol desde hace 40 años, aquel 2-0 de Bulgaria. Tuvo otra oportunidad de hacerlo en el 2002 contra Estados Unidos y la perdió, que es el último país de campeones. Lo demás ha perdido contra potencias mundiales cuando los ha enfrentado, es decir, Países Bajos, Alemania, ahora, Brasil,
3: sí,
4: Argentina.
3: Ahora, yo te dejo otro dato. México nunca ha perdido un partido mundialista en el Azteca y debemos mantener ese invicto. Esperemos que así sea, lo digo con toda la esperanza y todo el optimismo del mundo, pero también con toda la convicción de que esta selección puede eso y más.
4: No, de acuerdo. Y solamente ha perdido 2 partidos oficiales en el Estadio Azteca, los 2 aztecazos contra Honduras y contra Costa Rica. Y bueno, mañana sería un... No quiero ser ave de mal agüero, pero sería un aztecazo, ¿no? También tenemos que considerar. Sería el mayor aztecazo en la historia, perder mañana en tu casa en un mundial de fútbol. Yo creo que México mañana puede ganar. Espero un partido muy, muy cerrado. Ya estaré platicando mañana desde las inmediaciones del estadio. Y bueno, ¿qué te iba a decir, Enrique? Mis respetos para ti, porque un día te vi en la alegría de un partido de fútbol y al día siguiente te vi reportando desde la tragedia.
3: No, pues la verdad es que hacemos este trabajo para eso, para cumplir con la labor y el servicio informativo y el centro del asunto ahora que el protagonismo de los medios sociales siempre está en esto, en quienes narran, es en realidad el de las víctimas y sobre todo el de los rescatistas que están ahí para ayudarles. Querido David, te mandamos un fuerte abrazo.
4: De acuerdo, y además algunas escenas muestran que la gente estaba viendo un partido de fútbol mientras ocurrió el terremoto, ¿no?
3: Creí. Cuando llegamos, un oficial de inmigración me felicitó por la selección mexicana aquí en Venezuela, imagínate. Te mandamos un abrazote.
4: Imagínate. Abrazo, Enrique, saludos.
3: Pausa, ya volvemos.
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9: El Amazonas es la selva tropical más grande del mundo y una pieza clave en la regulación del clima global. Extendiéndose por 9 países, alberga una biodiversidad inigualable, con miles de especies de plantas y animales aún por descubrir. Actúa como un gigantesco sumidero de carbono, absorbiendo toneladas de dióxido de carbono. Sin embargo, enfrenta amenazas críticas debido a la deforestación y la minería ilegal, poniendo en riesgo el equilibrio del planeta.
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9: La luna se aleja de la Tierra aproximadamente 4 centímetros cada año, cambiando lentamente la duración de nuestros días terrestres.
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9: El papel moneda no es de papel, sino de una mezcla de algodón y lino para hacerlo más resistente al uso.
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11: La cifra de fallecimientos tras el doble terremoto del 24 de junio ascendió a 1.719 personas. El presidente del Parlamento de Venezuela, Jorge Rodríguez, además informó que hay 5.034 personas heridas y 15.866 damnificados. El gobernador de Tamaulipas, Américo Villarreal, destacó la construcción de la segunda línea del acueducto de la presa Vicente Guerrero a Ciudad Victoria, una obra de 57 kilómetros de longitud con una inversión de 2.600 millones de pesos, pues garantizará la suficiencia de agua para la capital del estado en los próximos 25 años. La Fiscalía del Estado de Oaxaca dio a conocer...
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11: La cifra de fallecimientos tras el doble terremoto del 24 de junio ascendió a 1.719 personas. El presidente del Parlamento de Venezuela, Jorge Rodríguez, además informó que hay 5.034 personas heridas y 15.866 damnificados. El gobernador de Tamaulipas, Américo Villarreal, destacó la construcción de la segunda línea.

0: eficiencia de agua para la capital del estado en los próximos 25 años. La Fiscalía del Estado de Oaxaca dio a conocer la detención de 5 personas que presuntamente forman parte de un grupo criminal dedicado al secuestro y cobro de piso en la región del Istmo de Tehuantepec. Durante el operativo también se liberó a 2 privados de la libertad. Informó Amy Arriaga. 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
9: Estamos de regreso en tiempo real y le agradezco mucho a la secretaria de Cultura, Claudia Curiel de Icaza, que nos tome la llamada para hablar sobre la inauguración del Museo Textil de los Pueblos Indígenas y Afroamericanos. Qué gusto saludarla, secretaria.
10: ¿Qué tal? Muy buenos días. Ya no son días, ya son tardes. Sí. Muchas gracias por el espacio. ¿Me escuchan bien?
9: Sí, le escuchamos bien. Pues una buena noticia, un museo más. La Ciudad de México es una ciudad ya reconocida a nivel internacional por ser una de las que tiene mayor cantidad de museos. Y ahora se suma uno, pues importantísimo, para darle reconocimiento a los textiles mexicanos de las distintas regiones. ¿Puede platicarnos en qué consiste?
10: Claro que sí. Bueno, este museo, que es el MUT, el Museo Textil de Pueblos Indígenas y Afromexicanos, se suma a la red de más de 185 museos que tiene la Secretaría de Cultura. Ya los conocen los más emblemáticos: Antropología, Palacio de Bellas Artes y muchos más en todo el país. Y está ubicado enfrente del Templo Mayor, que es uno de los museos también más bellos de patrimonio arqueológico. Y en este, que está justamente enfrente, en un lugar que se llama el Marqués del Apartado, se da esta...
9: Bueno, sí, le escuchamos.
10: Ay, perdón, pensé que se había cortado.
9: No, aquí estamos.
10: Tenemos entonces, frente al Templo Mayor, otro de los museos más hermosos de la ciudad, que ahora es el MUT, el pueblo de el Museo Textil de Pueblos Indígenas y Afromexicanos. ¿Qué vamos a encontrar en ese museo? Vamos a encontrar más de 180 piezas de textiles provenientes de 30 pueblos indígenas y comunidades afromexicanas, por ejemplo, de la Costa Chica de Guerrero, Oaxaca. Y esto nos va a dar un panorama nacional de la riqueza textil del país. La exposición, en lugar de tener un orden cronológico, está dividida principalmente en técnicas, fibras, tintes y todos los procesos creativos por región del país. Tú vas a poder conocer en las regiones qué técnicas, hay mapas también interactivos, está pensado también para niños, porque hay muchos espacios también lúdicos y toda la museografía es sumamente accesible. Entonces, es una visita familiar muy interesante, además de estar en uno de los espacios también más bellos del centro histórico, que es el Marqués del Apartado, que además tiene, bueno, además de haber sido una de las obras maestras de la arquitectura de finales del siglo XVIII, pues básicamente está encima, ¿no?, de un antiguo recinto ceremonial de Tenochtitlan y tiene una ventana arqueológica. Entonces tú vas a ver ahí, pues, distintas etapas de la historia de México, desde vestigios prehispánicos, el Marqués del Apartado, te decía, del siglo XVIII, y los textiles de los distintos pueblos de México, y también un espacio permanente para exposiciones contemporáneas de textiles. Al lado hay un Fonart, que es un espacio también nuevo de venta de todo el país, y ah, eso está.

0: ser una de, sí, una de las residencias de las maestras y maestros artesanos. Hay espacios de capacitación. El edificio en sí es una gloria, pero el que se ponga al centro a los pueblos indígenas y afromexicanos con el patrimonio vivo, que es uno de los ejes más importantes para nosotros en esta administración, pues es simplemente uno de los objetivos que tenemos.
1: No, de veras, qué bien que se haga un esfuerzo así, sobre todo cuando los últimos años hemos escuchado muchas controversias, ¿no?, de apropiación que hacen ciertas grandes marcas de los textiles de pueblos originarios, que son pues un trabajo que ellos llevan ya haciendo desde hace siglos, ¿no?, por poco en muchos de esos casos. ¿Cómo hicieron para elegir qué textiles exponer? Porque la variedad es inmensa, ¿no?
0: Bueno, es una muy buena pregunta. Además de lo que hablaba de las grandes marcas que hacen apropiación, esto es parte también de una política integral. No solamente damos capacitaciones, atendemos derechos colectivos frente al plagio, se hace acopio a través de FONAT para comercializar con una visión nueva de las tiendas, que los invito a que conozcan. La del Marqués del Apartado es hermosa, son 300 metros de wow. Tienda. Y, bueno.
1: Sí, sí, la escuchamos.
0: Ah, perdón. Sí, es que se me desconectó.
1: Aquí ya. La escuchamos muy bien.
0: Sí, regresamos, por favor,
1: sí.
0: Perdón.
1: Sí, nos comentaba de esta tienda que va a tener 300 metros cuadrados, que bueno, pues...
0: Bueno, esa tienda ya está vigente. Sí, entonces este espacio además privilegiado para los pueblos indígenas y afromexicanos se vuelve como la residencia de las o los artesanos, donde también vamos a tener un espacio de innovación para todos los artistas y diseñadores contemporáneos que quieren trabajar con artesanos, bueno, con normas de ética, de comercio justo, de darles el crédito correspondiente a los artesanos, y vamos a trabajar para posicionar toda esta marca con los créditos correspondientes de artesanos y diseñadores en FONAR como una marca nueva, que también anunció la presidenta, que se llama Original, y que también es parte de este trabajo de innovación entre lo contemporáneo y toda la transmisión de saberes ancestrales.
1: Pues qué buena noticia saber que está por allá disponible este nuevo museo, el Museo Textil de los Pueblos Indígenas y Afroamericanos. Y secretaria, pues aprovechando que está en la línea, le puedo hacer una pregunta más. Dime. ¿Cómo le ha ido museos en este periodo mundialista? La Secretaría de Cultura ha hecho un esfuerzo enorme por también sumarse a la conversación, estar presente para los turistas que llegan a la ciudad, ya sean nacionales o extranjeros. ¿Qué tan grande ha sido la afluencia a los museos?
0: La verdad, desde el año pasado ha habido un incremento muy importante en la oferta de los museos. Y actualmente tuvimos temas, por ejemplo, ampliamos los horarios de los museos más importantes para que puedan ir de noche, hicimos más noches de museos, tenemos todas las colecciones permanentes del patrimonio puestas a disposición, muchas que no se habían visto hace tiempo en el Museo de Arte Moderno, Fridas, Tamayo, Siqueiros. En toda nuestra red de museos hay una puesta en valor del patrimonio más relevante de nuestra historia que está disponible. Y sí, ha tenido un aumento importante, pero también consideremos que las lluvias, la emoción del mundial también de repente colapsa un poco los accesos. Sin embargo, también hemos tenido muchísima recepción en las zonas arqueológicas. Estamos haciendo amaneceres arqueológicos en Tula, en Cuicuilco y en muchos lugares que tienen evidentemente emblemáticos juegos de pelota en todo el país.
1: Pues muchísimas gracias por compartirnos estos datos. Secretaria, vamos a estar muy pendientes y sobre todo visitar los museos.
0: Sí, vengan al Museo Textil enfrente del Templo Mayor, es de martes a domingo de 10 a 6 de la tarde. Es muy accesible también para niños, hay un espacio lúdico para ellos y es uno de los recintos más hermosos de la ciudad. Entonces, cuando anden por el Centro Histórico o armen su agenda, los esperamos en el Museo Textil. Van a ver piezas de todo el país y también piezas antiguas de otros siglos y muchas que han recuperado técnicas perdidas. Entonces, las y los esperamos en el Museo Textil, en el MUT, enfrente del Templo Mayor, y les agradecemos a todas y a todos.
1: Le agradecemos a usted, secretaria, suena espectacular, suena interesantísimo, espectacular. Por ahí estaremos.
0: Muchísimas gracias.
1: Un abrazo. Y vamos ahora con Carlos Bravo, regidor, analista político, para platicar de pues lo que sucede en México mientras todos hablamos del mundial, mientras vemos las noticias internacionales. El proceso electoral 2026 ya arrancó. Querido Carlos, qué gusto saludarte.
2: Hola Fer, ¿cómo estás? Muy buenas tardes a ti y a tu auditorio. Qué gusto platicar contigo.
1: Igualmente, pues, ¿cómo viste el cierre de este periodo de registro? Pues que no es, no le vamos a llamar de candidatos, porque pues Morena dice que no son candidatos, aunque todos sepamos que son candidatos para las gubernaturas del próximo año, pero pues este registro de Morena ya de quienes serán los aspirantes, sí. ¿Con qué te quedas?
2: Mira, más allá del anecdotario, yo creo que lo que está pasando en Morena con la, pues, con esta definición de precandidaturas que no se atreven a decir su nombre, no es solamente, digamos, parte de la disputa electoral. Yo creo que es una prueba de administración del poder. O sea, yo creo que Morena tiene hoy el problema que suelen tener los partidos dominantes o hegemónicos cuando dejan de ser, digamos, movimientos de oposición y se convierten en maquinarias de gobierno. No les faltan candidatos, les sobran, ¿no? Sí. Les sobran aspirantes, grupos, aliados, intereses locales, ambiciones, ¿no? Y esto te lo, digamos, te lo resumiría en tres puntos. El primer punto es que cuando un partido tiene pues tanta ventaja frente a la oposición, sus candidaturas se vuelven casi la elección anticipada, ¿no?
1: Claro.
2: Sí, y el conflicto principal ya no transcurre necesariamente con sus opositores, contra el PAN, contra el PRI, contra MC, sino dentro de la propia coalición. Y por eso las encuestas son tan importantes para Morena, porque funcionan como una suerte de mecanismo de legitimación interna, pero tienen el problema, me parece, de que no resuelven el conflicto, solamente lo gestionan, porque siempre queda la pregunta de quién pudo entrar o no a la encuesta, quién quedó afuera, quién mide, cómo se preguntó y cómo se procesa políticamente el resultado, ¿no? Claro. Ese sería mi primer punto. Mi segundo punto es que Morena ya no solo tiene que cuidar la popularidad o la lealtad de sus aspirantes, tiene que cuidar el riesgo político. Y ahí entra un tema mucho más delicado que tiene que ver con la narcopolítica y con la presión de Estados Unidos. Porque en este contexto, definir candidaturas no es solamente elegir al perfil que mejor encuesta o que tiene más estructura territorial. También es pues preguntarse quién puede convertirse potencialmente en un problema, quién trae expedientes o relaciones incómodas, quién es susceptible de ser señalado en plena campaña, en fin, quién puede abrirle al partido o a la presidenta un flanco de vulnerabilidad local, nacional o incluso internacional, ¿no? Yo creo y estoy seguro que me vas a hacer esta observación, que no podemos asumir que todo señalamiento es cierto, y estoy de acuerdo con eso, pero creo que políticamente un señalamiento desde Estados Unidos ya tiene un peso independientemente de sus méritos, porque puede descarrilar una candidatura, puede contaminar una elección local, puede obligar, digamos, a tomar distancia o a convertir una disputa en un plebiscito sobre la narcopolítica, y eso cambia completamente el cálculo interno, los balances de fuerzas, ¿no? Porque antes Morena podía resolver muchas candidaturas con encuesta, con disciplina y con negociación entre grupos, pero ahora va a necesitar también, digamos, tomar en cuenta el daño reputacional, los peligros judiciales y hasta geopolíticos. Claro. Que se están jugando.
1: Pues mira, yo te iba a hacer una observación más bien desde el otro lado, ¿no? Tienes absolutamente razón en esto, existe el riesgo de que haya señalamientos que no tengan fundamento, pero también existe el riesgo, que a mí me parece más latente, de que haya señalamientos y que de cualquier forma el partido no haga nada, ¿no? A mí nada me asegura y creo que hoy, por lo que hemos visto, pues más bien la balanza se inclina del otro lado, ¿no?
2: Sí, es correcto. O sea, siempre existe el riesgo de la inacción en un contexto tan cargado políticamente, que pues corta por ambos lados. O sea, puede ser el riesgo de que entonces pues mandes al electorado la señal de que no te importa, y entonces pues al electorado le pueda importar más, o peor aún, mandas la señal de que no te importa y al electorado tampoco le importe, ¿no? Pues sí. Yo creo que sí, o sea, ahí hay también otro, digamos, otro punto u otro otro conflicto latente, ¿no? Y déjame nada más agregar uno más para acabar de servir el menú completo. Yo creo que también hay que verlo desde el punto de vista de la presidenta Sheinbaum, porque las candidaturas de 2027 no nada más van a definir, digamos, presidencias municipales, gubernaturas, diputaciones, van a definir un cierto mapa de poder para la segunda mitad de su sexenio y de paso, pues el terreno rumbo a 2030, ¿no?
1: Sí, no es poca cosa lo que se está jugando en este momento. Como bien dices, no en las elecciones, sino en este momento que se está definiendo quiénes serán los candidatos. Muchísimas gracias por este comentario, por el análisis. Vamos a tener que seguir muy de cerca el proceso, querido Carlos.
2: Igualmente, Fer, muchas gracias a ti.
1: Un abrazo y vámonos con la tecnología.
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1: Emilio Pizu Saldaña, pues sigue y sigue saliendo información de Apple, pues con un tema con el que llevamos ya, yo diría, años, ¿no? Que es el tema de la escasez de los chips. ¿Qué está sucediendo?
4: Querida Fer, buenas tardes, y tienes toda la razón, buenas tardes a toda nuestra audiencia. Estamos viviendo un fenómeno muy interesante porque además se trata de la segunda ola de incrementos de costos relacionados con chips y electrónicos. La primera la experimentamos en la época del COVID, cuando muchos de los buques cargueros que traían todos los componentes y materia prima de un lado al otro del planeta se habían quedado varados, y se quedaron varados varios meses, y esto encareció el producto, primero por la falta de disponibilidad, pero además en COVID hubo una reestructura de las líneas de producción de los procesadores. Recordemos algo importante, Fer, hay contadas con los dedos de una sola mano la cantidad de fábricas de chips a nivel mundial, porque es un proceso muy sofisticado y muy costoso desde la infraestructura para poderlo llevar a cabo hasta el proceso mismo.
1: No, y el personal capacitado, cuando, ¿no? No es hacer hot dogs.
4: Principalmente la mano de obra que hoy puede controlar todo esto, que por cierto, ese es el primer punto de envidia, digamos, que tiene el presidente Trump, porque hoy esa mano de obra no está además en Estados Unidos. Y no es poca cosa esto que estamos mencionando. En esta ocasión, lo que estamos viviendo, esta segunda ola de incremento de costos, tiene que ver con que la fiebre de la inteligencia artificial está acaparando estos chips de memoria, particularmente de memoria, no tanto almacenamiento como memoria RAM, la memoria que permite operar a los equipos en el momento con mucha cantidad de información. Y esto finalmente le ha pegado a electrónica de consumo. Por lo siguiente, Apple lo que anunció hace unos días es que había estado subsidiando este incremento en precios de las memorias por la fiebre, por la inteligencia artificial, pero cuando se trataba de la memoria de los dispositivos, teléfonos, tabletas y computadoras, ese incremento, aunque ya estaba presente, Apple lo estaba financiando en el afán de no pegarle al mercado. Hoy lo que están ya diciendo es, ya no podemos seguir subsidiando esto porque además hemos tenido incrementos del 80, del 100% de los costos de memoria y ya han rebasado estos mismos niveles y ya no es factible para ellos seguir sosteniéndolo, y de ahí que se hayan visto obligados a hacer un anuncio de ajuste de costos, pero obviamente
1: productos que de por sí no son baratos.
4: Claro, que no son baratos, pero además esto es justamente aquí lo importante, no es únicamente Apple, y esto es lo importante para nuestra audiencia, en general la electrónica de consumo se va a ver afectada en costos por esto que estamos comentando, porque digamos que a quien más le importaba que los productos no se hicieran más costosos, ya no logró ahorita de alguna forma mantener ese tipo de subsidio para no incrementar los costos. Esto le va a pegar a principalmente, incluso es importante comentar, Fer, principalmente a los teléfonos, a los dispositivos móviles, les pega, y les pega a quienes tienen ya una computadora y querrían comprar memoria para hacerla un poco más actualizada o que corra un poquito mejor. Todavía vamos a estar viviendo unos meses este tipo de crisis.
1: Pues ahí están los efectos no esperados de la inteligencia artificial. Muchas gracias, querido Pizu.
4: Estamos muy atentos, querida Fer. Que tengan muy bonita tarde.
1: Con esto llegamos al final del programa, pero no se vayan. Quédense con Hoy es Risco y hoy a las 10:30 de la noche en punto con Enrique Acevedo.
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7: ¿Siente raro porque a tu hija o hijo lo llenan de regalos y halagos exagerados de un día para otro? Cuidado, puede tratarse de love bombing, una forma de manipulación emocional en la que el afecto se usa de manera intensa y repentina para generar dependencia o control. Aunque al inicio puede parecer un cuento de hadas, este tipo de comportamiento puede buscar influir en las decisiones y emociones de la otra persona. Es importante observar patrones, no solo momentos aislados. Enséñale que el amor verdadero no presiona, no acelera las cosas ni depende de regalos constantes o halagos excesivos. Un vínculo sano se construye con respeto, tiempo y coherencia. Ayudarle a identificar señales tempranas le permitirá filtrar relaciones que podrían lastimarla o lastimarlo y fortalecer su criterio para elegir vínculos más seguros, estables y respetuosos. Sígueme en todas mis redes sociales como Gina Ibarra y Obajo TV.
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12: Oigan, yo he oído que la gente, en lugar de decir que tiene que hacer la limpieza de la casa, dice, tiene que hacer el quehacer. Tengo que hacer mi quehacer. Quehacer, tengo que hacer mi quehacer. Cuando la gente dice, tengo que hacer mi quehacer, que viene de la frase, qué hacer, o sea, tengo mucho que hacer, entonces decían, como tengo mucho que hacer, voy a hacer mi quehacer. Se escribe con I, por favor, no se escribe con E. Si lo dices separado, oigan, es que tengo muchas cosas que hacer, va justamente con E. Pero si dices, voy a hacer mi quehacer, o sabes que hoy en mi quehacer...
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3: 3 de la tarde en punto en esta cancha completa, porque hoy es cancha completa y me da muchísimo gusto que en esta transmisión especial, porque ya sabe que Grupo Fórmula se prepara con todo para el partido de mañana, somos locales y está mi querida Marion Reimers. Se está volviendo tradición, querida Marion Reimers, y eso me hace absolutamente feliz.
4: Pues mira, si esto sigue siendo el amuleto, querido Javier Ríos, todo el público que nos acompaña, de aquí a campeones del mundo. De aquí a campeones del mundo, con el gusto de saludarte. Tenemos un programa completísimo, ¿eh? Va a estar más adelante con nosotros Raúl Orbañanos. Vamos a tener, por supuesto, también al gran Arturo Bricio, una serie de invitados especiales. En la previa de este enfrentamiento tan importante para la selección mexicana de fútbol, estábamos cruzando los dedos porque fuera Escocia.
3: Sí.
4: Bueno, los dueños de los bares no.
3: Exactamente, no, se iban a agotar, se iba a agotar nosotros, esto. Sí. Pero nosotros sí, bueno, se seleccionó de alguna manera el fin de semana el cruce con Ecuador y bueno, pues ya estamos más que preparados para el partido de mañana. Le adelantamos también que mañana tendremos esta transmisión especial desde la última milla del Estadio Ciudad de México, desde el Estadio Azteca, pero decidimos hacer este calentamiento, querida Marion, de lo que será, bueno, pues el partido de mañana. Ya está en boca de todos, por supuesto, ya la gente se está organizando para ver dónde se prende el asador, dónde se compran los taquitos de canasta, dónde lo van a ver el día de mañana a las 7, juega de verde la selección.
4: Juega de verde la selección en un estadio azteca que va a estar a reventar. Una vez más, la localía será un factor importantísimo. Y a ver, acá no le podemos jugar que si a la altura, ¿no? Ecuador incluso juega en estadios que están a mayor altura que el Estadio Ciudad de México, el Estadio Azteca, pero sí veo a un equipo compenetrado, veo a una nación que yo desde hace muchísimo tiempo, Javier Risco, desde hace mucho tiempo no veía al país tan compenetrado con la selección mexicana de fútbol.
3: Sí.
4: Desde hace muchísimo.
3: Sí, tienes razón. La verdad es que sí, insisto, faltan poco más de 24 horas para el partido y es el tema de conversación desde hace ya varios días, el análisis, porque todos nos convertimos en Raúl Orbañanos este fin de semana. En la comida familiar.
4: ¡Pobre
3: comida,
4: Raúl!
3: ¡Pobre Raúl!
4: ¿Qué le hicimos?
3: A quien tendremos, por supuesto, como le decías, de invitado el día de hoy. También tendremos la suerte y el privilegio de poder platicar con Jared Borghetti, uno de los grandes referentes y leyendas de nuestra selección. Sabe lo que es estar bajo presión, sabe también lo que pesa el grupo, lo que pesa el vestidor. En fin, vamos a tener un programa muy completo y también, por supuesto, platicaremos de lo que sucedió el día de ayer con Canadá y Sudáfrica.
4: Correcto.
3: También platicaremos de lo que sucedió hoy por la mañana, Brasil-Japón. Muy buen partido, ¿eh?
4: No, un partidazo. Sí. Un partidazo de los japoneses. Una tristeza para mí también, hay que decirlo, porque yo estaba pues con mi corazón con ellos. Yo creo que muchas veces tendemos a ir con el equipo que es el menos favorecido. Y hay que recordar que la comunidad japonesa en Brasil, en concreto en Sao Paulo, es la comunidad japonesa más grande fuera de Japón.
3: Tienes razón.
4: Entonces ahí también me imagino que hubo varios con el corazón partido en Brasil.
3: Así es. También tendremos el previo de lo que será esta noche, el partido tal vez más atractivo hasta este momento, que es Países Bajos contra Marruecos. Lo que sucederá el día de hoy en Monterrey. Vaya menú para terminar lo que ha sido una ciudad y una sede emblemática que ha dado todo también en este mundial, querida Mario.
4: Sí, ha sido una sede en un momento, en un principio quizás golpeada por el hecho de no albergar partidos de la selección mexicana de fútbol o partidos de mayor calibre, pero terminó respondiendo de forma extraordinaria con una organización fantástica, con un estadio, como lo sabemos, el Estadio Rayados, que a pesar de que tienen su origen enormes controversias con el Bosque de la Pastora,
3: sí,
4: ¿no? Que tuvo una lucha muy importante con activistas que terminaron por perder esa batalla, por cuidar la naturaleza. cabeza, pero que indudablemente pues es un símbolo de esta ciudad y es considerado uno de los más bellos de todo el mundial.
3: Así es, así es. Estaremos hablando con Alejandro Hood, del Hood City Manager de Monterrey, para ver cómo cierran, por supuesto, y con Alberto Campos, reportero de Grupo Fórmula, que también anda por allá. Pero acaba también de entrenar la selección nacional, querida Marion.
4: Acaba de entrenar la selección nacional, cierra ya su preparación. Hay que tener en cuenta que seguramente habrá cambios respecto de la alineación ante República Checa, en donde tuvo Javier el Vasco Aguirre posibilidad de jugar un poco más. Pero quien tiene los detalles es José Luis Cuevas, el pintor.
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6: ¿Cómo están, Marion Risco? Qué gusto saludarlos. Muy buenas tardes. Así es, la selección mexicana de fútbol trabajó el día de hoy y prácticamente ha cerrado preparación de cara a lo que será el partido ante Ecuador. Si bien es cierto, esta tarde todavía habrá sesión de video para el equipo mexicano, pues en conferencia el día de hoy en zona mixta con los jugadores hemos podido platicar. Hay confianza en lograr el resultado, no hay exceso de la misma, sino en realmente entender lo importante que será pasar esta eliminación directa, avanzar a la siguiente ronda. Hace 40 años que no se logra ganar un partido de Copa del Mundo de eliminación directa. Por ello, la relevancia del partido y sobre el rival, esto señalaron tanto Jesús Gallardo como Armando González, el jugador de las Chivas Rayadas del Guadalajara, y Obed Vargas, del Atlético de Madrid.
7: Aún no hemos logrado nada, obviamente Ecuador ha hecho las cosas muy bien, sabemos que es un equipo muy dinámico, muy fuerte, que tiene jugadores muy buenos, pero tratamos de concentrarnos en nosotros y hacer nuestro fútbol para seguir ganando.
8: Sabemos que son grandes jugadores, yo lo sé, los vemos todos cuando juegan Champions, pero te digo, no nos mueve el rival. Si queremos lograr el objetivo, al final tendremos que enfrentar a los mejores. Entonces, sabemos de lo que somos capaces y trabajamos para mejorar.
9: Yo creo que vamos a ir partido a partido, pero si me preguntas a mí, es para llegar a la final y estar ahí.
6: Es el reporte, compañeros. En unos minutos más, Javier Aguirre habla en conferencia de prensa. Saludos.
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4: Bueno, pues entonces los jugadores encarando este duelo con absoluta seriedad, hay que decirlo también, el fútbol mexicano conoce muy bien al ecuatoriano, ha habido muchos futbolistas de aquella selección, de aquel país militando en el fútbol mexicano y hay que también tomar en cuenta, Javier, lo que han sido los festejos, sí. O sea, somos trending topic mundial, sí. Permanente, lo cual está muy bien, pero sí hemos visto desafortunadamente también que ha habido algunos casos en donde pues la cosa termina mal.
3: Saliéndose de control absolutamente. Sí. Y justamente, bueno, pues la Ciudad de México está implementando no centrar todo, digamos, en un solo punto, sino poner diferentes pantallas en distintos lugares de la Ciudad de México para distribuir esta pasión. Quien nos tiene toda la información sobre el operativo del día de mañana, lo que está planeando la jefatura de gobierno, es Raquel Flores, reportera de Grupo Fórmula. Cuéntanos, Raquel, ¿cómo se prepara la ciudad para el día de mañana? Adelante.
10: Gracias, Javier, ¿cómo estás? Buenas tardes. Pues con un despliegue de 15.300 elementos, el gobierno de la Ciudad de México implementará mañana un operativo especial de seguridad, movilidad y protección civil con motivo del partido entre México y Ecuador, además de reforzar la vigilancia en el Estadio Ciudad de México, el FIFA Fan Festival del Zócalo, el Paseo de la Reforma y los distintos puntos donde se espera la concentración de aficionados. El secretario de Seguridad Ciudadana, Pablo Vázquez, informó que el dispositivo es coordinado con fuerzas federales y tiene como objetivo prevenir riesgos y garantizar que los festejos se desarrollen en un ambiente de tranquilidad para los asistentes. Por su parte, la jefa de gobierno, Clara Brugada, aseguró que la Ciudad de México está preparada para recibir el penúltimo partido del Mundial en la capital y afirmó que todas las dependencias trabajarán de manera coordinada para mantener saldo blanco durante esta jornada. Hay que decir, Javier, muy importante a las personas que nos están escuchando, que habrá 60 pantallas en distintos puntos de la ciudad y también habrá festivales futboleros con conciertos gratuitos como Los Cuisillos en el Caballito, Mi Banda el Mexicana en el Monumento a la Revolución y Cañaveral en el estacionamiento del Palacio de los Deportes. También habrá ley seca en las colonias Juárez, Cuauhtémoc, Roma Norte, Hipódromo, Condesa y Doctores. La jefa de gobierno, Clara Brugada, pues vaticinó un triunfo de la selección mexicana 3-1 y también hizo un llamado a llevar a cabo el festejo en paz, en tranquilidad. Y lo más importante, tirar la basura en su lugar. Se prevé que haya lluvias, Javier, y esto puede ocasionar inundaciones debido a que tapan las coladeras con la basura que arrojan. Este es el reporte, Javier.
3: Gracias, gracias Raquel por tu reporte. Bueno, pues ahí está lo que nos dice Raquel Flores respecto a la manera en la que se está preparando el gobierno de la Ciudad de México, 15,000 elementos. En fin, gracias Raquel, un abrazo grande. Ah, ya había cortado mi querida Raquel. Pero bueno, Cuisillos, banda mexicana por ahí, banda el mexicano ahí.
4: Es que no todo tiene que ser en el Zócalo.
3: Exacto.
4: Hay que decírselo al público también, o sea, no hace falta.
3: O solo
4: falta...
3: el ángel.
4: Claro.
3: Si no, festejemos
4: en... Hay que mover en diferentes zonas, ¿no? O sea, hay que también ir a darse el rol y disfrutarlo de otra forma. Y yo insisto, el tema de la basura. El tema de la basura y el tema de ir al baño.
3: El tema de ir al baño, el tema de la basura. Y lo más importante es que durante tantos años, Mario, no hemos dicho que si hay algo que podemos presumir en este país es que todavía vamos al estadio y festejamos en familia. Entonces eso, la presencia también de muchísimos niños, de muchísimas niñas, gente con carreola y eso sí, paraguas, etcétera. Entonces, que no se nos olvide que todavía podemos levantarnos el cuello en este país y decir, oigan, el festejo es familiar.
4: Sí, y que no se nos olvide que todos tenemos derecho a pasarla bien.
3: Sí.
4: O sea, mi diversión tiene que terminar donde empieza la del otro.
3: Así que, por lo menos es lo que se está preparando en la Ciudad de México. Nosotros vamos a ir una pausa, querida Marion, pero al regresar tendremos, por supuesto, el privilegio de hablar con el especialista, con quien ha visto...
4: El maestro.
3: El maestro Raúl Orbañanos, para que nos cuente un poco cómo lee a Ecuador. Estábamos hablando fuera del aire algunos resultados de sus últimos partidos con Argentina, por supuesto, Alemania, en fin. Vamos a ir a una pausa y regresamos con eso. ¿Te parece, Mario?
4: Vamos, estoy lista. Hoy es cancha completa.
3: Hoy es cancha completa.
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3: Somos locales a través de Grupo Fórmula. Hoy es cancha completa junto a Javier Risco. Mi nombre es Marion Reimers y es para mí un privilegio darle la bienvenida a este espacio a Raúl Orbañanos también como local y mañana una localía que pesará sin duda en la cancha del Estadio Azteca o Ciudad de México. Querido Raúl, sobre todo con un equipo mexicano que se defiende muy bien.
4: Se defiende muy bien, Marion. Javier, qué placer estar aquí con ustedes. Encantado de la vida, saben que se les quiere, se les estima.
5: No, muchísimas y aquí estamos gracias, muchísimas gracias, Raúl. No te vayas a distraer porque por ahí tenemos una pantalla con el partido. Entonces no te los vayas a distraer porque está con un ojo por allá y con, pero sí, es que claro. le llama el ADN de estar ahí, por supuesto, querido Raúl. Y bueno, pues la reflexión, por supuesto, de lo que esperas el día de mañana. ¿Qué esperas del partido México-Ecuador, de lo que se verá en el Estadio Azteca con tanta experiencia? Querido Raúl.
4: Mira, yo primero espero un partido más complicado que los que hemos tenido. Mira. O sea, esto sin lugar a dudas. Pero ¿sabes qué pienso yo? Que muchos colegas y la afición están sobredimensionando a Ecuador. O sea, Ecuador es un buen equipo, pero no es un equipo al que hay que temer, es un equipo al que se le puede ganar. Conocemos a muchísimos de sus futbolistas, muchos han jugado aquí. Y la verdad es un equipo potente, un equipo que se defiende muy bien. Tiene muy poco gol, ¿eh? Hizo 6 goles en toda la eliminatoria. Bueno, nosotros tampoco tenemos muchos. Pero sí tenemos más que ellos. Y yo pienso que es un partido ganable. Un partido difícil, complicado, sí, que va a ser de mucha pelea, de mucha lucha en el medio campo, pero es un partido ganable.
3: Y ahí viene mi pregunta, Raúl, porque justo, bueno, fuera del aire hablábamos, ¿no? Ecuador le ganó a Alemania en los últimos minutos. En la última fecha de eliminatorias le gana Argentina. Sí. Pero eso no debería espantar, yo coincido también. Pero sí tendría que ser un partido en el que México busque cortarle mucho la posibilidad de tener la pelota en medio terreno. ¿A quién pondrías tú en esta alineación?
4: Bueno, yo, si de mí dependiera, claro, el Vasco, con todo respeto para él, porque es el que conoce a los jugadores, que está cerca de los jugadores, yo pondría a jugar mañana para mí. En el medio campo podría jugar a Edson y a Lira con 2 contenciones para poder dejar libre a Mora.
3: Claro.
4: Eso es lo que yo haría para mañana. No sé si el Vasco lo vaya a hacer, me decía gente que sigue de cerca a la selección, que es una de las posibilidades, pero lo que pasa es que Brian Gutiérrez le gusta mucho por la verticalidad que tiene al Vasco. Entonces no sé qué vaya a hacer. Yo pondría al Chavo Mora. ¿Por qué? Porque es el único futbolista que tenemos diferente.
5: Sí, y bueno, algo que se ha repetido y algo que ha también hablado la prensa internacional ha sido que México es la única selección sin recibir gol. Sí. Y ahora sí que entramos en los terrenos en donde tú eres experto en la portería. ¿Permanece el día de mañana este cero? ¿Mantienes a la defensa en la escuadra mexicana?
4: Ojalá permanezca. Creo que lo que mejor que tenemos es la zona defensiva, claro, con la colaboración del medio campo, pero los dos centrales, César Montes y Johan Vázquez, excelentes jugadores, los dos van muy bien por arriba, los dos son fuertes, sí, para dos delanteros que tienen ellos, como son Ener Valencia y Platas, que son jugadores muy fuertes. Gallardo es un gran marcador, y yo pondría mañana a Israel Reyes en lugar de Jorge Sánchez. Jorge Sánchez dio un gran partido el otro día, pero Israel es mejor marcador. Entonces yo pienso que por ahí debe de estar el asunto con el Vasco. Y sí, yo creo que va a ser un partido de muy pocos goles.
3: Yo me lo imagino igual, Raúl. Y me imagino también a una selección de Ecuador que se ha destacado mucho por el contragolpe, por una presión férrea pero media. Y ahí es en donde coincido contigo en el tema de Mora, porque es el tipo que es irreverente, que tiene desparpajo, que tiene creatividad, ¿no? O sea, yo vi, por ejemplo, bien en los recorridos Alvarado, pero le falta meter un buen centro y que alguien lo pueda rematar.
4: Sí, lo que pasa es que Alvarado es increíble lo que ha estado haciendo, ¿no? Porque lo han puesto a defender mucho, claro, y correr mucho. Pero sí, o sea, cuando entra Mora, el otro día que entró, le puso un balón a Alvarado, le puso otro balón a Santi. O sea, el Chavo tiene ese talento que no tiene otro futbolista. Entonces vamos a ponerle, como dicen en Sudamérica, 2 fierros atrás para que,
3: claro,
4: él esté libre, ¿no?
5: Sí, claro. ¿Has sentido, a ver, en estos tantos años de experiencia, en haber visto tantas veces también el Estadio Azteca lleno, Raúl, el vivir tantas convocatorias, también has sentido algo distinto esta vez?
4: Sí, en estos 3 partidos. La gente está mucho más metida.
5: Sí.
4: No, no, no, desde luego. Eso la gente está mucho más metida. He sido más paciente con la selección. Yo me imagino el primer tiempo contra Sudáfrica hace 4 años, la gente hubiera con un abucheo terrible. Ahora la gente está apoyando un poco más. De repente se desesperan, pero yo nunca había visto a la gente tan metida como ahora. Yo no sé qué fenómeno sea ese, porque no nada más la gente que va al estadio, a donde vas, la gente, oye, la selección, y la gente está metidísima con la selección.
5: El otro día me dijo mi hijo, vamos a contar las playeras que hay en la calle, y ahí íbamos 1, 2, 3, 4, toda la gente con las playeras en la calle, no se diga el día del partido.
4: Fíjate, ponte a pensar, a mí, cuando empezó el Mundial, después del partido contra Sudáfrica, le pregunté a una persona que está relacionada con la ropa deportiva, ¿cuántas playeras pensaba que llevaban? Me dijo, mira, me enteré que llevan alrededor de 4 millones al empezar. 4 millones en México, más faltan las de Estados Unidos, más las piratas. O sea, échale que en este momento debe de haber unas 10 millones de playeras circulando en el país.
5: Es una cifra espectacular.
3: Es una cifra espectacular. Sí. O sea, yo pienso en los mundiales de 70, 86, en donde México también. O sea, el Estadio Azteca le vino muy bien. Pero no sé si tú coincidas, Raúl, en que era como que pensábamos que, bueno, pues en una de esas nos iba bien, pero ahora hay un convencimiento de por qué los demás sí, nosotros no.
4: Fíjate que es muy curioso, Marion, porque justo a estas elecciones a la que le daban menos posibilidades nosotros, ¿no?
5: Sí.
4: Entonces, dándole menos posibilidades, resulta que está respondiendo. Su juego clave es mañana. O sea, de mañana, ojalá me calle en la boca a mí y me decida. No sabes el gusto que me daría, porque yo decía, va a ser muy complicado, va a ser muy difícil, pero lo están haciendo bien. Y sobre todo, el trabajo que ha hecho el Vasco. Dicen, es que no juegan bien, sí, pero no juegan bien o porque es el tipo de juego que quiere el Vasco que desarrolle, ¿no? Entonces, el fútbol que están practicando es... Y también el Vasco practica el fútbol con los elementos que tiene.
3: Es que ese es el otro tema, ¿no?
4: Exactamente.
3: Ahora, yo pienso, ¿a qué le atribuyes el éxito del Vasco en el tema del grupo, Raúl? Porque lleva un grupo muy unido, se divierten, cotorrean, no hay divas. O sea, hay otro tipo de relación.
4: No, totalmente diferente. O sea, las elecciones anteriores había siempre uno o dos grupitos, sí, ¿no? Grupitos, y aquel que hacía la fiesta y no invitaba al otro, y etcétera, etcétera. Y ahora todos están muy unidos. El Vasco, aparte de ser muy inteligente, es un tipo muy alegre y muy simpático. Y es muy inteligente, y entonces, 1000 años de vuelo, sabe perfectamente que lo primero que hay que hacer es hacer un vestidor muy unido, muy bueno. ¿Sabes quién lo hace muy similar? El Flaco Tena. Son dos técnicos que, y mira, el Flaco Tena ganó la medalla de oro. Sí. Y entonces, el Vasco ha trabajado muy bien, y entonces la gente está contenta. Los que no juegan están contentos.
5: Sí.
4: Que ese es un problema.
5: No, bueno, esta celebración, el primer gol de Quiñones, no se me va a olvidar, corriendo directamente a la banca a festejar, o los de la banca corriendo directamente. Claro. Se nota la unión del grupo, querida Marion.
3: Sí, y hay que hacer sentir importantes a los que no juegan. Esa es una clave del liderazgo importantísima. Tenemos en la línea telefónica Jared Borghetti, quien, híjole, nos hizo felices con muchos goles, ahora también en su etapa como analista. Lo tendremos también en el próximo bloque. Jared, ¿cómo estás? Te mando un fuerte abrazo.
6: ¿Todo bien?
5: ¿Qué tal? ¿Cómo estás, Jared? Me parece que ahí ya estamos, te alcanzamos a escuchar. Estamos por acá, Marion Reimers, Raúl Orbañanos, Javier Risco. Qué gusto que estés por acá, querido Jared. Y bueno, pues primero, por supuesto, las impresiones a 24 horas del cuarto partido de la selección. ¿Qué esperar de este partido, querido Jared, desde tu visión?
6: Hola, hola. Un saludo para todos. Buena tarde. Perdón si hay un poco de ruido, pero mis mujeres me traen de shopping, así es que...
5: No, es que todos quieren la playera de la selección. Muy bien, Jared, no te preocupes. Cuéntanos.
6: Deja de eso que solamente sea la playera de la selección. Pues ya con mujeres es más. Pero bueno, yo feliz, la verdad, feliz de poder estar un ratito con ellas. Bueno, mira, el partido, buen partido. La verdad que hay que disfrutarlo. En este tipo de encuentro no te tienes que poner a escoger a quién sí y a quién no. Toca Ecuador, y hay que concentrarnos en prácticamente hacer un muy buen partido, en mejorar lo que ya se ha hecho partido tras partido, en inaugurar el segundo, el tercero, y estoy seguro que México va a jugar mejor, ya con mucho más confianza, con jugar en casa una vez más, y el rival, pues obviamente, sí, viene de ganarle a Alemania, fue una victoria sorprendente, pero bueno, atrás queda y yo creo que pues, va a ser un buen encuentro donde México, para mí, creo que llega mejor, ¿no?
3: Jared, tenemos aquí también a Raúl, que seguramente más adelante te querrá hacer alguna consulta, pero él muy atinadamente decía que quizás hay muchas personas que están sobreestimando a Ecuador, que Ecuador es un equipo al que México le puede ganar mostrando lo que había presentado en los últimos partidos y que ha ido, a mi parecer, de menos a más en este torneo. ¿Coincides?
6: Sí, a ver, no se trata de menospreciar. Por poner en un contexto las cosas, aun cuando Uruguay no tuvo un buen mundial, yo tenía más reservas, un poquito de más respeto enfrentar a Uruguay que enfrentar a Ecuador. ¿Por qué te lo digo? Porque Uruguay, por la historia, sabes que es un equipo que nunca va a bajar los brazos, un equipo que te va a meter la pierna, un equipo que te va, que incluso futbolísticamente te puede ver hacia abajo. A México. Sí. A diferencia de Ecuador, creo que tiene buenos jugadores, tiene buenos equipos, que ha conseguido buenas cosas, que el partido que le gana Alemania los puede haber motivado mucho, pero aquí hay una cosa, Mario. No es lo mismo llegar a un partido donde te la tienes que jugar el todo por el
3: claro,
6: todo.
3: Claro.
6: Si pierdes, pues ni modo, chao, era contra Alemania, y una de esas le gano, qué chingón, porque estoy ganándole y aparte consigo la calificación. No es lo mismo llegar a un partido con esas distancias, donde Alemania llega ya calificado, sin tener que arriesgar de más,
5: sí,
6: sin tener que exigirse de más, porque ya está claro, en primer lugar. No demerito el triunfo contra Alemania, en lo absoluto. Creo que es un gran triunfo y quedará para la historia.
5: Vamos a ir a una pausa y le pasamos el balón a Raúl Orbañanos. Pausa y regresamos.
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18: Bienvenidos a Radio Max Living. Soy su doctor de quiropráctica y experto en la salud y bienestar, Dr. Carlos, aquí localizado en Westminster, Colorado. 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Y si usted está lidiando con un problema de salud, sea dolores de cabeza, desde la espalda, la cintura, si está lidiando con problemas del nervio ciático, si hay problemas de los discos de la columna vertebral, si está lidiando con artritis, osteoartritis, neuropatía, problemas de las rodillas o los pies, por favor, no duden en llamarnos. 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Y de lo que vamos a hablar el día de hoy es que, mire, nunca, en ningún momento de su vida, usted se ha dicho, ¿sabe qué? Cuando yo ya llegue a una cierta edad, voy a depender de estas pastillas, esta cirugía, de estas personas o estos doctores, ¿verdad? Nunca se dice eso. Incluso hay muchos que ni siquiera piensan a lo largo de su vida. ¿Cómo va a ser el estilo de vida? Si va a estar en silla de ruedas, si va a tener su memoria, va a tener la función corporal para hacer sus cosas. Muy pocas personas se ponen a pensar en eso. Y mire, algo que aprendí, el día que usted deja de depender únicamente de los demás, ahí es cuando usted empieza a tomar control de su bienestar, su salud y su vida. Y de eso quiero hablar el día de hoy, porque la realidad es que los doctores como yo no somos líderes de su salud. No, el líder debe ser usted. Usted es el líder de su salud y su futuro. Entonces, hoy quiero comenzar con una pregunta muy sencilla, muy sencilla. Y esto lo he hecho por ya años y años desde que yo aprendí en cuanto a la salud. Y es esto, mire, ¿quién es responsable para su salud? Lo voy a volver a repetir. ¿Quién es responsable para su salud? Y quiero que lo piense por un momento, porque ya la mayoría de la gente va a decir, bueno, ¿sabe qué? Mi doctor es responsable para mi salud. El doctor me dice qué es lo que debo tomar, qué es lo que debo inyectar, qué cirugías debo tener. El doctor me dice todo, ¿verdad? Hay otras personas que dicen, bueno, quizás es el seguro médico, ¿verdad? Porque la aseguranza me dice lo que puedo hacer, lo que no puedo hacer, con qué doctor puedo ir y con cuál no. Y si no sigo los consejos de la aseguranza médica, no van a pagar. Y yo no quiero pagar para mi salud, ¿verdad? Porque le pone más valor al seguro médico. También, ¿qué más? Uno va a decir, bueno, ¿sabe qué? Lo responsable de mi salud es la medicina. Me tomo la medicina y la medicina me ayuda. Ya, pero hay un problema ahí también. También, ¿qué dicen? Los especialistas, el que me hizo repaso de rodilla o que me hizo el repaso de cadera, ellos son responsables. O los especialistas de mi condición. Pero mire, la realidad es otra. Es si usted ha dicho que esas personas, esas cosas son responsables para su salud, usted está muy equivocado. Porque las profesionales de la salud, sí, podemos ayudarle, eso sí. ¿Y sabe qué? Yo no dependo En pastillas, medicinas, creo que hay un momento para utilizarla, pero no para toda la vida. Los profesionales de salud pueden ayudarle, primeramente, si están llegando a la causa de su problema. ¿Para qué? Para guiarlo, para poder identificar no solamente ahí donde me duele, pero sino la causa, por qué le sucedió ese problema de dolor o de salud, lo que sea. Y de ahí puede un doctor, buen doctor, puede diseñar un plan para ayudarlo a mejorar. ¿Okay? Ahora, no hay ningún doctor en el mundo que le pueda asegurar que usted va a volver al 100%, porque hay muchos factores y la realidad es que a lo mejor si está lidiando con un dolorcito que ha tenido por ya un tiempo, muy probable puede haber cambios que puede impedir que llegue otra vez al 100%. Entonces, y vamos a entrar más ahí. Pero mire, como doctores le podemos guiar. Podemos identificar lo que es la causa del problema. Podemos diseñar un plan para que pueda convertir su vida al tipo de vida que donde lo puede disfrutar. Pero hay algo que nadie puede hacer por usted. ¿Está listo? Aquí está, aquí les va. Lo que nadie puede hacer por usted es tomar las decisiones diarias que construyen la salud, que edifica su vida. Eso nadie lo puede hacer. Y cuando muchos me dicen, doctor, sí, la salud es lo más importante para mí, ¿qué dicen después? Pero, es lo que mucha gente dice, es lo más importante, pero. Y cuando me pongo a pensar, ¿qué realmente está diciendo la persona? Que la salud en ese momento no es lo más importante para esa persona. Porque si lo fuera, entonces movería montañas para poder mejorar su condición de salud. Pero por eso es que hoy en día la mayoría de la gente está lidiando con problemas crónicos. Hay dolores, hay cirugías. Y cuando por fin uno dice, ok, ahora sí me quiero revisar, quiero hacer algo, ya es muy tarde. Como llegó otro paciente ya hace 2 semanas atrás, este paciente, si lo pudiera ver, no podía caminar bien. Él caminaba con mucho dolor, enchuecaba como un pingüino, estaba caminando y le dolía mucho la cadera, muchísimo. Y dijo, doctor, quiero ayuda, quiero hacer algo. Me tomé algunos días libres para poder hacer algo. Digo, ok, ¿qué tipo de ayuda quieres? Dijo, bueno, quiero arreglar este dolor que tengo. Lleva 2 meses que me apareció, entonces, pero no creo que es algo grave. Necesito que me alineen solamente. Le dije, bueno, vamos a hacer estudios, vamos a evaluarlo. En esa cita se confirmó que necesitaba radiografías. Entonces sacamos radiografías y lo que pudimos encontrar es que tenía mucho artritis, osteoartritis en la cadera. Y eso le estaba causando dolores en el ingle, en la parte de lado, de atrás de la cadera y hasta la pierna. Y dijo, doctor, pero mire, esto es muy importante. Quiero comenzar lo más pronto posible. Dije, ok, bueno, mire, quiero arreglar este dolor que tengo. Lleva 2 meses que me apareció, entonces, pero no creo que es algo grave. Necesito que me alineen solamente. Le dije, bueno, vamos a hacer estudios, vamos a evaluarlo. En esa cita se confirmó que necesitaba radiografías. Entonces sacamos radiografías y lo que pudimos encontrar es que tenía mucho artritis, osteoartritis en

Basado en los estudios médicos, aquí está usted. Esto es lo que los estudios médicos dicen que debemos hacer para usted. Estos son el protocolo que debemos seguir y te va a durar ese tipo de tiempo. Y dijo, bueno, ¿no hay una pastilla que me puedes dar para esto? Y le pregunté, ¿usted ya cuántas pastillas ha tomado? Dijo, bueno, me dieron la gabapentina, le dieron otra que es uno que se toma para desinflamar, es algo muy fuerte. No sé, no puedo recordar el nombre de la pastilla, pero ya el médico ya se lo dio. Entonces le dije, bueno, si ya te han dado pastillas muy fuertes para estos dolores, ¿qué puedo hacer yo entonces? Y le dije que no le puedo dar otro tipo de medicina porque ya le dieron las pastillas muy fuertes. Entonces lo que yo le dije, bueno, podemos hacer este protocolo para ayudar a disminuir el dolor. Y le dije, no vas a volver al 100%, pero sé que te puedo ayudar a mejorar un 50% si pones de tu parte. Y él dijo, ay, doctor, lo tengo que pensar. Y se fue ese día sin tomar una decisión para poder tomar control de su salud. Y es algo muy, muy triste porque los médicos que lo han visto le dan pura pastillas y le dijeron que algún día van a necesitar cirugía, que no hay nada que se pueda hacer. Vino a la clínica, le mostré un plan para ayudar a proteger la cadera para que no se dañara más y ayudarlo a sentirse mejor. Pero dijo, ay, lo tengo que ir a pensar. ¿Por qué? Porque muchas veces ponemos la confianza más en medicinas, inyecciones, la seguridad médica, con lo que sea, menos con ayudar y apoyar el cuerpo para mejorar. Pero hay algo que nadie puede hacer por usted y eso es tomar la decisión para mejorar su salud. Usted es el único que lo puede tomar. Y hoy quiero invitarlo a dejar de pensar como paciente, como un paciente, y comenzar o empezar a pensar como un líder de su propia salud. Porque cuando eso cambia, cuando usted cambia su forma de pensar, también va a cambiar su futuro. 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Soy el doctor Carlos y el día de hoy estamos hablando de que usted, como paciente, debe ser el líder de su salud. No poner la salud en las manos de los demás. Pero mire, la pregunta que me gusta hacerlo con los pacientes es, ¿quién es responsable para su salud? Y muchos dicen, bueno, mi doctor. Algunos dicen la aseguranza médica, porque no hago nada si la aseguranza no paga, ¿verdad? Es lo que muchos dicen. También dicen la medicina, me lo tomo y me controla. Los especialistas y dan muchas, las hierbas, los remedios caseros, dicen todo menos ellos mismos. Pero cuando uno comienza a tomar la decisión de ser el líder de su salud, es cuando la persona puede construir una mejor salud y un mejor futuro. Pero eso cae en sus manos. Entonces, mire, el único responsable para su salud es usted. Usted decide qué tipo de resultados va a recibir. Entonces, el trabajo de un doctor como yo es llegar a la causa de su problema y encontrar una manera de poder ayudarlo. Es lo único. Entonces, mire, el error quiero hablar de esto. El error que sucede cuando usted entrega su salud en las manos de otras personas. Porque vivimos en una cultura donde muchas personas esperan que alguien más va a resolver su problema. ¿Sí o no? Es la realidad. Esperamos que el gobierno pueda resolver los problemas que tenemos. Y si es la salud, el doctor. Si es el carro, el mecánico, ¿verdad? Pero no estamos nosotros encargados, lo dejamos en las manos de todos los demás. Y mire, nos enfermamos, buscamos ¿qué? Una pastilla. O si tiene un problema de estómago, ¿busca qué? El Pepto-Bismol, ¿verdad? No, nos duele algo, ¿qué pasa? Buscamos una pastilla o una inyección. Pero muy pocas veces preguntamos, ¿qué hice durante los últimos 10 días, 5 años o lo que sea para llegar hasta aquí, hasta este punto? ¿Qué hice? Y muchos dicen, cuando a veces el paciente dice, ay doctor, me dolió este. Le dice, ¿cuándo comenzó? Ah, el fin de semana. ¿Qué pasó? No sé, se me vino de repente. Y me pongo a pensar y ay, y le digo al paciente, dolores no vienen porque sí nomás. Dolor viene cuando hay un daño a un tejido. ¿Qué hiciste? Dijo, nada.

0: nada. Dice, todo normal. Pero la realidad, mire, eso quita el control de la persona y lo pone en manos de los demás. Pero si comenzamos a ver, a veces el simple hecho de trapear, de barrer, está irritando algo. El hecho de agacharse y levantar cosas pesadas está irritando, dañando algo, ¿verdad? Entonces, hay que comenzar a hacer una pregunta para buscar qué era lo que causó el problema. Y eso, mire, el hecho de poder buscar le da poder. Le da poder, ¿por qué? Porque como uno una vez dijo esto, mire, si mi estilo de vida causó este problema, entonces puedo cambiar el estilo de vida para mejorarlo. Entonces, si mi estilo de vida me causó dolor de la espalda baja, bueno, lo puedo cambiar para que mejore. Y eso es verdad. Usted tiene poder para lograr eso. Entonces, nuevas decisiones pueden ayudarlo a crear una solución para mejorar su salud. Y mire, la Organización Mundial de la Salud estima que una gran parte de las enfermedades crónicas está relacionada con factores modificables como alimentación, actividad física, sueño, estrés y hábitos de vida. Y como doctor, nosotros solamente estamos aquí para guiarlo, ayudarlo, y a veces sí, a veces hay cosas físicos que se tiene que mejorar, donde usted no puede arreglarlo solito, pero un doctor va a llegar a la causa y le va a decir, bueno, haciendo estos cambios de su vida, en su estilo de vida, y teniendo este tipo de terapia, le va a ayudar. Y es lo que hacemos aquí en The Leon Family Chiropractic, es encontramos soluciones a estos problemas, pero ¿sabe qué? Requiere su esfuerzo, su tiempo, la inversión de su tiempo para poder mejorarlo. Y cuando Silvia vino a los 45 años, ella estaba lidiando con dolores de cuello, de cabeza. Ya dijo, ay, doctor, ¿sabe qué? Y era interesante y me mostró una foto y me sorprendió. Cuando ella vino con una joroba a los 45 años. Y esta mujer dijo, hace unos años atrás no lo tenía. Y dije, no, eso sí, me imagino que sí lo tenía, solamente no sé... dio cuenta. Y cuando me mostró una foto de unos 3 años atrás, me sorprendí, porque de verdad no lo tenía en el pasado. Pero esa joroba, atrás, los últimos 3 años se fue desarrollando. Y con eso ella dijo que comenzó a notar que tenía dolor de cuello, dolor de cabeza. Y cuando fue al médico, dijo, hey, no hay nada que se pueda hacer. Toma pastilla y ibuprofeno, Alvin, pero así vas a quedar. Y ella fue con 3 diferentes doctores y todos le dijeron igualito lo mismo. Entonces, ¿qué pasó? Bueno, cuando ella escuchó el programa aquí en el radio, se atrevió, hizo una cita, vino a la clínica y me comenzó a contar todo esto. Entonces, tristemente esta mujer, ya cuando se acuesta, el olor le dolía tanto que comenzó a dormir sobre el sillón. Triste, ¿verdad? No podía dormir con su pareja. Entonces pudimos hacer una evaluación, sacar radiografías, y lo que pudimos ver es que cuando mire, para que sepa, si ve a una persona del lado, ¿verdad? Del lado ve la persona, va a ver la cara, la cabeza, el cuello, y cuando se ve el cuello de lado, tiene que tener una curva, como una C aparece en una radiografía. Pero esta mujer Silvia había perdido la curva, y lo que sucedió es al perder la curva, esa joroba comenzó a crecer y con el tiempo eso le comenzó a dar ese dolor de cuello, dolor de cabeza que le estaba impactando el hecho de poder dormir. Y ella dijo, ¿sabe qué, doctor? Porque le pregunté, ¿cómo te pasó esto? Y dijo, bueno, a lo mejor era por un accidente, porque unos 5 años atrás tuvo un accidente donde se dio vuelta el carro. Gracias a Dios, nadie se murió, nadie obtuvo fracturas, nada de eso, pero ella dijo que a lo mejor eso lo pudo haber causado. Y puede ser, eso sí, puede ser. Pero lo que pudimos encontrar era precisamente lo que estaba pasando. La estructura de la columna vertebral se movió. Y es semejante a como, digamos, si se mueve la fundación de un edificio. Con el tiempo, ¿qué va a pasar? La pared también se mueve, el techo se mueve. Con el tiempo se puede comenzar a destruir. Y es lo que pasa ahí. Entonces, cuando ella vino, dijo, doctor, ¿sabe qué? Nadie me había evaluado o escuchado como usted lo ha hecho. Y es porque aquí tratamos de tratar cada persona como un ser humano encontrando, escuchando principalmente lo que, por qué vinieron, qué metas quieren lograr y qué, en qué podemos ayudar. Y nosotros como doctores escuchamos eso y comenzamos a evaluar basado a los síntomas para llegar a la causa. Y cuando vimos que la estructura de la columna vertebral está movido, ya no tenía la curva del cuello, entonces ya pudimos saber si podemos, si arreglamos esto, le podemos ayudar a mejorar. Y la cosa es, gracias a Dios, esta mujer poco a poco ha notado cambios con los dolores de cabeza y el cuello. Y con el tiempo, si puede retomar o reponer esa curva en el cuello, ¿qué va a pasar? Bueno, ella va a mejorar. Y también esa joroba va a mejorar. Entonces, ¿pero qué sucede? Ella, le dije al principio a ella, si usted quiere estos cambios, usted tiene que tener el deseo de invertir el tiempo y el esfuerzo para poner de su parte para mejorar. Y ella dijo, doctor, haré lo que sea. Cuando volvió a la siguiente visita con su esposo, nos sentamos, repasamos todo y los dos estaban comprometidos a invertir el tiempo y el esfuerzo. Y entonces eso es lo que podemos hacer para cada paciente, pero tiene que volver a hacerse una pregunta. Y la pregunta es si su salud y su vida vale la pena, si realmente es lo más importante que tiene en su vida. Porque lo que sucedió es que los médicos le dijeron, si no mejoras, algún día vas a tener otros problemas. 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Ahorita nos vemos después del break.
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0: Y gracias por acompañarme. Aquí estamos de vuelta a Radio Max Living. Soy Dr. Carlos. Y la pregunta que hice al principio, ¿quién es responsable para su salud? Y no sé si puede contestar esa pregunta ahora, pero la respuesta debe ser usted mismo, ¿verdad? Usted es el que manda, usted es lo que decide lo que se va a inyectar, lo que se va a tomar, qué cirugías va a tener o si va a arreglar los problemas que tiene antemano antes que sea muy, muy, muy grave el problema. Porque si pone la responsabilidad de su salud en las manos de los doctores, de su aseguranza médica, de la medicina, de las inyecciones, del cuchillo, de los especialistas, entonces los resultados que va a obtener están fuera de su control también. Pero cuando usted comienza a cambiar lo que es su pensamiento, ¿verdad? Su identidad, entonces, ¿qué va a pasar? Algo muy interesante sucede. Las personas que cambian cuando comienzan a tener problemas son los que comienzan a ver cambios más pronto. Y una vez un doctor me dijo, y esto me lo dijo porque yo tuve que pasar por esto mismo. Dijo, las personas que no cambian, cuando reciben información, nunca van a cambiar, nunca van a mejorar. Y es obvio, ¿verdad? Las personas cambian cuando cambia su identidad. Y por ejemplo, me recuerdo cuando yo recién me hizo doctor, Y estaba enfrente de una paciente, una muchacha, estaba joven, tenía como unos 26 años y le dolía todo. Y dije, ay, ¿sabe qué? Creo que esto es fibromialgia, porque le dolía muchas áreas en los músculos. Y cuando le dije eso a la doctora, dijo, no digas eso. Y me quedé mirándola y dijo, ¿por qué no? Y dijo, porque si le dices a ella que tiene fibromialgia, ella lo va a tomar como su identidad. ¿Y qué va a pasar? Ella no va a mejorar, se va a endrogar y va a caer en depresión, en ansiedad. Y dije, wow, no, yo no sabía eso. Entonces, ¿qué pasó? No le dijimos. Dijo, bueno, a estos le expliqué bien qué síntomas tenía. La doctora que estaba encargada y yo comenzamos a crear un plan. Ella comenzó a tomar ese plan. Hizo lo que tenía que hacer y sabe que ella ya tiene unos 37 años. Ella no vive con fibromialgia, no tiene dolores corporales, vive una vida muy saludable. Pero ¿qué pasó? Lo que pasó era que ella cambió la identidad porque ella supo que ella tenía todo el control, si seguía el plan, hacía los cambios en su vida, iba a mejorar. Y por ejemplo, mire, les quiero decir, mire, una persona puede decir esto: estoy tratando de comer mejor, ¿verdad? Mientras otra persona dice: soy una persona que cuida su cuerpo. Entonces, no sé si notó la diferencia. Uno dice: estoy tratando. El otro dice: soy una persona que cuida el cuerpo, ¿verdad? Y eso es la diferencia. Uno tomó ya la decisión, la otra no. Lo mismo ocurre con la salud, ¿verdad? Cuando uno deja de decir: ay, estoy enfermo, ay, me duele esto, ay, tengo este problema, ay, este otro problema, ay, ay, ay. Entonces, y comienza a decir: estoy trabajando para recuperar mi salud, todo cambia. Todo absolutamente cambia. ¿Por qué? Porque sus decisiones empiezan a alinearse con esa nueva identidad. Y cuando eso sucede, usted comienza a ser un líder de su salud porque comienza a hacer cosas diferentes. Y mire, ¿qué hace diferente una persona que lidera su salud? Bueno, no espera hasta que se sienta muy mal, ¿verdad? Esta molestia dice: no, lo voy a arreglar ya. Hace preguntas. Uno aprende, comienza a escuchar y sigue un plan. Entiende que la salud no es solamente un evento, pero sino es una jornada, es un estilo de vida. Y quizás ya me ha escuchado decirlo muchas veces, ¿verdad? La salud es un estilo de vida que afecta su estilo de vida. Y los líderes de salud, mire, ¿qué vemos en ellos? Duermen mejor, se mueven diariamente, cuidan su alimentación, mantienen el cuidado de su columna, escuchan a su cuerpo, buscan a prevenir antes que reparar. Porque mire, la cura, bueno, si vemos la cura y lo que es la prevención, ¿cuál tiene más valor? La prevención. Porque la prevención le ahorra mucho más dinero. La cura le va a costar mucho dinero y quizás no se va a curar al 100%. Mire, estudios muestran que las personas que participan activamente en sus decisiones de salud suelen tener mejores resultados clínicos y mayor satisfacción con su calidad de vida. Y eso es lo que quiero lograr para usted, que esté satisfecho con su calidad de vida. Porque hoy en día hay muchos que no les gusta su vida o están muy estresados, en vez de decir: no, ahora sí. Entonces, usted tiene el potencial de cambiar todo eso. Y se lo digo a cada paciente. Mire, Patricio, cuando él vino a la clínica, le decía: bueno, si ya estaba cansado de vivir así. Imagínese vivir con dolores de la espalda, con problemas del nervio ciático y estar así por muchos años. El hecho de no poder trabajar, él dejó de trabajar porque ya no podía. Y cuando le pregunté si él estaba dispuesto de poder cambiarlo y qué es lo que haría si pudiera obtener más fuerzas, mejor movilidad, menos sufrimiento por el dolor, y si podía volver a trabajar, ¿qué significaría eso para él? Y ¿sabe qué? Dijo todo. Y le pregunté si estaba dispuesto de hacer todo dentro de su poder, su posibilidad para mejorar. ¿Y sabe qué? En ese momento no dijo a lo mejor, no me respondió de depende lo que es, no dijo: ay, pero depende en lo que me va a costar. No dijo: ay, depende si cubre la aseguranza o no. Él dijo que sí. Estaba dispuesto de hacer todo lo que está dentro de la posibilidad de él. Y cuando una persona tiene ese deseo, milagros suceden. Y sabe que el esposo de la esposa de él estaba sorprendido, porque ella, cuando fue el doctor antes, dijo: él no estaba así. Pero lo que ella dijo, quizás ya se cansó de sufrir. Y sabe que llega el punto cuando uno ya se cansa. Y uno se mete ahí en la depresión, la ansiedad. Otros comienzan a buscar ayuda aparte de lo que ya han recibido. ¿Y sabe qué? Gracias a Dios que este hombre Patricio comenzó a volver a trabajar. No tiempo completo todavía, pero está poco a poco metiendo un poco de horas cada semana para trabajar. Porque ahora sí aguanta más. Y nuestro trabajo es darle herramientas, no dependencia, ¿verdad? No quiero que depende en nosotros, pero le queremos dar herramientas. Y algo muy importante que quiero que compartir es esto. Aquí en The Leon Family Chiropractic no queremos que dependa de nosotros, queremos que dependa que dependa, bueno, más bien que sepa que su cuerpo puede estar independiente, no con dolor, con menos dolor, pero si no tiene las herramientas, no tiene la guía, ¿cómo va a poder mejorar? Entonces, si está lidiando con algo, por favor, no duden ni amar. Quiero dejarle con una reflexión. Imagina que dentro de 5 años hay 2 versiones de usted. Una siguió posponiendo su salud. El otro decidió tomar el control. ¿Cuál de esas 2 personas quiere ser usted? Porque la decisión, si no la toma, dentro de 5 años, ¿qué va a pasar? 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Gracias y nos vemos la próxima vez.
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1: Muchas gracias, gracias. Ya se han de imaginar que, pues obvio, ya empezamos palabras, pero ya se han de imaginar con quién vamos a platicar esta tarde en este inicio de palabras. Y obviamente, yo sé que muchos quisiéramos platicar con ella de fútbol y del mundial, pero la voy a invitar la próxima semana para ver cómo van avanzando esos 16avos. Pero hoy la he convocado porque en junio se ha celebrado el mes de la salud mental de nosotros los hombres. Y el mensaje de este mes es poderoso. Muchas personas aquí en Colorado continuamos enfrentando desafíos de salud mental y sin importar lo que estemos viviendo. Y sabe que no estamos solos. Hoy nos acompaña, por supuesto, mi querida amiga Virginia García Pivic, que es portavoz de 988 Colorado, esta línea gratuita, confidencial y disponible 24/7 del estado para apoyar en salud mental, uso de sustancias y angustia emocional. Virginia, un abrazo, bienvenida, gracias por estar aquí. Muy buenas tardes.
2: Mi querido Héctor, siempre un placer saludarte y gracias por esa canción tan bonita. Yo ya te lo había comentado a ti y a mi querido Donovan en alguna ocasión, pero era uno de los tangos favoritos de mi padre. Así que cada vez que lo escucho me eriza la piel y sé que papá desde el cielo me hace un guiño. Así que gracias por esa entrada tan amorosa.
1: Virginia, antes de iniciar con esta entrevista, con esta plática contigo muy importante, te quiero comprometer a que la próxima semana a ver si hablamos un ratito de fútbol, ¿te parece?
2: Ay, tú sabes que a mí me encanta despuntar el bici, así que cuando quieras, amigo. Ahora estoy con un ojito en Paraguay, Alemania. Me encantó lo que hizo Paraguay dándole batacazo al arco de los alemanes. Así que quiera Dios que se dé para el equipo latino. Pero dale, hablamos la semana que viene con mucho gusto del corazón.
1: Muy bien, Virginia, muchas gracias. Pues bueno, Virginia, para quienes quizás no estamos familiarizados, ¿qué es exactamente 988 Colorado?
2: Bueno, 988 Colorado es la puerta de entrada a un sistema de salud emocional que tenemos aquí en el estado de Colorado. Es una línea gratuita, confidencial, que está disponible las 24 horas del día, los 7 días de la semana, todos los días del año, para cualquier persona que en este mismo momento que nos está escuchando esté experimentando quizás alguna preocupación en materia de salud mental. Quizás nos estás escuchando y te sientes estresado, estresada, tienes ansiedad, tienes depresión, no sabes lo que te está pasando. O quizás tienes un problema por consumo de sustancias. Y cuando hablo de consumo de sustancias, no me refiero únicamente a drogas, también me refiero a alcohol y también a los opioides o los tranquilizantes. Quizás nos estás escuchando y has tenido pensamientos suicidas o algún tipo de angustia emocional. Para todas estas causas y para tantas otras está esta línea que es 988 Colorado. Las personas pueden llamar al número tal cual lo acabamos de decir con Héctor, es 988 y luego le aprietas al botoncito verde del teléfono, no hay que poner una alada, no hay que poner un código anterior ni ningún número adicional. Así como si estuvieras marcando el 911, pero en este caso es el 988, la línea de emergencias para cuestiones de salud mental. Si no quieres llamar porque tienes un nudo en la garganta, nos puedes enviar un mensaje de texto al mismo número, 988, puedes enviar la palabra ayuda y así entonces sabremos que te tenemos que buscar ayuda en español. Y si prefieres chatear, también lo puedes hacer con nosotros a 988colorado.com. No necesitas tener seguro médico, no necesitas un diagnóstico, no es necesario estar en el medio de una crisis para que nos puedas llamar. Este es un espacio seguro para hablar con consejeros que han sido especialmente capacitados y entrenados para saber cómo escuchar, cómo ayudarte a desescalar una crisis y además para ayudarte a conectarte con personas y recursos a nivel local.
1: Virginia, ¿por qué es este mes junio un momento tan importante para 988?
2: Tú lo mencionaste muy asertivamente al comienzo de este segmento, mi querido Héctor. El mes de junio es donde celebramos a los padres en este país, es el Día del Padre, y también es el mes de la concientización de la salud mental de los jóvenes, pero también de los hombres, ustedes los hombres. Y yo creo que está muy bien que sigamos enfatizando, que sigamos diciéndole a nuestros queridos compañeros, hermanos, esposos, a padres, hijos, que está bien no sentirse bien y hablar de ello. Este mes nos recuerda que luchar es parte de ser humano y que pedir ayuda es un acto de fortaleza. El mes pasado, en el mes de junio, perdón, en el mes de mayo, hubo una proclamación por parte del gobernador Polis que justamente lo que buscó fue reforzar este compromiso que tenemos en el estado de Colorado con esto de combatir el estigma y asegurar de que la gente sepa que el apoyo para estas cuestiones de salud mental y salud emocional está siempre disponible aquí en Colorado.
1: Sí, Virginia, y en el tema de los servicios, hablemos de los servicios, ¿qué puede esperar una persona cuando se comunica con el 988?
2: Las cinco razones principales por las cuales la gente se contacta con nosotros al 988 son ansiedad, preocupaciones sociales, hay algunas personas que se están autolesionando, se están flagelando, algunos están teniendo pensamientos suicidas, algunos están deprimidos y algunos están teniendo una cuestión de adicción con el trastorno por abuso de sustancias. Y yo quiero aclarar que hay algo que es muy importante, que el 988 no es solo para cuando estás en medio de una crisis, puedes llamar por cualquier situación que te esté oprimiendo el pecho, oprimiendo el corazón. Es una herramienta de prevención para que puedas comunicarte antes de que las cosas empeoren. Y lo que puede esperar una persona cuando se comunica con 988 es que alguien empático, alguien libre de cualquier juicio y prejuicio, un ser humano, no un bot, te va a estar escuchando del otro lado de la línea, que tus derechos como paciente están protegidos, que a nosotros no nos importa tu estatus migratorio, que no tienes que tener cobertura o seguro médico, que puedes llamarnos las 24 horas del día, los 7 días de la semana, y que tenemos ayuda en más de 200 idiomas. Puedes llamar por ti, puedes llamar por alguien que te importa, quizás eres una madre desesperada por la adicción de tus hijos, quizás eres un esposo que no sabe qué hacer con la depresión de su esposa, puedes llamar y saber que del otro lado alguien con conocimiento profesional en salud mental, alguien con empatía, alguien que habla tu idioma, y si no lo habla porque justo cuando llamaste nuestros psicólogos o especialistas en salud mental están ocupados, pero te va a buscar esa persona que habla inglés a un intérprete en el momento para que pueda interpretar todo lo que estás diciendo al español. Eso es lo que puedes esperar, compasión, confidencialidad y un ser humano que te escuche sin juicio alguno.
1: Qué bueno que mencionas todos estos puntos muy importantes, porque quizás dentro de esos temores que también muchas veces atravesamos como hombres, luego también sentimos pena o preocupación para comunicarnos con una línea, en ese caso de crisis, ¿no? Todo esto que pues estás informando nos ayuda. Aparte, ¿qué les dirías?
2: Yo les diría que se sigan animando. Las estadísticas nos han mostrado que afortunadamente, Héctor, muchos hombres jóvenes de la comunidad latina, hombres de entre 24 a 35 e incluso 42 años, se están animando a llamar, a textearnos y a chatear con 988 Colorado. Las mujeres también, pero ha sido hermoso ver que los hombres se están animando, que sintieron y siguen sintiendo que 988 es un espacio seguro, que nadie les enjuició, que es un espacio realmente confidencial, que es un lugar donde se exhibe compasión y donde estamos enfocados en brindar apoyo y no castigo. Los hombres no se quieren sentir castigados, los hombres se quieren sentir apoyados, escuchados y respetados. Y quiero aclarar algo también que a veces nos preguntan, y es que nos preguntan si es que la policía se involucra. La policía no se involucra. En el único caso en que podría llegar a involucrarse es a menos que alguien esté en peligro o en riesgo inminente de muerte, ¿verdad? Si alguien nos dice, en este mismo momento estoy tan mal que quiero entrar y ocasionar una balacera y luego me quiero suicidar, en ese caso, claro, como comprenderás, sí tendría que intervenir el departamento del sheriff o el comisario o la policía local. Pero yo te diría que en un 98-99% de los casos nunca se da esta situación. Aquí el objetivo es que las personas se sientan escuchadas, conectadas con recursos locales y bien comprendidas.
1: Virginia, por supuesto, ¿no? Solo serían esos casos. Y también, ahorita que mencionabas esta estadística, no es excluyente esta estadística de personas que estamos ya en los 50, 60, 70, ¿por qué no 80? Y que en un momento de nuestra vida podemos quizás también necesitar de esta línea, pues también es para todos nosotros, ¿no, Virginia? Así es que yo creo que esta parte debe ser obvio para todos, no nada más para, qué bueno que mencionas que los jóvenes, que a lo mejor más difícilmente pueden animarse a llamar, pero recordar que es para todos, ¿no, Virginia? Y que aparte, pues está haciendo, me platicabas, el equipo de 988 está viajando por todo el estado de Colorado en una gira estatal, ¿no? ¿De qué se trata esta gira?
2: Qué buena pregunta. Sí, fíjate que estamos visitando comunidades en todo el estado de Colorado. El equipo está yendo a zonas rurales, a zonas urbanas, a zonas fronterizas, a zonas de montaña, para escuchar. Y lo que estamos escuchando es que cada comunidad tiene necesidades muy únicas en materia de salud mental. El equipo se ha estado reuniendo con líderes locales, con proveedores de salud conductual, con familias, con personas con experiencias vividas, para entender cómo se ve el apoyo en sus comunidades y cómo nosotros podemos asegurarnos de que 988 también esté respondiendo a las necesidades de esas comunidades. Yo sé que has estado por allí participando en algún evento que se dedicó a la salud mental masculina y te felicito por ese apoyo, Héctor. Y en lo personal también estuve trabajando este fin de semana. Fíjate que me fui hasta Carbondale, hasta el Valle, y allí en esta zona estuvimos en una clínica, la Clínica del Pueblo, donde líderes comunitarios se reunieron y donde les pude compartir justamente la información de todos estos recursos de salud mental que tenemos a nivel estatal.
1: Muy bien. Importante yo creo que esta gira, ¿no? Para que no nada más se quede de repente, digamos, en un núcleo, ¿no? Muchas veces no solo los medios de comunicación necesitamos difundir, sino ustedes también, pues en este tipo de procedimientos como giras, pues llegar a todos los rincones de Colorado, ¿no? Esta gira, ¿cómo ayudará a moldear el futuro de 988?
2: Yo creo que lo más importante es que nos está ayudando a adaptar los servicios que ofrecemos, Héctor. Nos ayuda también a fortalecer alianzas y asegurarnos de que 988 refleje exactamente las necesidades reales, no las que nosotros pensamos que las personas puedan llegar a tener, sino las necesidades reales en todo el estado de Colorado, no solamente aquí en el área metropolitana de Denver, sino entender que el recurso es para todo el estado de Colorado. Y eso fue muy lindo, justamente uno de los comentarios de algunos de los líderes con los que me conocí y me encontré el viernes en la noche allí en Carbondale, hablando de que los recursos no son nada más de la capital del estado, no se quedan en Denver, sino que viajan. Y con nosotros viaja también el deseo y la necesidad de querer entender cómo podemos seguir apoyando esas voces y esas necesidades que están en la comunidad, ¿no? Estamos realmente tratando de construir un sistema de apoyo a nivel estatal que esté basado en lo que escuchamos que se necesita en las comunidades.
1: Muy bien, Virginia. Hablar de estigmas. El estigma sigue siendo una gran barrera. ¿Cómo ayuda 988 a romper estos estigmas?
2: Yo creo que lo más importante es normalizar las conversaciones de salud mental, Héctor. Hay que recordarle a la gente que los desafíos de salud mental son comunes, son más comunes de lo que creemos. Y que cuando ofrecemos este tipo de apoyo, que es accesible, que es compasivo, que está libre de prejuicios, lo que estamos tratando de hacer es allanarle el camino a las personas. Hablar de salud mental no significa que estás loco, no significa que estás loco de atar, no significa que hay algo mal contigo. El mensaje es muy simple: no importa por lo que estés pasando, no te sientas solo, porque no estás solo. Y está muy bien decir, ¿sabes qué? No estoy bien. Aquí estamos nosotros para escucharte, estamos para ayudarte, estamos para abrirte la puerta y que puedas sentir que hay alguien del otro lado de esta línea que está para prestarte un oído atento, una mano compasiva y brindarte los recursos que tenemos al alcance de la mano.
1: Y como decías también anteriormente, Virginia, no es una inteligencia artificial, no es un bot, sino son seres humanos quienes te van a responder. Sí. ¿Dónde puede la gente obtener más información, Virginia?
2: Por favor, les animo a que visiten en su celular, en su tablet, en su computadora, lo que tengan, 988colorado.com. www.colorado.com. 988colorado, todo junto, .com. Y ahí podrán conocer nuestros servicios, los recursos, los próximos eventos comunitarios que estaremos teniendo. Y recuerde que si usted o alguien que quiere está necesitando apoyo, usted puede llamar, enviar un mensaje de texto o chatear con 988 en cualquier momento.
1: Virginia, gracias por acompañarnos como siempre y por el trabajo que tú y el equipo de 988 están realizando en todo Colorado. Te espero la próxima semana.
2: Claro que sí. Para mí, Héctor, ha sido un honor hablar sobre 988 y también el trabajo que estamos haciendo para apoyar a las personas en Colorado y a sus familias. Gracias por haberme permitido difundir este mensaje.
1: Un abrazo, Virginia García. Y a nuestra audiencia, recuerden, la salud mental es salud. Busquen apoyo, revisen cómo están sus seres queridos y no duden en usar 988 cuando necesiten ayuda. Regresamos enseguida a Palabras.
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0: Muchas gracias, gracias. Nuevamente bienvenidos a Palabras. Y gratitud para Virginia García, que pues siempre está involucrada en temas de mucho interés para la comunidad en particular y en especial para la comunidad hispana. Gracias, Virginia. Bueno, también debo comentarles que he andado un poco, pues, ¿cómo decirlo? No soy grave ni nada, gracias a Dios, ¿verdad? Pero sí un poco irritado de la garganta. Le agradezco también a Felipe Reyes Navarrete y a Milo Sánchez, que jueves y viernes respectivamente me hicieron el favor de hacer el programa Palabras. Y pues bueno, ya por la tarde del viernes le comento que me habían invitado desde hace una semana a una conferencia, precisamente como mencionaba Virginia, una conferencia para hombres latinos, Mentalidad y Bienestar 2026. Ahí hubo algunos exponentes y, pues bueno, nos dieron un reconocimiento que aprecio mucho. En este caso, pues esta agrupación, Sinergia, Mente, Alma, Cuerpo, que pues encabeza, entre otras personalidades, Yael Duarte. También le agradezco a Lili Ilif, me parece que es así quien pues me propuso para que me dieran un reconocimiento por pues ese compromiso, así lo califican, de pues también de difundir este tipo de apoyos que muchas organizaciones promueven. Muchas gracias a Yael Duarte, a Karina Urrego y a todas las personas que también ahí participaron. También debo mencionar a Germán González, al señor Carlos Kingler, Alejandro Salomón, que también recibieron estos reconocimientos, así como a los exponentes. En el panel estuvo el señor Frank Clavijo, Osvaldo Reyes, Sandy Figueroa, Jayán Cervantes. Gracias a todos ellos. Muy bien. Y gracias a usted, querido público Radio Escucha, por, pues bueno, también entender que, pues de repente uno, pues, se enferma, ¿no? O de gravedad, pero pues hay que reponerse. Espero hayan disfrutado el jueves y viernes con mis compañeros, a quien nuevamente les agradezco. Pues yo igual me fui al fin de semana con estas tristes noticias, ¿no? Acerca de lo que está pasando en Venezuela. Un tema que yo tampoco le voy a entrar a la politización, a la politiquería, sino que debemos enfocarnos en lo humano, ¿no? Porque la verdad he visto tantas cosas alrededor de esos temblores que pareciera que les importa más hacer una crítica política que ayudar. Así es que en mi caso, yo, pues no sé, exhortaría, en primer lugar yo pues también lo tengo que hacer, es ver las formas en que podemos ayudar. Yo creo que debe haber algunos caminos para, pues de forma económica, hacer donativos, ¿no? Para ayudar a nuestros hermanos venezolanos. Yo sé que hay muchos venezolanos, y en particular aquí en Colorado, que tienen sus familias todavía, o muchos familiares allá en Venezuela. Creo que vale la pena que nos sentemos el corazón y que $1, $5, $10, $50, lo que usted tenga, ¿verdad? Para ayudar, lo hagamos con nobleza, pensando en particular nosotros como mexicanos, que hemos vivido episodios también en el pasado muy, muy dolorosos, y que recordemos que toda la República Mexicana y la comunidad internacional se unió para ayudar en esos momentos tan difíciles a México. Me refiero, por ejemplo, por mencionar solo uno de los más fuertes, al de 1985. Ojalá que podamos ayudar. Leía hace quizás un par de horas con tristeza que continúan, no sé si son réplicas o son sismos como tal, pero pues se presentó uno más de 4.6 en la escala de Richter. Es la escala en la que se miden los temblores, sacudiendo la zona devastada por los terremotos allá en Venezuela. Así es que no deja de temblar. Este sismo, como le digo, de magnitud 4.6, sacudió este lunes una zona en el norte de Venezuela, la misma devastada por el doble terremoto del pasado miércoles, y que ya causó al menos 1.450 muertos y 3.150 heridos, según el Servicio Geológico de Estados Unidos. El temblor que obligó a numerosas personas a salir nuevamente de sus viviendas tuvo una profundidad de 10 kilómetros y su epicentro está localizado a 27 kilómetros al norte de la localidad de La Caraballeda, en La Guaira, una de las ciudades con mayor afectación por los dos terremotos del 24 de junio. La Fundación Venezolana de Investigaciones Sismológicas, FUNVISIS, dijo que la magnitud fue de 4.2. Pues así las cosas, la verdad. El quinto día después del doble terremoto que sacudió esa región en el norte del país petrolero, pues vivió un nuevo movimiento que sobresaltó a la población, sin duda, que ha venido reportando en las últimas horas más de 400 réplicas, es lo que leo en esta información, por las que se mantienen en vigor medidas de prevención como el no uso de ascensores o el corte del servicio de gas natural en algunas zonas, en particular en la capital Caracas, capital de Venezuela. Vamos a ayudar de verdad, por favor. No importa si es un dólar, pero vamos a ayudar. Y pues toda nuestra solidaridad y nuestro cariño para nuestros hermanos venezolanos. ¿Qué más hay hablando de temas de la naturaleza? Pues hay ya mucho calor, ¿no? Reportan calores extremos en gran parte de Estados Unidos, con temperaturas incluso récord y riesgo creciente de incendios, como es el caso aquí en Colorado. También vamos a ser muy conscientes, yo sé que esta época les gusta a muchas personas ir de campamento y luego se hacen las fogatas, hay que ser muy responsables, ¿no? Porque pues es una época en la que se suele, ¿verdad?, inconscientemente o a propósito quizás provocar estos incendios, y creo que hay que ser muy responsables. Estados Unidos está enfrentando una intensa ola de calor que amenaza con romper récord durante la semana del 4 de julio, con temperaturas y sensación térmica, peligrosamente elevadas. Las autoridades meteorológicas advierten que amplias regiones del país van a experimentar condiciones extremas que podrían afectar incluso la salud de millones de personas. El fenómeno impactará principalmente el centro y el este del país, donde el calor se combinará con altos niveles de humedad. Este escenario incrementa el riesgo de enfermedades relacionadas con el calor, especialmente en zonas urbanas densamente pobladas. Y bueno, pues a propósito, hoy es 29 de junio, hablando también de naturaleza y de fenómenos extraordinarios, hoy es luna llena. Regresamos enseguida a Palabras.
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0: Muchas gracias a Rognovan Anaya por poner buena música. Está ya en las tornamesas, en las líneas telefónicas, en los controles técnicos. Rognovan Anaya ya en la 11:50 AM. Y pues en la línea, esperando desde hace media hora. Y en su mente, o en su imaginación, o en su pensamiento, diciendo ahí, cuando quieras, el que sabe, sabe. Luis René, bienvenido a Palabras.
1: Bendiciones para ti, para toda tu audiencia. Feliz inicio de semana mundialista. Todavía estamos a todo lo que da. Y tanto es así, Héctor, que por ahí dicen las malas lenguas que la razón principal por la cual no te apareciste los varios días la semana pasada es porque después de la victoria de México en contra de Chequia, dicen que andabas deambulando por allí en la federal, pidiendo dirección para ir a Tlanepantla. ¿Cómo está esto? Y luego vestido de Juanito, de México 70. ¿Cómo está eso?
0: No llego a tanto.
1: No, bueno, pues entonces vamos a descartar eso de las malas lenguas, ¿ok? Y vamos a dejarlo en que estabas enfermito. Pero ¿sabes qué, Héctor? Como estamos a todo con lo de las... con lo de las malas lenguas, con el mundial. Mira, ves, tú provocas todo esto, Héctor. Hay cosas bien interesantes y mañana, hablando de cosas interesantes, va a jugar la selección mexicana y hay que hacer changuitos, porque de eso voy a hablar precisamente acerca en los mundiales que ha participado la selección mexicana. ¿Sabes qué? Siempre hemos dicho, pues, de chirita pasamos, pues, ¿algo hay de verdad en todo esto, Héctor? Espero que mañana no sea el caso, sino que haya una victoria contundente en contra de... ¿quién es Ecuador? Ecuador, y pues no se me sientan los ecuatorianos. Pero mira, el primero, Héctor, que te quiero compartir es que en Rusia 2018 la selección mexicana provocó un terremoto. Sí, así como lo escuchan, literalmente la tierra tembló. Y es que cuando debutaba México en la Copa Mundial y le ganó a Alemania, cuando anotó ese gol precisamente Irving, el Chucky Lozano, fue tanta la euforia que dicen, o más bien se registró, que en México millones de mexicanos estaban tan efusivos con ese gol, gritaron todos al mismo tiempo, brincaron y todo, que precisamente registraron como si se hubiera hecho un pequeño temblor en lo que es la parte principal ahí de la Ciudad de México. Y esto fue verdad, es increíble, pero pues bueno, son de esas cosas, ¿no? Nos ponemos muy efusivos cuando la selección pues anota por allí. Lástima que pues no pasaron eso, porque no llegaron pues no muy lejos en esa... en ese mundial. Por otra parte, sabes que en Rusia 2018 sucedió algo muy interesante y vamos a llamar al santo coreano, porque bueno, nos salvó la vida prácticamente la selección de Corea. Y es que en una fase de grupos México pues fue aplastado por Suecia 3-0. Y pues era una eliminación ya inminente, ¿no? Pero para eso, la selección de Corea, que ya estaba eliminada, hizo algo sorprendente, le ganó 2-0 a Alemania y con eso nos dio el pase para ir a la siguiente etapa. Igual, de todas maneras, ya les había platicado, pues no pasó nada porque no llegamos muy lejos. Y por último, ¿sabes que en el Mundial de 2002, Corea-Japón, allí... lo que fue Jared Borghetti anotó un gol que no supo ni cómo le hizo. Pues cuando el Cuau, que es tu vecino, casi tu hermano, le dio un pase y él, al estilo Cuau, pero no con la joroba, sino con la espalda de Jared Borghetti, así estilo que cerró los ojos, no, se volteó de espalda y sin saber cómo metió un gol de cabeza con la parte de atrás, casi con el cerebelo. No supo ni cómo, pero ahí se fue ese gol. Y son de los casos curiosos, ¿no?, que le pasa a la selección. Otra vez, espero que el día de mañana no sea el caso y que gane México. ¿Y sabes qué, Héctor? Lo que fue Jared Borghetti anotó un gol que no supo ni cómo le hizo. Pues cuando el Cuau, que es tu vecino, casi tu hermano, le dio un pase y él, al estilo Cuau, pero no con la joroba, sino con la espalda de Jared Borghetti, así estilo que cerró los ojos, no, se volteó de espalda y sin saber cómo metió un gol de cabeza con

0: Vámonos recio.
1: Vámonos recio, gracias. El que sabe, sabe. Muchas gracias, Luis René Espinosa. Y bueno, yo preferiría, haciendo algunos apuntes sobre lo que hablaba Luis René, el que sabe, sabe, pues prefiero que sea de chiripa, de panzazo, y no que, digamos, ya merito, ¿no? Mejor. Y bueno, hablaba también de esos gritos y pues saltos que dimos los mexicanos cuando anotamos un gol, lo pasamos a la siguiente ronda, pues qué bueno que no fueron los chinos, imagínese. Imagínese si todos los chinos brincan al mismo tiempo. Y también decía de Jared Borghetti, pues sí, con ese gol que ni él sabe cómo lo hizo, pero que dicen que hasta el día de hoy sigue torcido del cuello. Y hablaba por ahí del Cuauhtémoc, ¿no? El gober precioso de Morelos. Híjole, mejor me voy con un verdadero general. Venga, Tajuarín.
2: Eita, el pentáculo, signo de cinco estrellas, es el más antiguo en calendario juliano y data de 4000 años antes de Cristo. El pentáculo es pagano. Además, ¿verdad? Los estudiosos dividían el orbe en dos porciones, femenino y masculino. Tengas.
3: ¿Qué dijo?
1: Pues bueno, por ahí medio cortado, pero aguas, porque dijo que el tentáculo de cinco estrellas, aguas, aguas. Muy bien, muchas gracias, son las 4:41. Fíjate que ahorita que estaba hablando Luis René también acerca de los Juegos de México, yo le pregunté a la inteligencia artificial a propósito de una declaración que dicen que hizo el entrenador de ¿quién es de Ecuador? Claro. Dice que el entrenador pues está optimista, ¿no? El entrenador de Ecuador, según sus palabras, dice que Ecuador le va a ganar a México y que lo siente por la afición mexicana que está pues muy entusiasta, ¿no? Y esto él lo evalúa porque, según su análisis, tiene mejores jugadores en el extranjero Ecuador que México. Dice que los jugadores que juegan en el extranjero de Ecuador juegan equipos de élite y no como los mexicanos. Y bueno, la inteligencia artificial dice que México juega contra Ecuador en el partido correspondiente a los 16avos de final de esta Copa Mundial de FIFA 2026. Este encuentro se disputa mañana martes 30 de junio en el Estadio Azteca en la Ciudad de México. Dice que el favorito del encuentro es México, que llega como el claro favorito para llevarse la victoria y avanzar a los octavos de final, según las principales casas de apuestas y modelos estadísticos. Las razones de su ventaja incluyen un paso perfecto en fase de grupos, la localía, jugar con el apoyo de la afición, y las posibilidades estadísticas. El supercomputador de Opta otorga a México un 61.35% de probabilidad de ganar, frente a un 38.65% para el conjunto ecuatoriano. Por su parte, Ecuador clasificó como uno de los mejores terceros lugares tras una fase de grupos irregular, donde perdió ante Costa de Marfil, empató con Curazao y cerró con un valioso triunfo ante Alemania. Pues así las cosas, mañana sin duda va a ser un buen partido. ¿Ustedes qué piensas? ¿Tú qué piensas, Sergio el Bailador? Aunque sé que a ti te gusta más el béisbol. Dice que Sergio, que esta noche a las 6:40 juegan los Rockies con los Marlines. Le digo que a él le gusta más el béisbol. Por cierto, ¿es aquí el juego? Sí. ¿Rognovan? Ah, mira, le está dando una mordida a su torta. Dice que sí, hasta se atragantó. Pero bueno, a ver si no llegas como a las 11 o 12 de la noche, que se alargue este juego. Y luego los numeritos finales. Saludos a nuestros amigos, a Salvador y a Carlitos Valdés. Muy bien, ¿qué más tenemos por acá? Pues vamos a ir rápido a un corte comercial para seguir con algunas noticias que por aquí hemos seleccionado y podamos abarcarlas en estos últimos casi 15 minutos. Regresamos enseguida a Palabras.
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0: Muchas gracias, Rogno Bananaya. Me voy, no sé si a León, a Guadalajara, a las afueras del Estadio Azteca, o a lo mejor algún bar aquí en Denver, pero me da mucho gusto recibir a mi amigo Oscar Zorrilla, que por cierto hoy por la mañana, por ahí por el mediodía también, me compartía algunos momentos y pues de él y de cómo está viviendo este mundial. Oscar, un placer saludarte, amigo.
1: ¿Cómo estás, Héctor? Buenas tardes.
0: Buenas tardes y gracias por compartir.
1: Sí, no, o sea, qué emocionante, ¿a poco no? O sea, cosas que nos tocan vivir y que nos gusta ver, pues y tú dijiste el otro día que si te podía seguir compartiendo, dije, bueno, pues le voy a mandar esas fotos, ¿cómo ves?
0: Pues fíjate, Oscar, que por ejemplo ahorita que está poniendo de fondo musical, pues este tema, Rognovan, antes de entrar contigo, ¿sí? Obvio, él lo eligió, ¿no? Me regresé a los 80s cuando yo vi pues una serie que se llamaba Los Años Maravillosos, y yo creo que eso que vivimos y por lo que luchamos para ser felices, siempre lo vamos a llevar en el corazón y en nuestros recuerdos.
1: Sí, cómo no, son nuestros recuerdos, cada quien, jóvenes, viejos, más o menos, tenemos nuestros recuerdos, y todos decimos, era mejor en mi tiempo, porque era lo que nos tocaba en el corazón, y los momentos buenos, pues siempre los tenemos presentes para como que recordamos y volvemos a ser felices, ¿no? Eso creo yo.
0: ¿Cómo ves mañana, Oscar?
1: No va a estar fácil, Héctor, no va a estar fácil. Pero, de todos modos, yo confío en que México va a quedar campeón. O sea, que mañana tiene que pasar. Ahora sí que, como dijo el Borrachales, o como el comandante Borolas, o como haya sido, mañana pasamos.
0: ¿De chiripa o de panzazo?
1: Es que no va a estar fácil, Héctor. Ecuador es bien duro. Fue de los mejores en la Conmebol.
0: Sí, tiene, como dice su entrenador, tiene muchos jugadores con experiencia, ¿no? Y de buen roce internacional.
1: Sí. Mañana va a estar difícil. Pero de todos modos, México pasa. ¿Y qué? ¿Has visto las imágenes en el Paseo de la Reforma, Héctor? O sea, allá en donde tú viviste, en la Ciudad de México.
0: Impresionantes,
1: o sea, es la palabra ideal para describirlo, impresionante. O sea, una cosa, no, a la gente le hace falta festejar de algo en México, de tanto golpe que le han dado y nos hemos dejado dar también, porque tenemos más culpa, creo, que los que nos lo dejamos dar que los que nos lo dan. ¿O tú qué piensas? ¿Verdad que sí?
0: Y por supuesto, pero también es digno de mencionar que muchos extranjeros que andan pues en el mundial y en particular en las áreas donde se están jugando, ¿no? Monterrey, Guadalajara, en la Ciudad de México, expresan que la felicidad del mexicano es inigualable, ¿no?
1: Sí.
0: Alegría.
1: Siempre nos hemos caracterizado por eso. Yo era un niño que yo me acuerdo que mis papás platicaban en las Olimpiadas, Héctor, que habían sido las Olimpiadas más que los habían recibido mejor a todas las congregaciones, a todas las naciones, los de México, y luego el Mundial, pues remataron con Pelé y todo eso. Pelé casi es en Guadalajara, o sea, todavía haber señores grandes que todavía sueñan con ese Pelé.
0: Sí, que se consagró, sin duda, y que Pelé, ¿sí? Pues toda la vida llevó ese gran recuerdo de México y de Guadalajara.
1: Cuando le pusieron su sombrero de mariachi, que no traía ni camisa ya, ni camiseta.
0: Sin duda que ha sido, ¿verdad?, un gran símbolo de personajes del fútbol históricos, ¿no? Pelé, Maradona, y pues bueno, este mundial, aunque es tripartita, pues Messi y Cristiano Ronaldo.
1: Mbappé,
0: claro.
1: O un mexicano, el que tú quieras, hasta Raúl Jiménez, La Hormiga, uno de esos, mejor que Messi.
0: Bueno.
1: Oye,
0: pues, sí, adelante.
1: La semana pasada dijo un muchacho que habló que a lo mejor iba a Kansas a jugar a ver si nos veíamos, y no lo vi, la verdad. Yo traía mi bandera de León porque yo dije, para ver si, pues ya ves que te enseñé mi bandera de León, que a todos lados la cargo cuando hay eventos deportivos, y no lo vi porque no, yo no sé si él me hubiera dicho, eres Oscar o algo, porque muchos sí me echaban porras, ese León, pero nada más, no sé si él me vio, la verdad, yo no sé quién es, ¿cómo se llamará?
0: Déjame acordar, el que está en Kansas, Déjame no, acordar él habló qué aquí, mencionó.
1: Que dijo que a lo mejor iba a Kansas y que a ver si nos veíamos allá. Aquí vive en Colorado, pues esto es radio escucha.
0: Déjame acordar, Oscar, y a ver si me acuerdo y te escribo quién es y te contacto con él, ¿sí?
1: Sí, a ver si habla, porque él habló tantito después de mí. Pero bueno,
0: a ver,
1: por ahí nos vemos de nuevo. A ver, mañana en dónde hay que festejar, Héctor, en tu lugar, ¿estás poniendo la en los partidos
0: o no? No los estamos transmitiendo. Pero a ver si te das si nos regalas unos minutos el miércoles para que nos platiques y que platiquemos de cómo nos fue, ¿te parece?
1: Sí, ojalá y sea un 3-1, ojalá,
0: Oscar. Un abrazo, amigo. Dale, y gracias por compartir un abrazo, nuevamente. Es que me compartió algunos videos y unas fotos de cómo está viviendo el Mundial. Oscar ha tenido la oportunidad, porque pues es futbolero, le gusta desde niño el fútbol, la oportunidad ya de ir a varios partidos a través de pues de su vida, ¿no? A partidos mundialistas. Pero bueno, vamos a las líneas telefónicas, son las 4:53. Todavía quería compartirles una nota que es de México, pero que se dio allá, fíjate, o salió la información de una detención del lugar de donde yo nací, allá en Yautepec, Morelos. Pero antes, saludo también a mi amigo Efraín. Bienvenido, Efraín, muy buenas tardes.
2: ¿Qué te parece, Héctor? Buenas tardes, me da gusto saludarte. Mira, humedad en 10% y los vientos a 12 millas por hora aquí en el área de Colorado. Para toda esta semana, Héctor, por ahí hasta el jueves tendríamos días soleados y la oportunidad de tener los 80 grados, casi hasta 87 grados el jueves, aunque el próximo viernes tendríamos una temperatura más alta hasta los 90 grados, que quiero compartirle con la gente que tenga pues cuidado con sus animalitos, sus mascotas que tengan por ahí, ¿no? A 21 no. días de que termine, fíjate, entre el número 10 significa prueba para el pueblo hebreo y la palabra miento. 21 días a que termine el entre ten y miento. A 21 días de que termine la prueba y la mentira de lo que es el entretenimiento que tiene ahorita precisamente a la humanidad, pues metida en la cajita, ¿no? Ahorita, precisamente cuando hablaba a esta persona, antes que este muchacho que habló ahorita, que siempre es de por allá de tu lugar, que siempre te habla y te saluda, me vino por aquí un pasaje bíblico que quiero compartir para quienes están pensativos, pensando qué fue lo que ocurrió por allá en Venezuela. Mateo 28 dice, de repente hubo un gran terremoto, porque un malaj, un ángel, un malajín de Yahweh, descendió del cielo y removió la piedra y se sentó sobre ella. La piedra precisamente del sepulcro donde estaba Yahshua. Pero no más antes, aquí en Mateo 28, el primero, dice, después del Shabbat, hacia el amanecer del primer día, Richón, como le decimos nosotros, domingo, Miriam de Magdala y la otra Miriam fueron a ver el sepulcro donde estaba Yahshua. Entonces, entendamos, ¿no?, que estos terremotos que están habiendo ahorita, precisamente, pueden ser, no digo que no, pudieran ser un arma biológica o la arma HARP, pero el Padre Eterno permite que estas cosas pasen precisamente porque pues la idolatría es muy grande ahora en estos tiempos, así como muchos, ¿verdad?, se jactan de ser pastores. Por sus frutos los conocerán, dice Mateo 17:16, por ahí para la gente que nos está escuchando y que pues que no conocen Biblia, que no saben. Juan 17, Biblia Kadosh Israelita Mesiánica, viene gratis, por cierto, para el que todo lo sabe. Ellos no pertenecen al mundo, tal como yo no pertenezco al mundo, les dijo Yahshua HaMashiach. Es mi participación, Héctor, el día de hoy. Muchísimas gracias y nos vemos el próximo miércoles. Pásala bien.
0: Igualmente, Fred, muchas gracias. Y pues no faltan 21 días, pero faltan pues un día, un día y unas horas para que termine el sexto mes de este año 2026. ¿Cómo lo podemos evaluar? Fíjese, ya se fue medio año. Vamos a empezar ya el miércoles, el mes de julio, y bueno, ahora sí que, como se dice popularmente, a la vuelta de la esquina, una de las elecciones más importantes de medio término para Estados Unidos, las elecciones de noviembre. ¿Cómo nos ha ido en este término, en este semestre de 2026. Mañana iremos platicando. Vamos a platicar de una entrevista que hace unos días concedió el ex embajador de Estados Unidos en México, Ken Salazar, donde hace algunos señalamientos que son dignos, creo, del análisis, pero mañana platicaremos de esto. Hoy, como bien decía Sergio el Bailador, hoy juegan los Rockies. Los invitamos a que escuchen la transmisión con Carlitos Valdés y con Salvador Hernández. Bueno, una del chisme de allá de mi pueblo, pues yo soy de Yautepec, Morelos, y resulta que hace unos días detuvieron a Giovanni N., alias La Muñeca, integrante de una célula delictiva vinculada con el asesinato de Jimena Guzmán y de José Muñoz. ¿Quiénes son ellos o quiénes eran ellos? Eran colaboradores de la jefa de gobierno de la Ciudad de México, Clara Brugada. Y pues bueno, dicen que esto va a permitir avanzar en la investigación de los hechos, pues el sujeto había participado en este entramado de coordinación del ataque que se dio el 20 de mayo de 2025. Esta detención se da ahí en el mercado de mi pueblo. Dicen que echándose un taquito de cecina o de barbacoa, que llegó un operativo y ahí lo agarraron. Pues bueno, ojalá que así, tranquilamente, agarren a todos aquellos que azotan a nuestra gran nación mexicana y que en los últimos años, de verdad, pues han creado una ola de temor entre la sociedad, que yo diría que en su inmensa mayoría la sociedad mexicana es una sociedad buena. Ojalá que se pueda erradicar todo tipo de cáncer criminal en México y en el mundo, por supuesto. Pero bueno, mañana yo lo espero en Palabras, en punto de las 4 de la tarde. Mañana es martes, el miércoles platicaremos de estos temas que le digo, tendremos quizás oportunidad de platicar cómo es el juego de México, cómo es esta entrevista de Ken Salazar y otros temas más, sin duda, ¿no? De los termómetros políticos, no solo la temperatura que sigue en constante aumento. Gracias, mi querido Rob Novan. Y pues bueno, ya lo sabe, viva la vida y sea feliz, que eso es gratis. Hasta la próxima, Dios mediante.

0: Eso es todo, amigos.
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